0: Muy buenas noches, mis queridos hermanos. Saludos a todos los oyentes de la comunidad Formando el Cuerpo de Cristo. Saludo también a todos nuestros hermanos que se conectan en este momento con esta emisión de el programa Por los Caminos de Emaús. Un programa que siempre ha estado con nosotros y que ha sido nuestro faro, nuestro guía, el norte de nuestra comunidad y de nuestra vida en Jesús durante 50 años de evangelización de nuestra amada comunidad. Queremos darte gracias, Señor, porque hoy estamos aquí, estamos felices, gozosos, dichosos, muy contentos porque nos das la oportunidad de servirte. Y este programa, Por los Caminos de Emaús, tiene 32 años de emisión ininterrumpida para evangelizar a las familias de Barranquilla, el Atlántico, Colombia y el mundo entero. Nuestro programa se transmite a través de la emisora Minuto de Dios, una emisora que tiene 34 años transformando vidas. Y nosotros nos hemos hecho parte de esa transformación porque el Señor ha usado este medio como un instrumento para llegar a todos los hogares del mundo entero. El programa cuenta con la dirección regional del padre John Mario Montoya y la coordinación general del padre Carlos Lozano Chacón. También en esta noche nos acompañan en los controles nuestro hermano Pedro Morales. Y en esta mesa de servicios, su servidora Lilia Almanza y nuestro hermano Edgardo Gómez. Complacida con todos ustedes porque se conectan con nosotros a escuchar este maravilloso programa que hoy tiene un tema maravilloso para todos y cada uno de ustedes. Hoy estaremos hablando sobre la solemnidad del cuerpo de Cristo y la vida en comunidad. Y hoy queremos también que cada uno de ustedes desde esa experiencia empiece a hacer ese recuerdo de todo lo que el Señor ha hecho en sus vidas, en la vida en comunidad, en la vida de la sociedad, de la familia, de su espacio laboral y de todos los escenarios que el Señor le ha permitido tener. Hoy queremos con cada uno de ustedes que podamos compartir experiencias maravillosas y que sea el Espíritu Santo de Dios que quedó anidado en nuestros corazones desde el día de Pentecostés para que siempre siga avivando ese fuego ardiente para seguir evangelizando y mostrando nuestra vida en Cristo. Buenas noches, mi querido hermano que hoy nos acompaña en nuestra mesa de servicio.
1: Buenas noches, Lili, y a todos los oyentes de nuestra emisora. Gracias, Señor, por tenernos aquí hoy presente en esta mesa de servicio. Naturalmente, con las ganas de hablar de lo que es el Señor, todo lo que le pertenece a Él. Y el tema de hoy es grande, es poderoso, es el cuerpo y la sangre del Señor.
0: Absolutamente, un tema que de verdad nos mueve las fibras porque es una solemnidad maravillosa de nuestra Santa Iglesia Católica. Hoy, a través de esa celebración del cuerpo y la sangre de Cristo, nosotros recordamos la importancia que hay en una fiesta que honra a Jesucristo verdaderamente, mi querido hermano. Y qué mejor que desde esa vida en comunidad que nosotros hemos experimentado durante todo el tiempo que el Señor nos ha permitido estar para que podamos compartir esas experiencias que engrandecen la vida de otros hermanos y que también hace crecer nuestras vidas porque el testimonio edifica, el testimonio ayuda mucho, mi querido hermano. Y bueno, realmente es importante también recordar que hoy vivimos un momento especial. ¿Cómo se llama nuestra comunidad, querido hermano?
1: Formando el Cuerpo de Cristo.
0: Imagínese, o sea, nosotros hoy estamos súper dichosos porque tenemos la solemnidad del Santísimo Cuerpo y Sangre de Cristo en nuestra Santa Iglesia Católica y nosotros como comunidad también lo estamos celebrando. De hecho, hoy hicimos un encuentro maravilloso en la Casa de Emaús porque estamos en el marco y la conmemoración de eventos, lo que nuestro sacerdote, el Padre Carlos, llama fogonazos, para hacer previo ese gran y acontecimiento que nos acompaña sobre la celebración de los 50 años. Y hoy hicimos ese segundo fogonazo, como llama nuestro querido padre Carlos, a través de la visita de un hijo de nuestra casa, de un hijo de nuestra comunidad. Recuerda ese sacerdote que nos visitó el día de hoy, Fray Saí de León. El sacerdote hoy de verdad que nos dejó mensajes maravillosos, mi querido hermano Edgardo, y estoy segura que todos aquellos que nos acompañaron en ese evento que vivimos el día de hoy, un poco más como comunidad actual, de verdad que sé que dejó una gran experiencia para cada uno. Ayer también tuvimos ese encuentro porque la intención como comunidad es traer, dice el padre Carlos, siempre nos recuerda de muy buena manera, esas ovejitas perdidas, esas ovejitas que hacen parte del rebaño, esas ovejitas que estuvieron y ahora no están. Entonces, todos los que nos escuchan, todos aquellos que comparten con nosotros ese ardor, ese amor, ese sentir comunitario, los estamos llamando y convocando para que nos encontremos en nuestra casa Emaús, porque la comunidad está recordando momentos de antaño, momentos maravillosos vividos como familia espiritual. Y hoy le cuento, hermano Edgardo, que de verdad fue espléndido, fue bendito, fue grandioso, porque como hermanos tuvimos varios momentos. Le comento que un momento sublime y especial cuando vivimos la adoración. Usted sabe que estar cerca del cuerpo y la sangre de Cristo es lo más grande que tiene uno como católico.
1: Nos llena. Eso es fundamental. Nosotros, si tenemos el cuerpo y la sangre de nuestro Señor en nosotros, en nuestro corazón, lo tenemos todo. El Señor es grande y poderoso. Ahí lo encontramos en esa bendita Eucaristía. Allí siempre va a estar el cuerpo y la sangre del Señor.
0: Claro, el Señor es bueno con nosotros y estamos alegres, dice la canción, porque cuando hablamos de el Corpus Christi, estamos recordando a esa sagrada Eucaristía, a ese sagrado cuerpo que se entregó y que en verdad ahí encontramos todo. Ahí encontramos una experiencia que nos edifica y que nos da fuerza para continuar allí en la Eucaristía.

0: qué momento tan especial realmente el que vivimos hoy en nuestra comunidad. Y por eso me gustaría que les recordáramos un poquito a los hermanos esta solemnidad de el cuerpo y la sangre de Cristo, en qué momento de verdad, cuándo se celebra y por qué es importante celebrar. Sería bueno, hermano Edgardo, que nosotros le contemos un poco a nuestros oyentes en qué estamos celebrando o qué estamos celebrando en este momento.
1: El cuerpo, en latín el cuerpo de Cristo, es una de las festividades más importantes de la Iglesia Católica. Su finalidad precisamente es celebrar la Eucaristía y honrar la presencia real y sustancial de Jesucristo en el pan y el vino, consagrados durante la misa. Se celebra el jueves siguiente a la solemnidad de la Santísima Trinidad, exactamente 60 días después del Domingo de Resurrección. Sin embargo, en algunas diócesis, la celebración se traslada al domingo siguiente para facilitar la asistencia de los fieles. Por ejemplo, el significado nos dice cuál es el significado y las diferencias. A diferencia del Jueves Santo, cuando se recuerda la última cena y la institución de la Eucaristía, en un ambiente de recogimiento y tristeza por el inicio de la pasión. El Cuerpo Christi es una fiesta de triunfo, adoración y alegría pública. Su propósito es que los creyentes manifiesten su fe de manera comunitaria.
0: Hermoso. Y sabe que aquí en este momento, con esta celebración, hay algo que siempre me ha gustado cuando empezamos a hablar del Corpus Christi. Y es esa presencia que ocurre gracias a un cambio que la Iglesia llama la transubstanciación. Porque no es fácil que alguien realmente entienda el milagro que ocurre allí. No es fácil que se comprenda que usted ve una fracción de un pan y ve un vino y entienda que es el mismo cuerpo y la misma sangre del Señor que va usted a compartir dentro del banquete celestial. Por eso, en el momento en que el sacerdote, durante la consagración en la misa, dice las palabras que el mismo Cristo pronunció sobre el pan y el vino: este es mi cuerpo, esta es mi sangre, hagan esto en memoria mía, creo que ahí experimentamos un gran milagro. Creo que todos, no sé usted, mi hermanito, pero yo siento algo muy especial justo en ese momento. De hecho, siempre he compartido con muchas personas que tienen pues la experiencia de aceptar la transubstanciación, y es que yo me conmuevo mucho. A mí me quebranta el sentir ese momento tan especial, y quizás algunos que no lo comprenden dirán: ¿y ella por qué llora? Pero es un momento de alegría, es un gozo inexplicable, es algo que no logro entender, y a veces hasta quien lo alcance a mirar a uno, pues por uno en ese momento no se mira con nadie, pero si de pronto en algún momento se cruzan algunas miradas, dirán: ¿por qué se ríe? Estará enloqueciendo. Pero realmente es el momento especial, ese momento que cambia todo contexto, ese momento que lo saca uno, no sé, de lo más común, y es pensar que ahí simplemente está uno compartiendo un trocito de pan y un poquito de una sustancia fermentada. Para todos los que somos cristianos y creyentes, no es cualquier pedazo de pan, no es cualquier pedazo de bebida, es realmente la presencia milagrosa del cuerpo y la sangre de Cristo. La Eucaristía es la fuente y el culmen de la vida de todo cristiano. Por eso en algunos otros movimientos religiosos, uno dice: realmente ellos sí se llenarán de la presencia del Señor. Porque es que usted cuando siente ese espacio, para usted, ¿qué significa esa solemnidad viviéndolo dentro de la Eucaristía? ¿Para usted qué significa la solemnidad del Corpus Christi?
1: Para mí significa todo lo más grande que nos puede suceder a los católicos, a los cristianos católicos, es sentir la presencia viva del cuerpo y la sangre del Señor. Si nos abrimos, hermana, si nos abrimos a lo que es la sangre y el cuerpo del Señor, y lo tenemos, lo logramos a que Él penetre en nuestro corazón, lo tenemos todo. Por eso vienen los llantos de alegría.
0: Claro, sí, exacto.
1: La alegría, eso que muchas veces, así como lo dijo usted,
0: claro, es una conexión súper especial.
1: Las personas creen que nos estamos volviendo locos, pero no, locos de alegría, de la intimidad con el Señor, con su cuerpo y con su sangre, tenerla en nuestro corazón, mejor dicho, lo tenemos todo con Él. Por eso de ahí esa alegría y la práctica de esos triunfos, de ese triunfo.
0: Yo pienso que todos los años que celebramos, bueno, no sé si usted, creo que también comparte esta expresión conmigo, que todos los años que celebramos la fiesta del Corpus Christi nos invita a renovar ese asombro y la alegría. Mire lo que estábamos diciendo ahora. O sea, nosotros vamos a experimentar el momento de la comunión y nos conmovemos, pero es porque el estallido de alegría que hay internamente por recibirlo a Él, hacerse uno con Él, o sea, es algo maravilloso, es ese regalo del Señor que la Eucaristía nos permite tener. Sí.
1: Bueno, mira, por ejemplo, tenemos una breve historia acerca de la Eucaristía, y es la siguiente. Nosotros, siempre que vamos a la Eucaristía, a la misa, siempre que vamos a ella, vamos con ese propósito. ¿Cuál es el propósito? Encontrarnos con el Señor, ya, verdaderamente encontrarnos con Él. Y cuando logramos encontrarnos con Él, no queremos que Él se nos vaya, se nos salga. Si logramos permanentemente a tener el cuerpo y la sangre del Señor en nosotros, mi hermano, te lo digo por muchas experiencias que me han sucedido, que todo lo tenemos, que no nos va a hacer falta nada cuando logramos que el Señor, con su cuerpo y su sangre, penetre nuestros corazones, nuestro ser.
0: O sea que es posible decir que realmente esto es un milagro.
1: Sí, señor.
0: Un milagro de amor.
1: Un milagro de amor.

0: esperanza, ¿cierto? Ay, Dios mío. Es que es realmente sorprendente ese milagro de amor, porque Dios se hace pequeño para entrar en nosotros. Y es ahí donde yo me imagino que muchos, al igual que yo, se preguntan, ¿cómo hace el Señor? Alguna vez, le comento, hermano Edgardo, cuando mi hijo tenía como 10 añitos, 9 años, Santiago, llegó a la comunidad, claro que él llegó más pequeñito, cuando nos vinimos de Córdoba, y Santiago se acerca al Santísimo, al oratorio donde está el Santísimo. Y llega Santiago Andrés y mira la cajita que estaba en el centro y pregunta, ¿y eso qué está ahí? Pero no había nadie que le contestara en el momento. Llamó a un hermano, al hermano Jesús, el esposo de la hermana Mirna Navarro, y le dijo, Señor, y ay, ¿qué pasó? ¿Qué está ahí? No, ahí está Jesús. Y él abrió los ojos y dice, ¿y cómo lo metieron ahí? Entonces él se sonrió, pero desde ahí quedó como la experiencia, como de verdad desde pequeños, como los niños, como todos nos empezamos a asombrar, como el Señor siempre se hace tan pequeño y tan humilde para estar con nosotros. O sea, Él siempre nos busca. Claro que lo hace de manera muy respetuosa, lo hace de una forma muy tranquila, pero no se deja, no se cansa de buscarnos. Y eso es lo más bonito en Él. Por eso yo quería aprovechar también este espacio, hermano Edgardo, para preguntarle a usted, porque mire la vivencia que yo tuve con mi hijo. Igual también tengo vivencias personales, pero quisiera saber si de pronto usted, en ese caminar que hemos nosotros construido en la comunidad formando el cuerpo de Cristo, usted ha tenido alguna experiencia de adoración eucarística, cómo ese cuerpo y la sangre de Cristo ha transformado su vida, qué es ese algo, qué es esa anécdota que lo hace usted recordar siempre que definitivamente el cuerpo y la sangre de Cristo es la mejor elección que como seres humanos nosotros podemos tomar.
1: Lili, gracias por hacerme esta pregunta. De pronto muchas personas me la han hecho y le he dado como respuesta que precisamente el participar del cuerpo y la sangre de Cristo me hizo de que un día dijera yo, no voy a mirar para atrás, sino...
0: Yo me imagino que usted tenía una vida, con eso que está diciendo, asumo que tenía una vida un poco fuerte. Sí.
1: Sí.
0: Experiencias que lo hacían sentir más humano que espiritual.
1: Naturalmente, cuando uno está, por ejemplo, en la universidad, cuando va a salir de la universidad, lo que piensa es en hacer plata. En cuando ya me gradúe, claro, voy a hacer dinero, voy a hacer plata, y resulta. Y estaba buscando, eran las conexiones para el mejor cargo. Claro, y resulta que el Señor le tiene a uno otras cosas. Y de pronto eso que piensa uno lo hubiese podido llevar por otros caminos que Él no lo quería. Después que yo terminé de mi universidad, no encontraba un cargo, un puesto para yo desempeñar mi trabajo sobre lo que había.
0: Pero no lo encontraba porque consideraba que estaba muy por encima, o porque realmente todavía las opciones laborales estaban...
1: Las opciones estaban cerradas.
0: Ah, ok. Uh-huh.
1: Y yo, que había pensado en vamos a hacer plata y vamos a hacer esto y esto.
0: Lo humano, eso, plata.
1: Sí, eso no ocurrió, sino que el Señor me tocó y me dijo, te voy a dar esto y no lo que tú tienes pensado. Precisamente al Él decirme, al hablar conmigo de esa manera, yo llegué y lo abracé más. Porque permanentemente pensé ir más a la Eucaristía. Ya, antes de pronto lo hacía. No seguido, pero cuando yo sentí al Señor que a través del pan y el vino había penetrado mi corazón, me enamoré más de la Eucaristía. Me enamoré tanto de que todas las cosas iba allí a ponérselas al Señor. Es tanto el amor que yo le tengo al Señor, encontrarme con Él en su Santa Eucaristía, que aquí en Barranquilla no hay santísimo donde yo no vaya y me postre.
0: Hermoso, eso de compartir el espacio de adoración con el cuerpo y la sangre de Cristo, creo que es de las experiencias que a uno lo marcan y lo ayudan bastante en su vida como creyente. Hay algo que creo que allí enseguida empezamos como a recordar, y sabemos que el cuerpo y la sangre de Cristo es ese pedazo de pan y ese vino que en la transustanciación se convierte en el cuerpo y la sangre de Cristo. Pero aparece el concepto Eucaristía. Entonces, cuando aparece el concepto Eucaristía, creo que ya uno va entendiendo que como Iglesia Católica tenemos un sacramento por cumplir. Es en este momento el Señor, verdadero Dios y verdadero hombre, que en presencia real aparece y nos hacemos uno. Y ahí me acuerdo algo que el Padre Carlos un día me decía, porque yo le compartía eso que yo decía, le decía: Padre, yo comulgo, pero a mí me da una dificultad, o yo no sé si es incorrecto que yo recibo el cuerpo y la sangre de Cristo y simplemente dejo que se desintegre todo en mí. Y el Padre me decía: pero mejor mastícalo, para que sientas lo que nosotros le hicimos a Él en el momento de entregarlo como hombre al martirio, todo lo que pasó Él, lo que sufrió, y vas a ver la experiencia. Y yo le digo a mi hermanito Edgardo que yo en dos ocasiones he hecho eso, y de verdad que yo siento que es una sensación de dolor como si estuviera en ese preciso momento.
1: Así es, Lili, es verdad. Mira, a mí me ha pasado, y te digo lo siguiente: cuando yo llego a la Eucaristía, llega ese momento donde recibo el pan y el vino, el cuerpo de mi Señor, puedo llegar con un dolor de muela, puedo llegar con un dolor de todos los dolores, pero voy pensando en la sanación y la obtengo, y la obtengo.
0: Claro que sí, es que esa convicción, es que no es ninguna fuerza o nada que uno atrae, ni nada energético, sino que realmente es la convicción del milagro. Por eso es que es realmente la alabanza, cuando nos les decía, milagro de amor tan infinito. Es totalmente cierto. Allí, ¿cuántas personas, cuántos milagros conocemos nosotros a raíz de que hay personas que comulgando se sanan? Hay personas que también, no solo hablamos de la parte física, sino de creencias, de dolores profundos del alma, de emociones que no han sido sanadas. O sea, hay conversiones inmensas que de pronto uno mira desde la óptica que uno experimenta, pero alcanza como a mirar otros cambios en las personas y no entiende que la esencia está ahí en esa parte. Por eso cada uno tiene una experiencia de vida y nosotros podemos verlo.
1: ¿Sí? Mira, en una breve historia te voy a decir lo siguiente, y esto es bonito. Mira, la festividad fue instituida, ya lo sabemos, que en el siglo XIII, específicamente en el año 1264, por el Papa Urbano IV, a través de la bula papal Transitus de Ox Mundo. Esto ocurrió tras el impulso dado por las visiones de la religiosa belga santa Juliana de Cornillon y el famoso milagro eucarístico de Bolsena, Italia. ¿Qué pasó allí? Donde se dice que la hostia consagrada comenzó a sangrar.
0: ¡Qué hermoso!
1: Sí. Ese milagro es grande. Y siempre que tú lo tomas al Señor, siempre que tú tomas el cuerpo y la sangre del Señor, recibes ese sangrado de los dolores que Él padeció.
0: Claro, es que hay algunas personas que a veces en conversaciones se preguntan, le preguntan a uno, o uno también comparte la pregunta: ¿qué sucede cuando recibimos la comunión? O hasta algunos sacerdotes, no sé si de pronto usted ha tenido la oportunidad de conversar con ellos, y dice que al recibir la Santa Comunión, obedeciendo el mandato de Jesús de comer su sangre y beber de comer su carne, perdón, y beber su sangre, nos unimos personalmente a Él mismo. No se trata de un Jesús místico, de un Jesús allá espiritual, y mucho menos metafórico o simbólico. Es el mismo Jesús que asumió nuestra naturaleza humana. Es el cuerpo y el alma al encarnarse. Su cuerpo fue clavado en la cruz, lo que le decía, que el Padre me decía: mastícalo para que sientas lo que Él vivió y lo que nosotros le hicimos. Cuando fue clavado en la cruz y su sangre se derramó en la hora de la muerte. Al tercer día, obviamente, resucitó con su cuerpo y su alma y continúa dándonos salvación y gracia. Inmediatamente o directamente a través de su sagrado cuerpo y sangre encarnados. Así como nos salvó, como lo prometió y como realmente nosotros lo sentimos cada que comulgamos. Porque es que Jesús no es simplemente pan y vino. Jesús es vida, es amor, es realidad. Por eso decimos que ya no es solo pan y vino, que es el cuerpo, que es la sangre, que Él siempre se manifiesta en nuestras vidas a través de esa presencia real.

hermosa alabanza de Jorge Luis Borges. ¡Qué belleza saber que el Señor no es solo pan y vino! Es cuerpo y sangre, vive en ti, vive en mí, vive en todos nosotros. Esta alabanza la hemos escuchado muchísimo en los templos, hemos escuchado mucho en momentos especiales, en encuentros religiosos, en todos esos eventos que hemos compartido. No solo la canta, como en este momento, el autor de la canción, Jorge Luis Borges, sino también la hemos escuchado en la voz de Atenas, en la voz de Marco López, en la voz de Luz Karina Echeverría, de todos los ministerios que hacen parte de nuestra Santa Madre, la Iglesia Católica, y que siempre nos recuerdan esa solemnidad maravillosa del cuerpo y la sangre de Cristo, y que en su bendita Eucaristía es ese momento especial que nosotros vivimos para conmemorar el encuentro especial con Jesús. El beber de su sangre y comer de su carne nos hace verdaderos hijos de Dios, nos ayuda a sanarnos, nos ayuda a avanzar. Y bueno, ya en este momento realmente vamos cerrando el programa. Creo que ha sido un programa maravilloso, porque hablar del cuerpo y la sangre de Cristo a todos nos llena, nos inspira, y así como el Espíritu Santo también viene a nosotros y nos motiva, nos anima, nos llena de alegría, hablar del cuerpo y la sangre de Cristo también, porque para nosotros es vida. No solo conocemos toda esa información, todo ese aprendizaje que hemos entendido y leído de qué es el Corpus Christi, qué es la Eucaristía, sino que también las Sagradas Escrituras nos hablan acerca de esto, y qué mejor que encontrarlo en los evangelistas que hablan sobre esto en citas bíblicas. Por ejemplo, el hermano Edgardo tiene una cita bíblica muy bonita que nos habla del cuerpo y la sangre.

0: sangre de Cristo.
1: Durante la cena, Jesús tomó pan, lo bendijo, lo partió y lo dio a sus discípulos diciendo: tomen y coman, esto es mi cuerpo. Después tomó un cáliz, dio gracias y se lo dio, diciendo: beban todos de él, porque esta es mi sangre, la sangre de la nueva alianza, que será derramada por todos para remisión de los pecados. Palabra del Señor.
0: Gloria a ti, Señor Jesús. Amén. Ese es el Santo Evangelio según...
1: según San Mateo.
0: Bueno.
1: 26, 26, 28.
0: Ah, bien. Aquí tenemos también Evangelio según San Lucas, capítulo 22, versículos 19 al 20. Luego tomó pan, dio gracias, lo partió y se lo dio diciendo: este es mi cuerpo que es entregado por vosotros, haced esto en recuerdo mío. Y de la misma manera el cáliz después de la cena, diciendo: este cáliz es nuestra alianza sellada con mi sangre, que es derramada por vosotros. Palabra del Señor.
1: Gloria a ti, Señor Jesús.
0: Y por último, el que tendremos la bella oportunidad de escuchar el día de mañana, el Evangelio según San Juan, capítulo 6, versículos 51 al 58, del cual comparto con ustedes el último versículo, versículo 58. Este es el pan que ha bajado del cielo, no como el que comieron los padres y murieron. El que come este pan vivirá eternamente. Palabra del Señor.
1: Gloria a ti, Señor Jesús.
0: Bueno, y finalmente con eso terminamos esa parte bonita que queríamos de entregarles a ustedes en esta noche sobre el cuerpo y la sangre de Cristo. Ese tema que realmente tiene muchísimo que hablar, pero como siempre, el tiempo también nos apremia y damos hoy ya el cierre pues de esta información sobre todo lo que tenemos que conocer de la solemnidad del cuerpo y la sangre de Cristo. Pero no podemos cerrar esta noche especial, este momento importante que hemos compartido con todos nuestros oyentes, que hemos vivido nosotros aquí, que hoy también tuvimos la oportunidad de vivir en nuestra casa Emaús, que la comunidad formando el cuerpo de Cristo sintió hoy en el encuentro que tuvimos, conmemoración de los 50 años, sino que todos los días, como decía Fray Saíl León, todos los días es momento para siempre estar en conexión con el Señor. Necesariamente a veces tenemos que hacer labores del mundo, y las labores del mundo son trabajar, y a veces nos roba el espacio para encontrarnos con el Señor, pero solo con pronunciar su nombre y sentirlo en tu interior, ahí está el cuerpo y la sangre de Cristo con nosotros. Entonces, para cerrar este momento maravilloso, vamos a hacer un espacio de oración para compartir juntos, como hermanos, como hijos de Dios, para que este momento de oración selle todo lo que hemos compartido, que se quede en nuestro corazón, en nuestra mente, y que lo hagamos vivencia en nuestras vidas. Vamos a orar un momento.
1: Señor, te damos gracias, te alabamos y te bendecimos, porque hoy nos has enseñado, Señor, lo que es tu cuerpo y tu sangre. Porque nos has dicho una vez más que siempre que te bebemos y comemos de tu carne y tu vino, sanamos nuestra alma, nuestro cuerpo, todo nuestro ser. Gracias, Señor, porque siempre estás grande. Siempre que vamos allí a encontrarnos contigo, te encontramos como lo más lindo, lo más grande, como lo eres todo para nosotros, Señor. Gracias, gracias por encontrarte.
0: Amado Jesús, en esta noche quiero alabarte, bendecirte, adorarte, glorificarte, porque has estado grande con nosotros y estamos alegres. Hoy queremos reafirmar nuestro compromiso contigo. Quiero especialmente entender que mi camino de gozo, de alegría, de júbilo está en ti, Señor. Y hoy quiero nuevamente confirmar que aquí estoy, Señor, para hacer tu voluntad. Gracias por la experiencia de sentir tu cuerpo y tu sangre en mi interior. Gracias por dejarte encontrar. Gracias, Señor, por permitirme sentir que soy una hija amada tuya, que todos mis hermanos son tus hijos amados. Gracias, Señor, porque a través de tu cuerpo y tu sangre nos regalas el milagro de la vida, porque a través de ese encuentro especial en la Eucaristía contigo, volvemos a nacer. Todas nuestras heridas son sanadas, nos llenamos de tu presencia que da vida en abundancia. Gracias, Señor, porque sabemos que nuestras enfermedades físicas, espirituales y emocionales han sido sanadas cuando nos encontramos de manera cercana con tu cuerpo y con tu sangre. Por eso en esta noche, Señor, quiero entregarte a cada uno de mis hermanos que nos escuchan y los que por alguna razón no nos han podido escuchar, también los pongo aquí ante ti, Señor. Te presento la comunidad formando el cuerpo de Cristo que durante 50 años, Señor, ha edificado y construido familias para evangelizar la sociedad atlanticense, Colombia entera y, por qué no, el mundo completo. Bendito Señor, hoy creo que tú tienes cosas grandes para nuestra comunidad y para nuestra Santa Iglesia Católica. Por eso queremos entregarte a Colombia entera, que por estos días necesita de tu presencia. Regálanos, Señor, el discernimiento, la claridad y sobre todo la bendición y tu compañía. Gracias, Señor, porque tu cuerpo siempre me da vida, es verdad, es luz, es amor, es claridad en mis pensamientos y mis acciones. Hoy, Señor, cuando finaliza esta noche, te quiero dar gracias por todo lo vivido, por lo que no pude hacer para que cuando vaya a recostar mi cabeza y a cerrar ya este día, reconozca que mañana puede ser una nueva jornada en donde puedo enmendar mis fallas. Gracias, Señor, porque tú no haces silencio, sino que siempre me hablas al oído y me dices que puedo ser cada día mejor, pero bajo tu voluntad. Gracias, Señor, por este momento especial, por todo lo que nos das, por todo lo que nos enseñas, Señor, por las experiencias buenas y no tan buenas, porque todo eso edifica nuestras vidas y nos hace ser mejores cada día. A ti, María Santísima, también entregamos esta noche, porque al igual que tú, queremos ser dispuestos a la voluntad del Señor. Queremos ser misioneros del Evangelio donde quiera el Señor enviarnos. Y a Dios Padre Todopoderoso y a su Santo Espíritu, le pedimos que siempre nos asistan para poder cumplir fielmente lo que en el Evangelio se presenta para nosotros y que como servidores e hijos en Cristo estamos comprometidos a cumplir. La gloria y la honra sea siempre para Dios, que vive y reina por los siglos de los siglos.
1: Amén. Amén.
0: Bueno, mis hermanos que nos escuchan, de verdad que felices y gozosos, porque hoy y mañana y todos los días de nuestra vida Son días que el Señor nos regala para seguir luchando y avanzando. Y siempre nos decía nuestros sacerdotes, asesores y orientadores, que vivamos un día a la vez. El presente es lo que tenemos. Y el presente hoy nos muestra que podemos seguir el camino de misioneros, de hijos en Cristo, de esos siervos útiles para el Señor. Entonces, como siervos útiles, quiero recordarles que tenemos un compromiso como comunidad. El primer compromiso es que mañana tenemos Eucaristía Dominical para toda la comunidad. Acompañemos al Estado de Niños, que es el que coordina esa Eucaristía. Vamos todos a nuestra casa de Emaús y congreguémonos allá para el banquete celestial. 10:30 de la mañana, Sagrada Eucaristía. Y qué bueno recordarles también todo lo que tenemos para esta semana y todos los días de la semana en nuestra casa. Los días lunes a las 6 de la tarde, el Estado de Hombres se reúne para que en cualquier estado de vida que te encuentres, como hombre puedes llegar a nuestra casa y te encuentras con ese grupo para sanar. Los días martes tenemos el Estado de Mujeres a las 5 de la tarde, para que te puedas encontrar con otras mujeres y en oración, compartir de testimonio y otros momentos especiales puedas vivir en comunidad. Miércoles está el Estado de Fe y Esperanza, día jueves, el Estado de Viudas a las 3 de la tarde. A las 6 de la tarde, el día jueves, tenemos Hora Santa y Sagrada Eucaristía. El día viernes a las 6:30 de la tarde, tenemos el Estado de Matrimonios. Y los sábados es el día, pero de mayor actividad en nuestra casa, maravillosamente. Los niños en su estado se encuentran a las 2:30. También a las 2:30 ahí están los procesos de formación. El seminario de vida en el espíritu, infancia espiritual, crecimiento 1, 2, 3, profundización 1 y 2. A las 5 de la tarde la escuela de servidores, 5:30 el estado de jóvenes y 6 de la tarde grupo de oración viento y juego. Se me olvidaba, en la mañana, a las 9 de la mañana tenemos a Escoral. Entonces, mire, mis hermanos, toda la semana tenemos en nuestra casa la oportunidad de encontrarnos y vivir como hermanos en comunidad. Así que, sin más que decirte, mi querido hermano, agradeciéndote y enviándote muchas bendiciones para que el Señor hoy y siempre te acompañe y que realmente sigas viviendo muy de su mano. Porque recuerden que nuestra comunidad, familia evangelizada, familia evangelizadora. Que tengas una feliz noche y que Dios nos bendiga.
2: Porque aún aquí reunidos, hombres, mujeres y niños, celebraremos con Él.
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5: Oración de la causa del siervo de Dios, Rafael García Herreros. Amado Señor, que revestiste a tu siervo Rafael García Herreros de las más diversas virtudes, particularmente de su gran amor a ti, el sometimiento a tu santísima voluntad, el amor comprometido a tu palabra, la lucha incansable por los pobres y su invitación diaria a los colombianos a vivir la dignidad de hijos tuyos, conscientes de la llamada incesante que Él nos hizo para que nadie se quede sin servir. Concédenos por sus méritos la gracia que hoy te solicitamos de tu infinita bondad, para que así como lo consagraste a la plenitud del sacerdocio, así también lo veamos prontamente exaltado al honor de los altares. Por Jesucristo nuestro Señor. Amén.
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11: Ejercicio de amor a Jesús por San Juan Eudes. Mi Señor Jesús, me basta saber que eres infinitamente digno de amor. ¿Para qué necesitaría más ciencia, luces y consideraciones? Para mí es suficiente saber que Jesús es todo digno de amor y que nada hay en Él que no merezca amor infinito. Que mi espíritu se contente con ese conocimiento, pero que mi corazón nunca se sacie de amar al que jamás será suficientemente amado.
12: Son las 8. Ven, Señor Jesús, ven a mi corazón para que allí te ames tú mismo en forma perfecta. 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
2: Vamos a leer la palabra del Señor. Voy a leerles un pasaje de la palabra del Señor que ustedes y yo conocemos mucho, del Evangelio de San Marcos, capítulo 4, versículo 35. Al anochecer de aquel mismo día, Jesús dijo a sus discípulos: vamos al otro lado del lago. Entonces dejaron a la gente y llevaron a Jesús en la barca en que ya estaba, y también otras barcas le acompañaban. En esto se desató una tormenta con un viento tan fuerte que las olas caían sobre la barca, de modo que se llenaba de agua. Pero Jesús se había dormido en la parte de atrás, apoyado sobre una almohada. Lo despertaron y le dijeron: maestro, ¿no te importa que nos estemos hundiendo? Jesús se levantó y dio una orden al viento y dijo al mar: calla, quieto. El viento se calmó y todo quedó completamente tranquilo. Después dijo Jesús a sus discípulos: ¿por qué tienen tanto miedo? Todavía no tienen fe. Pero ellos estaban llenos de miedo y se preguntaban unos a otros: ¿quién será este que hasta el viento y el mar le obedecen? Palabra del Señor. Dice la palabra, mis hermanos, mis hermanas, dice la palabra que Jesús se montó en una barca con los discípulos, pero que era tanto el viento y las olas en ese lago que parece un mar, porque ese lago donde ocurre esto es tan grande que no se ve de un lado al otro, o sea, es inmenso. Y dice que de un momento a otro se comenzó a llenar de agua la barca. Y se llenaron de miedo, de terror. ¿Alguno de ustedes han estado en un barco que esté amenazado de naufragar? Tal vez no. Y eso que ustedes son del mar Caribe. Yo una vez, porque nosotros cuando estábamos en la renovación carismática, en el grupo de oración donde yo estaba, nos mandaban a misionar en Navidad. Yo era un muchachito de 18 años, estaba en 11 grado, y nos mandaban de la renovación carismática donde yo estaba en Medellín a pasar la Navidad en misión. Eso, uno, ahorita yo digo, éramos unos héroes, éramos unos grupos de jóvenes que renunciábamos a la Navidad con nuestra familia y nos íbamos a misionar. Y a mí esa vez, con cinco jóvenes más, dos muchachas y tres muchachos más, nos mandaron a un pueblo de Nariño que se llama El Charco. y es donde desemboca el río Patía, me parece, o el río Iscuandé. Y había que irse de Medellín a Buenaventura en autobús, que eran en ese momento como 18 horas, y en Buenaventura Valle tomar un barco. Y ese barco se iba, pasaba al frente de la isla Gorgona, que era una prisión, y llegaba a ese pueblo. No hay otra manera de llegar a ese pueblo. Imagínense ustedes que en ese pueblo, en ese momento, solamente mataban dos vacas al año, una para Navidad y otra para Semana Santa. Pero bueno, comían de lo que producía el mar y el río. Y resulta que cuando estábamos como a las 4 de la mañana, el barco se apagó. Era un barquito pequeño. Y nosotros pensamos que nos íbamos a morir en ese barco. Porque el barco, cuando se apagaron las máquinas, se movía de un lado para otro. Y cuando se movía así, le entraba agua por este lado. Y cuando se movía así, entraba agua por este. Y nosotros pensamos que nos íbamos a morir ese día, esa noche. Pero es que cuando uno se vara en carretera, uno se baja y mira qué puede hacer. Cuando uno se vara en el mar, ¿para dónde se baja? Y además eran las 4 de la madrugada. Uno no sabía dónde estaba la tierra, no sabía para dónde tirarse. Y era un miedo y decíamos, nos vamos a morir. Un amigo que iba con nosotros tenía una grabadorcita chiquitica. Imagínense ustedes que cada uno de nosotros grabó un mensaje para la familia, despidiéndose. Y después nos reíamos porque decíamos, si este barco se hubiera hundido, hasta la grabadora se hubiera dañado, esto no lo hubieran encontrado. Pero esto para contarles, primero, éramos unos héroes. Yo a veces me reúno en diciembre con ellos, con ese grupito. Éramos unos héroes en Semana Santa, en diciembre, en la época de la Feria de las Flores en Medellín. Nosotros no pasábamos esas fiestas ahí. Nosotros nos íbamos a misionar porque el Evangelio apremia, la salvación del mundo apremia. Y saben una cosa, hermanos, quiero decirles hoy el miedo que uno siente cuando un barco se está hundiendo. Porque no a las 4 de la mañana no hay para dónde pegar. Porque uno está a merced de las olas. Uno está a merced de las olas. Y eso fue lo que le pasó a los discípulos. Pero no solamente les pasó eso, sino que Jesús estaba durmiendo en una almohada en la parte de atrás. Oiga, qué conchudez la de Jesús. ¿Ah? Ellos en esa barca que estaba naufragando y él durmiendo, tanto que dice la palabra, estaba recostado en una almohada. Hasta llevó almohada a Jesús. ¡Wow! ¡Qué conchudez! Hasta llevó almohada a Jesús. Jesús durmiendo en la tormenta. Y los discípulos desesperados, angustiados. Y teniendo a Jesús ahí, fíjense ustedes, ellos tenían a Jesús ahí con ellos. Él estaba con ellos ahí. Y ellos gritando desesperados. Enseñanza, mis hermanos. Uno a veces se desespera sabiendo que Jesús está ahí. Uno a veces pierde la cordura. Uno a veces se desespera porque hay amenazas de naufragar. Y eso nos pasa en la familia. Eso nos pasa cuando las situaciones económicas nos aprietan. Eso nos pasa cuando nos hablan de una enfermedad. Eso nos pasa y uno siente que va a naufragar la vida. Uno siente que no da más. Y uno siente amenazada la vida, la existencia. Pero Jesús está ahí. Está durmiendo. Y es tan conchudo que está apoyado sobre una almohada. Enseñanza, mis hermanos. Jesús les dice a los discípulos, ¿Por qué tienen tanto miedo? ¿Por qué tienen tanto miedo? ¿Saben? Porque el miedo lo paraliza a uno. El miedo lo paraliza a uno. Hay veces que le dan a uno noticias. Ayer yo estaba recordando cuando hace como un año larguito, Claudia Salcedo, la directora de la emisora Minuto de Dios de Cartagena, me llamó, pero eran como las 12 de la noche. Nunca me llama a esa hora. Y yo estaba despierto. Yo suelo acostarme tarde y levantarme temprano. Y era como las 12 de la noche cuando yo veo una llamada de Claudia. Yo digo, pero qué raro, Claudia llamándome a las 12 de la noche. Y Claudia me llamó. Y cuando yo le contesté, me dijo: ¡Ay, padre! ¡Se quemó la emisora! Cuando un incendio destruyó la emisora de Cartagena el año pasado. ¡Ay, padre! ¡Se quemó la emisora! Y yo me quedé petrificado como por 20 segundos. Yo no sabía ni qué decir. Me quedé como una momia. Y yo a los 20 segundos le dije: ¿Cómo, padre, que se quemó la emisora? Y yo dije: vio, esta Claudia se tomó unos tragos y está borracha. Le dije: Claudia, ¿cómo así? Me dice: sí, padre, pero el miedo lo petrifica a uno. Uno, cuando ella me dijo: padre, se quemó la emisora, yo tenía el teléfono en la mano. Yo era: ¿qué digo? No entiendo. Claudia, dime que, ¿cómo es la cosa? Sí, padre, se quemó la emisora. Yo quedé petrificado porque el miedo a uno lo petrifica, le quita a uno la capacidad de razonar. Un susto a uno ¿lo qué? ¿Ah? ¿Qué? Se queda en shock. Esa es la palabra. Uy, pero usted sabe inglés. Wow. Queda en shock. Sí. Cuando uno le dicen una noticia, una cosa así de miedo, uno queda como en shock. Wow. En shock. Y así quedaron los discípulos, en shock. Pero Jesús estaba con ellos. Y por eso después les decía: ¿por qué tienen tanto miedo? ¿Por qué están en shock? Si yo estoy con ustedes, hermanos, hermanas, ¿por qué tienes tanto miedo? ¿Por qué tienes tanto miedo? Si Jesús está contigo, parece dormido. A veces uno le dice: ¡hey, despiértate, despierta! A veces uno le dice al Señor: ¡despierta, despierta! No tengas miedo, Jesús está a tu lado. No tengas miedo, Él te acompaña. Démosle un aplauso al Señor. No tengas miedo. No tengas miedo, Él te acompaña. Él está a tu lado. Él está contigo. Él te acompaña. No tengas miedo. Óiganme, ¿por qué ponerse en shock si el Señor está contigo? No tengas miedo. De todo te levantarás. De todo te levantarás. De todo saldrás adelante. De todo. Sea lo que sea, de todo te levantarás. De todo. Dígale a la persona que está a su lado, así chuzándole un poquito el hombro: ¿pero qué le está diciendo si yo no he dicho, doña, tan chismosa? Dígale: de todo te levantarás. Dígamelo, dígamelo. De todo
3: te levantará.
2: De todo te levantarás. ¿De qué?
4: De todo te levantarás.
2: De todo te levantarás. De todo te levantarás.
3: Amén, amén y amén.
2: De todo.
3: De todo me levantará.
2: Eso, de todo
3: te levantarás.
2: De todo
4: te levantarás.
2: Eso. Dígale a la persona que está dado: de todo te levantarás. ¡Sacuda esa momia! Eso, eso. De todo te levantarás. Así que no tengan miedo. De todo te levantarás. Amén. Bueno, vamos a volver esta oración. Por favor, pongan las manos sobre las rodillas. Siéntense bien. Pongan las manos sobre las rodillas con las palmas hacia arriba. Muy bien. Pongan las manos sobre las rodillas con las palmas hacia arriba y cierre sus ojos. Y también ustedes y yo vamos a pensar por un momento que a veces las aguas amenazan la barca, la vida, la familia, el hogar. A veces las olas quieren destruir lo que se ha construido. A veces tú y yo nos sentimos atemorizados, con miedo. A veces nos sentimos con miedo porque hay amenazas hacia tu vida, hacia tus bienes, hacia tu salud, hacia tu familia, hacia tu hogar, hacia tus sueños, hacia tus proyectos. Y a veces nos sentimos como si estuviéramos abandonados. Pero no, mi hermano, mi hermana, no. El Señor está contigo. El Señor te está acompañando. Aunque no lo sientas, porque Él está dormido, apoyado sobre la almohada, con una en la parte de atrás. Él está contigo. No tengas miedo. Y por eso hoy quiero, mi amigo, mi amiga, que estás en esta bella parroquia, San Juan Bautista de La Salle, que estás escuchando nuestra emisora Minuto de Dios, hoy quiero decir, mi hermano, mi hermana, Jesús está contigo. No tengas miedo. No tengas miedo de lanzarte a nuevos proyectos. No tengas miedo de enfrentarte a gigantes como lo hizo David, que le dijo a Goliat: tú vienes a mí con espada y jabalina, pero yo voy a ti en el nombre del Señor. Tú vienes a mí con espada y jabalina, pero yo voy a ti en el nombre del Señor. Y por eso en este momento, mi hermano, mi hermana, yo no sé por lo que tú estás pasando, yo no sé lo que te está ocurriendo, yo no sé lo que tienes en este momento en tu vida, pero sí sé que Jesús está contigo. Por eso ahí donde estás, con tus ojos cerraditos, con tus palmas puestas sobre las rodillas, para arriba las palmas, simplemente vas a decir: Jesús está conmigo, Él no me abandonará jamás. Nunca se dormirá el que te cuida y el que te protege. Nunca se dormirá el que está a tu lado. Por eso, aunque hayan tormentas, saldré adelante. Aunque hayan tormentas, venceré las dificultades. Aunque hayan tormentas, aunque amenace naufragio, porque el agua quiere devorar la barca de tu hogar, de tu familia, de tus sueños, de tus proyectos, Dios está contigo. No tengas miedo.

Tú eres mi Dios y nada de lo mío te es extraño. Tú eres mi Dios y nada de lo mío te es indiferente. Tú eres mi Dios y nada de lo mío es extraño e indiferente para ti. Yo lo creo, Señor. Yo creo que tú eres un Dios bueno. Yo creo que tú me amas infinitamente. Tú eres mi Dios. Tú eres el Dios bueno que me amas infinitamente. Por eso, aunque haya amenazas, aunque quiera derribar esta amenaza, yo sé que tú, Señor, me sacarás adelante. Yo sé, Señor, que tú me ayudarás a vencer esta dificultad. Yo sé, Señor, que contigo podré vencer esta dificultad, esta enfermedad, esta crisis familiar, esta crisis personal. Yo sé, Señor, que tú me sacarás adelante. Así lo cantamos.

0: Digan después de mí, oh Dios,
1: oh Dios,
0: yo creo que en medio del naufragio y del miedo,
1: tú
0: estarás conmigo, y tú no me abandonarás, y tú no me dejarás. Yo lo creo, Señor. Yo creo, Señor, que saldremos airosos en medio de esta dificultad. Yo creo, Señor, que saldré victorioso en medio de esta dificultad. Lo creo, Señor. Diga después de mí con certeza: saldré victorioso de esta dificultad. Venceré en el nombre de Jesús. Por eso, fuera los miedos. Y yo voy a decir qué cosas se van a ir y ustedes van a decir: fuera los miedos,
1: fuera
0: las ataduras,
1: fuera
0: las tristezas,
1: fuera
0: las depresiones,
1: fuera
0: la ansiedad,
1: fuera
0: el pecado,
1: fuera
0: Satanás,
1: fuera
0: la angustia,
1: fuera
0: los temores,
1: fuera
0: todo mal,
1: fuera.
0: Y démosle un aplauso al Señor, que es nuestro liberador y que es quien nos saca adelante de todo mal. Voy a darles la bendición y gracias por haber venido aquí. Y pónganse de pie, por favor, levanten sus manos, que les voy a dar la bendición en el nombre del Señor. Y ustedes responden: amén. El Señor les bendiga y les guarde. Les libre de todo peligro y mal.
1: Amén.
0: Les dé paz para llevar una vida santa.
1: Amén.
0: Y la bendición de Dios Todopoderoso, Padre, Hijo, Espíritu Santo, descienda sobre cada uno de ustedes.
1: Amén.
0: Gracias por estar aquí.
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2: Hermanos del Minuto de Dios, de nuevo, bienvenidos a Raíces Carismáticas, el programa de la historia de nuestra renovación carismática, el programa que nos comparte voces y temas que han marcado el corazón de los oyentes de nuestra emisora Minuto de Dios en otros tiempos y cuyas grabaciones las tenemos allí en el archivo sonoro, en la fonoteca de nuestra emisora, y el padre Yomario ha decidido rescatar esas grabaciones y decir, oiga, vamos a compartirlas porque en su momento fueron muy útiles, fueron muy importantes, y es necesario retomar esas enseñanzas para el bien de nuestros hermanos. Hoy vamos a escuchar a Blanca Ruiz con la segunda parte de esta enseñanza que lleva por título ¿Quieres acariciar tus problemas o solucionarlos? Blanca Ruiz.
3: En ese momento le dije a Jesús, oigan la oración, no se crean que son oraciones de horas. Le dije, Jesús, si esta enfermedad viene de ti, amén, dame la fuerza para vivirla contigo y la platica para pagar los tratamientos. Así, ahí venían las quimios y venía esto o lo demás. Pero si esta enfermedad no viene de ti, en tu nombre, Jesús, te pido, llévatela, por favor. Imagínense ustedes, no me dieron quimioterapia, no me dieron ni radiaciones. A los 10 días, yo estuve 7 días en la clínica de Las Vegas. Salí de allá, me dijo el médico, vaya y siga rezando, porque ya no encontraron nada. Yo entré un sábado, el día miércoles vino el médico. Sábado, domingo, lunes, martes, miércoles, vino el médico a hacerme el chequeo rutinario de la mañana y me dijo, hermana, váyase para su casa y siga rezando. Le dije, ¿qué? No le entiendo. Hermana, váyase para su casa y siga rezando. Segunda vez. Digo, perdóneme, no le entiendo. Tercera vez, hermana, llame a la madre para que venga y la recoja. Se va para su casa y sigue rezando. Y yo lo miro y le digo, perdóneme, por favor. Yo llamo a la madre. Yo me voy para mi casa. Yo sigo rezando. Si usted me hace el favor y me dice, ¿por qué de ayer a las 7 de la mañana a hoy a las 7 de la mañana yo perdí libra y media de peso? Y yo había perdido 30 libras en 6 días. Y ahora en la clínica seguí perdiendo. Y me miró, se quedó callado un momentico. Me dijo, hermana, no tengo respuesta. Porque la pesa es la misma. Le dije, sí, la enfermera, yo le pregunté, el día anterior le pregunté, ahora le volví a preguntar. Le dije, ¿cómo así? Le dije, hermana, esta es la pesa del piso y no se saca. Y se paró ella y se pesó y me dijo, eso peso. Entonces, yo llamé a la madre, él estaba ahí, le dije, dice el doctor que por favor vengas, me lleves y que yo siga rezando. Y me dijo la madre, mi hijita, yo voy y te recojo, pero aunque tengas que pedir limosna, te llevo donde otro especialista. Eso lo dije a él. Me dijo, vea hermana, si a usted la sacan hoy de aquí, a usted no le falta sino un examen por hacerle. Ya me habían hecho lo habido y por haber. Si la sacan hoy y mañana se lo receta a otro médico, el seguro no se lo da. Ve a ver si lo autorizan. Faltaba una laparoscopia y me dijo, es lo más seguro para diagnosticar la enfermedad. Y yo le dije, esperemos que venga la madre. Llegó la madre, decidimos la laparoscopia, hicieron toda la historia y eso tiene un testimonio muy fuerte, muy grande. Porque yo por toda parte, por donde voy, oro y doy bendiciones. Ah, no, a mí no me para nadie. Y entonces, cuando me hicieron esa laparoscopia, como les digo, hay mucho testimonio antes, pero el especialista que la hizo había sido médico de la mamá de la madre y la madre lo conocía. Subió al piso, al cuarto mío, le dijo, madre, hágase de cuenta que le saqué todas sus vísceras, las puse en una mesa, se las esculqué y no tiene nada. ¿Saben quién me sanó? Jesús Eucaristía. Cuando yo recibía, apláudalo, apláudalo. Todos los días me llevaba el médico la comunión. El padre me llevaba la comunión. Y cuando me la ponía en mi boquita, yo le decía a Jesús, te autorizo a que entre dentro de mí, saca de mí lo que no es tuyo y dame lo tuyo. Y muchas gracias. Pero miren lo duro y lo fuerte y lo grande. ¿Cómo es Dios así? Dios es así. A los 6 días salí de allá. Mi próxima cita era a los 5 días, a los 4 días. Tenía una fecha en León, Guanajuato, México. Tenía que ir a predicar un retiro de sanación. 10 días. No, a los 6, a los 7 días, al día siguiente, de haber salido un día, 2 días, yo no me acuerdo. Y yo agarré mi maleta y me fui, como un esqueleto, sola. 3 vuelos, Medellín-Miami, Miami-Dallas, Dallas-León-Guanajuato. Prediqué pegada de lambón así, miren, así, pegada. Pero prediqué viernes en la tarde, todo el sábado y el domingo hasta las 3 de la tarde. Y al día siguiente, lunes, otra vez 3 vuelos para llegar. Y al día siguiente que llegué tenía la revisión de la cosa esa. Me fui para la clínica, el médico me miró, me dijo, hermana, ¿cómo está? Yo le dije, muy bien. Hermana, ¿cómo está? Muy bien, doctor. Hermana, ¿cómo está? Yo, muy bien. Yo llegué anoche de México. Y ese pobre hombre hizo así. ¿Cómo se le ocurre eso? Usted no podía salir antes de 15 días. Le dije, pues ya fui y volví. Sanó Jesús, Eucaristía, la comunión. Ese es el quinto paso, o el sexto. El séptimo paso es póngasele a Jesús, métasele allá. Y dígale, de aquí no me voy igual. Y le voy a contar un testimonio. Me llegó hoy o me llegó ayer. Hoy me lo consiguieron. Esto llega mucho, llegan por Facebook. Póngale cuidado. Y yo me voy a sentar. Póngale cuidado. Es que ustedes y yo perdemos el tiempo en el mundo y con el mundo. Buenos días, hermana. Les leo 2 chiquiticos. Me los consiguió Carolina esta mañana. Eso llega al Facebook. No digo nombres nunca. Anhelo regresar a este lugar con toda mi familia. No he podido. Soy docente en un corregimiento del municipio, vaya a saber dónde. Tampoco digo nombres. Llamado a 5 o 6 horas en Chiva, oigan. Aquí no hay capilla, no tenemos sacramentos ni comunión. Les pido oración por la familia tal y cual y por el Señor llamado tal. Que Dios les bendiga. Vino a este lugar y se fue transformada. Pero eso no es nada, escuché esto. No me alcanzará esta vida para dar gracias a Dios por haberlas encontrado. ¿Cuánto dinero gastamos de médico en médico buscando explicaciones a enfermedades que padecemos sin obtener mejoría. Mientras no oremos, no perdonemos, me faltan dos puntos. Mientras no oremos, no perdonemos, no nos confesemos, cambiamos de vida y nos convirtamos, probablemente seguiremos escribiendo y repitiendo la misma historia. Son los puntos que les estoy llevando a entender. Oiga, voy a leer uno solo, pero esto es una transformación. Tengo más de 10 testimonios de ella. Oiga, buenos días, hermana. Es un testimonio fresco. Hace 15 días, Dios me trajo a mi vida a las 9:15 de la mañana. Puedo describir este tiempo como quizás el más hermoso de mi vida. Los primeros días le escribía llorando, casi siempre muy triste. He venido escuchando sus predicaciones. Hay 451 programas como esto que están viendo, pero aquellos son con problemas de la vida real, palpables, cartas que me mandaron y esto y esto. Y yo escribí 2 o 3 cartas contestando, pedí permiso a la persona y lo convertí como esto en un programa. Y se lanzó en el, ¿cómo se llama eso? En el YouTube. 451 programas de sanación de la familia. Busque el que quiera. Y si no se sana a alguien, le doy el dinero que quiera. Así de ese tamaño. Ahora, ponga cuidado. Está un sacerdote que seguramente nos conoce, la puso a ver un programa que se llama El Baño de Luz. Oiga, doctora, la gente no sabe dónde está la raíz de su problema. Si no sale la raíz, ahí van a seguir dando vueltas como una gallina sin cabeza. Sale brincando y sangre para acá y sangre para allá. Repito. Los primeros días le escribía llorando, casi siempre muy triste. He venido escuchando sus predicaciones. Escribo y luego me voy al Santísimo a realizar la oración que su merced dice casi siempre al final. Siempre, en todos sus programas, hay oración de sanación o de liberación. No tengo palabras para expresar la transformación que he experimentado en tan solo 15 días. Mis lágrimas han ido desapareciendo, quedaron en el sagrario. Siento que Dios tomó mi historia. Me perdonó y simplemente me puso una tarea: sensibilizar a otras personas que están viviendo una situación familiar. Recibimos y nos lo guardamos. Esta se convirtió en evangelizadora de una. Con su gente el trabajo empezó. Viviendo una situación similar, traerlas a sus pies, a los pies de Jesús. Mis vacíos afectivos están siendo sanados poco a poco. Vivo sola, pero encontré en la Eucaristía mis visitas al Santísimo, el Santo Rosario, una paz que ningún hombre me había brindado. Esta señora tuvo 30 hombres y creo que tiene 39 años. Y casi todos casados. Está aquí en un testimonio ahí. Estoy en el punto que veo a mi última pareja y digo, ¿yo qué le vi? ¿Por qué estaba con él? Es como si Dios me hubiera quitado una venda de los ojos. Entonces solo oro por él. Le digo, Jesús, ámalo, Jesús, sánalo, Jesús, bendícelo. Mételo en tu corazón divino. Él también dejó su odio hacia mí. Llegando a muchos corazones con ellas, Seguiré con mucho amor escuchando sus predicaciones, llegando a muchos corazones con ellas, pero lo más importante, dando gracias en cada momento por haberme rescatado, perdonado, por mi conversión, por su vida y la manera como ingresó a mí, a mis más profundos recuerdos para ser liberado y permitirme nacer. Donde el psicólogo no pienso volver, el dinero de esas citas, cuando lo tenga, será para su comunidad. Yo no estaba acabando con la comida de ustedes, psicólogos, no. Hermana Blanca, en mi corazón siempre existirá un momento de oración por usted. Gracias, gracias, gracias. Óiganme, pero si yo les leyera un testimonio de los primeros de esta mujer, pero tengo para enseñarles tres puntos más. Y viene uno muy grande, muy grande. Ahora, ya dijimos que en el Santísimo puedo vaciar mi corazón. Ahora viene una pregunta que ustedes me pueden hacer. Bueno, hermana, ¿y cómo hago yo? Porque yo llevo 25 años orándole al Señor por mi marido y no cambia. Mi marido no cambia. ¿Cómo hago? Y yo le voy a explicar. Mire lo que usted ha hecho. Vale, cuidado. Usted ha venido a la Santa Misa, usted ha venido a comulgar, usted se confiesa, usted viene al Santísimo, usted es una mujer de Dios o un hombre de Dios. Mire lo que hace. Me va a permitir ir hasta allá. Mira, usted llega y le dice: Jesús, vengo a entregarte mi marido. Ya no puedo más. Me golpea, me maltrata, psicológicamente me tiene destruida, acaba con todo lo que hay en mi casa. Jesús, ahí te lo dejo, es tuyo, haz con él lo que tú quieras para tu gloria, amén. Y la mujer se va para su casa, va para su casa. Llega, está abriendo la puerta de la casa y da una miradita así en la esquina, viene el hombre así, todo borracho, borracho. La señora no dice nada, ni una palabra, pero miren lo que hizo. ¿Qué quiere decir ese gesto? ¡Otra vez! Pero no dijo una palabra, ni una. ¿Sabe qué hizo? Mire lo que hizo, vale, cuidado. ¿Qué le había dicho a Dios? Te lo dejo. Mire lo que hizo. ¿Qué hizo? Se lo quitó. Se lo quitó. Y ahora tiene dos problemas peores, entiéndanme, por favor. El primer problema, no dejó que Jesús lo sanara. Y lleva 25 años diciéndole, sánalo. Pero va y le saca la ropa para la calle, se lo quitó. Lo llama al trabajo a insultarlo, se lo quitó. Llama a la suegra y le dice, su hijo es un tal, se lo quitó. Entonces, primer problema, no dejó a Dios que lo sanara. Segundo problema, ¿sabe qué le va a decir Dios? Me van a perdonar, voy a tirar este llavero. Dale cuidado para que lo agarre, lo voy a tirar. Para que se impresionen. Tome, usted lo puede sanar, sánelo. Ahí se lo dejó, sánelo. De ese momento en adelante, los problemas con ese marido van a ser de película. Se le van a volver así peores, porque no dejó que Jesús lo sanara. Hermana, entonces, ¿qué tengo que hacer? Gracias, gracias. Sencillo, lo mismo que hizo Jesús. Te entrego mi marido, es aterrador, ya no puedo más, estoy que me enloquezco, Jesús, ahí te lo dejo, haz con él lo que querás, reclamo su alma para el cielo, es tuyo, Jesús, y muchas gracias. Vienes a la puerta de tu casa, ahí viene el marido, estás abriendo, ¿qué haces? Llama a los bomberos, la policía. Ese te golpea, llama a la policía. ¿A quién llamas? ¿A quién? Jesús. Jesús es tuyo, bendícelo. Jesús, ámalo. Jesús, llénalo de ti. Jesús, miren, el nombre de Jesús es como un extinguidor. Mire ese extinguidor que hay allá. Se prendió un fuego aquí. Usted agarra esa bobadita y así, así, el fuego se apaga. Usted dice el nombre de Jesús, se baja. Vea, yo estaba en la Argentina, en Buenos Aires, una de las tantas veces, predicando. Allá se predica hasta muy tarde. Llegamos a comer, a cenar, dicen ellos, a las 11 de la noche. La señora estaba preparando la comida cuando sintió un grito muy grande. ¡Mátalo, mátalo! Estábamos como en un tercer piso o algo, tercero, quinto piso. Me dice, hermana, es un joven que vive en el primer piso, hermana, es drogadicto, lo van a matar, hermana, yo voy a llamar a la policía, me dijo la señora. Entonces ella se fue a llamar a la policía y yo empecé, Jesús, Jesús, bendícelo, Jesús, Jesús, séllalos con tu sangre. Jesús, mételos en tu corazón divino. Jesús, ámalos, así como me oyen sentada en ese sofá. Al ratico, yo diciendo eso, oímos unos gritos que decían, ¡subite, vámonos, vámonos! Se sintieron las puertas de un automóvil y se fueron. Y la señora todavía no encontraba el número de la policía. En nombre de Jesús. El nombre de Jesús. El nombre de Jesús. Entonces, óiganme, la señora empieza a orar por él, es lo que hay que hacer. Empieza a orar. Jesús bendícelo. Él llega, él entra, lo que sea, pero entra diferente. Antes entraba, golpeaba, pateaba, tiraba, hacía barbaridades. Pero ese hombre no cambia. Entonces, Dios me inspiró a mí que puede usar cuatro métodos diferentes para hacerle un tratamiento al fulano. Póngale cuidado. Cuatro métodos. Como esta señora se decidió a orar por él y a dejárselo a Jesús, y el fulano no cambia, ahora Jesús va a empezar a proceder. Primer método, allá viene. Y la señora, Jesús, Jesús, báñanos con tu sangre. Antes temblaba y se escondía hasta abajo la cama. Ahora, Jesús, Jesús. El miedo se le está acabando ya. El hombre se cayó y se quebró todo. Un mes para el hospital, sin licor y sin amigos. ¿Cómo le parece el tratamiento? ¿Qué tiene que decir la señora? ¿Qué va a decir? ¿Qué va a decir la señora? También es el colmo, yo te lo entregué, pero no para que se quiebre. ¿Qué va a decir la señora? ¿Qué va a decir? Jesús, gracias, hermana, pero quebra. Jesús, gracias. Jesús, tú sabes lo que estás haciendo. Es que es Él ya. Ya está allá, es Él. Pero el hombre sale y sigue bebiendo. Segundo tratamiento del Señor. Allá está con los amigos. Empezó una pelea. Le pegaron tres puñaladas para la UCI. Mes y medio. Qué tratamientico. Pero la señora sin comida. Pero no tiene al marido encima. Y él mes y medio sin amigos y sin licor. ¿Cómo le parece el tratamiento? ¿No escuchó? Dios lo hace. Tampoco salió de allá, tampoco cambió. Viene el tercer tratamiento. Va en su automóvil conduciendo, borracho, un accidente. Mata a una persona con el automóvil, 5 años para la cárcel. Tratamientico. Sin amigos. y sin licor, 5 años. Y la señora, ¿qué va a hacer? Llama a la policía, llama a la ambulancia, ¿llama a quién? Jesús, Jesús. Hermana, ¿pero qué va a hacer 5 años yo sin el salario de mi marido? ¿A quién se lo entregó? Vaya, dígale. Oiga, ¿y ahora qué hago yo sin platica y sin nada? Jesús se las idea y a su casa no le va a faltar nada. Él sabrá cómo. Él sabrá cómo. Es el dueño de los bancos del mundo, de los trabajos. Yo no sé cómo, pero allá va a llegar el alimento. Si usted no se mueve de Jesús, gracias. Jesús bendícelo, Jesús cuídalo en la cárcel. Jesús sana a todos los que están allá. Usted tiene ya un paquete muy gordo para orar. Ahora viene el cuarto tratamiento. ¿Cómo les parecen los 3 primeras? Salió de la cárcel y sigue bebiendo. Ahora Jesús va a sanar a la señora y lo va a sanar a él. ¿Cómo? Como a Dios le dé la divina gana. Miren la Virgen que tiene a los pies. ¿Qué hay allá debajo? ¿Ah? ¿Cuál serpiente? Ni qué serpiente. ¿Qué hay ahí? El diablo. Metido dentro de la serpiente. Y si el demonio se pudo meter dentro de una serpiente para engañar a Eva, a Adán y Eva, y hacer todo el mal que hizo, porque no se puede meter Dios dentro de uno. Yo sé que Jesús está aquí. Yo sé que es el que está aquí. Porque no se puede meter en la esposa para sanarla a ella y sanar a él a través de ella. ¿Por qué no? Pues lo va a hacer. Porque ella siguió diciendo Jesús. Ella no se movió de ahí. Lleva 5 años diciendo Jesús. ¿Qué hizo Mónica, la mamá de Agustín? 20 y tantos años. Para sacar de un borrachín, de un prostituto, de un hombre que vivió una vida de mundo y de pecado, un sacerdote, un obispo, un santo. ¿Cómo me parece el paquete? Entonces, allá viene el hombre y viene tan borracho, que va a abrir la puerta y no puede. Jesús está sentado en la sala dentro de ella, de la esposa, y siente el golpe en la puerta. ¿Qué haría Jesús? Rapidito, ¿qué haría? ¿Qué haría Jesús? ¿Pero por qué me miran y se ríen? ¿Qué haría? Se pone de pie y va y le abre la puerta. Hermanita, pero es que él me ha pegado mucho. No, ya no está ella sola. Jesús ya se metió dentro de ella para sanarla. ¿Cómo se metió el demonio dentro de esa otra para dañar el mundo? Ahí estaba real. Una serpiente no hablaba, habló el demonio. Porque no puede meterse Jesús dentro de ella. Se metió dentro de ella, se pone en pie, va, abre la puerta, viene tan mal, que le cae encima. ¿Qué hace ella? ¿Qué hace Jesús con ese? Lo recibe. Hermana, pero es que me golpeó mucho. El hombre cae al piso, lo levanta y aprovecha para pegarle 2 pataditas por todo lo que la golpeó. No, señor, no, señora. Ya no es ella, ya no tiene miedo, ya no tiene rabia, ya no tiene ira, ya no tiene resentimiento. Ya Jesús llegó a ella y él va a sanar a ese hombre. Lo primero que encuentra es el sofá, lo levanta y lo acuesta en el sofá, le quita los zapatos. Va al refrigerador, a la cocina, a la nevera y le trae un refresquito bien fresco, delicioso. Va y le trae una almohadita, va y le trae una cobija, una manta y lo acomoda bien. Pero Jesús quiere darle el amor a ese hombre que nadie le ha dado, ni ella misma. ¿Qué haría Jesús? Se va a sentar en todo el bordito del sofá, donde pueda poner la cabecita de él aquí. Y va a empezar a acariciarlo, el amor que nunca le dio nadie, ni su madre, ni nadie. Ya no es amor sexual, ya es amor de Dios. Lo acaricia y lo acaricia hasta que se le quedó dormido y lo acomodó. Él, Jesús, no ella con Jesús, Jesús con ella. Ahora Jesús se la va a llevar a ella a dormir tranquila, sin que la haya golpeado, con mucha paz, feliz. Y Jesús va a dormir con ella porque está dentro de ella. ¿Qué opinan ustedes? En la mañana despierta el hombre y se siente pasmado, descalzo, que antes dormía o acababa hasta en el vómito que tenía. Ah, sí, sí. Y ahora, bien arreglado, bien puesto, con su almohadita, con su... y dice, ¿qué pasó aquí? ¿Qué pasó aquí? Pero tiene un gozo y una alegría tan impactantes que se levanta y busca a la señora y le dice, mi amor, ¿cuándo le había dicho mi amor? Mi amor, ¿qué pasó, mi amor? Porque yo estoy allá. Y la otra, que está feliz, gozosa, llena de Dios, llena de Dios, se pone de pie, le da un beso y un abrazo. Ya, están sanos los dos. Pero por la tarde el hombre por la tarde, dice, me voy a ir a tomar unos traguitos para sentir lo mismo que sentí anoche. Para que lo vuelvan a acariciar. Oiga, oiga, escuche. Se toma el primer trago y no puede. Le quedó su garganta deshecha. Ya está sano, ya no le entra. Se va para su casa a contarle a la señora y llega mal. Le dice, mi amor, imagínate lo que hice. Para volver a sentir el amor que sentí anoche, me fui a tomar unos traguitos. Me tomé el primero y vengo que me muero. Y la otra, y lo habrá. Ya están sanos los dos. ¿Cuántos puntos llevamos? Se me acabó el tiempo, pero tengo que decir dos más. ¿A cuántas personas hay que amar en la vida? ¿A cuántos? ¿A cuántos? ¿Cuál todos ni qué todos? ¿Qué todos ni qué todos? Es bíblico. Amarás al Señor tu Dios con toda tu mente, con todo tu corazón, con toda tu alma, con todas tus fuerzas. Y amarás al próximo como a ti mismo. Entonces, ¿cuántas personas tengo que perdonar? ¿Cuántas? ¿Cuántas? ¿Las tres? ¿Las mismas? ¿Pero cómo voy a perdonar a Dios, hermana? Te está diciendo una barbaridad. Es que uno no perdona a Dios porque Dios es malo con uno. No, no, en absoluto. Dios todo lo que hace, lo hace bien hecho. ¿Cómo que, si no ponemos esas dos palabritas y decimos tengo que perdonar a Dios, es antiteológico? No me vuelven a dejar predicar. ¿Cómo que tengo que perdonar a Dios? ¿Por qué? ¿Es malo? No, porque ha permitido todo lo duro y difícil que me ha pasado en mi vida. Por eso, por eso. ¿Por qué se llevó Dios a mi mamá? ¿Cómo está esa persona con Dios? Resentida. ¿Por qué se murió mi hijito chiquito? Mi único hijo. ¿Cómo está? Enojada con Dios y resentida. ¿Sí o no? ¿Sí o no? Entonces, por eso, el que está resentido o enojado con alguien, ¿qué tiene que hacer para ponerse en paz? Perdonar, como que tengo que perdonar a Dios. Pero la primera persona que tengo que amar es a mí mismo, porque yo amo al prójimo como me amo a mí misma. Luego, la primera persona que tengo que perdonar soy yo, y la gente nunca se perdona. La gente dice que perdonó y que perdonó. A ver, miren su nariz, no me miren a mí, miren su nariz. Pero me siguen mirando a mí. ¿Pudo ver su nariz? No la pudo ver, porque el perdón de nosotros es tan chiquitico como mirar a la nariz y no verla. Entonces yo con mi perdón no puedo perdonar. ¿Con cuál perdón perdono? ¿Con cuál perdón perdono? Con el de Dios. Así de sencillo, le digo, Jesús, por favor, dame tu perdón. Con tu perdón divino, yo quiero, no puedo, pero yo quiero perdonar a mi papá. Con tu perdón divino, con el de él. Jesús, dame tu perdón divino para yo perdonarme. ¿Qué me voy a perdonar? Mis culpabilidades, mis remordimientos, mis miedos, mis angustias, mis tristezas, mi soledad, mis errores, lo que dejé que se equivocaran conmigo y lo que me equivoqué con otros. El daño que yo misma me hice. La persona que más daño me hace soy yo. Esa es la persona que más daño me hace, yo misma. Entonces, me perdono yo y como siento esa felicidad y ese gozo al haberme perdonado, lo que decía esa señora, ya yo considero que los demás también quieren sentir alegría y gozo. Entonces yo le digo, Jesús, ya me diste perdón a mí, dame el perdón para yo perdonar. Y con ese perdón de Jesús, ¿quiénes son los primeros que tengo que perdonar en mi vida? Los que más daño me han hecho, ¿quiénes? ¡Rápido! Los papás, en la casa, en la familia, que si me quisieron, que si no me quisieron, que me quisieron ahorcar, que fui blanquita, que fui negrita, que fui gordito, que fui flaquito, que querían hombre, que querían mujer. A esos son los primeros que tengo que perdonar. ¿Quién dijo que yo soy de ellos? Yo no soy de mi papá y de mi mamá. ¡Ja! Yo soy de Dios. Dios fue el que quiso que yo naciera. Usted tiene hijos. Usted los buscó. Usted los eligió. Oje azul, verdecito, cafecito. A usted le trajeron el paquete, mijita. Y el pobre muchachito tampoco eligió el papá y la mamá. Ah, es que no somos de los papás, somos de Dios. Ahora, lo que no hemos entendido es que yo nací porque a Dios le dio su divina gana de agarrar esa semillita y buscar en todos los hijos de él. ¿Y a dónde la llevo? ¿Y a dónde? Y se fue a un hogar o a una familia, tal vez ni casados, para que esta semillita que él va a cuidar porque es de él, y haga el favor de ayudar a cuidar esos dos y a salvar esos dos. Si no han descubierto su misión, era salvar a sus papás, ayudar a salvar a esos primero que

la trajeron de aquí para allí, para allá, cómo creció. Y después, hasta sin darse cuenta, cualquier sinvergüenza la embarazó y tú eres el fruto de eso. A perdonar, mi querida, de mi queridito, todo lo que hay para atrás. ¿Nos tocó? Entonces, ahora pregunto, ¿dónde están tus problemas? Levanten la mano los que tienen problemas, sinvergüenzas. ¡Jesús, míralos! ¡Ah, no! ¡Ah, Jesús! De a ver, salí de ahí y hacer lo que quieras. ¡Jesús, por favor! ¡Por favor! Sal de ahí y haz lo que quieras con estos cabeciduros. Tercos. ¿Cómo se les ocurre? Piensen. ¿Qué es lo que hay que hacer con los problemas? Pero no se los quiten otra vez. Ya lo acabaron de quitar. Se los acabaron de quitar. Vamos a cerrar los ojitos. Y vamos a entregarle a Jesús nuestra vida tal cual la tenemos. Y el que quiera o la que quiera, póngase de pie, avance hasta el sagrario, váyase hasta allá, no necesita tocar el sagrario, pero caiga de rodillas o de pie o como quiera frente a Jesús y dígale, aquí estoy, Señor, y de aquí no me voy igual. Yo te quiero dejar aquí esa personita. Empiezo por entregarte a mis padres. Pero Jesús, ¿cómo los voy a perdonar si yo no me he perdonado? Jesús, regálame tu perdón. Vamos a decirle todos juntitos, Jesús, regálame tu perdón. Abre tus labios que te puedas escuchar. Jesús, acepto tu perdón divino. Me perdono con tu perdón divino. Díselo, abre tu boca. Jesús, me amo, me perdono mis culpabilidades, mis remordimientos, mis miedos, mis angustias, mis tristezas, mi soledad, todos los errores que he cometido. Me perdono con tu perdón divino. Jesús, me amo con tu amor divino. Jesús, me acepto con tu aceptación divina. Ahora piensa en las personas que más daño te han hecho en tu vida. Dile, Jesús, por favor, regálame tu perdón, porque quiero, con tu perdón divino, perdonar a, piensa en esa persona o personas. Piensa, mira cómo Jesús te los pone a tus pies y te dice, me entregas a, con nombre propio te lo dice Jesús, Él conoce todo, todo lo conoce, conoce tus angustias, tus sufrimientos, tus dolores, tu tristeza, tu soledad, todo lo conoce. Jesús te dice, aceptas mi perdón y con mi perdón divino perdonamos a... Lo primero que te pone es tu papá y tu mamá. Te dice, perdonamos a tu mamá. Con mi perdón divino, dile, Jesús, acepto tu perdón. Con tu perdón divino, perdono a mi mamá. Mamá.

0: te perdono con el perdón de Dios. Mamá, te amo con el amor de Dios. Mamá, te bendigo con la bendición de Dios. Mamá, te acepto con la aceptación de Dios. Mamá, no te tengo en cuenta todo el daño que me hiciste. Perdóname a mí también. Pídele perdón, aunque ya esté en la eternidad. Igual, hoy le desata a Jesús en la eternidad. Cruza tu bracito sobre tu pecho y dale un abrazo a esa mamá. Dale el abrazo. Y dile, gracias mamá, porque no me abortaste. Gracias, muchas gracias. Ahora, dile a tu papá, papá, te perdono con el perdón de Dios. Papá, te amo con el amor de Dios. Papá, te bendigo con la bendición de Dios. Papá, te acepto con la aceptación de Dios. Papá, gracias por ser mi papá. Gracias por no haberme abortado. Cruza los bracitos y dile, papá, perdóname a mí también. Abrázalo. Que se desate todo lo que haya contra él. Ahora Jesús pone frente a ti tus hermanos o hermanas, si tuviste hermanos o hermanas. Si viviste con abuelos o abuelas, tíos o tías, primos, primas, Jesús te dice, me los entregas hoy y los perdonamos. Ve entregándole a cada uno, entrégaselos. Esa hermana o ese hermano preferido de tu mamá, de tu papá, que se gastaron todo lo que había, o ese hermano o hermana que te golpeaba, o que te maltrataba, te manoseaba, que abusaba de ti, entrégaselos. Dile, Jesús, gracias por darme tu perdón. Y dile a cada uno directo, con nombre propio, te perdono con el perdón de Dios. Te amo con el amor de Dios, díselo y abrázale. En este instante se rompe todo lo que haya habido en tu vida de daño. Si ya están en la eternidad, los desatas para que el Señor los desate en la eternidad. Los desatas en la tierra. El tío, la tía, si viviste en casa de abuelos, los abuelos, los primos que llegaban a abusar de ti, dile, Jesús, te los entrego. Donde estén, bendícelos. Jesús, perdónalos. Jesús, ámalos. Jesús, mételos en tu corazón divino. Jesús, sánalos. Déjaselos a Jesús, y si te vuelves a acordar de ellos, inmediato, no hagas película, no vuelvas a lugares, sino Jesús, Jesús, Jesús, Jesús, gracias. Recuerda que se los estás dando a Él. Si fuiste casada, casado, entrégale a Jesús, el esposo, la esposa. Dile, Jesús, regálame tu perdón para perdonarle. Imagínate que Jesús te permite darle un abrazo. Abraza a ese esposo, si fuiste casada o casado. Y dile, te perdono con el perdón de Dios. Te amo con el amor de Dios. Te bendigo con la bendición de Dios. Te acepto con la aceptación de Dios. Perdóname a mí también y acepta que en este instante recibes el perdón de él o de ella. Si tuviste novios, novias o amigos que en algún momento, amigos o amigas, que llegaron y te hicieron creer que te amaban, pero abusaron de ti, entrégaselos a Jesús. Dile, hoy te dejo todo lo que haya sido para mí, un dolor, una tristeza. Dile, te lo entrego. Si perdiste tu virginidad antes del matrimonio, dile, Señor, todo lo dejo en tus manos. Tú lo sabes todo y hoy renuncio a vivir un pasado que ya no existe. Lo meto dentro de tu corazón. Y muchas gracias. Gracias, Jesús, muchas gracias. Siente que se rompen todos esos resentimientos, todo ese dolor del pasado. Ahora dile, Jesús, si en algún momento te he culpado por lo que me pasó en mi vida, sé que no tuviste la culpa. Es que tú respetas la libertad de cada quien. Para el bien o para el mal, nosotros elegimos. Perdóname, Señor, si te he culpado, pero hoy, como que te perdono por todo lo que permitiste en mi vida de dolor. Como que te perdono, Señor, con tu perdón divino. Y gracias, muchísimas gracias. Ahora, si aquí hay alguien de tu familia, ponte en pie y ve hasta esa persona y dale el abrazo de paz, de perdón. Si no hay nadie de tu familia, igualmente, ustedes vinieron juntas, han tenido un grupo juntas, regálense un abrazo de perdón y de paz. Dense un abrazo de perdón. Que sea el abrazo que Jesús les da. Reciban ese abrazo de Jesús. Y que hoy se rompa todo, absolutamente todo el dolor que llevabas dentro. Jesús, Jesús, Jesús, Jesús, Jesús. Gracias. Gracias, muchas gracias. Alabado seas, Jesús. Alabado, alabado seas. Jesús, gracias, gracias, gracias. Que no se quede nadie sin dar o recibir un abrazo. Dense ese abrazo para la gloria de Dios. Bendito, alabado y adorado sea Jesús en el santísimo sacramento del altar. Mi Jesús sacramentado, mi dulce amor y mi consuelo. Santo, santo, santo es nuestro Dios. Santo, santo, santo es nuestro Dios. Bendito, alabado y adorado sea Jesús en el santísimo sacramento del altar. Santo, santo, santo es nuestro Dios.
1: Era Blanca Ruiz con la segunda parte de esta enseñanza. ¿Quieres acariciar tus problemas o solucionarlos? Confiamos, mis hermanos, en que esta enseñanza haya sido de bendición para todos. Recuerden, es contenido de nuestra emisora Minuto Dios, es contenido antiquísimo que le pusieron allí en los archivos sonoros de nuestra radio y que hemos querido rescatar para ponerlo al servicio de todos ustedes. Por lo pronto le doy las gracias por formar parte de esta familia. Gracias por sintonizar la emisora. No se despeguen de la sintonía porque seguimos compartiendo temas de interés para todos ustedes.
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11: Ejercicio de amor a Jesús por San Juan Eudes. Mi Señor Jesús, me basta saber que eres infinitamente digno de amor. ¿Para qué necesitaría más ciencia, luces y consideraciones? Para mí es suficiente saber que Jesús es todo digno de amor y que nada hay en Él que no merezca amor infinito. Que mi espíritu se contente con ese conocimiento, pero que mi corazón nunca se sacie de amar al que jamás será suficientemente amado.

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Muy buenas noches, grandes oyentes de nuestra emisora Minuto de Dios, la emisora que llega a donde no pueden llegar las demás, al corazón. Damos inicio a esta cadena de oración, hoy con la dirección celestial de nuestro Señor Jesucristo, con la dirección del Padre John Mario Montoya, en los controles mi hermano Hermes Bolaños, este es su amigo Edgardo Gómez Manga. Decimos, vamos a buscar al Señor en esta cadena de oración.

Señor, te damos gracias porque nos permites hoy, Señor, en esta mesa de trabajo, compartir con todos nuestros amables oyentes el querer estar con el Señor, el querer estar con Dios. Hoy, Señor, te doy gracias porque vas a llegar a muchos hogares. Así lo creo, así lo sé, Señor. Porque hoy estamos dispuestos nosotros también a abrir nuestro corazón para que tú entres y te quedes con nosotros. Señor, tú eres el pan vivo bajado del cielo. Tú eres el pan que nos alimenta. Tú, Señor, que te encontramos en la Eucaristía, que te encontramos a través del cuerpo y la sangre tuya, Señor. Tú eres el alimento de nosotros, tus hijos. Y hoy estamos aquí para postrarnos ante ti, Señor. Pero primero para darte gracias. Porque gracias a ti hoy pudimos levantarnos. Porque gracias a ti tenemos hoy el alimento, Señor. Porque gracias a ti pude conformar una familia. Porque gracias a ti, Señor, hoy tengo regocijo al ver que todas las cosas, pocas o muchas, se me resuelven. Gracias, Padre bueno. Gracias, Padre mío, por ser tan bondadoso con tus hijos. Y tú dijiste en tu palabra, Señor, si más de uno se reúnen en mi nombre, allí estaré yo. Y nosotros sabemos que tú estás aquí. Por eso, mi hermano, mi hermana, allá en tu casa, ¿dónde estás? En el lecho de enfermo o en el lecho de estar descansando, en el lecho ya de dormir, presta tu oído, abre tu corazón y habla con el Señor, porque Él hoy está aquí con nosotros y quiere que tú pongas todas tus necesidades en sus manos. Él va a recibir todas esas necesidades, inquietudes. Y mi hermano y mi hermana, siempre debes de saber esto, que el Señor nunca nos falla, porque nosotros somos sus hijos, somos sus criaturas, y Él con nosotros no quiere nada. Él con nosotros no quiere nada en el sentido de que no nos va a dejar padecer. Él no nos va a dejar esperando. Él no nos va a decir que no a lo que tú le pidas. En tu momento, mi hermano, el Señor te lo dará. Solamente tenemos que pedirle con fe, con esa fe que Él mismo nos dice que debemos de tener, aunque sea como un granito de mostaza, pero que tengamos fe. Y si la tenemos en abundancia, mi hermano, todo lo tenemos en el Señor. Bendito seas, alabado seas, Señor. Gloria a ti, Señor. Well, I'm gonna bust this and do this some serious stuff.

Lléname de ti, Señor. Lléname con tu espíritu de amor, Padre mío, Padre bueno. Espíritu Santo, llena de luz este encuentro contigo y con la palabra. Permítenos encontrar en ella la paz interior y la invitación a ser cada vez más dóciles a tu proyecto de salvación. Si me pierdo, Señor, en el camino del seguimiento, ubícame y no permitas que me aleje nunca de ti, Señor. Bendito seas, Padre. Bendito seas, Espíritu de Dios. Bendito seas, Espíritu Divino.

Sí, Espíritu Santo, ilumina mi mente para saber decidir y discernir según tu voluntad. Líbrame del mal, Espíritu Santo. Líbrame de los apegos. Líbrame del olvido de Dios y de la autosuficiencia. Ayúdame en este instante de oración, con tu palabra, a encontrar el sentido de la misión que pones en mis manos en este momento, Señor. Espíritu Santo, llena mi vida, llena la vida de todos los oyentes de la emisora Minuto de Dios. Espíritu Santo, tú que eres la fuerza, tú que eres la fortaleza, ven y llénanos a todos tus hijos, que necesitamos de ti. Sin ti, Espíritu Santo, no somos nada. Llénanos, por favor. Llénanos y ayúdanos en todas las etapas de nuestra vida. Porque solo, Espíritu Santo, con tu fortaleza, solo con tu protección, solo con tu amor, solo agarrado de ti, Espíritu Santo, podemos atravesar todas las inclemencias de ese desierto. Espíritu de Dios, Espíritu Santo, oh, inunda nuestro ser. Llénanos, llénanos en este momento, Espíritu Santo, que queremos recibirte con todas nuestras, con toda nuestra alma, con todo nuestro ser, con todo lo que somos. Espíritu Santo, llénanos de tu gracia. Haznos libres, Espíritu Santo. Llénanos de ti, Espíritu Santo. Llénanos de tu gracia, porque con ella lo podemos tener todo, lo podemos encontrar todo, Espíritu Santo. Gracias, Espíritu de Dios. Gracias. Gracias por ungirnos, gracias por derramarte sobre cada uno de nosotros, tu pueblo. Bendito seas, Espíritu Santo de Dios, bendito seas, alabado seas hoy, grande eres, bendito seas por siempre, oh Espíritu de Dios, grande eres. Ilumina, ilumina nuestro camino. Llénanos, llena nuestro ser contigo, Espíritu Santo. Abrázanos, Espíritu Santo. Abrázanos, Espíritu de Dios. Abrázanos y no nos suelte. Porque nosotros sin ti, Espíritu Divino, desfallecemos. Porque la fuerza tuya es la fuerza que nos da para levantarnos y seguir adelante.

Bueno, mis hermanos, te estamos invitando desde ya a que uses nuestro WhatsApp 317-518-3063. 317-518-3063. Y expónle allí, llévale al Señor allí todas las necesidades que tiene o las gracias que le vas a dar. Todo lo que quieres decirle a Él, díselo a través de este medio de comunicación masivo. Porque es un medio que el Señor nos dio para llevarlos a ustedes, para estar con ustedes, mis hermanos oyentes, y decirle al Señor todo lo que Él merece, la gloria, el poder y el honor, y también decirle que como hijos estamos orgullosos de ese Padre bueno y que le demos gracias por todas las cosas que Él tiene para resolvernos. Por eso, mi hermano y mi hermana, allí sentadita o de rodilla, o como tú así lo quieras expresar, el Señor está presto para escuchar tus necesidades y también para escuchar los agradecimientos, porque eso sí, mi hermano, lo primero para el Señor es el agradecimiento. Hay que agradecerle todo lo que Él hace por nosotros. Aquí tenemos, bueno, nos están llamando desde Sabana Larga. Nos está llamando Yamile desde Sabana Larga. Y está poniendo en manos de nuestro Señor Jesucristo a su tío Adalberto Verdugo Rodríguez, quien está en cuidados intensivos, pero que ella con su fe inquebrantable a ti, Señor, sabe que él se va a levantar de allí y que el que lo va a levantar eres tú, oh Dios Padre. Por eso, Yamile, con todo el corazón, con todas las fuerzas de su alma, te está pidiendo, oh Dios mío, Padre bueno, Padre bello, que tú que eres el médico de médicos, el Señor de señores, el Rey de reyes, que tú eres la medicina para todas las enfermedades, vayas en este momento allí donde está Adalberto Verdugo Rodríguez y lo toques, Señor. Ella sabe que tú tocando a su tío, él va a levantarse de esa cama donde está, en la sala de cuidados intensivos, Señor. Tómalo. Tú sabes lo que él tiene, Padre mío. Tú sabes cuál es la enfermedad que está padeciendo. Tú, Señor, le conoces el corazón sufrido por él. Conoces esa operación que le tuvieron que hacer. Conoces que ese órgano lo hiciste tú, Señor. Tú lo conoces y tú eres el que puedes repararlo. Por eso toda la familia de Adalberto Verdugo Rodríguez te pide con toda su alma, con todo su corazón, de que, Señor, llegues allí, de que lo toques, lo acaricies, de que lo toques, lo acaricies, y él se levantará de allí. Él se levantará de ese lecho de enfermo.
El Señor es grande y poderoso. Yamile, el Señor es grande y poderoso. Y tu tío Adalberto Verdugo Rodríguez se levantará de ese lecho de enfermo. Porque el Señor ahora mismo está pasando por allí, por esa cama donde está Adalberto Verdugo, y lo está tocando y lo está sanando. El Señor lo ama mucho porque es su hijo. Él lo hizo, y cuando el Señor nos hace, Él sabe que nosotros somos sus criaturas. Y Él a sus hijos, a sus criaturas, nunca, nunca les falla. Por eso hoy Adalberto Verdugo Rodríguez está siendo tocado y sanado por el Rey de Reyes, por el dueño de la vida. Y el dueño de la vida le está dando nuevamente la vida a Adalberto Verdugo Rodríguez, tío de Yamile. Yamile, tu tío se levantará y dará gracias al Señor, porque el Señor ha sido grande en este momento y lo va a levantar de ese lecho de enfermo. Créelo, créelo y dilo a los cuatro vientos, que el Señor es el sanador, el Señor es el médico de médicos, el Señor es la vida. La vida es el pan vivo bajado del cielo, y es el pan que da vida y le da vida a sus hijos. Por eso Adalberto Verdugo Rodríguez en este momento tiene su vida asegurada con la grandeza y la gracia del Señor. Bendito seas, Jesús, porque nos has escuchado. Bendito seas, Jesús, porque has escuchado el clamor de la familia de Adalberto Verdugo Rodríguez. Bendito seas, Señor. Alabado seas hoy y siempre. Alabado seas hoy y siempre, Señor.

Más oyentes están llegando a los pies del Señor pidiendo sanación. Muy buenas noches, mis hermanos. Gracias, Señor, por este día que nos has dado y que va a culminar, para que me hagan el favor de poner en cadena de oración la pensión de sobreviviente. Dios me bendiga a mis hijos y a mi familia y al pueblo de Colombia que tanto lo necesita. Mi hermano, el Señor ya te ha escuchado y está trabajando sobre eso, sobre tu pensión. Ponle fe, mi hermano, ábrele el corazón. Sigue orando naturalmente al Señor, que el Señor te está escuchando y Él va a obrar sobre tu pensión. También a tu familia, a tus hijos, los tiene en sus manos. Y si están en las manos de Dios, están bien, están seguros. Y el pueblo de Colombia, si es verdad, necesita mucho de Dios. Pero entre todos, con tu oración, con mi oración, con la oración de todos, Colombia va a salir adelante. Buenas noches y bendiciones. Oración por la salud y el bienestar de mi madre Judith, de mi hijo Sebastián y de toda mi familia. Incluso de mi compañera Ana Zambrano. Señor, escucha a mi hermano que te está pidiendo oración para toda su familia. Señor, sanación para toda tu familia. Él te necesita, Señor. Bendícelo. Tú sabes lo que tiene su familia. Bendícelo a él y a su familia. Él hace un reclamo y dice: reclamo para mí todas las promesas y bendiciones que el Señor me ha prometido. Señor, Él te está hablando como un hijo que reclama a un padre todo lo prometido. Pero a mi hermano le digo que si lo hace con todo el corazón, que si abre de par en par su corazón, y si tiene esa fe como un granito de mostaza, todo lo va a encontrar en ti, Señor. Así le digo a mi hermano, que espera mi hermano siempre en el Señor. Oración también por la justicia total, por la justicia y total normalidad en las próximas elecciones. Que gane la persona que Dios ha designado para ser el presidente de Colombia. Así está pidiendo mi hermano. Y el Señor te está escuchando. El Señor sabe lo que necesita Colombia. Y Él está obrando. Ya, desde ya está obrando en esa situación. Aquí tenemos: pido oración por la salud de Luz Marina Camargo Bustamante, Osvaldo Guillermo Camargo Bustamante y Erika Camargo Amador. Gracias. Bueno, mi hermana, el Señor te ha escuchado y está llenando de bendiciones, ungiéndolas a todos de la bendición de su gracia. El Señor te ha escuchado y tu familia está llena de bendiciones y va a seguir ungiéndolas muchos y muchos días más. Eso sí, mi hermanita, síguele orando, síguele pidiendo, sobre todo dándole gracias al Señor por toda la grandeza que hace en tu familia. Porque desde ya te digo, si te dio una familia, te bendijo. Esas son las principales bendiciones que el Señor le da a todos sus hijos: una familia. El que tiene una familia tiene un tesoro, porque eso se lo da el Señor. Y te va a dar muchas y muchas más bendiciones a ti
y a todos ellos. Bendito sea el Señor. Buenas noches, hermano en Cristo. Cadena de Oración, le escribe Rodrigo Viaña, pájaro, desde la ciudad de Cartagena, barrio El Socorro. Hermanito, acabo de pasar un dolor que me tomé, un dolor de la columna, y me tomé una pastilla y se ha ido pasando, aliviando. También pido que oren por mi hermana Rocío Álvarez Pájaro, por problemas de cálculo. Gracias, hermanito. Feliz descanso. Mi hermano, hermanito Rodrigo, ya el Señor te ha escuchado, siempre te escucha. Tú mismo lo has dicho. La fe que le tienes es grande. Que tomándote el medicamento sabes que el Señor está obrando en ti. Y así va a obrar también en tu hermana. Felicidades para ti, mi hermanito. Y el Señor, que está grande, te está abrazando en este momento. Bendiciones. Buenas noches, familia Minuto de Dios. Mil bendiciones para todos ustedes.

en tu palabra, Señor Jesús, porque tú haces posible lo imposible. William Araújo y familia. William, maravilloso lo que tú le has dicho al Señor, porque así es. El Señor lo ha dicho en su palabra. Y tú lo crees. Y si lo crees, William, y tienes la fe grande, seguro que vas a seguir encontrándote, abrazándote con el dueño de la vida, el Rey de Reyes. Y si lo tenemos a él, William, lo tenemos todo. Bendito sea el Señor, bendito seas, Padre, bendito seas, porque tú has sido grande con la familia de William. Gracias, Señor. Buenas noches, hermanos. Pido oración por mi hermana Esperanza. Está internada hace un mes por problema de una intrusión intestinal. Le pido oración al Espíritu Santo, sanidad. Haz libre a mi hermana Esperanza. Ayúdala, te lo pido. Está con mucho dolor y dice que ya no aguanta. Solo tú, Señor, solo tú puedes sanarla. Pido oración de sanación. Está en la clínica Murillo. Gracias por su oración. Mi hermanito, allí donde estás, todos tus familiares, vamos a ponerle en este momento en las manos del Señor a tu hermana. Señor, tú que eres el médico de médico, tú que eres el sanador, tu hija Esperanza está solicitando tu ayuda, Señor. Mira lo que ella tiene, mira lo que padece, Señor. Ese dolor no la deja y está actuando sobre ella, Señor. Pero tú que conoces esos órganos, ese órgano, pasa tu mano sanadora ahora mismo, Señor. Pasa tu mano sanadora ahora mismo, Señor. Toca, Esperanza. Tócale esa parte que tiene afectada, Señor. Y sana. Tú puedes sanarla, Señor. Tú puedes sanarla. Ella te está pidiendo oración. Tu familia te está pidiendo oración. Tócala en este momento, Señor. Quítale esa dolencia, ese dolor que tiene, Señor. Pasa por esa cama, ese lecho de enfermo en la clínica Murillo y quédate allí con Esperanza, Señor. Abrázala en este momento. Abrázala, tócala. Tócala, Señor, y sánala. Ella te pide, te lo pide en oración con su familia. Gracias, Señor, por escucharnos. Gracias, Padre mío, por estar allí arrullando y abrazando a tu hija Esperanza. Gracias, Señor mío. Gracias, Señor nuestro. Hola, buenas noches. Padre, ¿para qué oren? Bueno, no es el Padre. Estamos aquí orando por todos ustedes. Hola, buenas noches. Para que oren por mi hogar, por mi esposa Elena Vázquez y su salud, que van a operarla. Oren también por Hernán Quintero Rodríguez, para que ore por mí, por mi trabajo como gestor de tránsito, para que sigan las bendiciones grandemente, para sacar adelante mi hogar. Oren también por los hermanos del Minuto de Dios, para que sigan bendiciendo grandemente. Mi hermano, el Señor te ha escuchado. El Señor está derramando todas sus bendiciones sobre ti y sobre todas las personas que tú le has puesto en sus manos. También nos está bendiciendo a nosotros, porque cuando uno pide y pide de corazón al Señor, el Señor lo escucha y Él te ha escuchado. Gracias, mi hermano. Y bueno, síguele dando gracias a Dios, al Dios de la vida, que Él es el que todo lo puede y el que todo nos lo da. Órale con fe, síguele pidiendo, mi hermano, y todo se te dará. Bendiciones. Oración por la señora Dayana Ramos, para que Dios la acompañe en estos momentos que tanto lo necesita. Dios haga su obra en ella. Dios mío, toma a Dayana. Tómala, Señor.

sabes lo que Dayana tiene, Señor. Abrázala, tócala. Con tu manto sagrado, envuélvela, Señor. Y con tu corazón, con ese corazón lleno de amor que tienes tú, Señor. Envuélvela. Úngela, Señor, de tu amor y de tu Espíritu Santo, Señor. Y sana a mi hermanita Dayana Ramos. Dios bendiga su hogar. Buenas noches. Quiero que oren por el descanso eterno de Juan Camilo. Señor, tú tienes a tu hijo Juan Camilo ya allí. Él está contigo compartiendo tu santo reino, Señor. Gracias por tenerlo ya allí en bendiciones para su familia también. Señor, dale el descanso eterno a Juan Camilo. Bendiciones. Buenas noches, pido oración por mi familia Arango Pérez Henao, Arango, y liberación y sanación por toda mi familia. Señor, derrama tu sanación y liberación para esta familia que tanto te busca, Señor, que siempre están clamándote y que confían mucho en ti, Señor. Bendiciones para ellos, Padre, te lo pedimos. Porque sabemos que tú eres un Dios bueno, un Dios dador de vida. Tú eres el sanador por excelencia y los estás sanando a todos. Piden también por Camilo Henao, que está presentando muchas hojas de vida y nada que lo llaman. Padre mío, en este momento te pongo a Camilo Henao. Él ha presentado muchas hojas de vida, Señor, está sin un empleo. Y tú eres el dueño de todo, el dueño del oro, el dueño de la plata. Tú, Señor, lo tienes todo. Por favor, Padre mío, escucha a Camilo, bendícelo, dándole ese empleo que necesita para que su familia subsista, Señor. Gracias por escuchar a Camilo. Y porque sé que muy pronto, Camilo va a tener resuelta su situación del empleo. Si te pide, Señor, nosotros también te pedimos por él. Ayúdalo, Señor, bendícelo y dale su empleo que lo necesita, Padre. Y a ti, Camilo, te digo que sigas orándole al Señor, pero lo más importante es que seas agradecido con él. Agradecimiento para él, Cami, porque él es el que te puede dar el empleo. Desde ya te digo que si le pides con toda la fe, el Señor te va a resolver esa situación. Buenas noches, para pedir oración por sanación, Boris Pérez, desde el barrio El Bosque. Bendiciones. Bueno, para Boris, muchas bendiciones. El Señor te bendiga, Boris. Derrame toda la sanación para que tú te levantes de ese lecho de enfermo. Desde Canadá piden orar por el niño Kian Bastien, que había salido victorioso del cáncer, pero le volvió y los médicos solo le dan 3 meses más de vida. Oración por sus padres, Jordan y Sander Panstengs, y sus hermanas Aren, Tías y Argen. Señor, en este momento, Padre mío, te entregamos al niño Kian Bastien. Él es tu hijo, Señor, y eres tú el médico que lo puedes sacar de allí, Señor, de ese cáncer que tiene, Señor. Ya tú lo sanaste, así nos lo cuenta la familia, pero le volvió, Señor. Señor, tú donde pones tus manos poderosas, tus manos sanadoras, todo queda limpio, todo queda sano, Señor. Pasa en este momento
tu mano sanadora, tu mano de victoria, tu mano con el medicamento, Señor, que deje sano a Kian. Él es tu hijo, Señor. Abrázalo en este momento. Derrama el óleo de sanación sobre él, sobre esa parte afectada, Señor. Y sana a tu hijo Kian. El único que puede dar cuánto de vida tiene una persona eres tú, Señor. Y él es tu hijo. Y tú lo vas a sanar, Señor. Tú lo vas a sanar. Tú lo vas a sanar, Padre bueno, Padre mío. Porque así como me sanaste a mí de un cáncer, también vas a sanar a mi hermanito. Te lo pido, Señor, con todas las fuerzas de mi alma, con toda la fuerza de mi corazón. Es un niño, es un hijo tuyo, Señor. Su familia está terriblemente afectada, Señor. Tócalo, toca a Kian en este momento y levántalo, Señor. Como le dijiste a la suegra de Pedro, como hiciste con la hija de Jairo, Señor, como hiciste con la hemorroísa, sánalo en este momento, Señor. Sánalo, oh Dios. Y sabemos que muy pronto vamos a decirlo a los cuatro vientos. Porque así va a ser, Señor. Así lo creemos. Tú vas a levantar a Kian. Lo vas a levantar, Señor. Le vas a dar vida y vida en abundancia. Bendito seas, oh Dios, Rey de Israel. Bendito seas. Alabado seas hoy y siempre, Señor. Gracias por escucharnos, Padre bueno. Gracias. Gracias.

Mi Dios está vivo. Mi Dios está presente. Hermano, hermana, que estás allí oyendo nuestra emisora, créele, créelo así. Si tú le pides al Señor con esa reverencia, si tú le pides al Señor con esa humildad, con ese corazón dispuesto a recibirlo, si tú le pides a Él, Él todo te lo dará. Si necesitas sanación porque estás enfermo, te va a sanar, hermano. Te va a sanar. Porque Él está vivo. Él es el pan vivo bajado del cielo. Si tienes problemas financieros, pónselos al Señor. Él está vivo. Él te va a sanar. Él te va a dar lo que tú necesitas. Si tu hogar está enfermo, está partido, si hay problemas, conflictos en tu hogar, con tus hijos, con tu esposa, con tu esposo, el Señor, ponlo del centro, ponlo en el centro de tu hogar y el Señor va a restaurar ese hogar. Él está vivo, Él está presente, Él está siempre con nosotros, cuando nosotros lo buscamos de verdad, mi hermano. Eso sí, siempre, mi hermano, sea agradecido con Él. Sea agradecido con el dueño de la vida, con el Rey de Reyes. Si el Rey de Reyes es nuestro Padre, no nos va a faltar nada. No, no está bien.

está vivo. Y así lo dice Dilla Carro. Dilla Carro, que se ha hecho un procedimiento y el Señor está orando en ella. Edith, el Señor es grande y está orando en ti, Edith Carro. Sigue orándole, mi hija. Y ponle toda la confianza al Señor, porque Él es quien te va a sacar de allí. A Carlos Manuel Arcón, el Señor también te tiene en sus manos. El Señor quiere que tú te levantes de allí, de ese lecho de enfermo. Estamos poniendo en tus manos, Señor, a la familia Navas, a Carmen Navas, hija tuya de España, a Josefa Navas. También está allí mi Arteta, Jaime Arteta. Todos te necesitan, Señor. A Jenny Navas. Toma el hogar de Angie Navas con sus hijas, Isabela y María Pau, a su esposo. También toma ese hogar que necesita mucho de ti, Señor. Tómalo y bendícelo. También, Señor, aquí te pone esta familia Nava en tus manos, a Adalberto Verdugo Rodríguez, tío de Yamile. También te lo ponen en tus manos, Señor, porque saben que tú lo vas a levantar de allí, de esa sala de cuidados intensivos. Bendice a Adalberto, Señor. Bendícelo. Bendícelo. También te entrego a Antonia Manga Gutiérrez, a Elisa Manga Gutiérrez también. Bendícemelas, Señor. Llénamelas de ti. Protégelas, cuídalas. Sálvalas, Señor, de todos los males. Úngela con tu Santo Espíritu y llénala de tu sanación, Padre mío, a todas ellas y a sus familias, a sus familiares, allá a Rodolfito Daza. Tómalo, Señor, bendícelo. Bendícelo, Padre mío. Toma a Silvia Navas, en este momento, Silvia Navas, Señor, que te busca siempre, que está contigo. Tómala y bendícemela, Señor. Pasa tu mano protectora, tu mano sanadora por todo su ser, Señor. Ella te ama mucho. Tú sabes que ella te ama. Abrázala con tu Santo Espíritu. Protégela siempre, Señor. Y úngela. Úngela con el poder de toda, Señor, tu bendición. Gracias, Padre. Bendito seas, alabado seas, glorificado seas, hoy y siempre.

mi Dios es real y Él, ¿cómo no vamos a adorarlo? Tenemos que ser reverente con Él. Hay que amarlo. A Dios hay que abrazarlo. A Dios hay que agradecerle en cada momento por el hecho de estar vivo, de tener un hogar, de tener un trabajo, de tener la vida, de tener salud. Y si no la tengo, también hay que agradecerle al Señor, porque por medio de una enfermedad se puede ganar la gracia del Señor. Hay que tener fe, mucha fe, nos dice el Señor. Y yo te digo, mi hermano, que después que tú seas un agradecido con Él, todo lo vas a obtener, Padre. No podemos ser ajenos y darle la espalda a ese Padre bueno que tenemos, a ese Dios maravilloso, a ese protector, a ese médico. Él está presente siempre. Él está presente siempre en nosotros. Por eso no me canso de decir que Dios está vivo, que Dios está vivo.

Él está vivo. Él está presente. Dios está vivo. Estamos enviando también una bendición grande para todos los copropietarios del edificio Suagna, a Johanna Di Maduro, al señor Demetrio, al señor Roberto Figueroa, a Rodolfo Barceló, a María Angélica Polo, a la señora Regina y la señora Janet, a Ítala, a todos los copropietarios del edificio Suagna, que están atravesando un problema de injusticia, pero que la justicia de Dios va a prevalecer y todo se va a solucionar. Créanlo, mis hermanos, porque yo lo creo. Así créanlo, mis hermanos. Así créanlo. Y el Señor va a prevalecer y todo se va a solucionar. Créanlo, mis hermanos, porque yo lo creo. Así créanlo, mis hermanos.

Así créalo. Y el Señor, sé que el Señor en próximos días se va a derramar de bendiciones sobre todo los apartamentos de ese edificio. Créanlo, mis hermanos, a la señora Rita también. Todo se va a solucionar. Así lo creo, así lo declaro y así lo digo a los cuatro vientos. Porque el Señor está con nosotros. Él está con nosotros. Él está presente y está vivo. Vivo que está el Señor.

Bueno, mis hermanos, y hemos llegado al final de esta bendita cadena de oración, donde todos mis hermanos hemos puesto las necesidades en los pies y en las manos del Señor. Así como decimos que Él es el pan de vida bajado del cielo y que de Él todo lo vamos a obtener. Gracias porque el Señor ha estado grande con nosotros. Te ha escuchado, hermano, hermana. Y tú te has dado y le vas a seguir dando las gracias a ese Padre bueno, a ese Padre de amor. Bendito seas, Señor. Alabado seas, hoy y siempre, Padre mío.

Hoy con la dirección del Rey de Reyes, la dirección celestial de nuestro Señor Jesucristo, la dirección regional del Padre John Mario Montoya, en los controles, mi hermanos, y se hizo posible gracias a él, Hermes Bolaño. Este es su amigo Edgardo Gómez Manga. Le decimos que hasta otra pronta oportunidad. El Señor sigue vivo, vivo en tu corazón.

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2: Esforzaos por mantener la unidad del Espíritu con el vínculo de la paz. 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Son las 11:30.
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5: Dios mío, ven en mi auxilio. Señor, date prisa en socorrerme. Gloria al Padre, y al Hijo, y al Espíritu Santo, como era en el principio, ahora y siempre, por los siglos de los siglos. Amén. Hermanos, habiendo llegado al final de esta jornada que Dios nos ha concedido, reconozcamos sinceramente nuestros pecados. Yo confieso ante Dios Todopoderoso y ante vosotros, hermanos, que he pecado mucho de pensamiento, palabra, obra y omisión, por mi gran culpa. Por eso ruego a Santa María, siempre Virgen, a los ángeles, a los santos y a vosotros, hermanos, que intercedáis por mí ante Dios nuestro Señor. El Señor Todopoderoso tenga misericordia de nosotros, perdone nuestros pecados y nos lleve a la vida eterna. Amén. Cuando la luz del sol es ya poniente, gracias, Señor, es nuestra melodía. Recibe como ofrenda amablemente nuestro dolor, trabajo y alegría. Si poco fue el amor en nuestro empeño de darle vida al día que fenece, convierta en realidad lo que fue un sueño, tu gran amor que todo lo engrandece. Tu cruz, Señor, redime nuestra suerte de pecadora injusta e ilumina la senda de la vida y de la muerte del hombre que en la fe lucha y camina. Jesús, Hijo del Padre, cuando avanza la noche oscura sobre nuestro día, concédenos la paz y la esperanza de esperar cada noche tu gran día. Amén. Ten piedad de mí, Señor, y escucha mi oración.
6: Salmo 4. Dios y defensor mío, contéstame cuando te llame. Tú, que en mi angustia me diste alivio, ten compasión de mí y escucha mi oración. Ustedes, que se creen grandes señores, ¿hasta cuándo ofenderán mi honor? ¿Hasta cuándo desearán y buscarán lo que no tiene sentido, lo que solo es falsedad? Sepan que el Señor prefiere al hombre que le es fiel. Sepan que el Señor me escucha cuando le llamo. Tiemblen y no pequen más. Ya acostados y en silencio, examinen su propia conciencia. Ofrezcan sacrificios sinceros y confíen en el Señor. Muchos dicen, ¿quién nos mostrará la dicha? Señor, míranos con buenos ojos. Tú has puesto en mi corazón más alegría que en quienes tienen trigo y vino en abundancia. Yo me acuesto tranquilo y me duermo enseguida, pues tú, Señor, me haces vivir confiado.
7: Gloria al Padre, y al Hijo, y al Espíritu Santo, como era en el principio, ahora y siempre, por los siglos de los siglos. Amén.
5: Ten piedad de mí, Señor, y escucha mi oración. Durante la noche, bendecid al Señor.
7: Salmo 133. Vamos, siervos del Señor, bendigan al Señor todos ustedes que están en su templo por las noches. Eleven sus manos al santuario y bendigan al Señor. Que el Señor, Creador del cielo y de la tierra, te bendiga desde el monte Sión. Gloria al Padre, y al Hijo, y al Espíritu Santo, como era en el principio, ahora y siempre, por los siglos de los siglos. Amén.
5: Durante la noche, Bendecid al Señor. Lectura breve del libro del Deuteronomio, capítulo 6, versículos 4 al 7. Escucha, Israel, el Señor nuestro Dios es solamente uno. Amarás al Señor tu Dios con todo el corazón, con toda el alma, con todas las fuerzas. Las palabras que hoy te digo quedarán en tu memoria. Se las repetirás a tus hijos y hablarás de ellas estando en casa y yendo de camino, acostado y levantado. En tus manos, Señor, encomiendo mi espíritu.
8: En tus manos, Señor, encomiendo mi espíritu.
5: Tú, el Dios leal, nos librarás.
8: Te encomiendo mi espíritu.
5: Gloria al Padre, y al Hijo, y al Espíritu Santo.
8: En tus manos, Señor, encomiendo mi espíritu.
5: Sálvanos, Señor, despiertos. Protégenos mientras dormimos, para que velemos con Cristo y descansemos en paz. Ahora, Señor, según tu promesa, puedes dejar a tu siervo irse en paz, porque mis ojos han visto a tu Salvador, a quien has presentado ante todos los pueblos, luz para alumbrar a las naciones y gloria de tu pueblo Israel. Gloria al Padre, y al Hijo, y al Espíritu Santo, como era en el principio, ahora y siempre, por los siglos de los siglos. Amén. Sálvanos, Señor, despiertos. Protégenos mientras dormimos, para que velemos con Cristo y descansemos en paz.

0: noche tranquila y una santa muerte. Amén.
1: Madre del Redentor, Virgen fecunda, puerta del cielo siempre abierta, estrella del mar, ven a librar al pueblo que tropieza y se quiere levantar. Ante la admiración de cielo y tierra, engendraste a tu santo Creador y permaneces siempre virgen. Recibe el saludo del ángel Gabriel y ten piedad de nosotros, pecadores.
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3: Son las 12. Que todos mis pasos rindan homenaje a tu caminar sobre la tierra. Te consagro mis pensamientos para honrar los tuyos, mis palabras para honrar tus santas palabras. Que todas mis acciones glorifiquen las tuyas divinas. San Juan Eudes.
4: Señor, estuvimos colocando el día que pasó en tus manos. Ahora queremos también colocar en tus manos bellas y bondadosas el día que comienza. Gracias, Señor, porque nos has dado comenzar un nuevo día. Gracias, Señor, por toda la creación. Gracias, Señor, porque tú nos pusiste en ella para que trabajáramos por ti y por los hermanos. Queremos ofrecerte todos nuestros pensamientos, palabras, acciones, todo lo que realicemos en el día de hoy, todo lo que hagamos, todo lo que pensemos, todo lo que digamos, queremos hacer de eso un acto de amor para tu gloria y en tu nombre.

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0: Dios mío, amor inmenso, tú llenas el cielo y la tierra, y estás en todas las cosas. Por doquiera, eres todo amable y todo amor. Por doquiera amas infinitamente a tu Padre y a tu Espíritu Santo, y eres infinitamente amado por ellos. Igualmente me amas a mí con amor infinito. Que también yo te ame en todas partes y en todas las cosas, y que todas las cosas las ame en ti y para ti. Me uno y me entrego a ti, y en virtud de tu inmensidad divina, extiendo mi espíritu y mi voluntad a todos los lugares del mundo, y allí, con el poder y la ilímite extensión de tu espíritu y de tu amor, te ame, glorifique y adore. Igualmente me asocio al amor que te tienen tu Padre y tu Espíritu Santo en todo lugar y en todas las cosas.
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envía tu espíritu, Señor, y renovarás la faz de la tierra. Queridos amigos y hermanos, soy el Padre Javier Rivero, sacerdote eudista, servidor de todos ustedes, y los invito ahora para vivir este tiempo de fe, de oración, de avivamiento, donde se aviva en nosotros el amor de Dios, la presencia del Espíritu Santo en nuestro corazón, que a todos nos renueva, nos fortalece y nos ilumina en el camino de la vida. Oremos todos, invocando al Espíritu Santo. Espíritu Santo, fuente de amor, fuente de toda sabiduría y todo bien, te invocamos, te llamamos, te necesitamos, te anhelamos. Ven, Espíritu Santo, a ti te consagramos para siempre nuestro entendimiento, corazón, voluntad y todo nuestro ser. Ven, Espíritu Santo, haz que en todo momento sigamos tus divinas inspiraciones. Haz que en todo momento nos dejemos guiar, conducir, fortalecer por ti. Ven, Espíritu Santo, convierte nuestro corazón en una hoguera inextinguible de amor a Dios y amor al prójimo. Ven, Espíritu Santo, y a nuestra voluntad sométela a la voluntad divina para que no forme con ella sino una sola, a fin de que nuestra vida sea un fiel reflejo de la vida de Jesucristo, en amor, fidelidad, humildad, sencillez. Ven, Espíritu Santo, que queremos amar y seguir a Jesucristo con todo nuestro ser y ser uno con Él y con el Padre, en unión contigo, Espíritu Santo, en unión y comunión perfecta de amor. Ven, Espíritu Santo, ven, Espíritu de Dios, a ti, Señor, sea el honor y la gloria y el poder por todos los siglos de los siglos. Ven, Espíritu Santo, ven, Espíritu del Señor, que posees todo poder, que eres fuente de todo bien y que embelleces los cielos. Ven, Espíritu Santo, toca la vida y el corazón de cada uno de nosotros. Danos sabiduría e inteligencia, consejo y fortaleza, ciencia y piedad. Danos temor del Señor. Ven, Espíritu Santo, danos todos tus dones e inspíranos siempre la palabra y el gesto oportuno. Inspíranos siempre una actitud bella de amor, de misericordia, de compasión con todos, especialmente con los más necesitados. Ven, Espíritu Santo, danos fortaleza en los momentos de prueba y debilidad. Ven, Espíritu Santo, prometido y donado por el Padre, tú que eres Espíritu de gracia y misericordia, tú que eres un Espíritu suave y benigno, tú que eres Espíritu de salud y de gozo, de fe y de fervor, de paz y de consolación, tú que eres Espíritu de santidad, santifícanos, llénanos a todos de ti, cólmanos de tu bondad, tú que eres el Espíritu suma de todas las gracias. Ven, Espíritu Divino, tócanos, renuévanos y avívanos en este día. Haz arder las llamas de tu presencia en nuestro corazón y con tu fuego divino purifícanos, santifícanos, purifícanos de todo lo malo, purifícanos de la codicia,

dura en nuestras vidas. Y danos vida nueva, danos salud y salvación. Ven Espíritu Santo, ven sobre todos hoy, ven sobre cada uno hoy. Danos una nueva efusión de tu presencia, de tus dones, de tus carismas, de tu gracia, de tu amor y tu poder. Ven Espíritu de Dios. Y te invito para que ahora con esta canción de Miguel Horacio, Fluye en mí, sigamos juntos invocando el Espíritu de Dios.

0: Quiero compartir contigo ahora la palabra de Dios en el Evangelio según San Marcos, en el capítulo 14, verso 12 al 25, un texto de Pascua y Eucaristía. El primer día de los ácimos, cuando se inmolaba la víctima pascual, le dijeron los discípulos: ¿Dónde quieres que vayamos a prepararte la cena de Pascua? Él envió a dos discípulos encargándoles: Vayan a la ciudad y les saldrá al encuentro un hombre llevando un cántaro de agua. Síganlo, y donde entre, digan al dueño de casa: Dice el maestro que ¿dónde está la sala en la que va a comer la cena de Pascua con sus discípulos? Él les mostrará un salón en el piso superior, preparado con divanes. Preparen allí la cena. Salieron los discípulos, se dirigieron a la ciudad, encontraron lo que les había dicho y prepararon la cena de Pascua. Al atardecer, llegó con los doce, se pusieron a la mesa y mientras comían, Jesús dijo: Les aseguro que uno de ustedes me va a entregar, uno que come conmigo. Entristecidos, empezaron a preguntarle uno por uno: ¿Soy yo? Respondió: Uno de los doce, que moja el pan conmigo en la fuente. El Hijo del Hombre se va, como está escrito de él, pero ¡ay de aquel por quien el Hijo del Hombre será entregado! Más le valdría a ese hombre no haber nacido. Mientras cenaban, tomó pan, pronunció la bendición, lo partió y se lo dio diciendo: Tomen, esto es mi cuerpo. Y tomando la copa, pronunció la acción de gracias, se la dio y bebieron todos de ella. Les dijo: Esta es mi sangre, sangre de la alianza que se derrama por todos. Les aseguro que no volveré a beber el fruto de la vid hasta el día en que beba el vino nuevo en el reino de Dios. Nos regala hoy el Señor este texto de Pascua y Eucaristía. Pascua que se refiere a la nueva Pascua que Jesús va a inaugurar con la entrega de su propia vida. Él es el Cordero Pascual, el Cordero sin mancha, el Cordero justo, el Cordero vivo, el Cordero que entrega su vida pero que la recuperará plenamente, el Cordero que da la vida por todos para el perdón de todos nuestros pecados. Esta es la verdadera Pascua, la Pascua de Jesucristo, de su pasión, muerte y resurrección, que a todos nos trae vida, que a todos nos trae salvación y esperanza, y que nos ayuda a entender que también nosotros en nuestra propia vida tenemos que vivir esta experiencia pascual, pasando constantemente de muerte a vida, de odio a amor, de pecado a gracia, de condenación a salvación. Pues bien, toda la vida de Jesús está expresada en estos momentos densos del Evangelio, de su propia entrega, de su propia pasión, de su muerte y resurrección, y que quedarán de manera especial expresados en la Santa Eucaristía que Jesús instituye, entregando el pan y el vino convertidos por Él, por su palabra y su voluntad, en su propio cuerpo y sangre para alimentar e identificar a los suyos con Él. Lo maravilloso de este pasaje, entre otras cosas, es lo que se refiere a la radicalidad de Jesús en su opción, a cómo Jesús, aún en medio de un ambiente de traición, de rechazo, de contradicción contra Él y de peligro de muerte, Jesús se ratifica en el amor, Jesús se ratifica en la entrega de su propia vida. Jesús es traicionado por uno de sus propios amigos, de sus propios discípulos. Cada uno de ellos, entristecidos, pregunta que si es uno de ellos. Y Jesús responde: sí, es uno de ustedes que moja el pan conmigo en la fuente. Están en la cena, están en el banquete, están compartiendo el pan, expresión máxima de comunión y fraternidad. Sin embargo, en ese ambiente de comunión y fraternidad surge la traición, surge el rechazo de aquel que quiere vender a un inocente, el rechazo de aquel que va a entregar a un amigo. Ya sabemos que se refiere a Judas Iscariote, el traidor, de quien Jesús dice: ¡ay de aquel por quien el Hijo del Hombre será entregado! Más le valdría no haber nacido. Sin embargo, a pesar de esto, Jesús ratifica con la institución de la Eucaristía la entrega de su propia vida, lo que Él ha sido siempre: un don para los demás, una entrega para los demás, lo que Jesús ha hecho siempre con su vida: amar a todos, perdonar a todos, dar la vida por todos. Jesús se ratifica en esa opción al instituir la Eucaristía y ofrecer toda su vida por la salvación de toda la humanidad. Por esto lo representa en la Eucaristía con el pan y el vino. Tomó el pan, pronunció la bendición, lo partió y se lo dio diciendo: tomen, esto es mi cuerpo. Jesús ofrece el pan que simboliza su cuerpo, y quien coma de su cuerpo aceptará la persona de Jesús plenamente en su vida. Igualmente toma la copa, pronuncia la bendición, se la da y todos beben de ella. Esta es mi sangre, sangre de la nueva alianza que se derrama por todos. Esa sangre que nos habla del sacrificio de Jesús, de la muerte de Jesús en la cruz, pero esa sangre que se convertirá en la sangre que limpia de todo pecado, en la sangre que da vida, porque en la sangre está la vida, y al entregar y derramar en su sangre está entregando toda su vida y a la vez está dándonos vida a todos. Esto es lo grandioso de Jesús, de su vida, de su pasión, muerte y resurrección, de su entrega, de la institución maravillosa de la Eucaristía que nos ha dejado a todos como actualización verdadera, real y permanente de esta entrega de amor, de este sacrificio de la vida de Jesús que a todos nos salva, que a todos nos da vida gracias a Él. Mis hermanos, yo los invito a que a partir de esta palabra amemos y apreciemos cada vez más la Eucaristía, porque ahí está Jesús presente, ahí está Jesús que sigue salvándonos a todos, dándonos su amor, expresándonos su amor. Ahí está Jesús que se sigue dando para nosotros en su cuerpo y en su sangre, como verdadera comida y verdadera bebida que nos alimenta, que nos fortalece a todos, que nos limpia de todo pecado, que nos da una vida nueva. Amemos cada vez más a Jesús presente en la Eucaristía y aprendamos de Jesús esta vida pascual que todos tenemos que tener, pasando de muerte a vida, y comprometámonos con Él, porque de esto se trata, de que cada uno de nosotros aceptemos a Jesús en nuestra vida, nos comprometamos con su vida, con su camino, con su proyecto y con su propia entrega. De alguna manera, al comer nosotros el cuerpo de Jesús y al beber nosotros la sangre de Jesús, nos identificamos plenamente con Jesús, también con su proyecto, también con su misión, también con su entrega y su ofrecimiento. Cada uno de nosotros invitados a dar nuestra vida por Dios y por nuestros hermanos. Celebremos esta palabra del Señor con esta maravillosa canción de Son by Four: Aquí está el Cordero.
1: El mismo que a Pedro llamó.

0: y que la bendición de Dios Todopoderoso, Padre, Hijo y Espíritu Santo, descienda sobre ti, sobre todos los tuyos, y te acompañe siempre. Amén.
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4: Es la una. 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San Juan Evangelista.

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2: Los pilares de la personalidad, un tema muy interesante que resume muchos conceptos que en este programa se han dado y que yo sé que le ayudarán mucho. En el programa anterior decíamos que es bueno que al apuntar estos pilares, usted después se califique de 1 al 10, mire a qué grado de intensidad ha llegado en la realización de cada pilar que le estamos dando. Veíamos en el programa anterior, el pilar número 13, tener una coraza interior para resistir las ofensas, los maltratos, los contratiempos, y eliminar la hipersensibilidad. Esto es fundamental. Veamos ahora el pilar número 14. Consiste el pilar número 14 en no desesperarse nunca. Recuerde que todo tiene solución en la vida. Mantenga la calma, la serenidad. Porque si no, si usted se acostumbra a desesperarse, irá creando un mal hábito que lo llevará a la ruina emocional. Y además, desesperado, descontrolado, no podrá encontrar solución a sus problemas. Cosa que sí lo puede hacer con una mente lúcida, con una mente serena. No se desespere nunca. Una personalidad auténtica y fuerte se caracteriza por ese mantener la calma, la estabilidad emocional, el control de las emociones. Cuando uno se encuentra con personas así, uno se da cuenta de que han estado elaborando una gran personalidad. Esto coge mucho tiempo. No se puede hacer de un día a otro. Lograr esa estabilidad necesaria para enfrentarse a los problemas de la vida es toda una gran tarea. Es el pilar número 14. Examínese y piense en qué grado o a qué grado de estabilidad emocional ha llegado usted. Recuerde, del 1 al 10. Examínese. El pilar número 15, para mantener una personalidad fuerte y auténtica, consiste en no acudir nunca, ni a la superstición, ni a medios ilícitos para solucionar sus problemas. Muchísima gente acude a brujos y brujas y a todos estos señores o señoras que se dedican a brujería para solucionar sus problemas, para encontrar orientación. La orientación está en la palabra de Dios. La orientación está en los consejeros preparados, que son los presbíteros, los psicólogos, los orientadores matrimoniales, familiares. Y en el campo, diríamos, de la economía, pues ahí tiene usted, en los bancos, en otros lugares adecuados, personas que pueden aconsejar, que han estudiado para eso. Pero no acuda nunca a la superstición. Ofende a Dios. Además, se ofende a usted mismo, porque se rebaja su inteligencia a creer que un baño con tal cosa, o unas hierbas, o cualquier otra tontería, puede solucionar su problema. No crea nunca en entierros, ni desentierros, ni nada de esas cosas. Crea en el poder de Dios. Y, lógicamente, también hay poder de las tinieblas. Y el poder de las tinieblas se vence con el poder de Dios, nunca acudiendo a la superstición. Ni lea horóscopos, no se haga esclavo de eso. Usted es una persona, pues ya, diríamos, que ha cultivado su razón, su inteligencia. No crea nunca en horóscopos, en nada de eso. Ni tampoco recurra a medios ilícitos para solucionar sus problemas. Medios ilícitos son las trampas, los negocios malos, todo aquello que va en contra de la ley, de Dios y también de la ley civil, y que quizás podrán solucionar problemas momentáneamente, pero manchan su alma, su conciencia, y al final usted va a caer en líos con la autoridad civil. No haga eso, que uno va conociendo ya en la vida casos de personas que empezaron así y han terminado, pues, detenidos en las cárceles. Es mejor vivir pobremente, pero tranquilo, que con dinero y con la conciencia manchada y con el temor de que lo apresen algún día, y con la más triste realidad que algún día, pues, generalmente estas personas, pues, caen en la cárcel. Usted no. Un pilar importante para que su personalidad sea auténtica es nunca recurrir a la superstición, ni a la brujería, ni a los medios ilícitos para solucionar sus problemas. Nunca lo haga. Eso va en contra del poder de Dios y también, pues, va en contra de usted mismo. Y eso de ponerse en contra de la sociedad haciendo trampas nunca conduce a nada bueno. Nunca mantenga en sus manos dinero manchado, manchado por la trampa, por los negocios ilícitos. Sea honrado, sea decente. Es mejor vivir pobremente de una manera decente que ser rico con las manos manchadas. Una gran personalidad se mantiene, pues, apartada de todo eso. De todo eso. El pilar número 16 que le ayudará a mantener una gran personalidad consiste en cultivar sanas amistades. Mire qué hermoso y qué gran tesoro. Qué gran bendición de Dios tener buenos amigos. Sepa usted escoger y seleccionar a sus amistades. No todo el mundo puede ser su amigo. ¿Por qué? Porque hay gente, pues, que por desgracia no están preparados para eso y le van a hacer daño. Escoja bien y cultive bien sus amistades. Y manténgalas. Y proteja la amistad. Y enriquézcase con una gran amistad. En la conversación, en el diálogo, en la escucha del otro, en la revelación de sus cosas a otra persona. Cultive una gran amistad, cultive buenas amistades, rodéese de buena gente. Eso le ayuda a mantener una gran personalidad. La gente que no lo hace, la gente que se rodea con personas que son problemáticas o que viven mal, haciendo el mal, se contagian al final, se contagian y terminan haciendo cosas muy malas. Usted no. Usted tiene que amar a todo el mundo, ciertamente. Pero no todo el mundo puede ser su amigo, no todo el mundo puede ser su íntimo. Usted a todo el mundo no puede contar sus intimidades. Se sabe de personas que se han sincerado con personas que han sido traidoras a la amistad, y sus secretos han sido echados al viento, y muchísima gente se ha enterado de las cosas íntimas sucedidas en algunas personas. Esto es muy triste. Y esto es traición, y hay muchos Judas en ese aspecto. Usted no puede entonces arriesgarse y contar sus cosas íntimas a cualquier persona. Sepa escoger bien, escoja bien sus amistades. Si no, luego tendrá que arrepentirse. Y algunas veces hay cosas después muy lamentables que ocurren por la clase de amigos que uno cultiva. Igual a sus hijos, aconséjeles bien en este punto. Que sepan escoger bien. Muchos jóvenes hemos visto que han caído en cosas desesperantes por las amistades con las que se reunieron y convivieron. Investigue descubra quiénes son los amigos de sus hijos. Esto puede ayudar mucho a sus hijos. Estos jovencitos muchas veces por inexperiencia o por ingenuidad se codean con amistades que no son buenas y hemos visto tantos casos ya de jóvenes maravillosos que han caído en situaciones tan lamentables, tan dolorosas por la clase de amigos que los rodeaban. Cultive sanas amistades, sepa elegirlas y manténgalas. Son un gran tesoro, como dice la palabra de Dios. Y no se olvide que el gran amigo, el gran amigo, el más grande de todos, es Cristo Jesús. A Él usted puede confiarle todo. Sus secretos, sus ilusiones, sus fracasos, sus pecados. Mantenga una gran amistad con Jesús. Él siempre está dispuesto a ayudarlo. Y Él además es totalmente fiel. Nunca, jamás, traicionará a nadie, tampoco a usted. Cultive la amistad con Jesús. Él es nuestro mejor amigo. El pilar número 17 consiste en decir la verdad siempre y buscarla. Ame la verdad. Desee saber siempre la verdad. Promueva el descubrir la verdad. Y diga a usted siempre la verdad. No caiga en el mal hábito de la mentira. No esté siempre mintiendo. Acostúmbrese a decir la verdad. Lógicamente, la verdad hay que también saber cómo decirla y buscar el momento adecuado para decirla. No toda verdad puede ser dicha en cualquier momento. Hay que saber cómo y cuándo decir la verdad. Pero eso sí, amar siempre, amar la verdad y buscarla. No se contente con las apariencias, con lo que la gente dice, con lo que la gente piensa generalmente. Busque la verdad profunda. Acostúmbrese a ser un investigador de la verdad. Y como dice Jesús en la palabra, la verdad lo hará libre. Libre. No le crea a la gente todo lo que la gente dice. Y, sobre todo, no crea mucho a los chismosos. A aquellos que por afán de notoriedad son capaces de inventar o agrandar cualquier cosa con tal de ser aplaudidos por los otros. No crea a los chismosos. Y un consejo: tenga cuidado con la gente que habla mal de los otros, porque así como hablan mal de los otros a usted, algún día hablarán mal de usted a los otros. Es un vicio, están muy arraigados en eso y son peligrosos. Los chismosos siempre han sido una plaga terrible. Cuidado con los chismosos, ¿verdad? Usted, córtelos. Es feo estar siempre hablando de los demás. Córtelos de raíz. Son un problema, causan problemas, meten a la gente en problemas y al final todo termina mal con los chismes. Diga la verdad, busque la verdad, ame la verdad, sepa cómo y cuándo decir la verdad. Es un pilar maravilloso, ¿eh? Igual que el pilar número 18, que consiste en amar siempre a pesar de todo. Escúcheme bien. No todo el mundo le va a responder bien siempre. La gente tiene sus defectos, sus caídas, sus pecados, sus momentos malos, y si se encuentran con usted en un momento malo, pues usted será la víctima de esa persona. La gente tiene problemas, también usted los tiene, y también usted ha provocado problemas en otros, y usted también ha herido, y usted también ha causado situaciones delicadas y tristes en otros. Por eso, comprenda a los demás. Y en ese aspecto, yo le digo lo que es en verdad el Evangelio, porque no es cosa mía. Ame siempre, aun y a pesar de todo, como Dios nos ama, que nos ama aun y a pesar de todo. Usted imite a Dios, como dice Jesús, entonces perdone 70 veces 7. siga amando aún y a pesar de todo. Como dice la palabra, ame a aquel que lo maldice, bendiga a aquel que lo persigue, haga siempre el bien. Ame aún y a pesar de todo. Y así usted será dichoso, será bienaventurado, como dice el Señor. Amar aún y a pesar de todo a aquel marido que la hace sufrir tanto, o aquella esposa que no lo entiende usted, o aquel hijo que es malcriado, o aquel papá que es alcohólico y que muchas veces no sabe lo que dice, ni tampoco lo que hace. Ame aún y a pesar de todo. Y para eso también descubra los valores, las virtudes, lo positivo que hay en los demás. Hay tantas cosas buenas en los demás. No vea solamente lo negativo, es más, disimule lo negativo. E intente, si puede, corregir lo negativo. Ame aún y a pesar de todo. Ame con el amor de Dios. Y así será usted bienaventurado. Será usted feliz. Y mire, yo conozco personas que sí aman a pesar de todo. Y son auténticos santos del siglo XX. Personas increíbles. Para mí son un testimonio maravilloso de lo que Dios puede hacer en un alma. Aman aún y a pesar de todo. Y siguen amando y perdonando y aguantando y queriendo y soportando y sirviendo y siendo testigos del Señor. Esos son los gigantes de nuestro tiempo. Los hombres y mujeres grandes de la humanidad. Los que aman aún y a pesar de todo. Ese podría ser el caso suyo, escúcheme bien. Podría ser, y por qué no, el caso suyo. Ame aún y a pesar de todo. El pilar número 19, que también si usted lo cultiva y usted lo desarrolla, hará crecer su personalidad muchísimo más. El 19 consiste en: trate de hacer siempre las cosas sin esperar recompensa. Si usted quiere ser una persona feliz y adquirir una gran personalidad, trate siempre de hacer las cosas sin esperar nada en cambio. Esto es difícil. Tendemos siempre a intercambiar y hasta a comerciar con el amor, a comerciar con la vida. Y no damos si no nos dan. Y esto es antievangélico. Y esto, si usted lo vive así, producirá una personalidad ruin, mezquina. Solamente uno será grande en la medida en que se dé y dé sin esperar recompensa. Y aquí yo le digo a usted una cosa. Siempre hemos sido felices cuando en verdad nos hemos dado sin esperar nada en cambio. ¿Y qué satisfacción se siente cuando uno hace algo por alguien o por algunos o por muchos sin esperar nada? Qué lindo, qué maravilloso. Pero en cambio uno se siente mal cuando hace las cosas muy calculadamente, esperando recompensa. Y si la dan, uno ya se siente como un comerciante en la vida. Y si no la dan, se siente uno peor, bravísimo, colérico, dispuesto a no hacer nada más por nadie. Esto es fatal. Recompensa. Y si la dan, uno ya se siente como un comerciante en la vida. Y si no la dan, se siente uno peor, bravísimo, colérico, dispuesto a no hacer nada más por nadie. Esto es fatal. Lógicamente no me refiero en este caso a los negocios, al comercio, al trabajo. Usted merece un sueldo. Usted me entiende, no me refiero a eso. Me refiero a todo aquello que podríamos hacer en la vida sin esperar nada en cambio y que no lo hacemos. El amar, el servir, el cooperar. Qué lindo observar personas, hombres y mujeres, que pertenecen a grupos de apostolado o a grupos de actividades sociales y que trabajan tan desinteresadamente, con tanto amor, con tanta ilusión, oiga, y sin esperar nada en cambio. Qué fantástico encontrar gente así. A mí me entusiasma y me estimula ver gente así. Estas son las gentes que necesitamos para que el mundo cambie, para que el mundo sea diferente. Los que hacen las cosas sin esperar recompensa. Y qué lindo, fíjese usted que así como uno le da a la vida le responde a uno. Y esta gente es muy feliz en el fondo, porque después la misma vida se encarga como de darles más todavía. Y eso que ellos no esperan nada. Y Dios los bendice más todavía. Y uno los ve siempre felices. Y uno dice, pero hombre, esta persona, ¿de dónde saca fuerzas para seguir haciendo esto y trabajando? Y es que, en fin, como que al darse, Dios les da más. Y es maravilloso lo que ocurre en esa alma. Se dan y reciben más de Dios. Y dan más, reciben más. Como una fuente inagotable de acción, de amor, de caridad. Hacer las cosas sin esperar recompensa. Y para eso mi consejo es que usted busque, pertenezca a grupos, a asociaciones, a comunidades. Lugares en donde usted pueda trabajar sin esperar recibir nada monetario en cambio. Esto es fabuloso. Y hay tantas comunidades, hay tantas asociaciones. Y en alguna usted podría calzar muy bien. ¿Por qué no se anima? ¿Y por qué usted no se dedica a trabajar en esto? Es un pilar maravilloso para su personalidad. Y lo hará más fuerte, más grande interiormente. Y sobre todo más santo, óigalo bien, más santo. Los tacaños, los egoístas, los calculadores, los de siempre. Estos siempre andan amargados, descontentos, tristes, criticando. Y oiga una cosa, curiosamente observamos lo que ya San Pablo decía hace 20 siglos. Y es palabra del Señor. Que los que menos hacen por los demás, los que menos trabajan, son los que más critican y más daño hacen. Porque como tienen demasiado tiempo libre, son los que más se están metiendo en la vida de los demás. Y más daño están haciendo. Por eso Pablo dice que el que no trabaja, que no coma. Y debemos aplicarnos esto a nuestra propia vida. Hacer algo, hacer bastante. Todo lo que podamos por los demás. Hay un libro, el libro de la vida, que Dios todos los días escribe en el cielo. Cada página es un día de su propia existencia. Y allí se escribe lo bueno y lo malo que ha hecho. Ahí queda estampado lo que usted hizo ayer, lo que está haciendo hoy. Recuerde una cosa. Lo dedimos con todo el corazón por su propio bien. Contribuye a su salvación. Haga buenas obras, porque una fe sin obras es una fe muerta. Hágalo por usted mismo. Además, se sentirá feliz. Se sentirá mucho mejor. Muchísimo mejor. Estamos brindándole estos pilares de la personalidad. Estamos por el pilar número 19. Repáselos después del programa. Califíquese del 1 al 10.

0: Vea cómo está usted en cuanto a estos pilares. En el próximo programa continuaremos con el tema. No se olvide, ¿eh? Usted con Dios puede cambiar. Con Dios puede ser mejor. Con Dios usted es invencible.
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6: Desterrad la mentira y que cada uno diga la verdad a su prójimo. Carta de San Pablo a los Efesios, capítulo 4, versículo 25. Es la 1:30.

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ha bajado del cielo, dijo Jesús. El que coma de este pan vivirá para siempre. Después continuó diciendo: y el pan que yo les voy a dar es mi carne.

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1: Son las 2:00. Tú eres mi suave luz. Hazme descubrir que todo cuanto hay fuera de ti solo es humo, engaño y vanidad. San Juan Eudes.

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Señor nuestro, querido Jesús, que en este sacramento admirable nos has querido dejar el memorial de tu pasión, el memorial de tu entrega y de tu amor por nosotros. Concédenos que la contemplación de este sacramento renueve en cada uno de nosotros el deseo de hacerse ofrenda, que renueve la entrega y la generosidad, y que experimentemos constantemente en nosotros los frutos de tu redención. Te lo pedimos a ti que vives y reinas por los siglos de los siglos.

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1: Gracias por estar ahí, por permitirnos estar aquí. Gracias, como dice el Padre Marcos, justamente por dejarnos exponernos delante de ti. Aquí estamos. Tú nos hiciste, de ti salimos. Tuyos somos. Y hoy queremos robarte un pedacito de cielo adelantado y colocarnos en tu presencia. Como lo vamos a estar miles delante de ti. Los ancianos, los ángeles. Y delante de ti todos se postrarán. Y delante de ti todo hombre de toda lengua, de toda raza, te dará gloria. Porque solo Jesús tiene en su mano un libro que nadie más tiene, donde tú y yo estamos escritos con su sangre preciosa. Aquí estamos, Jesús, delante de ti. Gracias. Gracias por dejarnos estar aquí. Y hoy sabemos que esta música, esta grabación, en el corazón la estaremos cantando miles de jóvenes. Hoy los que estamos aquí la cantamos, y descaradamente, con todo el gusto, con todo lo que traemos en el corazón, queremos alabarte y cantar igual que los ángeles. Gloria, alabanza, gratitud, honor, fuerza y potencia por los siglos de los siglos. Adiós.

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Señor, venimos exactamente igual que Samuel, aquel joven que despertaste en el lugar santo. Dormía ahí contigo y no te conocía. Venimos para que nos despiertes, como a tantos católicos que necesitamos despertar delante de esta presencia, delante de tu presencia. Venimos con la voz de Elí, el maestro de Samuel, que le dice: la próxima vez que lo escuches, dile: habla, Señor, que tu siervo escuche. Jóvenes, todos tenemos algo que escuchar de Dios, todos necesitamos escuchar algo de Dios, y la prueba de que Dios nos habla no es tanto que nos diga lo que queríamos oír, sino lo que necesitábamos escuchar. Acerquémonos y humildemente pidámosle que nos hable. Aquí estamos, Jesús, con nuestras áreas, nuestras vidas, nuestras preguntas, nuestras dudas, nuestras luchas. Solo tú tienes palabra de vida eterna, nadie más, Jesús. Tus palabras sanan, una palabra tuya es suficiente para sanarnos. Háblanos, sí.

0: Aquí estamos, Señor. Somos jóvenes como Samuel, con inquietudes, con alegrías, con metas, Señor, por cumplir. Gracias por la vida que nos das, por este don de la juventud, Señor. Gracias, Señor, porque te conocemos, porque estás aquí entre nosotros. Te pido, Señor, que nos hables, que hables a todos los jóvenes de América, que sigamos tu camino, Señor, que seas tú nuestra luz, nuestra guía. Bendito y alabado seas por siempre, Señor Jesús.
1: Gracias, mi Dios, por hablarme, por llamarme a esta maravillosa vocación de la vida religiosa. Te pido por todos los que estamos en este camino, para que seamos fieles a tu amor, para que lo que profesamos ante ti, nuestros votos de castidad, pobreza y obediencia, los vivamos a plenitud, para colaborar contigo en esta construcción de tu reino, de amor, de justicia, de paz, de hermanos que tanto deseas. Gracias, Señor, bendito seas.
2: Te alabo, Señor, por tu fidelidad. Háblanos, Señor Jesús, a los matrimonios. Danos tu amor para amarnos más. Danos tu sabiduría para educar sabiamente a nuestros hijos. Y envíanos tu Espíritu Santo para que podamos vivir en este mundo de acuerdo a tu palabra. Bendito seas, Señor.
3: Gracias, Señor, porque siempre estás presente en mi hogar, en cada detalle, en nuestros hijos, en mi esposo. Gracias por tu inmenso amor, que lo siento cada día, Señor. Te pido por la unidad de todos los matrimonios, que sepamos amar y perdonar como tú lo hiciste, Señor. Bendito y alabado sea, Señor.
4: Cada uno sabe qué parte de su vida, cada uno sabe en qué momento se encuentra. Cada uno sabe lo que debe pedir. Cada uno sabe que Dios tiene algo que decirte. El que tenga oídos, que oiga. Pidámosle juntos a Dios que nos hable, muchachos. Pidámosle sin miedo, igual que Samuel. Despiértanos, Señor. Despiértanos. Háblanos.

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1: Señor, no hay palabras de encontrarte ahí, de verte ahí. Nos sorprendes. Jóvenes, Él está ahí. El que come mi carne y bebe mi sangre tiene vida eterna. Yo soy el pan de vida, discútelo. Pero así es. Y aquí se quedó. Y aquí está. Por eso le cantamos así.

0: Gracias, Señor, porque has querido hacer con nosotros un pacto. Gracias, Señor, porque el pacto que has hecho con nosotros, sellado en la Eucaristía, ya nada lo puede romper. Te quedaste con nosotros para siempre. Y por eso la esperanza es posible. Y por eso queremos llevarla como lo más precioso que le podemos dar a nuestro mundo en este siglo que agoniza, en este nuevo milenio ya cercano. La esperanza a los que le han apostado a la tristeza, al desánimo, al sinsentido. La esperanza a todos aquellos que se ven en callejones que ya parece que no tienen salida. Con el pacto que has hecho con nosotros, Señor, podemos esperar. Y si esperamos, podemos vivir. Gracias, Señor.
1: Yo te alabo, Señor, y te bendigo por tu hermosa cercanía, porque aún con lo grande que eres, quisiste hacerte pequeño para estar cerca de nosotros. Señor, concédeme la gracia de que cuando tenga hambre o sed, la busque saciarme en ti y no busque puertas falsas, Señor. Quiero hacer contigo, Señor, un pacto de amor, un compromiso, Señor, pero de amor y de ternura. Quiero, en nombre, Señor, de todas las jóvenes del mundo, expresarte mi necesidad de tu amor, que nos indiques, Señor, el camino, nuestra vocación, que nos ayudes a amarte cada día más y que nos ayudes también, Señor, a ser como tu madre, como María, y a ser María para los demás. Me consagro a ti, Señor, en nombre de todas las jóvenes y los jóvenes del mundo, y me pongo ante tu altar, Señor, con todas mis necesidades, mis problemas, mis alegrías, con todo lo que es mi vida, te la entrego. Muchas gracias, Jesús. Bendito y alabado seas por siempre.
2: Jesús, en esta mañana no encuentro las palabras para darte gracias por haberme invitado a estar contigo. Te doy gracias porque sé que estando a tu lado todo es más fácil. Jesús, te doy gracias por la enfermedad de mi hija, porque junto con la Virgen María, mi mamá, puedo compartir el dolor y el sufrimiento de nuestros hijos. Gracias, Jesús, porque he podido descubrir que las personas discapacitadas tienen un corazón muy sano, que nos enseñan a amar y a estar alegres. Jesús, enséñame siempre a estar dispuesta a estar al servicio de los demás. Gracias, Jesús.

constante a través de la naturaleza. Hoy quiero comprometerme en nombre de todos mis compañeros con discapacidad en ser también agentes de evangelización, porque sabemos que la única vocación a la que tú nos has llamado es al amor. Y sé que para amar no existe ningún obstáculo más que el que nos vayamos poniendo cada uno de nosotros. Te quiero pedir que nos ayudes a ser muy fieles, a poder ser esa semilla de luz, esa fuente de amor para todo el mundo. Que podamos dar un sí a la vida en medio de esta cultura de muerte. Que a pesar de nuestra discapacidad, de nuestra desventaja física, que esto se pueda hacer en fuerza, que podamos decir un sí, que sabemos que podemos reír aunque muchas veces tengamos que llorar, que somos útiles ante la sociedad aunque

Ánimo, jóvenes, acérquense. No tengan miedo. Vivir para Él es saber vivir. Con Él, por Él y en Él está todo. Jesús, cuánta necesidad de amarte, cuánto nos urge amarte, y al mismo tiempo nos descubrimos prácticamente incapaces de hacerlo sin tu misma ayuda. Pan de vida.

vida, enséñanos a amarte. Enséñanos a tomar nuestra vida y a vivirla para ti total y completamente. Vale la pena si es para ti. Hoy te damos gracias, los que estamos en este momento de oración, por nuestra vida, por lo que ha sido nuestro trabajo, nuestra fatiga, nuestro cansancio, nuestra lucha, nuestras pruebas. Gracias. Hoy las colocamos donde deben estar, aquí delante de ti. Gracias por las veces que ya hemos tirado la toalla, pero volvemos a verte aquí como lo que eres. El Dios, el pan de vida, la ofrenda permanente. Y nos damos cuenta que se puede seguir aún más. Te invito, joven, te invito. Acércate junto conmigo y decide de una buena vez que todo lo que vivas, todo lo que hagas, sea solo por Él, solo por ti, Jesús.

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1: Una canción para ti, para tu lucha diaria. Escúchame con tu corazón.

nadie te pide que seas el primero. El mismo Pablo decía, yo tengo que echarle ganas, no sea que yo que inscribí me quede afuera de la carrera. Sigue, aunque tus ojos no vean claro, ve con los ojos de la fe. Esta obra es de Dios, la obra a la que perteneces es de Dios, no es tuya, no la cargues. Haz tu parte, pero no creas que te pertenece. En ese momento la acaparas y la matas. Sigue, sigue cosechando en los jóvenes, sigue creyendo en ellos aunque los veas caer y fallar. Sigue creyendo en los jóvenes, sigue amándolos. Los jóvenes tal vez se pueden enojar, se pueden descarriar, pero Don Bosco decía, no hay jóvenes malos, solo hay jóvenes que no saben que pueden ser buenos y alguien tiene que decírselos. Sigue creyendo en los jóvenes, porque el día que dejemos de creer en ellos va a morir la iglesia. Joven, Dios cree en ti, sigue tú también, sigue para adelante, a pesar de todo, sigue, no hay marcha atrás.

no voy delante de ti, voy contigo. Y Él va delante de nosotros. Vamos a vencer, créelo. La tumba está vacía. No voy delante, voy contigo.

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4: Son las tres. Mi Dios y mi todo, apártame de lo que no es tú para unirme enteramente a ti. San Juan Evangelista.

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3: El Señor les guarde y les bendiga. Gracias por estar con nosotros, por permitirnos llegar a sus hogares a través de la emisora Minuto de Dios. Hoy Blanca Ruiz es nuestra predicadora invitada. El poder de la Eucaristía es el título de la enseñanza que a continuación vamos a escuchar.
4: ¿Por qué no se va a los pies de Jesús sacramentado? Siquiera 5 minutos diarios. Blanca, no tengo tiempo para ir a la iglesia. Pues no vaya a la iglesia si no puede, pero saque 5 minutos del día. Aléjese del mundo, aléjese de la televisión, de la radio, del teléfono, de su familia. Cierre sus ojos. Aunque sea, si no hay nada de privacidad en su casa, aunque sea póngase la sábana hasta la cabeza, cierre los ojos y dígale: Jesús, este rato lo paso contigo. Y si tiene tiempo, vaya a la iglesia todos los días. Vaya y reciba la Sagrada Comunión. Y cuando reciba la Sagrada Comunión, olvídese de cantar. Olvídese de hacer bulla. Usted siéntese en silencio. Dele gracias a Dios por su vida. Dele gracias a Dios porque es inmensamente maravilloso. Porque le prestó la vida a usted para que usted viviera para Él. Y dígale allí en ese silencio lo que usted le quiera decir. Pero haga silencio para que Él le diga lo que Él le quiera decir. Le garantizo que su vida va a cambiar 100% y usted empezará a ser una persona completamente feliz. Hay muchos testimonios de personas que están viviendo esto y han encontrado la paz. 5 minutos de hablar con Dios, si puede una hora. Estoy pidiendo 5. Santa Teresa de Jesús decía que si usted le da hoy 15 minutos al Señor, ella le garantiza que usted se convierte en un santo. Hable con el Señor 5 minutos, 10, 15, los que pueda. Vaya a la Divina Eucaristía y comulgue. Reciba el sacramento de la reconciliación con frecuencia. A mí me pasó algo especial. Y el señor obispo de nuestra diócesis nos invitó a todos los religiosos y religiosas a una población cerca de la casa nuestra, a Guarne, donde hubo tantos suicidios. Hace 3 o 4 años, ¿se acuerdan? Que suicidaron como 13 criaturas, algo así, jóvenes. Y allí estuvimos los religiosos y religiosas. Y fue muy lindo porque desfilamos por ese pueblo. En ese pueblo hay mucho satanismo, como debe haber aquí también. Y quizás aquí hay satánicos queriendo destruir la obra de Dios. Pero yo les anuncio que el único que los ama se llama Dios. El único que dio la vida por ellos se llama Jesucristo. Y al único que le debemos nuestra vida es a Dios. El otro no ha hecho nada por nosotros. Tontos seríamos si le diéramos nuestra vida al otro. Y estando allí en esa población, yo iba a contarles algo y se me fue lo que iba a contar. Yo sé dónde estoy. Estoy en ese pueblo. Estamos desfilando en 2 filas de una pequeña parroquia a la iglesia, religiosos, sacerdotes, religiosas, muchos consagrados. Se me olvidó lo que les iba a contar. ¿Ah? Era el día del jubileo. Óiganme esto, a la mañana siguiente, yo muy santica, para ganar el jubileo, y lo iba a ganar por mí para quedar limpiecita. No había salido de mi cuarto, cuando llegó una hermana y tocó la puerta. Me dijo algo y yo le contesté con 4 piedras en la mano. ¡Qué vergüenza! Como si el diablo hubiera venido vestido de monja hacerme renegar a mí, a hacerme enojar. Y yo dije, Dios mío, pero si me confesé para poder ganar mi jubileo y me confesé anoche. Oiga pues, me voy para el bendito pueblo y cuando llego a la iglesia había muchos sacerdotes confesando, porque el señor obispo dijo que iba a llevar sacerdotes con el objetivo de que toda la religiosa o religioso que fuera se podía confesar. Y yo empecé a mirar el uno y el otro y dije, ah, qué bobada, me voy para afuera y me busco uno que no está aquí todavía. Me fui para afuera y me encontré uno de cuellito y yo dije, a lo mejor ni será. Miren todo lo que Satanás va haciendo. ¿Se dan cuenta? ¿Se dan cuenta? Y de buenas a primeras se abrió la puerta de la parroquia, de la iglesia esa, de la casa cural, y salió uno vestido de alba. Y yo dije, bueno, este sí es cura, me voy a ir a confesar. Le dije, padre, ¿me hace el favor y me confiesa? Y me dijo, sí, cómo no, y se hizo aquí a un ladito. Y me dice, ¿cuánto hace que no te confiesas? Y yo le digo, anoche. Abrió los ojos. Como quien dice, híjole, ¿quién será esta que a quién mataría por ahí? Miren, si a mí me hubiera dado vergüenza confesarme, hubiera perdido la gracia que Dios me quería dar. Me había confesado el día anterior y me volví a confesar a la mañana siguiente. Porque a mí lo que me importaba era quedar limpia, quedar purificada de pecado y ganarme esa gracia grande que se me estaba dando ese día. Oigan lo que hice. Yo esto no lo he contado y ya abrí la boca y lo conté aquí. Yo me fui para después del desfile ese, la peregrinación, la caminata esa, de esa pequeña iglesia a la iglesia principal. Yo me entré a la iglesia y yo le dije, mira, Señor, me estoy acordando de las palabras de Don Bosco, allá en Turín, en la iglesia donde estaba Don Bosco, en la sacristía, había un anuncio ahí, grande, y ese anuncio dice, sacerdote, celebra esta misa como tu primera misa, como tu última misa, como tu única misa. Entonces yo me senté allá en esa iglesia y le dije, mira, Señor, al fin y al cabo yo vine porque quiero purificarme, limpiarme. Yo voy a vivir esta misa como mi primera misa, como mi única misa, como mi última misa. Y yo me decidí que esa santa misa para mí iba a ser eso. Cuando estábamos, yo no me acuerdo si fue en el acto penitencial o donde, yo cerré mis ojos. Y lo que voy a decir, el que crea que estoy loca, diga lo que a mí no me interesa y lo perdono por anticipado. Usted sienta lo que usted quiera, yo siento lo que yo sentí, listo. Y yo me gozo lo que yo viví. Yo no soy visionaria. Yo soy una persona más bien tirada para el otro lado. Pero sí estoy bien paradita sobre el piso. Y así con mis ojos cerrados, yo veía como una cascada, pero era una cascada muy ancha que bajaba. Y así. Y todo eso era dorado, dorado, dorado. Y dentro de mí sentí una alegría muy grande y sentí que eso eran como las gracias que Dios estaba derramando ese día sobre nosotros. Y yo me estaba bañando, me estaba empapando, me estaba llenando de todas esas gracias. Ustedes no se imaginan la alegría que experimenté. Si hubiera sido otra, me quedo en mi casa por la impaciencia que me hicieron dar. Si hubiera sido otra, no me confieso. Hubiera dicho, soy falsa, soy hipócrita. Anoche me confesé y ahora ya volví a meter la pata. ¡Qué bobada! ¿Para qué sigo? Eso no es así. La gracia de Dios llega todos los días y si usted no la recibe, esa gracia pasa y se va. Y usted se queda sin nada. La gracia de Dios hoy aquí es un llamado a cada uno a la conversión, al arrepentimiento, a darse cuenta que sí nos hemos equivocado, pero el Señor perdona y el perdón del Señor es de verdad. Perdona y olvida. La gracia del Señor aquí hoy es preparándonos, vaya a saber para qué. Pero cuando uno se prepara para entregarse al Señor, es necesario que tome la decisión de renunciar a todo aquello que lo daña, a todo aquello que lo destruye, allá se me arrimó una persona y me dijo que mi vida es así, así, así. Y yo le dije, Dios le ama, Dios le está dando la gracia para que usted salga de ese pecado. Pero recuerde una cosa, corte con todo lo que le puede llevar a usted a ese pecado. Si usted no corta, usted no tiene propósito de enmendarse. Usted no quiere cambiar. Blanca, ¿y cómo voy a cortar? Muy sencillo. Si aquí hay una pareja de jovencitos que están teniendo relaciones sexuales fuera del matrimonio, corte. Dígale a él, dígale a ella, vivamos para Dios. Si el otro le contesta a usted, no sea tonto, no sea zanahoria, no sea majadero, dígale a él, usted que es tan inteligente, viva, yo voy a vivir como tonta, como majadera, como zanahoria. Déjeme vivir mi vida, viva la suya. Si usted está unido a un hombre o a una mujer y usted no tiene hijos, pero ese hombre o esa mujer no es su marido por la ley de Dios, corte esa relación. Si es que se aman mucho, dense en un periodo de tiempo para empezar a tratarse de verdad como personas llenas de Dios, que respeten sus cuerpos, que no lleguen al pecado. Si son capaces de respetarse, formen un hogar. Si es que no se han casado todavía, o si no está casado él o no está casada ella, formen un hogar. Si él está casado por la iglesia o ella está casada por la iglesia, corten, busquen una nulidad del matrimonio anterior y únanse por la ley de Dios. Eso si no tienen hijos. Si tienen hijos, corten con su pecado, aunque sigan viviendo en el mismo lugar, pero respetando sus cuerpos. Ayer expliqué claramente, lávele la ropa, plánchele su ropa, dele la comida, atiéndale, sea cariñosa con él, pero no permita que le toque su cuerpo, porque su cuerpo le corresponde a Dios. Si él la ama, él va a permitir eso. Si él no la ama, él se va a ir a buscar otra mujer. Porque si Dios le está dando la gracia a usted de romper con el pecado, también se la puede dar a él. Y uno no es capaz de romper con el pecado por pura gracia de uno, ni por fuerza de voluntad de uno. Uno rompe con el pecado por gracia de Dios, por bondad de Dios, por misericordia de Dios. ¿Queda claro? A él que está en tu casa y es el padre de tus hijos, tú no tienes que decirle, váyase de mi casa. Tú no tienes. Ahora, si es que usted tiene tanto dinero y puede mantener su familia, eso es muy diferente. Pero aún así, usted no puede privar a sus hijos del papá, aunque no los tuvieron. Bajo el sacramento del matrimonio, ese señor es el papá de los hijos, ¿sí o no? Y los hijos tienen derecho a su papá. Usted tiene derecho a rechazar el pecado, pero no el pecador. Yo le voy a invitar unos minutos. La oración de curación más grande del mundo entero es la Santa Misa. ¿Cuál es la oración de curación más grande? Y no la puede decir ninguno de nosotros, la celebra el sacerdote. Luego, la persona que tiene más poder de curación es el sacerdote. Y cuando celebra la Santa Misa, los que estamos dentro de la iglesia celebrando la Santa Misa, somos las personas que estamos más cerca de Dios aquí en la tierra. Óigalo bien claro. El que está celebrando la Santa Misa con el sacerdote, todo el pueblo, y está consciente de ese misterio maravilloso, de esa fiesta extraordinaria, de ese sacrificio que es la Divina Eucaristía, es la persona más cercana a Dios en el mundo en ese momento. Pero no me diga que yo estoy más cerca de Dios, porque si usted va a la Santa Misa está tan cerca de Dios como yo. Ahora, dentro de la Santa Misa se puede curar uno de lo que Dios quiera curarlo. La curación no se exige. La curación exige que nosotros vengamos a Dios, pero yo no puedo mandar a Dios. Yo no sé Dios para qué permite una enfermedad. Simplemente, si Dios permite la enfermedad, Él sabrá para qué. Yo no tengo que preguntarle por qué, sino para qué. Entonces, Si yo estoy enfermo o enferma del cuerpo, de la mente, del espíritu, yo vengo donde Él. Yo me pongo a sus pies, yo me abandono en sus manos y yo lo dejo a Él que Él haga lo que Él quiera. Yo no lo puedo presionar a decirle, sana Teresita, Señor. Yo le digo, aquí te la pongo, haz con ella lo que tú quieras, dale lo que quieras. Las personas, por ejemplo, que están enfermas de cáncer, ¿qué es lo que quieren los hijos y los familiares? ¿Qué es lo que quieren? ¿Que Dios haga qué? ¿Que Dios haga qué? ¿Que la sane de qué? Eso es bobada. Eso es bobada. Porque antes de yo decirle, sana a mi mamá de cáncer, le tengo que decir, sánala de lo que tú sabes que necesita. ¿Yo qué voy a saber para qué le permitió el cáncer? Puede que le haya permitido el cáncer para que ella se arrepienta y venga a Dios. Puede que le haya permitido el cáncer para que el marido se convierta. Puede que le haya permitido el cáncer para que los hijos se conviertan. Puede que le haya permitido el cáncer para que los médicos se conviertan. Y yo le digo, sánala, entonces voy contra la voluntad de Dios. Hay que saber pedir. Y se pide en una forma generosa. Cuando venimos a la Santa Misa, sobre el altar, sobre esa mesa donde se celebra la Eucaristía, esa mesa representa las manos de Cristo abiertas, esperando nuestras peticiones. Sobre ese altar usted y yo podemos colocar todas las peticiones, pero no crea pues que puede venir a colocar todo esto ahí encima, porque depende quién es el padrecito, se lo acepta o no. El altar debe estar limpio para celebrar la Eucaristía. Estas peticiones deben ir de su mente al corazón de Cristo, de su corazón al corazón de Cristo. Entonces, póngame cuidado. Hay tres momentos grandes en la Santa Misa donde ustedes y yo podemos entregar lo que tenemos. Todos los que levantaron su mano que querían una oración que yo hiciera por ustedes van a hacer lo siguiente. Cuando traen las ofrendas, muchas veces hay desfile con las ofrendas, otras veces las traen de una mesita y se las presentan al sacerdote. Usted va a presentarle al Señor lo que me iba a decir a mí, tal cual. El sacerdote coloca el agua y el vino dentro del cáliz. El agua representa nuestra humanidad y el vino la divinidad de Jesús. Allí se junta la divinidad de Jesús con nuestra humanidad. Cuando el sacerdote levanta ese cáliz para ofrecerlo, no pierda la oportunidad de meter en ese cáliz al papá enfermo, al hijo drogadicto, al esposo que se fue con la otra, y meta a la otra también. Sí, métalos ahí. Y cuando termine de meter todo, si usted tiene problemas económicos como la cuenta de la luz, métala ahí. Ay, Blanca, no la traje, si hubiera sabido la hubiera traído. No se trata de meter el papel. Se trata con su mente y su corazón decirle, mire Señor, mi necesidad fuerte de hoy es, y métala en ese cáliz con su mentecita. Cuando el sacerdote levanta ese cáliz para ofrecerlo, está ofreciendo nuestra humanidad, está ofreciéndole al Señor el vino que representa su divinidad y todo lo que usted y yo metimos intencionalmente en ese cáliz. ¿Listo? Cuidado con dejar que el sacerdote levante ese cáliz sin usted decir, aquí voy yo también, Señor. Y como sea, en una plancha métase allá. Intencionalmente diga, ahí me meto con mis necesidades, ahí me meto con mis problemas, ahí me meto con mis angustias, ahí me meto con mi depresión. Bueno, continúo. El sacerdote ofrece el cáliz, está ofreciendo lo que tú metiste, el agua y el vino. Primer momento. En ese momento de las ofrendas, ojo, ya le diste angustias, tristeza, soledad. ¿Qué vas a compartir de tu vida? Nosotros los católicos no damos el diezmo la mayoría de las veces. Los hermanos separados dan el diezmo. Por eso hay una iglesia en cada esquina. Porque con ese diezmo se renta el cuartico o el cuartucho y compran el parlante En la Iglesia Católica, ¿con qué hacemos eso? Con nada, porque no damos nada. Vamos aquí, mire. Tacaños, le robamos a Dios lo que le pertenece al Señor, dice el libro de Malaquías. Ustedes me están robando. Así dice Malaquías 3. Ustedes me están robando. Y también dice, denme el diezmo para ver si no abro las compuertas del cielo y derramo como lluvia bendita las bendiciones sobre ustedes. Si no tenemos más, es porque no somos generosos. Por ahí tienen unas fotos, mírenlas. Eso es lo que este pueblo ha hecho para llevar la palabra del Señor. Ahí tienen unos transmisores. Hay una señal mejor. Está llegando a muchos lugares, pero aquí dentro de la ciudad no está entrando bien porque necesitan comprar otros aparatos. ¿Con qué se va a comprar? Con el dinero del paquete de cigarrillos, con el dinero de la botella de cerveza o del tarro de cerveza. No, con eso no, con lo que a uno le hace falta. Uno lo que le da a Dios es de lo que a uno le hace falta. La madre Teresa de Calcuta decía que no había que dar lo que nos sobra, sino lo que nos hace falta. Eso es lo que se comparte. A ver si ustedes son capaces de que mucha más gente sea evangelizada. Los que están aquí seguramente han escuchado esa emisora y seguramente quieren que muchos la escuchen. Hagan un poquito más para que ellos puedan conseguir lo que necesitan para purificar más esta emisora. Y cuando usted llegue a los cielos, en el banco de ahorros de la cuenta de los cielos va a encontrar todo lo que usted hizo por el Señor, y que la mano derecha no sepa lo que hace la izquierda. A ver quién es capaz de dejar de tomarse la Coca-Cola en una semana y va a llevar allá los 1,000, los 2,000, los 5,000 pesos de la Coca-Cola que se tomaba. A ver quién es capaz en su casa de decirle a los niños, esta semana no tomamos refrescos, vamos a tomar agua y vamos a llevar al minuto de Dios estos centavitos para que esa emisora tenga mejor salida y pueda llegar a muchos lugares. Eso es lo que hay que hacer, esos son los sacrificios que Dios quiere. Él no quiere ovejas sacrificadas, ya nos dijo que no quería grasa, que no quería sacrificios. Quiere lo que tú y yo hagamos para que ese reino de los cielos sea conocido. El tercer, entonces, en ese primer momento está la ofrenda. ¿Qué le vamos a dar a Dios? Cuando den algo, díganle, Señor, lo ofrezco por los que nunca han dado nada, para que tú les perdones su avaricia, para que tú les perdones el que no te tienen en cuenta ni comparten contigo, para que ellos empiecen a ser generosos. Ofrézcalo para que vea que tiene méritos. Segundo momento, el momento de la elevación. Hay unas palabras en la consagración que no las dice el pueblo, las dice solo el sacerdote. Yo voy a repetir una frase para que aprendamos algo. El sacerdote levanta el cáliz y dice, esta es mi sangre. ¿Qué dice? La sangre del Padrecito. ¿De quién? ¿Qué quiere decir eso? En el altar, junto con el sacerdote, está Jesucristo celebrando. Tristemente no lo vemos, no miramos sino el curita. Ah, eso es lo triste. Deberíamos de ver a Jesucristo en ese sacerdote. Y cuando Él dice, esta es mi sangre, ¿qué pasa dentro del cáliz? El agua y el vino son transformadas en la sangre de Cristo. ¿Qué pasa con lo que usted metió dentro del cáliz? A ver, los dormidos. ¿Qué pasa con lo que usted metió allá? Queda bañado por la sangre preciosa de Cristo. ¿Qué tiene más poder, la oracioncita que yo hago por usted o lo que pasa en la Santa Misa? ¿Me llevo sus peticiones para Medellín? ¡Ah! Por eso les decía, no me voy a llevar ninguna de sus peticiones. Las vamos a meter dentro de la Santa Misa en ese cáliz. Yo les voy a ayudar en las misas en las cuales yo participe. Y ustedes van a ir a misa tan frecuentemente como puedan. Tercer momento, y ya voy a acabar. Después del Padre Nuestro y de la paz. El sacerdote levanta a Jesús, divina Eucaristía, y dice: este es el Cordero de Dios que quita el pecado del mundo. ¿Qué contestamos nosotros? El Padre termina diciendo: dichosos los invitados a esta cena. ¿Y qué decimos nosotros? Señor, yo no soy digno de que entres en mi casa, pero una palabra bastará para... A ver, vamos a poner eso en orden. Señor, yo no soy digno de que entres en mi casa, en la casa de la esquina. ¿Dónde? ¿Dónde? ¿Aquí? ¿Por qué no vamos a buscar a Dios en los... donde los brujos y los curanderos, si vive en mi casa? ¿Por qué hay que ir a buscarlo si está aquí? ¿Se dan cuenta? No pensamos, no somos coherentes. Entonces, no soy digna de que entres en mi casa, pero una palabra tuya bastará para... Aquí se oye enfermarme. ¿Para qué? Mire, o el Señor es mudo y no habla, no dice la palabrita, o usted y yo somos sordos y no oímos nada. ¿Por qué comulgamos y nos vamos igual? ¿Por qué? ¿Por qué comulgamos y no nos sanamos? Aquí en este lugar hay más de 5 personas con cáncer en un seno, que ya les han hecho cirugía. Y no una, sino varias cirugías. Cuando usted comulgue, ¿por qué no le dice: Jesús, vas a pasar por mi garganta, baja de mi garganta a mi pecho y quema, irradia cada una de las células que están contaminadas, corta esta enfermedad? ¿Por qué no lo hacemos? La persona que tiene problemas de garganta, tumores, está Jesús pasando por allí, está Jesús tocando, por donde pasaba Jesús la gente se sanaba. ¡Qué bobada de cantar! Jesús está pasando por aquí. ¿Qué, qué? ¿Qué es lo que dicen? ¿Cuando Él pasa qué? Mentiras, bobadas. ¿Para qué cantamos si no creemos? Está pasando por mi garganta. Tiene que estar quemando, irradiando, sanando, si yo creo. Si no, pues es como un refresco que me tomo, un pedazo de pan que me como. Eso no tiene sentido. O crees o crees, o creemos o creemos. Y el que cree tiene que sanarse, porque todos los que se acercaban a Jesús, nos cuenta el Evangelio, se iban curados. Él no hizo nada a medias. Por ahí hubo un ciego que se le acercó y le dijo que lo curara, y Jesús llegó, sacó salivita, hizo lodito, pum, se lo puso. Y le preguntó: hombre, ¿qué ves? Ah, no, Señor, yo veo a los hombres como árboles que se mueven. Y mira el ciego viendo. Y Jesús volvió a untarle el lodito en los ojitos con salivita. Y le dijo: ¿y ahora qué ves? No le dijo: váyase con la primera vez, ya ve un poquito, váyase. No, él no hace nada a medias. Y cuenta el Evangelio que el ciego miró detenidamente a Jesús. ¿Qué hizo el ciego? Usted y yo, ¿cómo miramos a Jesús cuando comulgamos? Pasamos saludando a Teresita, a Enriqueta, a Alberto, a Josefina, y en eso se nos va la comunión. Y enseguida empezamos a gritar en las canciones de los cantos esos. Cuando es un rato de intimidad, es un rato de mi persona con Jesús, y nadie me va a quitar ese momento de alegría. Pero no lo tenemos, por eso no nos curamos. Yo le voy a pedir un favor. Cuando usted comulgue, si está debidamente preparado, porque si usted no está debidamente preparado, no se acerque a comulgar. No se entusiasme, porque dice San Pablo: el que come y bebe el cuerpo y la sangre de Cristo y no está debidamente preparado, come y bebe su propia condenación. No se acerque a comulgar por entusiasmo. Hay que confesarse primero. Y los que están viviendo con una persona que no es su marido, su mujer, por la ley de Dios, no se entusiasmen. Ustedes tienen que ir al sacerdote y es el sacerdote lo que les dice lo que tienen que hacer. No vayan a preguntarle ni al del grupo, ni al otro, ni al otro. Ellos son los que les pueden decir, usted tiene que hacer un proceso de nulidad, usted tiene que hacer esto o aquello. Pero si ellos autorizan lo que ellos autorizan, ellos son responsables ante Dios. Pero nosotros no podemos hacer nada ni decir nada. Si usted viene y me dice, vea, si mi marido y yo, si mi esposo, mi señor y yo, no estamos teniendo relaciones, yo puedo comulgar. Yo le voy a decir, un momentico, allá son del padre. Ah, sí. Yo le podría decir, sí, claro, no. Ellos, los sacerdotes, son los responsables. Finalmente, termino. Cuando usted se levante a comulgar, en el Evangelio de San Juan, en el capítulo 6, dice, oiga lo que dice. Solo Jesús me puede llevar al Padre. Y eso es una frase de las frases típicas de los hermanos separados, para decirnos que no hay que venir a María, que solo Jesús nos lleva al Padre. Pero una lineecita más abajo dice, solo el Padre me puede dar a Jesús. Entonces, cuando usted venga por ahí a recibir la Sagrada Comunión, yo no le digo que cierre los ojos porque a lo mejor se cae, pero con los ojos del Espíritu abiertos, dígale, Padrecito Dios, Papacito Dios, mi Papacito, déjame sentir a Jesús, déjame saborear a Jesús, que cuando yo reciba el cuerpo y la sangre de Cristo, yo siento una transformación grande. Pídalo, el que pide, le dan. Cuando usted comulgue, ya usted, que es templo donde vive Dios, es un santuario, es un sagrario donde está el Señor, usted lleva al Señor allí con usted. ¿Para qué hace venias por aquí, por allí? Vaya, usted, reverentemente, a su puesto. Cuando usted llegue a su puesto, la mayoría de las veces todavía lleva uno a Jesús en su boquita, diluyendo la sagrada forma. Tráguese la sagrada forma, pero antes de tragársela, dígale, Señor Jesús, te autorizo a que entres dentro de mí. Saca de mí lo que no es tuyo y dame lo tuyo. Miren qué fácil. Jesús, te autorizo a que entres dentro de mí, saca de mí lo que no es tuyo y dame lo tuyo. Repitámoslo. Jesús, te autorizo a que entres dentro de mí, saca de mí lo que no es tuyo y dame lo tuyo. Muy difícil. Y se traga la sagrada forma. Después de que se trague la sagrada forma, ojo, oigan bien, porque de pronto le van a decir bobadas al señor obispo. Ojalá estén por ahí grabando para que le lleven el cassette y nadie le tenga que llevar chismes. Después de tragarse la sagrada forma, repita conmigo, después de tragarse la sagrada forma, no le estoy diciendo que con la sagrada forma ni que se la saque tampoco, repito, después de tragarse la sagrada forma, en la salivita que le queda en su boca, es como la saliva de Jesús, ¿sí o no? Acabó de estar él ahí, ¿cómo sanaba a los ciegos? ¿Cómo sanaba a los sordos? ¿Cómo sanaba a los mudos? Con su saliva. Pues esa saliva que le quedó a usted en la boca después de tragarse la sagrada forma, junte sus deditos y póngala en el ojito enfermo. Junte sus deditos y póngala en el oído enfermo. Junte sus deditos y póngala la mano enferma. Yo tengo testimonios muy grandiosos, cuento uno solo porque ya es hora de terminar para que empecemos la Santa Misa. Yo estaba predicando una vez en México en un lugar muy pobre. Pasamos 10 días allí, la recepción del sacerdote o recibimiento fue, aquí no se habla en lenguas, aquí no se levantan manos, aquí no se ora por los enfermos, aquí no se hacen milagros. Le dije, padre, aquí se hace lo que usted me dijo, ni al obispo le gusta ni a mí tampoco. Le dije, aquí no se hace sino lo que usted dice y su señor obispo dice. no se levantan manos, no se oren lenguas. Y cuando llegué a lo de sanar, yo dije, pues el que sana es el Espíritu Santo, yo no le puedo decir al Espíritu Santo que no sane a nadie. Le dije, don Espíritu Santo, haga todo lo que usted quiera. Estuvimos 10 días, les enseñamos el poder sanador de los sacramentos. Y una viejita la última noche, una mujer de 80 y tantos años, ciega, la llevaba una nietecita todos los días a las reuniones, mañana, tarde y noche. Antes de irnos esa noche dijo, yo no nos puedo permitir que ellos se vayan sin contar ese testimonio. Pidió mi Biblia, que tiene letra tan pequeña, que parece que fuera incompleta porque necesita lupa. En una luz que no se veía nada a las 10 de la noche, la viejecita empezó a leer y todo su pueblo sabía que ella era ciega. Y dijo, yo hice lo que ellos me enseñaron. Yo me fui y me confesé, yo empecé a comulgar, después de comulgar y tragarme la sagrada forma, a mí me vino a la mente, dijo la señora, lo que hice, a ella le vino a la mente que Jesús sanaba a los ciegos con su saliva, que si había sanado los de hace 2000 años, ¿por qué no la podía sanar a ella? Y ella dijo, si Jesús untaba la saliva, yo también me voy a untar la saliva de Jesús, humedecía sus deditos, los ponía sobre los ojos, y le decía, si lo sanaste a ellos, me puedes sanar a mí. Y la última noche, la señora estaba con sus ojos sanos, después de 8 o 10 días de hacer la misma cosa todos los días. Ese testimonio lo conté yo en Guatemala. Y una señora de la alta sociedad rica de Guatemala tenía glaucoma en un ojo. Y ella dijo, si Jesús sanó a la viejecita de México, ¿por qué no me puede sanar a mí? Comulgaba, se tragaba la sagrada forma, untaba los deditos en saliva y los ponía sobre su ojo. Tengo una carta, y conozco a la señora, donde dice, ni me operaron de glaucoma ni perdí mi ojo. Mi vista está normal para la gloria de Dios. Un aplauso a Jesús, Divina Eucaristía. Yo conté ese testimonio en España y una mujer del Ministerio de Cárceles de España me llevaron a predicar a las cárceles de España y el domingo final estuve con todos los del ministerio y los familiares de los de las cárceles. A la hora del almuerzo me dijo, ¿le puedo contar un testimonio? Le dije, sí, ¿por qué no?

Y un día, cuando usted enseñó eso, yo no fui capaz de hacerlo. A la mañana siguiente me fui a mi parroquia y yo dije: Señor, ya me llaman loca porque voy todos los días a misa. Ahora si me ven echándome saliva en los ojos, me van a llamar más loca. Pero qué importa, nada me cuesta, lo voy a hacer. Se fue a comulgar, llegó a su puesto, se tragó la sagrada forma, humedeció los dedos en la saliva que tenía allí donde había estado Jesús, la puso sobre ambos ojos. Pasaron 8 días y no pasaba nada. A los 8 días, ojo, porque la gente quiere ver las cosas ahí mismo. Una señora me dijo: yo he orado mucho por mi hijo y no pasa nada. Es que no es cuando uno quiere, sino cuando Dios quiere. Ojo, como a los 8 días, esa señora amaneció con los ojos todos inflamados y le dio mucho miedo. Pidió una cita urgente donde el especialista, y se la dieron el mismo día. Cuando llegó allá, el médico la examinó y le dijo: señora, usted tiene conjuntivitis. Y la señora lo miró y le dijo: no, doctor, yo tengo glaucoma. Señora, usted tiene conjuntivitis. Doctor, que usted me recetó una cirugía de ambos ojos y no me ha operado porque me da pánico. Señora, usted tiene conjuntivitis. Y le dijo: es que usted no me está examinando en la máquina que me ha examinado siempre. Y el médico le dijo: esta es la mejor máquina actualmente para diagnosticar glaucoma. Y le dijo ella: ¿por qué no me examina en la viejita? Y entonces él le dijo: si usted quiere, yo la examino en la viejita. Cuando la examinó, le dijo: usted tiene conjuntivitis. Oiga el sentido de humor de Dios. Fue necesario que le diera conjuntivitis para que la señora tuviera que ir al médico y el médico dijera: usted no tiene glaucoma, ya la había sanado Jesús en la divina Eucaristía. Alabado sea el Señor. Hay montones de testimonios, montones de testimonios. Anoche mismo yo terminé que ya no tenía casi voz. Me fui para la iglesia porque para mí faltar a la Santa Misa es como no comer en el día. Y yo no me arriesgo a no comer porque me debilito. Y si la comida del mundo me da fuerza en el cuerpo, pues la del Espíritu es la Sagrada Comunión. Me fui para la Santa Misa, estaba haciendo un ventarrón tremendo. Y yo le dije cuando comulgué al Señor: ve a ver si usted quiere que yo predique mañana, pero yo no tengo voz. Y yo fui sintiendo mi garganta suavecita, suavecita, suavecita. Anoche me acosté y dije: yo no voy a dormir, toda congestionada. Prendí un aparatico de aire acondicionado que hay en ese cuarto y dije: peor todavía, porque no está enseñada esto, pero si no prendo esto no voy a dormir. Y esta mañana cuando me levanté le dije: gracias, porque estoy hablando. Y he hablado hoy para la gloria del Señor a través de Jesús Divina Eucaristía. Vamos a ponernos en pie y le vamos a dar la gloria al Rey de Reyes, al Señor de Señores. Alabado sea Señor, bendito por siempre. Tú eres el único, el verdadero, el Señor, el Dios absoluto, el Creador, el dueño absoluto de la creación. Gracias por tenernos aquí, gracias por amarnos, gracias por darnos la oportunidad de vivir para ti y gracias porque nos estás invitando a la fiesta más grande que es la Divina Eucaristía, al banquete por excelencia. Nos estás invitando también al sacrificio de la cruz, ese sacrificio que nos ganó la salvación. Gracias, gracias Señor, alabado seas, bendito seas Señor.

Señor, no hay palabras de encontrarte ahí, de verte ahí. Nos sorprendes. Jóvenes, Él está ahí. El que come mi carne y bebe mi sangre tiene vida eterna. Yo soy el pan de vida, discútelo. Pero así es. Y aquí se quedó. Y aquí está. Por eso le cantamos así.

0: gracias, Señor, porque has querido hacer con nosotros un pacto. Gracias, Señor, porque el pacto que has hecho con nosotros, sellado en la Eucaristía, ya nada lo puede romper. Te quedaste con nosotros para siempre. Y por eso la esperanza es posible. Y por eso queremos llevarla como lo más precioso que le podemos dar a nuestro mundo en este siglo que agoniza, en este nuevo milenio ya cercano. La esperanza a los que le han apostado a la tristeza, al desánimo, al sinsentido. La esperanza a todos aquellos que se ven en callejones que ya parece que no tienen salida. Con el pacto que has hecho con nosotros, Señor, podemos esperar. Y si esperamos, podemos vivir. Gracias, Señor.
1: Yo te alabo, Señor, y te bendigo por tu hermosa cercanía, porque aún con lo grande que eres, quisiste hacerte pequeño para estar cerca de nosotros. Señor, concédeme la gracia de que cuando tenga hambre o sed, la busque saciarme en ti y no busque puertas falsas, Señor. Quiero hacer contigo, Señor, un pacto de amor, un compromiso, Señor, pero de amor y de ternura. Quiero en nombre, Señor, de todas las jóvenes del mundo, expresarte mi necesidad de tu amor. Que nos indique, Señor, el camino, nuestra vocación. Que nos ayudes a amarte cada día más. Y que nos ayudes también, Señor, a ser como tu madre, como María. Y a ser María para los demás. Me consagro a ti, Señor, en nombre de todas las jóvenes y los jóvenes del mundo. Y me pongo ante tu altar, Señor, con todas mis necesidades, mis problemas, mis alegrías, con todo lo que es mi vida, te la entrego. Muchas gracias, Jesús. Bendito y alabado seas por siempre.
2: Jesús, en esta mañana no encuentro las palabras para darte gracias por haberme invitado a estar contigo. Te doy gracias porque sé que estando a tu lado todo es más fácil. Jesús, te doy gracias por la enfermedad de mi hija, porque junto con la Virgen María, mi mamá, puedo compartir el dolor y el sufrimiento de nuestros hijos. Gracias, Jesús, porque he podido descubrir que las personas discapacitadas tienen un corazón muy sano, que nos enseñan a amar y a estar alegres. Jesús, enséñame siempre a estar dispuesta a estar al servicio de los demás. Gracias.

Mi Dios, en este día quiero darte gracias por mi enfermedad, por mi discapacidad, porque he ido descubriendo que solo junto a ti se puede transformar en vida para muchos, que solo junto a tu cruz puedo transformar mi cruz en una resurrección para todos los demás. Te quiero agradecer por el don de la vida, porque puedo disfrutar momento a momento el detalle de tu amor, porque tú nos gritas este amor en cada instante a través de la naturaleza. Hoy quiero comprometerme en nombre de todos mis compañeros con discapacidad en ser también agentes de evangelización, porque sabemos que la única vocación a la que tú nos has llamado es al amor. Y sé que para amar no existe ningún obstáculo más que el que nos vayamos poniendo cada uno de nosotros. Te quiero pedir que nos ayudes a ser muy fieles, a poder ser esa semilla de luz, esa fuente de amor para todo el mundo. Que podamos dar un sí a la vida en medio de esta cultura de muerte. Que a pesar de nuestra discapacidad, de nuestra desventaja física, que esto se pueda hacer en fuerza. Que podamos decir un sí. Que sabemos que podemos reír aunque muchas veces tengamos que llorar. Que somos útiles ante la sociedad, aunque muchas veces no podamos movernos, pero sabemos que a tu lado podemos llegar hasta donde tú estás, hasta donde tú lo necesites.

0: El poder de la Santa Eucaristía. Enseñanza de la hermana Blanca Ruiz. Bendito, adorado, alabado y glorificado sea el Señor en el Santísimo Sacramento del altar. Sea para siempre bendito, adorado y alabado. Que el Señor les bendiga. Gracias por estar en sintonía de Minuto de Dios. Bendiciones.
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17: Jesús está a la puerta de tu corazón tocando, deseando que tú le abras las puertas de tu vida, las puertas de tu corazón. 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
18: Son las 4 en punto. Viva Jesús, viva el Rey de mi corazón, viva la vida de mi vida. Que Él sea amado y glorificado por todo en todas las cosas. San Juan Eudes.
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1: Que nadie se quede sin servir. Siervo de Dios Rafael García Herreros. Son las 4:30.

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2: Los invito a que recemos el Rosario. Los misterios que vamos a considerar hoy son los gloriosos. En el nombre del Padre, del Hijo y del Espíritu Santo. Amén. Podemos hacer un acto de contrición pidiéndole al Señor perdón de nuestras culpas. Señor mío Jesucristo, Dios y hombre verdadero, Creador, Padre y Redentor mío, por ser quien eres y porque te amo sobre todas las cosas, me pesa de todo corazón haberte ofendido. Propongo firmemente nunca más pecar, apartarme de todas las ocasiones de ofenderte, confesarme y cumplir la penitencia que me sea impuesta. Ofrezco, Señor, mi vida, obras y trabajos en satisfacción de todos mis pecados. Y así como te lo suplico, así confío en tu bondad y misericordia infinitas, que los perdonarás por los méritos de tu preciosa sangre, pasión y muerte, y me darás gracia para enmendarme y perseverar en tu santo amor y servicio hasta el fin de mi vida. Amén.
3: Primer misterio glorioso: la resurrección de Jesucristo de entre los muertos. Al atardecer de aquel día, el primero de la semana, se presentó Jesús y les dijo: «La paz con vosotros». Dicho esto, les mostró las manos y el costado. Los discípulos se alegraron de ver al Señor. Juan 20:19-20.
2: María, queremos alegrarnos contigo. Tu Hijo ha vencido la muerte y reina para siempre. Él lo había prometido y lo cumplió, porque es testigo fiel y veraz. Porque Él es el Amén, en quien se cumplen todas las promesas de Dios a los hombres. Él está vivo, no es un fantasma. Existe para comunicarnos la paz, la presencia de su Espíritu entre nosotros, el perdón de los pecados, para enviarnos a predicar en su nombre y a formar discípulos, para confiar sus corderos y sus ovejas al apóstol que lo ama, para demostrar que será feliz quien crea, aunque no haya visto con los ojos del cuerpo, sino con la fe que ilumina la vida interior. Padre nuestro que estás en el cielo, santificado sea tu nombre. Venga a nosotros tu reino. Hágase tu voluntad en la tierra como en el cielo.
4: Danos hoy nuestro pan de cada día. Perdona nuestras ofensas, como también nosotros perdonamos a los que nos ofenden. No nos dejes caer en la tentación y líbranos del mal. Amén.
2: Dios te salve María, llena eres de gracia, el Señor es contigo. Bendita tú eres entre todas las mujeres, y bendito es el fruto de tu vientre, Jesús.
4: Santa María, Madre de Dios, ruega por nosotros pecadores, ahora y en la hora de nuestra muerte. Amén.
2: Dios te salve María, llena eres de gracia, el Señor es contigo. Bendita tú eres entre todas las mujeres, y bendito es el fruto de tu vientre, Jesús.
4: Santa María, Madre de Dios, ruega por nosotros pecadores, ahora y en la hora de nuestra muerte. Amén.
2: Dios te salve María, llena eres de gracia, el Señor es contigo. Bendita tú eres entre todas las mujeres, y bendito es el fruto de tu vientre, Jesús.
4: Santa María, Madre de Dios, ruega por nosotros pecadores, ahora y en la hora de nuestra muerte. Amén.
2: Dios te salve María, llena eres de gracia, el Señor es contigo. Bendita tú eres entre todas las mujeres, y bendito es el fruto de tu vientre, Jesús.
4: Santa María, Madre de Dios, ruega por nosotros pecadores, ahora y en la hora de nuestra muerte. Amén.
2: Dios te salve María, llena eres de gracia, el Señor es contigo. Bendita tú eres entre todas las mujeres, y bendito es el fruto de tu vientre, Jesús.
4: Santa María, Madre de Dios, ruega por nosotros pecadores, ahora y en la hora de nuestra muerte.
5: Amén.
2: Dios te salve María, llena eres de gracia, el Señor es contigo. Bendita tú eres entre todas las mujeres, y bendito es el fruto de tu vientre, Jesús.
4: Santa María, Madre de Dios, ruega por nosotros pecadores, ahora y en la hora de nuestra muerte. Amén.
2: Dios te salve María, llena eres de gracia, el Señor es contigo. Bendita tú eres entre todas las mujeres, y bendito es el fruto de tu vientre, Jesús.
4: Santa María, Madre de Dios, ruega por nosotros pecadores, ahora y en la hora de nuestra muerte. Amén.
2: Dios te salve María, llena eres de gracia, el Señor es contigo. Bendita tú eres entre todas las mujeres, y bendito es el fruto de tu vientre, Jesús.
4: Santa María, Madre de Dios, ruega por nosotros pecadores, ahora y en la hora de nuestra muerte. Amén.
2: Dios te salve María, llena eres de gracia, el Señor es contigo. Bendita tú eres entre todas las mujeres, y bendito es el fruto de tu vientre, Jesús.
4: Santa María, Madre de Dios, ruega por nosotros pecadores, ahora y en la hora de nuestra muerte. Amén.
2: Dios te salve María, llena eres de gracia, el Señor es contigo. Bendita tú eres entre todas las mujeres, y bendito es el fruto de tu vientre, Jesús.
4: Santa María, Madre de Dios, ruega por nosotros pecadores, ahora y en la hora de nuestra muerte. Amén.
2: Gloria al Padre, y al Hijo, y al Espíritu Santo.
4: Como era en el principio, ahora y siempre, y por los siglos de los siglos. Amén.
3: Segundo misterio glorioso, la ascensión de Jesucristo al cielo. Jesús, alzando las manos, los bendijo, y sucedió que mientras los bendecía, se separó de ellos y fue llevado al cielo. Lucas 24:50.
2: María, queremos gozar con la exaltación de tu Hijo al cielo, a la derecha del Padre. Es una fiesta gozosa que nos causa profundo regocijo, una fiesta gloriosa que manifiesta el poder de Dios. Es una fiesta admirable que nos llena de estupor y nos hace prorrumpir en alabanzas. Pensamos en Jesús victorioso, que asciende entre aclamaciones y es reconocido como Cristo y Señor, ante quien toda rodilla se dobla, mientras toda lengua reconoce su señorío universal. Él es nuestra cabeza, a la que nos sentimos unidos y con la que debemos vivir para siempre. A Él lo esperamos cuando venga glorioso sobre las nubes, y mientras llega, queremos trabajar en el mundo, construir la civilización del amor y extender por doquiera las fronteras de su reino.
4: Padre nuestro que estás en el cielo, santificado sea tu nombre. Venga a nosotros tu reino. Hágase tu voluntad en la tierra como en el cielo.
2: Danos hoy nuestro pan de cada día. Perdona nuestras ofensas, como también nosotros perdonamos a los que nos ofenden. No nos dejes caer en tentación y líbranos del mal. Amén.
4: Dios te salve María, llena eres de gracia, el Señor es contigo, bendita tú eres entre todas las mujeres, y bendito es el fruto de tu vientre, Jesús.
2: Santa María, Madre de Dios, ruega por nosotros, pecadores, ahora y en la hora de nuestra muerte. Amén.
4: Dios te salve María, llena eres de gracia, el Señor es contigo, bendita tú eres entre todas las mujeres, y bendito es el fruto de tu vientre, Jesús.
2: Santa María, Madre de Dios, ruega por nosotros, pecadores, ahora y en la hora de nuestra muerte. Amén.
4: Dios te salve María, llena eres de gracia, el Señor es contigo, bendita tú eres entre todas las mujeres, y bendito es el fruto de tu vientre, Jesús.
2: Santa María, Madre de Dios, ruega por nosotros, pecadores, ahora y en la hora de nuestra muerte. Amén.
4: Dios te salve María, llena eres de gracia, el Señor es contigo, bendita tú eres entre todas las mujeres, y bendito es el fruto de tu vientre, Jesús.
2: Santa María, Madre de Dios, ruega por nosotros, pecadores, ahora y en la hora de nuestra muerte. Amén.
4: Dios te salve María, llena eres de gracia, el Señor es contigo, bendita tú eres entre todas las mujeres, y bendito es el fruto de tu vientre, Jesús.
2: Santa María, Madre de Dios, ruega por nosotros, pecadores, ahora y en la hora de nuestra muerte. Amén.
4: Dios te salve María, llena eres de gracia, el Señor es contigo, bendita tú eres entre todas las mujeres, y bendito es el fruto de tu vientre, Jesús.
2: Santa María, Madre de Dios, ruega por nosotros, pecadores, ahora y en la hora de nuestra muerte. Amén.

0: entre todas las mujeres, y bendito es el fruto de tu vientre, Jesús.
1: Santa María, Madre de Dios, ruega por nosotros, pecadores, ahora y en la hora de nuestra muerte. Amén.
0: Dios te salve María, llena eres de gracia, el Señor es contigo, bendita tú eres entre todas las mujeres, y bendito es el fruto de tu vientre, Jesús.
1: Santa María, Madre de Dios, ruega por nosotros, pecadores, ahora y en la hora de nuestra muerte. Amén.
0: Dios te salve María, llena eres de gracia, el Señor es contigo, bendita tú eres entre todas las mujeres, y bendito es el fruto de tu vientre, Jesús.
1: Santa María, Madre de Dios, ruega por nosotros, pecadores, ahora y en la hora de nuestra muerte. Amén.
0: Gloria al Padre, y al Hijo, y al Espíritu Santo.
1: Como era en el principio, ahora y siempre, por los siglos de los siglos. Amén.
2: Tercer misterio glorioso, la venida del Espíritu Santo sobre los apóstoles en Pentecostés. Vino del cielo un ruido como el de una ráfaga de viento impetuoso, que llenó la casa donde se encontraban, y quedaron todos llenos del Espíritu Santo. Hechos 2, 2-4.
1: María, tú estabas con los 120 discípulos, núcleo de la iglesia primera, e implorabas la presencia del Espíritu Santo. Tú eras conocedora, experimentada, de cómo actúa ese Espíritu de Dios. Él te había hecho la madre de Jesús. Él había guiado tu alabanza en casa de Isabel. Él había hecho profetizar al anciano que te recibió en el templo cuando fuiste a presentar a Jesús. Él te recordaba lo que decía Jesús y te ayudaba a conservarlo en tu corazón. Él es el vino que necesita tu pueblo y que Él mismo da cuando tú intercedes. Ahora, María, queremos suplicarte, consigas para nosotros y para la iglesia un Pentecostés permanente. Que el Espíritu venga y nos bautice, nos cubra con su sombra, nos llene de poder, nos unja con su óleo bendito, se derrame en nosotros como si fuera un diluvio que nos posibilite comportarnos como hijos del Padre y anunciar la resurrección del Señor y convertirnos en servidores de la iglesia. Padre nuestro que estás en el cielo, santificado sea tu nombre. Venga a nosotros tu reino. Hágase tu voluntad en la tierra como en el cielo.
0: Danos hoy nuestro pan de cada día. Perdona nuestras ofensas, como también nosotros perdonamos a los que nos ofenden. No nos dejes caer en la tentación y líbranos del mal. Amén.
1: Dios te salve María, llena eres de gracia. El Señor es contigo. Bendita tú eres entre todas las mujeres, y bendito es el fruto de tu vientre, Jesús.
0: Santa María, Madre de Dios, ruega por nosotros pecadores, ahora y en la hora de nuestra muerte. Amén.
1: Dios te salve María, llena eres de gracia, el Señor es contigo. Bendita tú eres entre todas las mujeres, y bendito es el fruto de tu vientre, Jesús.
0: Santa María, Madre de Dios, ruega por nosotros pecadores, ahora y en la hora de nuestra muerte. Amén.
1: Dios te salve María, llena eres de gracia, el Señor es contigo. Bendita tú eres entre todas las mujeres, y bendito es el fruto de tu vientre, Jesús.
0: Santa María, Madre de Dios, ruega por nosotros pecadores, ahora y en la hora de nuestra muerte. Amén.
1: Dios te salve María, llena eres de gracia, el Señor es contigo. Bendita tú eres entre todas las mujeres, y bendito es el fruto de tu vientre, Jesús.
0: Santa María, Madre de Dios, ruega por nosotros pecadores, ahora y en la hora de nuestra muerte. Amén.
1: Dios te salve María, llena eres de gracia, el Señor es contigo. Bendita tú eres entre todas las mujeres, y bendito es el fruto de tu vientre, Jesús.
0: Santa María, Madre de Dios, ruega por nosotros pecadores, ahora y en la hora de nuestra muerte. Amén.
1: Dios te salve María, llena eres de gracia, el Señor es contigo. Bendita tú eres entre todas las mujeres, y bendito es el fruto de tu vientre, Jesús.
0: Santa María, Madre de Dios, ruega por nosotros pecadores, ahora y en la hora de nuestra muerte. Amén.
1: Dios te salve María, llena eres de gracia, el Señor es contigo. Bendita tú eres entre todas las mujeres, y bendito es el fruto de tu vientre, Jesús.
0: Santa María, Madre de Dios,

0: ruega por nosotros pecadores, ahora y en la hora de nuestra muerte. Amén.
1: Dios te salve María, llena eres de gracia, el Señor es contigo, bendita tú eres entre todas las mujeres, y bendito es el fruto de tu vientre, Jesús.
0: Santa María, Madre de Dios, ruega por nosotros pecadores, ahora y en la hora de nuestra muerte. Amén.
1: Dios te salve María, llena eres de gracia, el Señor es contigo, bendita tú eres entre todas las mujeres, y bendito es el fruto de tu vientre, Jesús.
0: Santa María, Madre de Dios, ruega por nosotros pecadores, ahora y en la hora de nuestra muerte. Amén.
1: Dios te salve María, llena eres de gracia, el Señor es contigo, bendita tú eres entre todas las mujeres, y bendito es el fruto de tu vientre, Jesús.
0: Santa María, Madre de Dios, ruega por nosotros pecadores, ahora y en la hora de nuestra muerte. Amén.
1: Gloria al Padre, y al Hijo, y al Espíritu Santo.
0: Como era en el principio, ahora y siempre, y por los siglos de los siglos. Amén.
2: Cuarto misterio glorioso, la asunción de la Virgen María al cielo. Es necesario que este ser corruptible se revista de incorruptibilidad y que este ser mortal se revista de inmortalidad. Primera de Corintios 15:53.
1: En este momento, Virgen María, queremos alegrarnos contigo porque esta es tu Pascua. Nosotros creemos que tú estás para siempre con tu Hijo en la gloria. No sabemos si moriste o si fuiste llevada al cielo sin morir, pero sí creemos que Jesús te honró como un hijo puede honrar a la mujer que le dio la existencia en el mundo. Tu Pascua, Virgen María, es un eco de la que vivió Jesús. Es un don del Espíritu, que es Señor y Dador de vida. Esa Pascua tuya es un nuevo signo, si necesitáramos todavía uno más, de nuestro tránsito definitivo hacia la gloria. Un día estaremos contigo en la gloria. Será un momento de alegría inmensa contemplar tu rostro y aclamarte bienaventurada por siempre.
0: Padre nuestro que estás en el cielo, santificado sea tu nombre. Venga a nosotros tu reino. Hágase tu voluntad en la tierra como en el cielo.
1: Danos hoy nuestro pan de cada día. Perdona nuestras ofensas, como también nosotros perdonamos a los que nos ofenden. No nos dejes caer en tentación y líbranos del mal. Amén.
0: Dios te salve María, llena eres de gracia, el Señor es contigo. Bendita tú eres entre todas las mujeres y bendito es el fruto de tu vientre, Jesús.
1: Santa María, Madre de Dios, ruega por nosotros pecadores, ahora y en la hora de nuestra muerte. Amén.
0: Dios te salve María, llena eres de gracia, el Señor es contigo, bendita tú eres entre todas las mujeres, y bendito es el fruto de tu vientre, Jesús.
1: Santa María, Madre de Dios, ruega por nosotros, pecadores, ahora y en la hora de nuestra muerte. Amén.
0: Dios te salve María, llena eres de gracia, el Señor es contigo, bendita tú eres entre todas las mujeres, y bendito es el fruto de tu vientre, Jesús.
1: Santa María, Madre de Dios, ruega por nosotros, pecadores, ahora y en la hora de nuestra muerte. Amén.
0: Dios te salve María, llena eres de gracia, el Señor es contigo, bendita tú eres entre todas las mujeres, y bendito es el fruto de tu vientre, Jesús.
1: Santa María, Madre de Dios, ruega por nosotros, pecadores, ahora y en la hora de nuestra muerte. Amén.
0: Dios te salve María, llena eres de gracia, el Señor es contigo, bendita tú eres entre todas las mujeres, y bendito es el fruto de tu vientre, Jesús.
1: Santa María, Madre de Dios, ruega por nosotros, pecadores, ahora y en la hora de nuestra muerte. Amén.
0: Dios te salve María, llena eres de gracia, el Señor es contigo, bendita tú eres entre todas las mujeres, y bendito es el fruto de tu vientre, Jesús.
1: Santa María, Madre de Dios, ruega por nosotros, pecadores, ahora y en la hora de nuestra muerte. Amén.
0: Dios te salve María, llena eres de gracia, el Señor es contigo, bendita tú eres entre todas las mujeres, y bendito es el fruto de tu vientre, Jesús.
1: Santa María, Madre de Dios, ruega por nosotros, pecadores, ahora y en la hora de nuestra muerte. Amén.
0: Dios te salve María, llena eres de gracia, el Señor es contigo, bendita tú eres entre todas las mujeres, y bendito es el fruto de tu vientre, Jesús.
1: Santa María, Madre de Dios, ruega por nosotros, pecadores, ahora y en la hora de nuestra muerte. Amén.
0: Dios te salve María, llena eres de gracia, el Señor es contigo, bendita tú eres entre todas las mujeres, y bendito es el fruto de tu vientre, Jesús.
1: Santa María, Madre de Dios, ruega por nosotros, pecadores, ahora y en la hora de nuestra muerte. Amén.
0: Dios te salve María, llena eres de gracia, el Señor es contigo, bendita tú eres entre todas las mujeres, y bendito es el fruto de tu vientre, Jesús.
1: Santa María, Madre de Dios, ruega por nosotros, pecadores, ahora y en la hora de nuestra muerte. Amén.
0: Gloria al Padre, y al Hijo, y al Espíritu Santo.
1: Como era en el principio, ahora y siempre, por los siglos de los siglos. Amén.
2: Quinto misterio glorioso, la coronación de María como reina y señora de todo lo creado. Una gran señal apareció en el cielo, una mujer vestida de sol, con la luna bajo sus pies y una corona de 12 estrellas sobre su cabeza. Apocalipsis 12:1.
1: Virgen María, te celebramos como la mujer coronada de estrellas y vestida de sol, como la triunfadora de la serpiente, como la imagen de la Iglesia, en quien se cumplen en plenitud las promesas hechas por Dios. María, te contemplamos bendecida por Dios. Tú, la auxiliadora, el perpetuo socorro, la misericordiosa, la reina, la señora, la virgen. Todos los títulos que te damos son pálidos cuando quieren expresar tu gracia y tu poder. Recíbelos como humildes alabanzas en tu honor. Pero sobre todo, recibe el título de la ternura, del cariño filial y del amor. El título que te lleva nuestros besos y nuestras lágrimas. Tú eres nuestra madre y tu corazón es el mar del amor hermoso en que un día esperamos naufragar. Padre nuestro que estás en el cielo, santificado sea tu nombre. Venga a nosotros tu reino. Hágase tu voluntad en la tierra como en el cielo.
0: Danos hoy nuestro pan de cada día. Perdona nuestras ofensas, como también nosotros perdonamos a los que nos ofenden. No nos dejes caer en la tentación y líbranos del mal. Amén.
1: Dios te salve María, llena eres de gracia. El Señor es contigo. Bendita tú eres entre todas las mujeres y bendito es el fruto de tu vientre, Jesús.
0: Santa María, Madre de Dios, ruega por nosotros pecadores, ahora y en la hora de nuestra muerte. Amén.
1: Dios te salve María, llena eres de gracia, el Señor es contigo, bendita tú eres entre todas las mujeres, y bendito es el fruto de tu vientre, Jesús.
0: Santa María, Madre de Dios, ruega por nosotros pecadores, ahora y en la hora de nuestra muerte. Amén.
1: Dios te salve María, llena eres de gracia, el Señor es contigo. Bendita tú eres entre todas las mujeres, y bendito es el fruto de tu vientre, Jesús.
0: Santa María, Madre de Dios, ruega por nosotros pecadores, ahora y en la hora de nuestra muerte. Amén.
1: Dios te salve María, llena eres de gracia, el Señor es contigo. Bendita tú eres entre todas las mujeres, y bendito es el fruto de tu vientre, Jesús.
0: Santa María, Madre de Dios, ruega por nosotros pecadores, ahora y en la hora de nuestra muerte. Amén.
1: Dios te salve María, llena eres de gracia, el Señor es contigo. Bendita tú eres entre todas las mujeres, y bendito es el fruto de tu vientre, Jesús.
0: Santa María, Madre de Dios, ruega por nosotros pecadores, ahora y en la hora de nuestra muerte. Amén.
1: Dios te salve María, llena eres de gracia, el Señor es contigo. Bendita tú eres entre todas las mujeres, y bendito es el fruto de tu vientre, Jesús.
0: Santa María, Madre de Dios, ruega por nosotros pecadores, ahora y en la hora de nuestra muerte. Amén.
1: Dios te salve María, llena eres de gracia, el Señor es contigo. Bendita tú eres entre todas las mujeres, y bendito es el fruto de tu vientre, Jesús.
0: Santa María, Madre de Dios, ruega por nosotros pecadores, ahora y en la hora de nuestra muerte. Amén.
1: Dios te salve María, llena eres de gracia, el Señor es contigo. Bendita tú eres entre todas las mujeres, y bendito es el fruto de tu vientre, Jesús.
0: Santa María, Madre de Dios, ruega por nosotros pecadores, ahora y en la hora de nuestra muerte. Amén.
1: Dios te salve María, llena eres de gracia, el Señor es contigo. Bendita tú eres entre todas las mujeres, y bendito es el fruto de tu vientre, Jesús.
0: Santa María, Madre de Dios, ruega por nosotros pecadores, ahora y en la hora de nuestra muerte. Amén.
1: Dios te salve María, llena eres de gracia, el Señor es contigo. Bendita tú eres entre todas las mujeres, y bendito es el fruto de tu vientre, Jesús.
0: Santa María, Madre de Dios, ruega por nosotros pecadores, ahora y en la hora de nuestra muerte. Amén.
1: Gloria al Padre, y al Hijo, y al Espíritu Santo.
0: Como era en el principio, ahora y siempre, y por los siglos de los siglos. Amén.
1: Señor,
0: ten piedad de nosotros.
1: Cristo,
0: ten piedad de nosotros.
1: Señor,
0: ten piedad de nosotros.
1: Cristo,
0: óyenos.
1: Cristo,
0: escúchanos.
1: Dios Padre Celestial,
0: ten piedad de nosotros.
1: Dios Hijo Redentor del mundo,
0: ten piedad de nosotros.
1: Dios Espíritu Santo,
0: ten piedad de nosotros.
1: Santa Trinidad, un solo Dios,
0: ten piedad de nosotros.
1: Santa María,
0: ruega por nosotros.
1: Santa Madre de Dios,
0: ruega por nosotros.
1: Santa Virgen de las Vírgenes,
0: ruega por nosotros.
1: Madre de Cristo,
0: ruega por nosotros.
1: Madre de la Iglesia,
0: ruega por nosotros.
1: Madre de la Divina Gracia,
0: ruega por nosotros.
1: Madre Purísima,
0: ruega por nosotros.
1: Madre Castísima,
0: ruega por nosotros.
1: Madre y Virgen,
0: ruega por nosotros.
1: Madre sin mancha,
0: ruega por nosotros.
1: Madre Inmaculada,
0: ruega por nosotros.
1: Madre Amable,
0: ruega por nosotros.
1: Madre Admirable,
0: ruega por nosotros.
1: Madre del Buen Consejo,
0: ruega por nosotros.
1: Madre del Creador,
0: ruega por nosotros.
1: Madre del Salvador,
0: ruega por nosotros.
1: Virgen Prudentísima,
0: ruega por nosotros.
1: Virgen Venerada,
0: ruega por nosotros.
1: Virgen Laudable,
0: ruega por nosotros.
1: Virgen Poderosa,
0: ruega por nosotros.
1: Virgen Clemente,
0: ruega por nosotros.
1: Virgen Fiel,
0: ruega por nosotros.
1: Espejo de Justicia,
0: ruega por nosotros.
1: Sede de Sabiduría,
0: ruega por nosotros.
1: Causa de nuestra alegría,
0: ruega por nosotros.
1: Vaso Espiritual,
0: ruega por nosotros.
1: Vaso Honorable,
0: ruega por nosotros.
1: Vaso Insigne de Devoción,
0: ruega por nosotros.
1: Rosa Mística,
0: ruega por nosotros.
1: Torre de David,
0: ruega por nosotros.
1: Torre de Marfil,
0: ruega por nosotros.
1: Casa de Oro,
0: ruega por nosotros.
1: Arca de la Alianza,
0: ruega por nosotros.
1: Puerta del Cielo,
0: ruega por nosotros.
1: Estrella de la Mañana,
0: ruega por nosotros.
1: Salud de los Enfermos,
0: ruega por nosotros.
1: Refugio de los Pecadores,
0: ruega por nosotros.
1: Consuelo de los Afligidos,
0: ruega por nosotros.
1: Auxilio de los Cristianos,
0: ruega por nosotros.
1: Reina de los Ángeles,
0: ruega por nosotros.
1: Reina de los Patriarcas,
0: ruega por nosotros.
1: Reina de los Profetas,
0: ruega por nosotros.
1: Reina de los Apóstoles,
0: ruega por nosotros.
1: Reina de los Mártires,
0: ruega por nosotros.
1: Reina de los Confesores,
0: ruega por nosotros.
1: Reina de las Vírgenes,
0: ruega por nosotros.
1: Reina de todos los santos,
0: ruega por nosotros.
1: Reina concebida sin pecado original,
0: ruega por nosotros.
1: Reina llevada al cielo,
0: ruega por nosotros.
1: Reina del Santísimo Rosario,
0: ruega por nosotros.
1: Reina de la Paz,
0: ruega por nosotros.
1: Cordero de Dios, que quitas el pecado del mundo,
0: perdónanos, Señor.
1: Cordero de Dios, que quitas el pecado del mundo,
0: escúchanos, Señor.
1: Cordero de Dios, que quitas el pecado del mundo,
0: ten piedad de nosotros.
1: En el nombre del Padre, y del Hijo, y del Espíritu Santo. Amén.
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9: Concédenos honrarte en tu pobreza y en tu debilidad y seguirte en tu sencillez, obediencia y caridad, para que después de imitar tu pequeñez, seamos testigo de tu grandeza en el cielo. San Juan Eudes. Son las 5:30.

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2: Vamos a leer el Evangelio según San Juan en el capítulo 6, versículos 52 al 59. En aquel tiempo disputaban los judíos entre sí: ¿cómo puede éste darnos a comer su carne? Entonces Jesús les dijo: en verdad les digo, si no comen la carne del Hijo del Hombre y no beben su sangre, no tienen vida en ustedes. El que come mi carne y bebe mi sangre tiene vida eterna, y yo lo resucitaré en el último día. Mi carne es verdadera comida y mi sangre, verdadera bebida. El que come mi carne y bebe mi sangre habita en mí y yo en él. Como el Padre que vive me ha enviado y yo vivo del Padre, así del mismo modo el que me come vivirá por mí. Este es el pan que ha bajado del cielo, no como el de sus padres que lo comieron y murieron. El que come este pan vivirá para siempre. Esto lo dijo Jesús en la sinagoga cuando enseñaba en Cafarnaúm. Palabra del Señor. Gloria a ti, Señor Jesús. En este breve pasaje de apenas 8 versículos, Jesús ocho veces nos habla de un Dios que se dona, que se entrega, que se pone en mis manos. Tomen mi carne y cómanla. El pasaje de hoy empata con el de ayer, con el final del de ayer. El pan que les voy a dar es mi carne para la vida del mundo. Hacerse pan es una necesidad incontenible de Dios. Aquí emerge lo propio del cristianismo, como ya lo hemos subrayado. Un Dios que se pierde a sí mismo dentro de sus criaturas, como levadura dentro del pan, como pan dentro del cuerpo. El que come mi carne y bebe mi sangre tiene vida eterna. Comer y beber a Cristo significa hacerse luz de luz, Dios de Dios, de su misma sustancia. Y para hacerlo, uno tiene que tomar conciencia, captar el secreto vital de Jesús, asimilar este fondo vivo, este corazón viviente y apasionado de Jesús, que se me entrega en este lenguaje sencillo. Jesús, que con su poesía hace cantar las cosas, la vida, que arranca el lenguaje escondido que hay en las cosas, como lo hace con un pan, que lo representa muy bien a él mismo. Este Jesús que sabe leer el lenguaje escondido dentro de las cosas, escoge el pan como símbolo de su vida entera. Porque para llegar a ser pan, hay que llevar a cabo un largo proceso. El pan no se hace de la noche a la mañana. Requiere un trabajo tenaz, como cuando se van quitando las cáscaras para que aparezca lo bueno escondido que se lleva dentro del corazón. Espiga dentro de la paja, grano dentro de la espiga, harina dentro del grano. El camino para que el pan llegue a ser pan es que se deje amasar, requiere dejarse amasar. Y también de parte del que lo hace, hacer el esfuerzo sin desistir. Un trabajo constante y arduo. Siembras la semilla en la tierra oscura. Dentro de esta tierra oscura y fría revienta la semilla, dice el Evangelio. Aparecen, brotan las primeras hojitas que se van levantando al aire y al sol. Pero la cosa no para ahí. También tiene que vencer otros obstáculos. Los pájaros que se quieren comer la semilla, las plagas, los malos tiempos, a veces no hay agua suficiente. Tanta cosa que aparece. Vence el oscuro de la tierra y todos los obstáculos que aparecen para finalmente convertirse en pan. Y entonces, para llegar a ser pan, hay que saber levantarse, erguirse, crecer, hasta cuando llega el tiempo de la cosecha. Cuando la espiga, ya cargada de granos, se pone pesadita y se inclina hacia la tierra, como en un gesto de adoración y de entrega, mirando también hacia la tierra como si quisiera volver allí y decir, acabé. Pero la cosa no acaba ahí. Viene la cosecha y es de nuevo como si la espiga dijera, pudiera decir, ya basta, ya sufrí bastante con la tierra, no me pasen ahora la hoz, el machete. Si ella dice eso, no se convertirá en pan. Si el grano se niega a abrirse, permanecerá siempre grano, dirá Jesús más adelante en este mismo Evangelio de Juan en el capítulo 12. Es necesario morir para vivir. Es necesario que el grano se entregue. Es necesario. Y entonces viene el momento en que se desgrana. Lo maceran, lo golpean, lo muelen, pasa por la máquina y luego por el fuego del horno. Son momentos duros, verdaderamente duros. ¿Y para qué sirve? Para sacar lo mejor que tiene dentro. Las pruebas, ustedes lo saben mejor que yo, las pruebas sacan de dentro lo mejor que tiene una persona. Lo mejor que todos llevamos dentro. Y a veces también en tiempos de crisis también sale lo feo. Pero en primer lugar lo mejor. Soplan la paja para que se deje ver el grano, así hacen los campesinos. Quitan el salvado para que aparezca la harina. A lo bueno de cada uno es a donde Dios quiere llegar. Y esto es lo que pasa con Jesús, el poeta de las cosas, el que tomando un pan nos explica el sentido de su vida. Miren el camino que hizo este pan para llegar a ser pan. Cristo se hace pan para que cada uno de nosotros, antes de morir, se convierta en pan para otros. Un pedazo de pan que sepa bueno, sabroso para las personas que ama. Es gota de sangre, que es símbolo de todo lo que tenemos de bueno, cálido y de vivo, y que ponemos a disposición de los que queremos, y mucho más, de quien tiene necesidad de ser amado, cuidado, atendido en este mundo. Dios es un pan encaminado hacia mi hambre. Y cuando me doy cuenta de que Él me busca, que este Dios me busca con un pan entre las manos, siendo Él mismo el pan mejor. Cuando me busca a pesar de mis distracciones, a pesar de esta vida mía tantas veces superficial y de las respuestas a veces negativas que yo le doy. Saber que yo soy el último deseo de Dios es toda mi fuerza, es toda mi paz. Y así empieza el Evangelio de hoy. Mi pan, el pan que yo les doy, es mi carne para la vida del mundo. Pero en estos 8 versículos, Jesús nos va a entregar todavía mucho más. Jesús repite 8 veces, cada vez precisando mejor el lenguaje, el que coma mi carne vivirá para siempre. Y cada vez que Jesús lo dice, 8 veces, el que coma mi carne, el que beba mi sangre, 8 veces, cada vez va reafirmando la razón de este alimento para vivir de verdad. Primero dice, no tienes vida en ti si no comes. Pero luego dice, si lo comes, tienes vida eterna. Y si entonces lo comes, yo te resucitaré. Y luego el que come mi carne y bebe mi sangre permanece en mí, yo en él. Y luego agrega, y vivirá por mí. Y finalmente dice, vivirá para siempre. La palabra vida va girando en las 8 frases, en las 8 repeticiones. Tienes vida, vida eterna, resurrección. Permanece en mí, yo en ti. Vivirás por mí y para siempre. El que come mi carne y bebe mi sangre, vivirá para siempre. Es un texto también para degustar, que nos entrega la certeza apremiante por parte de Jesús, de que hay algo, ¿saben? Hay algo que cambia la dirección de la vida. Una vida que ya no está en dirección de la muerte, sino que está llamada a florecer en Dios. Mi vida no se encamina hacia una tumba, hacia un cajón o hacia un crematorio, para aquellos que lo quieran hacer. Mi vida se encamina hacia una resurrección, y la resurrección es un florecimiento en Dios. Y por eso, entre Eucaristía y resurrección, hay una gran unidad.

No, no es una liquidación de fin de temporada, un saldo. No, no, la vida eterna no es algo como, no es como el fruto, no, no es como el, digámoslo mejor, no es como el premio por mi buen comportamiento nada más. No es algo que yo acumulo con mi trabajo y que luego al final puedo reclamar, como quien en una tienda va acumulando puntos y al final reclama un premio. No es el premio final. Ya, la vida eterna ya ha comenzado. Es una vida diferente. Una vida vivida a conciencia y en profundidad, en justicia, en coherencia, en rectitud, que tiene dentro de sí incubada, la vida de Jesús. Una vida buena, bella y bendecida. ¿Y por qué la vida eterna interesa? Alguno se puede preguntar. ¿Yo por qué tengo que pensar en esto? El Salmo 34, en el versículo 13, plantea la misma pregunta. ¿Hay alguien que quiera la vida? ¿Hay alguien que quiera vivir? ¿Hay alguien que quiera largos días y felices para disfrutarlos? Así pregunta el orante del Salmo. Y ciertamente la respuesta de uno es, claro, claro que sí. Quiero una vida verdadera y plena. Quiero días largos y felices. Los quiero para mí. Y para mi gente, para mis papás, para mi pareja, para mis hijos, para mis mejores amigos, para todas las personas que forman parte de mi vida. Quiero vida. Quiero vida para ti y para mis hermanos, y también para los más desesperados. También para aquellas personas que no conozco, pero que los amo porque son humanidad, criatura de Dios. No quiero ver más náufragos en la vida. No quiero ver personas que mueran en las calles. No quiero ver personas que mueran de hambre. No quiero ver personas que mueran desatendidas en el sistema de salud. No quiero ver personas sin trabajo, viviendo sin la dignidad que se requiere para que esta vida sea plena. Quiero vida, vida para mis hermanos. ¿Y saben una cosa? Cuando somos buscadores de vida, hambrientos de vida, no personas resignadas, no desertores en el combate de la vida. Cuando somos buscadores de vida, encontraremos respuestas. Y la respuesta a este potente deseo que pulsa en nuestro corazón, Jesús hoy nos la entrega, ofreciéndonos su carne y su sangre. Encontramos la respuesta a esta búsqueda, a este deseo, a este anhelo de vida, en la misma vida de Jesús, en su carne y en su sangre, que no son tanto el material fisiológico que compuso su cuerpo, sino todo lo que incluye su existencia, su vida, su historia humana, su aliento divino, sus manos de carpintero encallecidas y con olor a madera, sus lágrimas, su pasión por salvar, su caridad, su misericordia, sus abrazos, la casa que está llena de perfume, del olor de nardo y de la amistad de Betania. Es el Jesús de la misericordia, de sus cabellos humedecidos en nardo, el cuerpo de Jesús con los huecos de los clavos, con estas manos con las cuales sanaba, cuidaba, perdonaba, acogía. Este es el Jesús, cuerpo, pan, vida. Y este pan, cuerpo de Jesús, siempre ofreciéndose, hasta que su carne es clavada en una cruz, hasta que su sangre es derramada hasta la muerte, hasta el don de sí mismo. Todo Él entregándose a sí mismo por mí. Y es así como Jesús pronuncia una de las frases más bellas de esta sección y también del capítulo 6. El que come mi carne y bebe mi sangre, permanece en mí y yo en él. Me hago una sola cosa con él. Y aparece aquí un verbo muy importante, permanecer. El verbo permanecer indica una constancia, pero aquí connota sobre todo un habitar. Yo hago casa dentro de

y tú haces casa dentro de mí. Esto es el permanecer, meno en griego, dice el texto. Permanecer, habitar, estar ahí. Esta frase es importante, ¿saben por qué? Porque es la síntesis de todo el camino de la alianza en la Biblia. Fuimos creados no simplemente para querer, fuimos creados para una esponsalidad, para un matrimonio, para una entrega, para poder decir yo me hago tuyo y tú te haces mío. Es la plenitud del amor. Y fue este el lenguaje que Dios escogió para hablarnos de la relación que tiene con nosotros. Yo quiero vivir en ti y te invito a vivir en mí. Yo me hago tuyo y tú te haces mío. Es el momento en que nos ponemos el anillo con Dios. O Dios pone el anillo y me invita a ser suyo. La vida pide esta unión, esta comunión. Amar no es querer, amar es unir. Unir dos existencias, fundirlas en una sola realidad. Es vivir el uno en el otro. El que come mi carne y bebe mi sangre, habita en mí y yo habito en él. Sí, dentro tienes ahora esta vida. Todo lo que se ha dicho hasta ahora sobre la vida está sintetizado en este momento de la mutua entrega. Tienes la vida de él, tienes la vida eterna, comienza la resurrección, vivirás por él, vivirás para siempre. Todo esto en la frase, yo vivo en ti y tú vives en mí. Comer y beber a Jesús, Eucaristía, significa entrar en comunión con su secreto más vital, el amor. Pero ahora este amor dado y recibido. Jesús posee el secreto de la vida que no muere y Él quiere transmitirlo. Y por eso me dice, el que come mi carne habita en mí y yo en él. Todos lo sabemos por experiencia. Es lindo vivir juntos. Es agradable vivir juntos con la persona con la que uno ya se la va llevando bien y teje una relación. Cuando la gente se quiere de verdad, se dice la una a la otra, ven, vive en mi casa. Mi casa es tu hogar. Y Dios nos dice también lo mismo. Yo quiero no solo que vivas conmigo, no solo quiero vivir en tu casa, quiero que vivamos el uno dentro del otro. Nuestro corazón no solamente está en casa con Dios, está en Dios. Les cuento otra anécdota. En una ocasión, en una ceremonia de votos religiosos, un antiguo monje, en lugar de hacerlo con la fórmula de los tres votos clásicos, que todos conocen como es una profesión religiosa, y entonces declara que va a vivir en pobreza, castidad y obediencia, como Cristo. Este hombre dejó de lado el papelito que le había entregado el maestro de ceremonias, y él se consagró solo con esta frase, con estas palabras, quiero ser uno contigo. Fue todo lo que dijo. Pero lo contenía todo, cuatro palabras. Quiero ser uno contigo. Y esto es lo que hoy terminamos este evangelio. Quiero ser una cosa contigo. Este es el final de mi vida. Esta es la meta de mi vida. Uno contigo, amado Señor. Y dejo, Señor, que desde ya, en cada Eucaristía, mi corazón te absorba y te dejo absorber mi corazón y los dos finalmente nos convertiremos en uno. Este es el objetivo de la historia. Lo han dicho con tanta fuerza los padres de la Iglesia. Dios se hizo hombre para esto, para que el hombre se haga como Dios. San Ireneo de León, por ejemplo, ya desde el año 180 después de Cristo, decía, porque tal es la razón por la que el Verbo se hizo hombre y el Hijo de Dios, Hijo del Hombre, para que el hombre, al entrar en comunión con el Verbo y al recibir así la filiación divina, se convirtiera en Hijo de Dios. Y otro, San Atanasio de Alejandría decía, porque el Hijo de Dios se hizo hombre para que nosotros nos hagamos Dios. Y Santo Tomás de Aquino, el doctor, la Edad Media,
que nos enseñó tantas cosas bellas, decía: el Hijo unigénito de Dios, queriendo hacernos partícipes de su divinidad, asumió nuestra naturaleza para que, habiéndose hecho hombre, hiciera dioses a los hombres. Una frase fuerte esta de Santo Tomás. El que come mi carne y bebe mi sangre habita en mí y yo en él. Jesucristo entra dentro de mí para producir un cambio profundo, una cristificación, decimos, una cristificación. Cristo se forma en mí eucarísticamente y un pedazo de Dios toma espacio en mí, porque yo me convierto ahora en un pedacito de Dios en medio del mundo.

0: El que come mi carne y bebe mi sangre, habita en mí y yo habito en él. ¡Qué sorpresa! Jesús no dice, bebe mi sabiduría, bebe mi santidad, bebe lo sublime que hay en mí, sino, toma mi humanidad, tómala como levadura tuya, toma mis ojos y mira todo con mi ternura combativa, toma mis manos y aprende a levantar a otros y acariciarlos. Jesús no nos entrega hoy normas, ni prohibiciones, ni mandatos para ser observados, sino el secreto de su vida. La clave que hace que la vida florezca en todas sus formas para disfrutarla plenamente como Él la vivió. El que come mi carne y bebe mi sangre, habita en mí y yo en él. Entonces, comer y beber a Cristo es un gesto que no termina cuando termina la celebración ritual, la Eucaristía, sino que comienza con el primer aliento del día. Continúa con el Evangelio que habita mis pensamientos y mis palabras, y que me hace espacioso el corazón. Cristo en mí y yo en él. Los invito a leer hoy despacio, meditativa, contemplativamente, en oración, este capítulo 6 del Evangelio de Juan, en los versículos 51 al 58. Qué texto el de hoy, qué maravilla. Volvamos sobre él. Que el Señor los bendiga a todos con su infinito amor, en el nombre del Padre, del Hijo y del Espíritu Santo. Amén. Tengan todos un hermoso día.
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1: Señor Jesús, al comenzar este día queremos poner toda nuestra actividad, nuestros pensamientos, nuestras palabras, nuestros actos en tus manos. Queremos ofrecernos a ti. Y a través de ti queremos presentárselos a Dios, nuestro Padre del Cielo. Queremos suplicarte también que hoy sea un día de bendición para toda nuestra patria colombiana. Que haya paz, que haya tranquilidad, que haya bendiciones en todos los hogares. Que la presencia tuya, Señor, se perciba en nuestros rostros y en nuestras palabras. Que tú vivas en el corazón de todos nosotros y de toda nuestra patria colombiana.
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Hoy quiero comenzar esta reflexión con una oración de San Juan Eudes, el fundador de mi congregación, los eudistas. Y tiene una oración muy bella para hacerla antes de realizar una acción. ¿Cuál acción? Trabajar, manejar el auto, conducir el taxi, prender la máquina en la empresa, prender el computador en la oficina. Usted podría decir esta oración antes de realizar cualquier acción. Tú, Dios mío, que estás siempre con nosotros y con nosotros realizas todas nuestras obras, haz que también yo esté siempre contigo. Y realice esta acción con tus propias intenciones, en unión del mismo amor, perfección y santidad con que tú la realizas ahora conmigo. San Juan Eudes habla de algo bien bonito y que yo quisiera hablarle de eso hoy. ¿Cómo santificar el tiempo presente? Algunas personas le dicen a uno: padre, ¿cómo yo puedo santificar el tiempo presente? Esto es, bueno, ¿cómo le doy un sentido trascendental al tiempo, a la acción que estoy realizando ahora? Porque a veces creemos que orar es cerrar los ojos, levantar las manos, cantar. Pero resulta que San Pablo dice: oren sin cesar. Es decir, que hay una acción continua de oración en mí. ¿Cómo puedo yo orar sin cesar? ¿Cómo puedo yo darle a esta acción cotidiana una dimensión de trascendencia? ¿Y qué significa que esta oración cotidiana tiene una dimensión de trascendencia? Es decir, que esta acción que yo estoy haciendo ahora, por ejemplo, al hacer esta reflexión espiritual, o usted que está cocinando en este momento, está partiendo allá unas deliciosas papas para hacer, para la comida, para la cena, para el desayuno. O usted que está conduciendo su auto y va en este momento en un atascamiento, en un taco, en su ciudad. Y entonces usted está ahí, qué pereza, me tengo que montar en este autobús 3 horas, en el metro 3 horas, en este transporte de la ciudad 3 horas. Y usted comienza a maldecir y a decir: qué pereza, qué jartera, estoy... Pero ¿cómo eso, en vez de ser una acción que a usted le produce desazón, le puede producir bendición? O usted que está allí pelando las papas dice: ay, qué pereza otra vez, tengo que hacer el almuerzo, ahorita vienen a almorzar, otra vez vienen para la cena, y entonces se convierte esa acción en una acción de disgusto. Pero también usted está en la oficina. Usted está en la oficina y prende el computador y encuentra 30 mensajes que hay que leer, que hay que responder. Y usted dice: ¡ah, qué jartera, qué pereza! En ese momento el tiempo se volvió una maldición para usted. El tiempo se volvió una ocasión de disgusto con la vida. Pero también usted puede decir que está usted realizando una acción sencilla, caminando. Está realizando usted una acción sencilla, escribir una carta, y lo puede hacer con disgusto. Todos tenemos acciones diarias, cotidianas, repetitivas. ¿Cómo? Y el papá y la mamá y el estudiante que tiene que ir a una clase, todo. Todo, ¿cómo todo puede ser o una bendición o una maldición? ¿Y cómo en todo podemos responder a esa frase de San Pablo: oren sin cesar?
Oren sin cesar. Que la vida sea una oración. Que no sea solamente momentos de oración. Sí, la vida tiene momentos densos de oración. Pero la vida, yo tengo que, a ver, yo soy médico y tengo que estar recibiendo a este paciente y tengo que recibir a esta persona, o yo soy psicólogo, o yo soy un arquitecto y tengo que concentrarme en esta obra, en diseñar este edificio. Y eso para mí puede implicar, digámoslo así, una cierta, entre comillas, distracción. Entonces, ¿cómo en esas ocupaciones diarias, cómo en esas ocupaciones cotidianas, cómo en esas ocupaciones de todos los días, yo cumplo aquel mandato del Señor y de San Pablo? Oren siempre y en todo momento, oren sin cesar. Entonces, es que tengo que interrumpir la operación, estoy operando a una señora que está ahí dando a luz a un bebé. Y le digo, un momentico, señora, que yo voy a rezar al Padre Nuestro. ¡No! O estoy conduciendo el auto y hay un atascamiento, un taco tremendo, y yo digo, bueno, me tengo que ir a un lado de la vía para poder rezar. ¡No! San Juan Eudes tiene una respuesta muy bonita. San Juan Eudes tiene una respuesta que a mí me satisface, que a mi vida espiritual le ha traído momentos interesantes. San Juan Eudes dice, realiza esa acción ofreciéndola a Dios, pero diciendo esto, mi acción es una prolongación de la acción de Jesús. Y yo quiero realizar esta acción con las mismas disposiciones que las hacía Jesús. Ahora, usted me puede preguntar, bueno, Padre John Mario, ¿yo cómo hago para saber cuáles eran las disposiciones de Jesús? Porque Jesús no manejaba un auto y Jesús no manejaba un computador. Pero las acciones de Jesús sí eran unas acciones para la gloria del Padre, para el bien de los otros, para dar gloria a Dios. Es decir, que en todo buscaba era la gloria de Dios. En todo buscaba era la gloria de Dios. ¿Cómo puedo hacer yo que esta acción cotidiana mía se vuelva oración? Entonces, esta acción que es propia de mi profesión, esta acción que es propia de mi cotidianidad, hazla como prolongación de las acciones de Jesús. Y di, quiero realizar esta acción con las mismas disposiciones que las hacía Jesús. ¿Cuál era la disposición de Jesús? La gloria del Padre. ¿Cuál era la disposición profunda de Jesús? Agradar al Padre. Y entonces, ¿cómo tú haciendo una ensalada quieres agradarle al Padre? ¿Quieres que a través de eso se glorifique a Dios? Tú que estás rajando allá a esa pobre señora que va a dar a luz, ¿cómo quieres que esa acción glorifique al Padre? Que no sea para que hablen solamente bien de ti y digan, qué buen doctor, mamá, qué buena ensalada, sino que esa acción glorifique a Dios. ¿Cómo hacemos para que una acción glorifique a Dios? Pues digo, yo quiero hoy realizar todas mis acciones como un acto de alabanza a Dios, como un acto de reconocer la gloria de Dios. Eso no significa que entonces usted diga, no, entonces ya no voy ante el Santísimo. Ah, no, ya no hago mi oración personal en mi habitación. Ah, no, ya no tengo mis 15 minutos de oración en la mañana al empezar el día. Eso no significa eso. Eso significa que yo quiero realizar todas mis acciones con las disposiciones que las hacía Jesús para la gloria del Padre. Eso me cambia la perspectiva de las acciones. Las acciones entonces no se vuelven un estorbo para la oración y la vida espiritual, sino que las acciones cotidianas son un medio para la vida espiritual, para el crecimiento espiritual, para la gloria de Dios. Es que nosotros tenemos que encontrar la gloria de Dios es en las acciones. Mire cómo lo dice San Juan Eudes en esta oración que hicimos al principio. Tú, Dios mío, que está siempre
con nosotros. O sea, tú estás siempre con nosotros. Estar siempre con nosotros. Es decir, no es que Dios le dice a uno, chao, me voy porque estoy aburrido aquí en tu corazón. Está siempre con nosotros. Dios está siempre con nosotros. En cualquier acción que usted realice, Dios está con usted, siempre. Padre, y mañana también, sí. Y le voy a decir una cosa. Inclusive, si usted está pecando, Dios está ahí. Dios está ahí. Dios está con usted, con usted. Usted no se puede deshacer de Dios. Usted no se puede deshacer de Dios. Tú, Dios mío, que estás siempre con nosotros y con nosotros realizas todas nuestras obras. Oiga pues, San Juan Eudes está diciendo, y con nosotros realizas todas nuestras obras. ¿Cómo va a ser eso? Que Dios realiza en mí, conmigo todas mis obras. Yo me estoy tomando ahorita un café. En Colombia le decimos tinto, un delicioso café. Dios está conmigo en esta acción. Estoy hablando por celular. Dios está conmigo en esta acción. Estoy respondiendo correos electrónicos. Dios está conmigo en esta acción. Me estoy viendo un partido de fútbol. Dios está conmigo en esta acción. Estoy bailando en un bailadero, en una discoteca. Dios está conmigo en esta acción. Porque entonces decimos, ah, Dios está. Si estoy bailando, Dios no está. Pero si estoy rezando, Dios sí está. Entonces Dios es un yo-yo. Uno que se va y viene. Uno que va y viene. Uno que se aleja y vuelve. No. Dios no es como una bomba de helio que cuando se acaba baja. No. Haz que también yo esté siempre contigo. Mire la petición de San Juan Eudes. Haz que también yo esté siempre contigo. Haz que también yo esté... Como tú estás conmigo, yo te quiero pedir que yo esté siempre contigo. Esa es la petición de San Juan Eudes más profunda. Que yo pueda estar siempre contigo. Que yo pueda estar siempre a tu lado. Que yo pueda estar siempre contigo. Y realiza esta acción con tus propias intenciones. Ese es el meollo del asunto. Realice esta acción con tus propias intenciones. O sea que tengo que entender cuáles son las acciones de Jesús, que no son unas acciones solamente egoístas, sino que son unas acciones de beneficio de los otros. Que yo realice esta acción con tus intenciones, en unión del mismo amor, perfección y santidad con que tú la realizas ahora conmigo. Es decir, que Jesús está realizando esta acción ahora conmigo. El Dios que se me metió en el bautismo. El Dios que está conmigo porque me da el Espíritu Santo todos los días cuando se lo pido. Está realizando esta acción ahora conmigo. Ah, ¿no será eso lo que dice San Pablo? De que ya no soy yo el que vive, sino que es Cristo que vive en mí. San Juan Eudes lo dice de esta otra manera. He aquí otra oración. Señor Jesús, sacrifico ante ti mi espíritu y mi amor propio, mis disposiciones e intenciones personales y todo lo mío. Me entrego totalmente a ti para que tú mismo me destruyas y te establezcas en mí, y seas tú el que hables y actúes en mí, según tu espíritu, tus disposiciones e intenciones. O sea, Jesús, antes de yo hacer esta acción, destruye en mí. Entonces un día, bueno, entonces, yo me voy a ir a lavar los dientes. ¿Cuáles son las disposiciones de Jesús? No, yo quiero que esta acción refleje la gloria de Dios. Todo lo mío sea un acto de amor a Dios. Todo lo mío sea un acto de amor a Dios. No solamente rezar, no solamente hacer la oración a las 3 de la tarde y que si es a las 3 y 10 ya no funciona. No. Todas mis acciones son para la gloria de Dios. Todas mis acciones son para la gloria de Él. Sigue San Juan Eudes. Señor Jesús, que seas todo en la tierra como lo eres todo en el cielo. Que lo seas todo en todas las cosas. Vive y reina en nosotros en forma total y absoluta.
para que podamos decir siempre, Jesús es todo en todas las cosas. Queremos, Señor Jesús, que vivas y reines en nosotros. Esto lo decimos mucho los eudistas, y hasta lo decimos como en una jaculatoria. Queremos, Señor Jesús, y los otros responden, que vivas y reines en nuestros corazones. Es decir, Jesús es todo en todas las cosas. Todo le pertenece a Jesús. Jesús es Señor de la historia. Todo le pertenece a Él. Él no es solamente Señor de una parte de la historia. Él es Señor de todo. Él es Señor de toda la historia. Él es el dueño de toda la historia. Él es el dueño de todas las acciones. Él es el dueño. Y termina San Juan Eudes esta oración así. Dios de poder y de misericordia, quebranta en nosotros cuanto a ti se opone, y con la fuerza de tu brazo, toma posesión de nuestros corazones y nuestros cuerpos, para que empieces en ellos el reino de tu amor. Hay aquí, por supuesto, en San Juan Eudes, una oración de, le pide a Jesús que lo aniquile a uno, que lo destruya a uno, que quebrante en uno. ¿Esto qué es? Pues para poder yo realizar todo mi día con las disposiciones de Jesús, digo, yo quiero quebrantar en mí las disposiciones que no son de Jesús. ¿Cuáles son las disposiciones que no son de Jesús? El odio, el rencor, las ataduras, el pecado, el mal, porque es todo eso lo que en mí impide que actúe Jesús, que obre Jesús, que haga Jesús su obra en mí. Entonces, además de ofrecer esta acción, también le digo a Jesús, Jesús, quita en mí lo que en mí desea que tú no seas el primero. Quita en mí lo que en mí, y eso no lo está poniendo ni el mal, ni lo está poniendo Satanás, mis queridos amigos, sino que es mi tendencia, a veces natural, de querer ser egoísta, de querer hacer las cosas por mi propia manera, a mi propia manera de ser, a mi propia manera de obrar. Y entonces es como esa acción personal de quebrantamiento, de quebrantarse, de decirle a Jesús, pues yo me quebranto, yo deseo, Señor Jesús, que me quebrantes. Entonces es cuando uno hace una acción inadecuada en el día y uno dice, no, Señor, no, eso no es. Eso no es, así no es, eso no es. Otra cosa es que usted se haga el tonto y sabiendo que no es, lo haga. Pero Jesús está actuando en usted, está obrando en usted, está realizando en usted, está haciendo esa obra bella en usted. Deje que la haga. Esa es la manera como nosotros podemos decir que voy a orar sin cesar, que voy a orar todo el día. Porque resulta que el cristiano no hace oración solamente. El cristiano es un orante. El cristiano no solamente tiene momentos de oración. El cristiano hace de su vida toda una oración. Y la manera como yo puedo hacer que mi vida toda sea una oración es decirle a Jesús, yo quiero unir esta acción mía a la tuya. Estamos unidos profundamente Jesús y yo. Yo estoy unido profundamente a Jesús. ¿Por qué? Por el bautismo que me unió a Jesús, por el Espíritu Santo que está en mí. Entonces, estamos profundamente unidos, estamos profundamente pegados. Yo no soy, Jesús en mi vida no es un accesorio que yo me quito y me pongo, es parte de mi vida. Entonces, el cristiano no solamente hace oración, sino que el cristiano hace de la vida una oración. Y la manera como nos enseña San Juan Eudes que podemos hacer de la vida una oración es esta, de unir mi vida a las intenciones de Jesús, de pedirle al Espíritu Santo que quebrante en mí lo que no es de Jesús y que yo pueda actuar según el estilo y la vida y la persona de Jesús. Creo que así se puede cumplir en nosotros esa expresión de San Juan, de San Pablo, de que oren sin cesar. Bueno, gracias por permitirme llegar con esta reflexión hasta sus casas, por permitirme acompañarles, por permitirme llevar este mensaje hasta ustedes. Si usted desea tener
más reflexiones en audio, en video, simplemente vaya a mi canal de YouTube, Padre John Mario Montoya, en YouTube, Padre John Mario Montoya, y ahí habrá más oraciones y reflexiones. Que Dios le bendiga, que Dios le llene de paz y que Dios sea su felicidad. Alabado sea.

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3: 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Son las 6 y 30.
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7: 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Ven, ven a mí, y destruye cuanto te desagrada. Establece plenamente tu celestial dominio. Si para ello es requisito el sufrimiento, me entrego a ti, para sufrir todos los martirios y tormentos más inauditos. Oh amor, no me exoneres. Con tal de verme libre de cuanto desagrada a mi Salvador y me impide amarle, nada me importa, porque al fin y al cabo lo que quiero es amar a mi Jesús y amarle perfectamente, a cualquier precio y a expensas de lo que sea.

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5: 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Tú eres el Dios de mi corazón, mi único tesoro. Solo a ti anhelo en el cielo y en la tierra. San Juan Eu.

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sea el pueblo de Dios, porque como el pueblo de Dios no somos un pueblo bendecido, mis hermanos, somos una ciudad bendecida, bendecida, una ciudad que tiene que ser santa, bendecida por el poder de Dios Padre, Dios Hijo y Dios Espíritu Santo, mis hermanitos. Hoy es un día muy grande en la solemnidad de Corpus Christi que celebramos ayer en la Catedral Metropolitana María Reina. ¡Qué bendición del cielo! El cielo se juntó con la tierra ayer. Yo me sentí bendecida. Oré por todos nuestros oyentes. La Santa Eucaristía, hermosa, ungida del poder de Dios, con el señor arzobispo Monseñor Pablo Emilio Salas, arzobispo de la Arquidiócesis de Barranquilla, y también Monseñor Edgar Mejía, su obispo auxiliar. Y la procesión, un regalo del cielo, definitivamente. Había un sereno, suavecito, todo el mundo con su paraguas, pero qué bendición sentir la presencia de Dios en la iglesia, en las comunidades, sentir la presencia de Dios en todos los que estábamos allí, y a través de la radio, los que siguieron la señal de la Arquidiócesis de Barranquilla, la emisora transmitió la Santa Eucaristía. Bendito sea Dios. Bendito Dios, llegará el tiempo en que se tengan los equipos necesarios para transmitir en la procesión. Llegará el tiempo, todo se coloca en las manos de Dios. Si te digo, amigo, amiga de la sintonía, que es una gracia del cielo estar al aire. Yo lo creo, es una gracia del cielo muy grande. Oro por el Padre Ernesto, nuestro amigo el Padre Ernesto, allá en el Perú. En el Perú, ahí me colocó un mensajito, Margarita. Voy a la Santa Misa a las 7, pero los coloco a todos en el altar. Yo me alegro en Dios tener un sacerdote en el Perú orando por nosotros y en otros lugares del mundo. Padre Barraza, allá en los Estados Unidos, fue nuestro amigo de seminarista, siempre pegado a la emisora. Cuando se ordenó, que vino a Colombia a su primera misa, acá con su familia, ahí en la parroquia de San Germán, ahí también fui a conocerlo. Ya lleva como 5 o 6 años de ordenado. Seminaristas que crecieron formándose también a través de la radio. ¡Qué bonito, qué bonito! Oramos por el padre Ernesto Merlano ahí en el Perú, en la selva del Perú, nos contó un día que está. Y me dice ahí, en el mensajito, aquí lo leo aquí, Margarita, estoy en voy para la Santa Misa, ora por nosotros, pero anuncia. O sea, amigos, hay que ayudar con la oración. Nosotros aquí podemos ayudar con la oración, pero también se puede ver cómo se... Todo lo que se dé de ofrenda es bendito. Ayer la palabra decía, el evangelio de ayer, a Jesús le agradó la ofrenda de la viuda pobre, porque dio de lo que tenía para vivir. Lo que tenía para vivir lo dio. A mí me ha tocado desprenderme de cosas. Me ha tocado. Un hermanito ahí en la cárcel, modelo, me alcanzó a ver el rosario. Ese rosario yo lo quería mucho, de madera, con la imagencita de la Virgen del Carmen. Y me lo alcanzó a ver. Y me dijo, regálame ese rosario. Regálame. Y entonces, yo dije, pero si es el que más quiero. Yo te traigo otro. Le dije, yo te traigo otro. Pero después sentí en mi corazón desprenderme. Y me lo quité y se lo coloqué y le dije, la Virgencita te cuide, te acompañe, aprende a rezarlo, porque no es para tenerlo colgado en el cuello, es para tenerlo en las manos, rezando cada Ave María por la transformación, por el cambio de nuestra vida. Bendito sea el Señor, entonces démosle gracias a Dios, oramos por la generosidad de los hermanos allá en el Perú, con su párroco, el padre Ernesto Merlano, la construcción del nuevo templo. Que el Señor busque los hermanos que apoyen generosamente esta construcción de este templo. Lo hemos visto aquí en Barranquilla, aquí hemos visto los milagros, cantidades de milagros.
Gracias a Dios está la sede de los estudios. ¿Cómo se pagaría hoy un arriendo? ¿Cómo? ¿Cómo? Está la sede de los estudios, está la casa de oración, un pedacito del cielo ahí en la esquina de la calle 64 con la carrera 53. Ahí está la casa de oración. Está la casa de oración. Y allá en Juanina, saludo al señor de los transmisores. Cuida ahí el transmisor que está pendiente. Amigo, hoy está la señal bonita. Cuéntenos qué hizo para que la señal esté clarita. Los días de semana el radio este es una sola ruidera. No escucho nada del Santo Rosario. Hay que orar, hermanitos, hay que orar. Hay que orar para que la señal esté firme al aire. Ayer me decía Bernardo en la catedral, antes de la Eucaristía, yo le dije, Bernardo, la señal tiene mucho ruido, demasiado ruido en la madrugada. Lo que pasa es que se necesita un aparato para el transmisor, que vale 4.500.000 pesos. Y ayer en el altar, ahí en la catedral, le dije, Señor, tú nos has dado muchas bendiciones para esta radio, muchos milagros. Se necesita el milagro de una persona que pueda dar para ese repuesto. Se necesita ese milagro. Yo recuerdo cuando la emisora se dañó, cuando estábamos allá en el barrio Primero de Mayo, los transmisores, se dañó un tubo del transmisor. Quedamos fuera del aire y en pleno minuto nos fuimos, alquilamos una emisora corriente. Nos la alquilaron ahí en la 72 con 43 en la esquina. Ahí nos fuimos a transmitir desde allá. Desde allá, y gracias a Dios, una amiga muy generosa en los Estados Unidos mandó el equipo. Hubo que esperar. Fueron varios días en una emisora corriente. Pero hubo que esperar que pues allá compraran el aparato, la nacionalización de esto, es ponerlo en regla para traerlo a Colombia y que llegara a Colombia. Hermanito, han sido luchas, pero la victoria es de Cristo, porque se está llegando la señal en esta mañana. Yo también ahí la escucho ahorita sintonizándola para seguir el momento de empezar el programa, y está clarita, está clarita. Yo le doy gracias a Dios y todo el esfuerzo que hacemos, hermanito, por apoyar esta obra. Primero que todo, orar, anunciarla para tener más oyentes y colaborar económicamente, porque hay que pagar los servicios. Sí, bendito sea Dios. Ayer me decía Bernardo, comienzo de mes, todo es para la luz. Y dámosle al Señor su misericordia. Pidámosle al Señor que se reúna como tener ese repuesto que necesita el transmisor. Pidámosle a Jesús su gracia, su amor y su misericordia. Y levanto mi voz para orar por tantos hermanos que desde que inició la emisora Minuto de Dios están ahí colaborando. Sí los hay. Dios conoce la lista. Han pasado años y años. Desde que comenzó la emisora allá en la sede de Radio Libertad, que era Radio Piloto, esta señal era Radio Piloto, pasó a ser emisora Minuto de Dios. Pero hay hermanos, como los hermanos de Super Efectivo, nuestros hermanos de Jiménez y Asociados, desde que comenzó la emisora. También teníamos a Menta y Canela, la distribuidora Serrano, que después ya pasó. Y mucho más anunciantes, hermanito. Pero yo le doy gracias a Dios porque han sido fieles durante años, 34 años. Y no se les ha acabado lo que tienen, no se les ha acabado. Al contrario, hermanito, hermanita, Dios les bendice en la salud, las familias están unidas, Dios les ha sostenido grandemente. Por eso yo alabo y bendigo al Señor y lo glorifico en esta mañana de domingo. Hoy es domingo, día del Señor, día de la familia. Hoy es domingo 7 de junio, dice el tiempo. Mañana lunes 8 es puente festivo, o sea que hay descanso.
En este domingo 7 de junio decimos al Señor gracias. Gracias Dios Todopoderoso por este nuevo día, por este nuevo comenzar. Gracias Dios, muchos hermanos madrugaron, otros apenas van llegando a casa después de su jornada de trabajo. Gracias Dios porque cada día nos da las fuerzas para seguir adelante. Gracias Dios por la inspiración que nos das para construir nuestra vida. Le decimos gracias Señor, gracias. Gracias Jesús de Nazaret, muchas gracias. Gracias porque el Espíritu Santo viene sobre nosotros, Padre, Hijo y Espíritu Santo. Celebrábamos el domingo anterior la Santísima Trinidad. Hoy es la solemnidad de Corpus Christi en Colombia. En otros lugares del mundo fue el jueves que pasó hermosa la Santa Eucaristía en el Vaticano, en todos los lugares del mundo. Aquí cambiaron, hace años cambiaron los festivos religiosos. ¿Qué? Porque se perdía tiempo, que los empresarios perdían. Nos quitaron el festivo no era para arranda ni para nada, sino para las procesiones de Corpus Christi maravillosas, con los altares por el camino, una belleza. Todo eso quitaron porque se perdía tiempo y pasaron el festivo al lunes. Bendito sea el Señor, pero seguimos celebrando la solemnidad de Corpus Christi. Ayer en la Catedral Metropolitana María Reina y hoy en todas las parroquias. Te decimos, Señor, gracias, gracias por todo, gracias. Gracias porque en este nuevo día, este día domingo que lo santificamos, cuando vamos a la Santa Eucaristía, si no puedes ir, a través de la radio también te puedes unir, a través de la televisión, a las 8 de la mañana en Telecaribe con el señor Arzobispo de Barranquilla. Decimos al Señor gracias, gracias Señor, tú nos amas, tú nos bendices, tu presencia está con cada uno de nosotros y por eso te decimos gracias Señor, gracias, gracias porque tú eres la gloria. Porque tú llegas alabanza, bendito sea el Señor, que este día sea un día de alegría, de gozo, de fe y de esperanza. Aún en medio de las tormentas, Dios es tu fuerza y es mi fuerza. Sí, hay muchas tormentas, ¿eh? Hay situaciones muy difíciles que llegan, sobre todo las situaciones, ¿no? cuando los hermanos cambian de temperamento, que uno los conoce como con una vida como tan distinta, como es de doloroso cuando se cambia de temperamento y se le hace daño al hermano. Hay que pedirle al Señor mucha misericordia, Señor. Misericordia para nuestras emociones, el estado mental y emocional. Bendito sea el Señor. Gracias. Y el Señor nos da milagros, ¿sabes? ¿Cuántos hermanos? Yo también soy un milagro de Dios. Dios nos sana, Dios nos da aliento de vida. Pero se nos olvida todo lo que Dios nos da y tratamos mal al hermano. Y le hacemos lo que no debemos hacer. Y después, como si nada, hay que pedirle al Señor porque la verdadera santidad está. ¿Cómo se trata al hermano? ¿Cómo se trata? Te alabamos, te bendecimos, te damos gracias, gracias. Danos tu paz, Señor, danos tu fortaleza. Danos, Señor, el impulso de seguir adelante. Que este día, Señor, anunciemos tu palabra con el testimonio de vida y que este domingo, en la Santa Eucaristía, nos regocijemos, cantemos, alabemos tu nombre santísimo y te demos muchas gracias por esta semana que terminó. La semana que llega. Gracias, Señor. Gracias, gracias por todo lo que vamos a realizar en este día. Danos el gozo de tu resurrección, Cristo. El gozo de tu presencia. Para los hermanos que amanecen tristes, sin esperanza, ánimo. Esfuérzate, sé valiente, nada temas, nada te asuste. El Señor tu Dios irá contigo a donde quiera que tú vayas. Gracias, Dios, por todo. Bendito sea el Señor. Gracias, gracias porque nos acompañas. Nos bendices de día y de noche. Vamos a cantar
vamos a cantar con Jorge Morel, gracias. Vamos a darle gracias al Señor, porque es todopoderoso. A Él la gloria y a Él la alabanza. A Cristo, Rey de Reyes y Señor de Señores. A Jesús de Nazaret, a Jesús. Se hace presente en la Eucaristía. Y aquí también está presente, ahí contigo y está aquí conmigo. Contigo, amigo, que vas conduciendo tu vehículo. Contigo, amigo, que vas ahí en tu tractomula, en el bus. Que Dios les bendiga. En estos días pensaba mucho viendo un bus de Sobusa. Y pensaba en los años de atrás, porque es bueno recordar, pero no para ponerte triste, ni para yo ponerme triste. Es bueno recordar aquellos momentos que nos trajeron la alegría, que nos trajeron el gozo de Cristo. Y viendo esta línea de buses de Sobusa, uno que vi, me acordé de los conductores que nos sintonizaban hace muchos años, que eran bastantes, y llamaban al programa. Aquí voy por la catedral, en la línea de Sobusa. Bendito sea Dios. Ahora mismo es poco, no tenemos conductores. Y uno se subía en los buses y la señala y al aire. Ya no, ya ahora no. Muy poquito, pero ahí están nuestros amigos conductores. Que oramos por ellos y pedimos misericordia a Dios, que Dios los cuide, bendiga a su familia, su jornada de trabajo, tenga la bendición de Dios Padre, Hijo y Espíritu Santo. Cantamos y damos gracias a Dios.

Señor, te bendecimos y te damos muchísimas gracias por todo lo que nos das. Gracias por tus bendiciones. Gracias, Dios. Gracias por todo. Oramos por el Padre John Mario Montoya, sacerdote budista, en la Dirección General de la Emisora Minuto de Dios. Oramos también, oramos nuestro amigo Alexander Tolosa en el Máster en Barranquilla, en los 1370 de la M. Dios te bendiga, Tolosa, bendiciones. En Cartagena, Gustavo Guerrero, que Dios te bendiga. Dios te bendiga, bendito sea. Gracias, Señor. Oramos, nuevamente damos gracias a Dios. Gracias, Dios. Gracias, Dios, dice aquí nuestro amigo el Padre Ernesto Radio Merlano Díaz, desde el Perú. Dice, a las 7 de la mañana tengo la Santa Misa. Aquí estaré orando por ustedes como siempre lo hago. Hoy es la fiesta de mi parroquia. Qué bonito, la parroquia del Padre Ernesto Merlano allá en el Perú. Esta parroquia es, su nombre es Corpus Christi, que es la solemnidad del día de hoy. La fiesta de mi parroquia Corpus Christi. Agradezco tanto sus oraciones por la construcción de el nuevo templo. Por favor, ayúdenos a anunciarlo y a orar para tener un nuevo templo aquí en este lugar. Padre Ernesto Merlano Díaz, desde el Perú. Gracias te damos. Gracias, Señor. Este mensajito lo envió el Padre a las 7:45. Gracias, Dios. Gracias. Gracias, Jesús, gracias, dice por aquí, le agradezco, avise Margarita que nos ayuden acá en el Perú y donde estén, se comunican conmigo y nos ayudan a construir el templo. Así es, Padre, en el nombre poderoso de Jesús. Bendito sea el Señor, gracias Dios, Marily Borrás, fiel oyente, Cruz Isabel Julio, fiel oyente, Filsa Navarro, fiel oyente, bendito sea el Señor. Gracias, gracias Señor, bendito Dios, gracias, santo eres, Señor. Aquí envían un mensaje larguísimo que no lo puedo compartir. Feliz y bendecido día de Corpus Christi. Esto es como una cadena, no sé qué será. Que el Señor bendiga a la persona que escribe todo esto aquí. Saludos para todos, dice aquí. Saludos para todos. Gracias, Dios, gracias. Gracias por todo. Gracias porque nos sostienes, nos acompañas. Gracias por la salud y gracias, Dios, porque aún en medio de la enfermedad tú estás ahí con nosotros. Gracias, Cristo. Oh, Rey de Reyes, siempre oramos por todos los enfermos. Siempre. Tienen que haber los testimonios del poder de Cristo y no los hay. Tienen que haber los milagros, pero no los ven. Sí, yo le pido al Señor, yo aprendí a ver los milagros. Me lo enseñó un sacerdote. Sí, Padre José Martínez Vega, Dios me lo bendiga en el Perú. Me enseñó Márgara, no es el yo quiero, gira a tu alrededor, que está haciendo Dios en tu vida. Sí, mira a tu alrededor cómo tiene las cosas. Y ahí te das cuenta que Dios está haciendo milagros en ti. El yo quiero, no, lo que tú quieras, que se haga tu voluntad. Dile usted, ay, pero y la salud, bueno, Señor, dame la salud, a mí también me la da, a mí me la da. Sí, bendito Dios, Dios es muy bueno, es generoso, pero eso sí, mucha fe, mucha confianza en Dios. Si puedes ir a la iglesia, al templo, ves. Únete a un grupo de oración. Yo creo en el poder de Dios, en los grupos de oración. Yo he visto los milagros palpables en los grupos de oración. Gracias a Dios, aprendí que tenemos que tener una comunidad de oración. Me lo enseñó un sacerdote hace años en un grupo. Tú no puedes decir que oras con la pared no escucha. Tienes que asistir a un grupo de oración. Ah, que no puede. Bueno, ora con tu familia. Si quiere el Padre Nuestro. Y la oración que brota del corazón, Dios la escucha.
Hermanita, me decía una amiga, es que yo nomás sé decir gloria a Dios, diga gloria a Dios. Dígalo con todo el corazón, con todo el amor. Ayer los coloqué a todos en la procesión del Corpus Christi, por las calles cerquita y de la catedral hasta la iglesia del Carmen. Maravilloso, una custodia grande, hermosa, linda. Un tráiler, un camión decorado muy bonito. Un camión grande allá adelante, donde iba el Ministerio de Música. ¡Qué bendición la de ayer! A todos los coloqué ahí, a todos. Caminé por ustedes. Le dije, Señor, los hermanitos que no pueden venir, vamos caminando todos por ellos también. Sus familias. Muy hermosa la procesión. Muy hermosa. Muy hermosa. Demasiado. ¡Qué bendición del cielo! Y hoy en muchas parroquias hay procesión. Corpus Christi, el cuerpo y la sangre de Jesús. Y están los altares también. A ver qué hermanito, hermanita, en Cartagena, en Barranquilla, donde esté, escríbenos 317-518-3063, pero oído, es lo que nos vas a escribir. En tu parroquia hay procesión de Corpus Christi hoy, ¿sí? Bueno, dinos cuál es tu parroquia y oramos, oramos. El cielo ayer se juntó con la tierra aquí en Barranquilla, una belleza, oh Dios. Monseñor Edgar Mejía, obispo auxiliar. Me alegra el corazón cuando la bendición de la llamada del Señor para ser obispo. Margarita, yo te escucho desde niño, sentí una alegría grande tener un obispo, el obispo auxiliar de la diócesis de Barranquilla, que desde niñito, ahí en casa, la mamá con su radio, la abuelita, escuchando la emisora, para mí es una alegría muy grande. Y Monseñor Edgar Mejía tiene un corazón muy bonito. Estuvo en la cárcel modelo con mucho amor para los privados de la libertad, con una ternura. No, es una belleza. Dios le bendiga. Dios bendiga a todos los obispos, a todos los sacerdotes. Y demos gracias a Dios. Vamos a ver qué hermanito escribe aquí, donde están. Ah, están en la Santa Misa, en la Misa de la Mañana. En la misa comunitaria. Gracias te damos, Señor. Muchas gracias. Gracias, Señor. Bendito sea el Señor. Aleluya. Gracias te damos, Jesús de Nazaret. Gracias, oh Rey de Reyes, Señor de Señores. Gracias, Señor. Dice aquí un oyente. Gracias, Señor. Señor de Señores. Gracias. Mi corazón en ti confía, claro que sí. Mi vida, Señor, está en tus manos, la vida de todos está en tus manos. Grande y poderoso eres, Señor, honor y gloria a ti, alabanzas para ti. Gracias, Señor, bendito sea el Señor. ¡Feliz domingo! Dice por aquí, feliz domingo, Margarita, y domingo de la solemnidad del Corpus Christi, cuerpo y sangre de Jesús. Para todos los oyentes de la emisora, feliz domingo, Albaluz Díaz Mesa, que Dios te bendiga, qué saludito bonito. Los 12 apóstoles, muy bien, aquí hay un reportero, una reportera. Los 12 apóstoles, la parroquia de los 12 apóstoles, si no me equivoco, en el barrio La Unión. Los 12 apóstoles, Margarita, hay procesión. Todos debemos ir vestidos de blanco y con un cirio. De lado y lado van a estar las personas, los creyentes, y la procesión va también en un tráiler. ¡Ay, qué bonito, Albaluz Díaz Mesa! ¡Qué bonito! Hermoso el de ayer. Pues bueno, me envía después fotos del tráiler de ustedes ahí en la parroquia de los 12 apóstoles. O sea, sea Dios. Gracias, Señor. Gracias, Jesús de Nazaret. Gracias, gracias, Señor. Ayer canté en la procesión bastante. Quería llevar un megáfono ahí para que la gente cantara. Ese canto aquí en la tierra se escucha en el cielo. Claro que se escucha en el cielo. Adorando a Jesús sacramentado, Jesús en su cuerpo y en su sangre. Bendito sea el Señor. Gracias. Gracias, Señor. Gracias, Cristo poderoso, los 12 apóstoles de la parroquia
pero los apóstoles, bendito sea el Señor. Buenos días, Julia Rieta, que Dios te bendiga. Gracias, Dios. Gracias por todo. Maravilloso. Es amar al Señor, es maravilloso bendecirlo. Qué maravilloso es ver sus maravillas, pero no nos quedemos con verlas, compartámoslas. Comparte la bendición del día de ayer y lo que has vivido hoy. Comparte la bendición. Glorifica a Dios con tu fe, con tu testimonio de amor. Gracias, Señor. Gracias. Muchas gracias por todos nuestros oyentes. Oramos por los hermanos que amanecen preocupados, ¿sí? Que amanecen sin esperanza, que amanecen confundidos. Oramos y le pedimos al Señor que les dé aliento de vida, que les dé mucha fortaleza. La vida continúa. La vida continúa. Dios no está lejos, Dios está cerca. Bendito sea el Señor. Les invito a que compartamos la secuencia de hoy en la solemnidad de Corpus Christi, de la Santa Eucaristía. Esta secuencia se medita, se lee después, antes del Aleluya, antes del Aleluya, cuando se canta el Aleluya y hacen la secuencia y después viene el Evangelio. Secuencia: he aquí el pan de los ángeles, hecho viático nuestro, verdadero pan de los hijos, no lo echemos a los perros. Figuras lo representaron. Isaac fue sacrificado, el cordero pascual inmolado, el maná nutrió a nuestros padres. Buen pastor, pan verdadero, oh Jesús, ten piedad, apaciéntanos y protégenos. Haz que veamos los bienes en la tierra de los vivientes. Tú que todo lo sabes, tú que todo lo conoces y puedes. Oh Jesús de Nazaret, apacienta tus ovejas. Apaciéntanos aquí, aún mortales. Apaciéntanos y haznos allí tus comensales coherentes y compañeros de los santos ciudadanos. Amén. Yo soy el pan vivo, bajado del cielo, dice el Señor. El que come de este pan vivirá para siempre. Buen pastor, pan verdadero, oh Jesús, ten piedad. Apaciéntanos y protégenos. Haz que veamos los bienes en la tierra de los vivientes. Tú que todo lo sabes y puedes, que nos apacientas aquí siendo aún mortales, haznos allí tus comensales coherentes y compañeros de los santos ciudadanos. Amén. Del Evangelio según San Juan, en el capítulo 6, versículos 51 al 58. En aquel tiempo dijo Jesús a los judíos: yo soy el pan vivo que ha bajado del cielo. El que coma de este pan vivirá para siempre. Y el pan que yo les daré es mi carne por la vida del mundo. Disputaban los judíos entre sí: ¿cómo puede este darnos a comer su carne? Entonces Jesús les dijo: en verdad les digo, si no comen de la carne del Hijo del Hombre y no beben de su sangre, no tienen vida en ustedes. El que come mi carne y bebe mi sangre tiene vida eterna, y yo lo resucitaré en el último día. Mi carne es verdadera comida y mi sangre es verdadera bebida. El que come mi carne y bebe mi sangre habita en mí y yo en él. Como el Padre que vive y me ha enviado, y yo vivo por el Padre. Así, del mismo modo, el que come vivirá por mí. Este es el pan que ha bajado del cielo, no como el de sus padres que lo comieron y murieron. El que come este pan
vivirá para siempre, hermanos, es la palabra del Señor, es el santo evangelio del día de hoy, del día de hoy que celebramos la solemnidad del cuerpo Cristo, del cuerpo y la sangre de Cristo. Unámonos a las palabras del apóstol San Pablo a los corintios, cuando les dice, porque el pan es uno, y nosotros siendo muchos, formamos un solo cuerpo. Así es, el cuerpo de Cristo, que es ¿quién? La iglesia. La iglesia es el cuerpo de Cristo, y creemos por la fe, que está Jesús presente en la hostia consagrada. Yo lo creo por fe. Creo por fe que Jesús está ahí, que cuando comulgo recibo la hostia consagrada. El Jesús que llega a mi vida, recorre todo mi ser. Recorre todo mi ser, el tuyo también, cuando vamos a la Santa Eucaristía. Pero tenemos que habernos confesado. Haber dicho, Señor, pequé, ten piedad de mí. Señor le dijo a los discípulos, vayan por el mundo entero, perdonen los pecados, a quienes se los perdonen les quedan perdonados, a quienes se los retengan les quedan retenidos. Es un sacramento. Jesús se lo ordenó a los discípulos, por eso tenemos a los sacerdotes. Y le Señor, gracias por este día hermoso, día grande, maravilloso. Gracias Cristo, gracias. Qué bueno es alabarte y bendecirte y decirte muchas gracias. Gracias, pan vivo bajado del cielo. Gracias, Jesús de Nazaret. Pan vivo bajado del cielo. Glorifica al Señor Jerusalén. Glorifica al Señor Jerusalén. Alaba a tu Dios, Sion, que ha reforzado los cerrojos de tus puertas y ha bendecido a tus hijos dentro de ti. Glorifica al Señor Jerusalén. Has puesto paz en tus fronteras. Te sacia con flor de harina. Él envía su mensaje a la tierra y su palabra corre veloz. Glorifica al Señor Jerusalén. Anuncia su palabra a Jacob, sus decretos y mandatos a Israel. Con ninguna nación obró así, ni les dio a comer, ni les dio a conocer sus mandamientos. Glorifica al Señor Jerusalén. Son los versículos del Salmo 147 del día de hoy en el Salmo, en la liturgia de la palabra. Glorifica al Señor Jerusalén. Glorifícalo, alábalo y bendícelo, porque Dios está con nosotros.

que partimos no es comunión del cuerpo de Cristo? Está haciendo una pregunta ahí, Pablo. Hermanos, el cáliz de la bendición no es comunión de la sangre de Cristo, y el pan que partimos no es comunión del cuerpo de Cristo, porque el pan es uno. Nosotros, siendo muchos, formamos un solo cuerpo, pues todos comemos del mismo pan. Así es. En la Santa Eucaristía se consagra el pan, la bendición de las manos del sacerdote. ¡Qué regalo tan grande! Un ser humano, un sacerdote, el poder del Espíritu Santo está ahí para consagrar este pedacito de pan, el vino, en el cuerpo y la sangre de Cristo. Hoy vamos con mucha fe a recibir la Santa Comunión. Sí. Muchas veces se nos va el tiempo de la Santa Comunión pidiéndole y pidiéndole salud, el trabajo. Es un tiempo, dicen los sacerdotes, predicadores, lo dice la Iglesia. Es un tiempo de recogimiento y de oración, de alabanza, de sentir que Él, todo un Dios, se hace presente en la hostia consagrada y recorre todo tu ser. Es un momento para adorarlo, para bendecirlo y para alabarlo. Es un momento sublime, grande, grande. Haz hoy el intento ahí en la Santa Eucaristía, de no pedirle nada, sino sentir que su presencia está ahí. La presencia de Jesús está en tu cuerpo, que no solamente es una harinita, es su cuerpo y es su sangre que llega a tu corazón y llega al mío, y adóralo y bendícelo y glorifícalo. Alábalo, ¿sí? Si no puedes decirle nada, no le digas nada. Siente que va recorriendo tu cuerpo. Siente que está ahí contigo y abrázate a Él. Abrázate. Abrázate y recíbelo con amor. Y recíbelo con todas las fuerzas de tu corazón, con toda la fe. Porque es el cuerpo de Cristo y la sangre de Cristo. Vida para el mundo. Hay vida para el mundo. Los grandes científicos del mundo hace años comenzaron a estudiar y a revisar el cuerpo de Jesús, una hostia consagrada, y hacer seguimiento a personas que diariamente iban a la Eucaristía. Científicos, creo que eran suizos, la noticia de ese tiempo. Y llegaron a la conclusión que las personas que van a la Santa Misa continuamente tienen una buena salud. Tienen una buena salud. Pero es que yo no voy a la misa para que Dios me dé la salud. Yo voy a la misa para encontrarme con Cristo, para alabarlo, para bendecirlo, para glorificarlo, para que la palabra de Dios llegue a mi corazón y cambie mi vida. Yo voy a la Santa Misa para estar con Él. Lo demás viene por añadidura. Pero ahí está Jesús. Desde el momento que entramos al templo, te recibe Cristo y se hace presente en la palabra. Se hace presente en el momento del perdón, cuando decimos yo confieso ante Dios Todopoderoso y ante ustedes, hermanos, que he pecado mucho de pensamiento. Sí, ahí está Jesús. Ahí está el momento del perdón. Es para pedir perdón para aquellas situaciones que sabemos que es pecado. Ahí está Jesús. Ahí está para recibirte y para amarte. Ahí está Jesús, ahí está en la Santa Eucaristía, en el encuentro con la palabra, la primera lectura, el Salmo responsorial, la segunda lectura, el Santo Evangelio.

0: ahí está Jesús. Pero muchas veces vamos con la angustia, porque no tengo eso, porque no tengo lo otro. Y en lugar de ser una fiesta, la Eucaristía, la Santa Eucaristía, se nos vuelve un calvario, un momento de llanto y de dolor. Dirá, pero que yo ahí desahogo, sí, pero es el momento sublime y grande de adorar a Cristo, de bendecirlo, de glorificarlo. Ve a tu parroquia hoy si puedes ir. Pregunta a qué hora es la procesión del Santísimo. A qué hora es y corre. Ves. Bendito sea Dios. Alabamos y bendecimos a Cristo. Por todo. Gracias, Señor. Gracias. Buenos días, Margarita. En la parroquia San Germán de París también está. Hay procesión, tiene que ser. Explica ahí, hermanita, explica si es, hay procesión, hay momento de adoración con el cuerpo y la sangre de Jesús. Gracias Dios, Sonia Rodríguez, bendecido domingo del cuerpo y la sangre de Cristo. Gracias Dios, dice aquí, Dios nos libre de todo mal y su misericordia no sea parte de nosotros, pido por todas las familias, Teresa Pérez, y Dios cómo nos guarda. Yo tengo vida, me di una caída, yo sentí el golpe duro en el pavimento, me golpeé la cabeza. Pero mi clamor fue, Señor, no me dejes morir ahora. Me levantaron 3 personas y después me doy cuenta que la hija de la vecina, doctora, comenzó a limpiarme el golpe en la cabeza. ¿Habrá algo imposible para Dios? No hay. Yo pensé que la cabeza me la había partido, me había abierto en dos. Aquí estoy. Eso fue el mes pasado. Me levanté y al rato me fui al sorteo a la emisora del mono. Sí, bendito Dios. Y una herida que tenía, la doctora me dijo, tienes que ir a cogerte un punto. ¿Ves? Porque eso te puede infectar. Al día siguiente me dijo una amiga, tómate un video ahí en la herida para mandarte a una clínica que te atiendan y te pongan el punto. No había herida, se cerró. Cristo la cerró. Cristo cerró esa herida. Con razón fue que yo me arreglé y me fui para el emisor al sorteo. Oh, bendito Dios, a servirle al Rey de Reyes, Señor de Señores. Gracias a Dios, bueno, está aquí la parroquia de los 12 apóstoles. Y la parroquia de San Germán, ¿y cuántas más parroquias no hay? En Barranquilla hay como 130. ¿Y dónde están los oyentes de estas 130 parroquias? ¿Y dónde están los oyentes de Cartagena? Ya se va a acabar el tiempo. ¿Dónde están los oyentes de Cartagena? ¿Cómo está la señal en Cartagena? Gustavo Guerrero escribe ahí. ¿Cómo está la señal, amigo? Gracias, Dios. Gracias, dice aquí. Muy buenos días, Señor. Gracias por refrescar a tu pueblo. Así es, el serenito de ayer refrescó, tienes toda la razón. Pero alabo y bendigo a Dios porque ese serenito fue un rocío del cielo. Y todos nos fuimos con el paraguas abierto. Creo que anoche fue ayer fue un desfile de paraguas. Hermosa la procesión de Corpus Christi y hoy en tu parroquia también, bien bonita. Muy buenos días, gracias Señor, gracias por el aguacero de ayer. Por acá, por la catedral, fue una llovizna. Gracias a Dios pudimos ir a la procesión. Dice aquí, el aguacero de ayer en Cartagena. Bendito sea Dios. El Señor es bueno. Sí, aquí fue un serenito. Gracias, Señor. Nos unimos en oración por las hermanas reparadoras, contemplativas, aquí cerca, al lado del Inca, en la 57 con la 46. Unas hermanitas de Jesucristo, sumo y eterno sacerdote. Hoy es fiesta, hoy voy para allá. Tengo una hora, me dieron el horario, una hora. Todos los que queramos ir a orar, a adorar a Jesús, vamos a ir ahí a la capilla de las hermanas reparadoras. Acabo de acordar que hay Eucaristía a las 11 de la mañana. Ahí en la calle 57 con la carrera 46, al lado de la bomba, ahí mismo está. Padre Dios, te decimos gracias por esa mañana bonita, por todos nuestros amigos oyentes, ten mucha paz hoy en el día, en la solemnidad de Corpus Christi, del cuerpo y de la sangre de Jesús. Ten paz, que tienes muchos problemas, le pido al Señor, tempranito le pedí por tus problemas, por los míos, por los de todos, pero ten la paz de Jesús, ten la paz y el buen comportamiento con el hermano, que se nos note que seguimos a Jesús, que amamos y queremos a Jesús. Padre nuestro que estás en el cielo, santificado sea tu nombre. Venga a nosotros tu reino. Hágase tu voluntad en la tierra como en el cielo.
1: Danos hoy nuestro pan de cada día. Perdona nuestras ofensas como también nosotros perdonamos a los que nos ofenden. No nos dejes caer en la tentación y líbranos del mal. Amén.
0: Dios te salve María, llena eres de gracia, el Señor es contigo. Bendita tú eres entre todas las mujeres, bendito es el fruto de tu vientre Jesús.
1: Santa María, Madre de Dios, ruega por nosotros los pecadores, ahora y en la hora de nuestra muerte. Amén.
0: Dos Ave Marías más, por todos los enfermos, por los privados de la libertad, por la paz del mundo, por la paz de Colombia. Dios te salve María, llena eres de gracia, el Señor es contigo. Bendita tú eres entre todas las mujeres y bendito es el fruto de tu vientre, Jesús.
1: Santa María, Madre de Dios, ruega por nosotros los pecadores, ahora y en la hora de nuestra muerte. Amén.
0: Dios te salve, María, llena eres de gracia, el Señor es contigo. Bendita tú eres entre todas las mujeres y bendito es el fruto de tu vientre, Jesús.
1: Santa María, Madre de Dios, ruega por nosotros los pecadores, ahora y en la hora de nuestra muerte. Amén.
0: Y una Ave María más, unidos al padre Ernesto Merlano allá en el Perú, por la construcción del nuevo templo, la generosidad que necesita este sacerdote de muchos hermanos en el Perú para construir este templo. Madre bendita, pide por él. Dios te salve María, llena eres de gracia, el Señor es contigo. Bendita tú eres entre todas las mujeres y bendito es el fruto de tu vientre, Jesús.
1: Santa María, Madre de Dios, ruega por nosotros los pecadores, ahora y en la hora de nuestra muerte. Amén.
0: Gloria al Padre, al Hijo y al Espíritu Santo.
1: Como era en un principio, ahora y siempre, por los siglos de los siglos. Amén.
0: María Auxiliadora,
1: ruega por nosotros.
0: María Auxiliadora,
1: ruega por nosotros.
0: María Auxiliadora,
1: ruega por nosotros.
0: Nos cubrimos, nos sellamos con la sangre de Cristo que tiene poder. En nombre del Padre, del Hijo y del Espíritu Santo. Amén. Hermanitos, aquí encontré la invitación de la hermana Damaris, superiora de esta comunidad de las hermanas reparadoras. Te invitamos este domingo para los amigos de Barranquilla que quieran asistir. Te invitamos este domingo 7 de junio a la solemnidad de Corpus Christi, a una jornada de adoración y alabanza desde las 7 de la mañana después de la Eucaristía de la mañana. Después de la Eucaristía de las 7 de la mañana, la procesión con el Santísimo Sacramento. Seguidamente, cada hora, oración de alabanza y de adoración. A las 12 del mediodía, Santa Eucaristía. Y a las 5 de la tarde, Santa Eucaristía, hermana reparadora, calle 57, número 4640, Barrio Mosto. Calle 57, número 4640. Damos gracias a Dios por todo, con la dirección general del padre John Mario Montoya, sacerdote budista. Dios bendiga la salud de su hermana, la señora Gloria Montoya. Dios lo bendiga. Alexander Tolosa, que Dios te bendiga, amigo, Dios te pague. En Cartagena, Gustavo Guerrero. Que el Señor les bendiga un feliz y santo día hoy en la solemnidad de Corpus Christi. Ve a tu parroquia, que el Señor les bendiga.

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3: Oyentes de Minuto de Dios, me complace darles a todos ustedes la más cordial bienvenida a este espacio de la palabra. El encuentro con la oración, con las enseñanzas, con la predicación. Y tenemos un invitado muy especial en la palabra. El padre Martín Ábalos conduce este momento especial de adoración delante de Jesús sacramentado. Bienvenidos a este momento que sea de intimidad, de cercanía, de encuentro con nuestro Señor presente en el Santísimo Sacramento del altar.

0: Dios te excede.
1: Hoy lo recibí.

Señor, gracias, porque tu presencia es real en medio de nosotros. Hermanos y hermanas, nos unimos a aquellos que están en sintonía a través de nuestra página, no solamente en el país, sino fuera de este país. Desde aquí, desde Santa Ana, la parroquia Madre El Salvador, nos reunimos la comunidad para orar, para adorar y también para pedir, porque estamos necesitados. Vamos a orar también por sus intenciones. Usted que se encuentra quizá triste, desanimado, desanimada, pasando momentos difíciles, enfermo, quizá en el lecho del dolor. Aquí está el Señor. Aquí está Jesús. Pero también Él está en todas partes a través de su Espíritu. Por eso nos dijo: les conviene que yo me vaya para enviarles el Paráclito, el Defensor. Gracias, Señor, por esta hora de adoración, de alabanza, de petición. Queremos comenzar haciendo ese acto de fe, creyendo que tú estás aquí. Alabado seas, bendito seas, oh Dios. Abrimos los labios y el corazón. Cantamos: ese Dios está aquí, dice.

Señor, creo. Creo firmemente que estás aquí. Nos acabamos de alimentar de tu cuerpo y de tu sangre. Y la adoración es la extensión de la comunión. Queremos adorarte porque creemos en ti. Señor, es tu cuerpo, sangre, alma, humanidad y divinidad. Gracias, Jesús, porque nunca nos abandonas y te has quedado según tu promesa. Yo estaré con ustedes hasta el fin de los tiempos. Expresamos nuestra fe. Bendito sea Jesús.

Señor, tú nos creaste con un propósito. Estamos en este mundo con un propósito. Y ese propósito es adorarte, es decir, orientar toda nuestra vida hacia ti. Cuando el hombre se aparta de este propósito, entonces vienen las consecuencias. Entonces viene el pecado. Y el pecado tiene una paga, que es la muerte, dice la palabra. Señor, tú nos hiciste para la felicidad, y la felicidad eres tú mismo. San Agustín llegó a decir: nos hiciste, Señor, para ti, y nuestro corazón está inquieto hasta que descanse en ti. Por eso te hemos venido a buscar. Por eso, Señor, quizás salimos corriendo de nuestro trabajo. Hemos dejado otras cosas para venir contigo, para estar contigo, porque en ti, Señor, está nuestra fortaleza, porque en ti, Señor, está nuestro auxilio. El auxilio me viene del Señor. Por eso estamos aquí, quizá cansados, quizá enfermos, quizá con problemas, pero sabemos, Señor, que aquí los vamos a dejar. Hemos venido cumpliendo tu promesa. Vengan a mí los que estén cansados y agobiados, porque yo los voy a aliviar. Señor, a eso hemos venido, a que nos alivies. Señor, a eso hemos venido, a que calmes nuestro corazón. Aquello que me preocupa, aquello que me ha robado la paz, aquello que me ha entristecido, aquello que me ha quebrantado, aquello que me ha arrancado lágrimas, Señor, hoy vengo a entregarlo aquí a tus pies. Jesús, tú conoces mi corazón.

Señor, tú sabes que quizá no me he portado bien. Señor, tú sabes que te he ofendido con mi mirada, con mis oídos, con mi lengua, con mis pensamientos, con mi corazón. Pero tú eres un Dios dispuesto a perdonar. Señor, así como sanaste a Pedro, el corazón destrozado de Pedro, hoy también te pido que sanes el corazón de aquel de nosotros que más te ha fallado, de aquel que se siente alejado, alejada, de aquel que se siente frustrado, frustrada. Señor, te pedimos perdón de nuestras miserias. ¿Cuántas veces no atacamos sino que nos defendemos? Jesús, perdónanos. Alabado seas, bendito seas. Dice, nací, vamos todo, dice.

0: Señor, unidos a aquellos, somos fieles devotos de los ángeles. Siempre que nos reunimos los invocamos, porque ellos están presentes. Ellos son los primeros adoradores. Ellos nos enseñan, ellos son maestros. Como el ángel de la paz dijo a los pastores en Fátima: rezad conmigo. Hoy también los ángeles nos dicen: rezad con nosotros. Aquí están, aunque no los vemos, aunque no los tocamos, son reales. Bendito y alabado seas, Jesús. Santo eres, oh Dios. Soltamos la lengua y proclamamos: unámonos a ellos. Tú que estás en tu casa,
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Señor, solamente el que ha recibido tu amor es capaz de transmitirlo. Ese amor único, especial, incondicional. Ese amor que solamente tú nos sabes dar. Ese amor que conlleva el esfuerzo, el sacrificio. Ese amor que conlleva la aceptación y el perdón. Pero es un amor que quiere nuestra salvación. El verdadero amor tiene esas cuatro características: sacrificio, aceptación, perdón y busca la salvación. Si en esa relación no hay búsqueda de salvación, es algo que Dios no quiere. No es un amor de Dios, es amor humano, es amor de carne, es pasión, es instinto, como le querramos llamar. Esta noche aquí, en la hostia consagrada, está el amor de los amores. Usted que está en el lecho del dolor, usted que atraviesa un momento difícil, usted que se encuentra en medio de problemas, lleno de miedo, por eso quizá no sale de su casa. Usted que nos ve en otro país, en una situación migratoria difícil, que añora a su país, que añora a los suyos, el Señor jamás abandona. Aquí está Jesús vivo en la hostia consagrada, y su corazón se abre para que entremos en Él. Y en el corazón de Jesús cabemos todos. Cabe usted, quepo yo. Señor, derrama tu amor. Bendito sea. Derrama tu amor en nuestros corazones. Alabado seas. Bendito seas, oh Dios, dice Jesús.

Señor, necesitamos de ti. Tú eres el único Dios capaz de cambiar, de transformar, de sanar, de fortalecer. Señor, tú eres el único que nos cambia, que nos convierte. Esta noche, Jesús, necesitamos de ti, porque nuestros corazones están heridos. Nuestros corazones están lastimados. Nuestros corazones se sienten desanimados. Como los discípulos tenemos miedo. Como los discípulos hemos perdido la paz. Señor, ven a nuestra vida. Oramos por aquellos o aquellas que se sienten tristes, solos. Oramos por aquellas madres que quizá en este año han perdido un hijo, una hija. Oramos por aquellas madres abandonadas, por aquellas madres que se sienten solas, por aquellas madres que han tenido que emigrar y no estar cerca de sus hijos. Hoy el Señor pone bálsamo en sus corazones. Hoy el Señor pone su mano llagada. Por sus llagas hemos sido sanados. Señor, aquí estoy orando por ese joven que se siente vacío. Orando por esa joven que se siente quizá traicionada. Señor, solamente en ti encontramos la paz, el gozo, la felicidad. Ven a ese matrimonio distanciado. Ven a ese matrimonio emproblemado. Ven, Señor, a esa vida. Oramos por esa hermana. Oramos por esa madre soltera. Oramos por esa mujer que debe ser padre y madre al mismo tiempo. Por aquella o aquel que se siente solo, que se siente vacío. Jesús, tú eres el único. Aquellos que se sienten lastimados o heridos, aquellos que han sido ofendidos, Jesús, solamente tú conoces el corazón. Sana el corazón de aquellos heridos y lastimados. Jesús, tú eres el Dios de la verdad. Tú eres el único que conoce mi corazón. Como Pedro, tú sabes que te amo. Abramos el corazón para que el Señor lo llene de su amor. Señor, te bendecimos. Señor, te alabamos. Señor, te glorificamos. Oh, bendito seas. Llena mi corazón, Jesús. Bendito y alabado seas. En ti confío. Amigo que nunca me falla. Eres el único, Jesús. Bendito seas. Dice.

Señor, venimos a pedirte también, sobre todo aquellos que estamos enfermos. Sabemos que estás aquí, que tú eres el Dios de poder, que tú eres el Dios, el mismo ayer, hoy y siempre, que te has quedado en la Eucaristía, que me amas, que quieres y puedes sanarme. Es el momento de orar por nuestras enfermedades. Usted que nos ve a través del internet, el Señor está aquí y desde aquí puede obrar en ese cuerpo enfermo, débil, ahí en ese dolor, quizá una enfermedad espiritual, quizá ha caído en una depresión, quizá la tristeza ha embargado su corazón. Señor, sana nuestros pensamientos. Señor, quita todo pensamiento de

Señor, aquí estoy. He venido enfermo, enferma. Me encuentro enfermo o enferma. Quizá espiritualmente. Quizá me han corrompido la mente o el corazón. Quizá, Señor, desanimado, desanimada. Quizá con una anemia espiritual. O mi cuerpo, Jesús, quizá ha llegado el cáncer, un tumor. Quizá me van a intervenir quirúrgicamente y tengo miedo. Me voy a someter a un tratamiento. Jesús, tú obras a través de la medicina. Tú obras a través del médico, de sus manos. Porque todo tiene un origen en ti. Señor, pon tu mano en mis órganos enfermos, en mi páncreas, en mi riñón, en mi estómago, en mi tiroides, en mi cabeza. Señor, tú eres el Dios de imposibles. Usted, hermano y hermana, ponga la fe en Jesús y verá su gloria. Levante su mirada, miramos todos.

Hermanos y hermanas, tenemos que aprender a caminar. Como en la vida, hay que aprender a caminar. Primero se gatea, luego entonces ya se pone de pie, se camina y se corre. Es un proceso, así también la fe. Hay que aprender a gatear, a fortalecerse, a ponerse de pie, a caminar, y luego vas a avanzar. Sobre todo en medio de los problemas y las dificultades, caminar sobre el agua es un arte, es el arte de Dios. Caminar sobre el agua es sobreponernos a los problemas, a los que hoy te están agobiando, a esa crisis económica, conyugal, a ese hijo, a esa hija que es alcohólico, drogadicto, a aquella situación que ya no soportas, a las críticas, a la calumnia, a todo aquello que te ha hecho daño, sobre todo de aquellos que están cerca de ti, que te deberían amar, que se dicen tus amigos, quizá tus familiares. Aprender a caminar sobre el agua es aprender a hacer silencio cuando el mundo nos odia. Hermanos y hermanas, la justicia es de Dios, la justicia es del Señor, y Él da a cada uno lo que se merece. Él sabe lo que tú mereces, Él sabe lo que yo merezco. Esa es la justicia. Aprendamos a caminar, a que las circunstancias no nos venzan, y como Pablo, nada ni nadie me apartará del amor de Cristo. Vamos en este momento a hacer la procesión con el Santísimo. Aquellos hermanos que nos ven, les invitamos también a poner su fe en Jesús. Estamos orando con ustedes. Alabado seas, bendito seas.

0: hoy no te hundirás. Hoy te levantarás en el nombre de Jesús. Es el Maestro, es el mismo Dios. Desde ya te ha dado su amor incomparable. Y vales la sangre de Cristo. Que nadie te quite esa fe. Que nadie te diga, tú no sirves, tú no vales. Hermano y hermana, tú que nos miras a través de los medios de comunicación, hoy te dice Jesús, eres mi hijo, eres mi hija amado, no te rindas. En las circunstancias de la vida hay tantos problemas, pero hoy no. Hoy Jesús te dice, hoy vencerás, camina conmigo. Toma mi mano, dice Jesús.
1: Caminaste sobre el agua.
0: Caminaste.

vicios, por tantos problemas en tu casa, en tu familia. Hoy te dice Jesús: no temas, yo estoy contigo. Yo reconstruyo, yo soy el alfarero. Yo hago todo lo roto nuevo. Yo puedo reconstruir tu familia. Solo dime, hoy Jesús, toma esas madres.

0: Dímelo, Jesús, habla.
1: Pasa, Jesús.
0: Hoy Jesús pasa
1: frente a mí.

0: gloria a Dios.
1: Y volveré a vivir.
0: Gracias, Jesús. Hermanos y hermanas, ¿qué sería de nosotros si un día no hubiéramos conocido a Jesús? Si no tuviéramos fe, ¿dónde estaríamos hoy? Quizá como muchos, sumergidos en la soledad, en la tristeza, vacíos. Nosotros tenemos problemas, pero tenemos fe. Y la fe nos impulsa, la fe nos lleva a resurgir. Señor, gracias.

0: Alabo y bendigo al Señor por este momento que nos ha regalado con el Padre Martín Ábalos delante de Jesús sacramentado. Hubo una experiencia de oración, de entrega, de sanación, de consuelo, de fortaleza. Todo eso y mucho más es lo que hace el Señor cuando nosotros nos postramos ante Él. Gracias por estar con nosotros en la sintonía de esta emisora. Hasta pronto.
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4: esta última reflexión tiene un título hermosísimo y es uno de los temas más hermosos de la Iglesia Católica. Es sobre la Eucaristía. Voy a hablar sobre la Eucaristía, sobre lo que significa la Eucaristía. Esta enseñanza se titula Yo soy el pan de vida. Algunas Biblias lo traducen Yo soy el pan que da la vida, que da vida. Si ustedes tienen la palabra de Dios, vamos a entender uno de los pasajes más profundos y a la vez más difíciles de comprender de todo el Nuevo Testamento. Es un pasaje de una profundidad tremenda. Yo espero poder tener la alegría de poder compartirles a ustedes el significado de este capítulo, el capítulo 6 del Evangelio de San Juan. Si algunos tienen su Biblia, tomen el capítulo 6 del Evangelio de San Juan. Después de esta reflexión, ustedes irán a su casa y comprenderán elementos nuevos de la vida de la Eucaristía. Entenderemos por qué la Iglesia en el Concilio Vaticano II dijo que la Eucaristía es el culmen, el centro de la vida cristiana. Y yo voy a analizar. No voy a ser muy largo en la reflexión y voy a reflexionar con ustedes, a leer con ustedes 9 pasajes, 9, como una novena, como un recorrido, como un itinerario por el capítulo 6 del Evangelio de San Juan. Así que después de esta reflexión, ustedes van a poder entender mejor un capítulo muy importante de la Biblia. El capítulo 6 del Evangelio de San Juan. ¿Capítulo qué? Del Evangelio de San. ¿Capítulo? Del Evangelio de San. Que habla de la Eucaristía. De la Eucaristía. En el versículo 26 encontramos la primera afirmación que quiero resaltar para ustedes. Dice, Jesús les dijo, les aseguro que ustedes me buscan porque comieron hasta saciarse y no porque hayan entendido las señales milagrosas. Una palabra dura del Señor, hermanos. ¿Ustedes por qué me buscan? Ustedes me buscan porque han visto señales milagrosas y no porque las entiendan. Las señales milagrosas más inmediatas que están en el capítulo 6 son dos. Una, Jesús que multiplica los panes y los peces y da de comer a una gran multitud. La segunda, Jesús se aparece hacia los discípulos a medianoche caminando sobre las aguas porque el viento era fuerte. Y el Señor le dice a los discípulos: ustedes me buscan porque ustedes han visto milagros, pero no porque entiendan. Y saben, en lo profundo, allí que hay un cuestionamiento y hay una crítica de Jesús a los discípulos. Ustedes, ¿por qué me buscan? Ustedes, ¿por qué están detrás de mí? Ustedes, ¿por qué están aquí? Ustedes, ¿qué están buscando? Ustedes, ¿qué quieren? ¿Qué es lo que quieren? ¿Qué es lo que están buscando? Y Jesús les dice a los discípulos: ustedes son unos interesados. No me buscan de una manera genuina. No me buscan de una manera auténtica. Ustedes buscan los milagros del Señor y no al Señor de los milagros, que son dos cosas muy distintas. Y ahí en el fondo de esta palabra de Jesús, un cuestionamiento a los discípulos y un juicio a los discípulos. ¿Por qué me buscan ustedes? Y también hoy el Señor a ustedes y a mí nos preguntan: ¿tú por qué estás aquí? ¿Qué estás buscando al estar aquí? ¿Qué buscas de Jesús? Y seguramente nos daremos cuenta que muchos buscan a Jesús porque quieren un milagro de Él, porque quieren algo de Él, pero no lo quieren a Él. Y ese es el gran drama muchas veces del pueblo. Y así se diferencian, como lo prediqué hace poco en una comunidad, la multitud de los discípulos. La multitud busca a Jesús porque ve hacer milagros. La multitud está con Él porque quieren un milagro, pero no lo buscan a Él. Buscan algo de Él. Quieren algo de Él. Desean algo de Él. En cambio, los discípulos no buscan a Jesús por lo que Él hace, sino por lo que Él es, que son dos cosas muy distintas. Y muchos católicos y muchos carismáticos son multitud, no son discípulos. Buscan a Jesús por lo que Él hace. ¿Y saben cuál es el peligro de la multitud? Que la multitud se mueve como la veleta con el viento. A donde el viento la lleva, allá va la veleta. Allá se mueve. Pero la multitud lo traiciona fácilmente. En cambio, los discípulos están hasta el final con Él. Y en el fondo, Jesús te está preguntando a ti y a mí: ¿tú por qué me buscas? ¿Qué estás buscando? ¿Qué estás buscando? ¿Estás buscando un milagro del Señor o al Señor que hace un milagro? ¿Qué es lo que estás buscando en el fondo? Y la mayoría de nuestro pueblo busca un milagro del Señor. Si les dicen que allí hay alguien que sana, no importa si sea católico, si no sea, si está en comunión con la iglesia, si no lo está, si dice cosas extrañas, raras, que este cinturón de San Antonio que sana, que libera, que esta agua es bendita, que esta sal exorcizada, que esto, que lo otro, que camándulas, que rezos, que oraciones, y una cosa que la otra, y allá va el pueblo de Dios como veleta llevada por el viento, buscando a los milagros del Señor y no buscando al Señor. Ese es el drama de nuestro pueblo. La gente no le importa si se
2: si le dicen en un momento determinado, hay un brujo y ese brujo tiene imágenes de María y de San Miguel Arcángel y de Nuestra Señora, de María Auxiliadora y de la Virgen de Guadalupe, ¿qué importa? Allá va. Y somos capaces de comprometer nuestros principios, nuestros valores, con tal de satisfacer nuestros intereses. ¿Por qué buscamos al Señor? ¿Por qué venimos aquí? ¿Por qué saltamos mucho? ¿Por qué venimos aquí? ¿Por qué nos entretienen? ¿Este es un entretenimiento barato? ¿Este es un entretenimiento? En el fondo, la pregunta del Señor es, ¿por qué tú estás aquí? Y si el Señor te pidiera una respuesta a ti, ¿tú qué le responderías hoy? ¿Qué estás buscando? ¿Qué quieres? ¿Qué deseas? ¿Qué es lo que quieres? Ustedes me buscan porque han visto milagros. ¿Quiere tal vez llenar más este teatro, este centro de convenciones? Diga que a todo le ponemos sanación. Rosario de sanación, oración de sanación, palabra de sanación, congreso de sanación, canto de sanación, predicación de sanación, video de sanación. Porque nuestro pueblo es un pueblo enfermo. Y es enfermo porque no se deja tocar por el amor de Dios, como les decía en la enseñanza anterior. ¿Por qué buscan al Señor? Pero la segunda frase que encontramos y que me llama la atención, está en San Juan, capítulo 6, versículo 27. Dice así: no trabajen por la comida que se acaba, trabajen por la comida que permanece y que les da vida eterna. No trabajen solo por la comida que se acaba, por la comida que usted consume y que va al servicio sanitario. Trabaje por la comida que da vida eterna. Trabaje por esa comida. Es decir, trabaje por la vida espiritual. Trabaje por la vida en el Espíritu. Trabaje por la vida de Dios. Trabaje por la vida en el Espíritu. Hay que trabajar por la comida que da vida eterna. ¿Qué quiere decir el Señor con esa frase? Y nos va metiendo poco a poco en la profundidad de este texto. ¿Qué quiere decir el Señor? La vida espiritual, hermanos, hay que trabajarla, hay que lucharla. La vida espiritual no puede ser de pequeños incendios de periódicos, porque a veces la vida espiritual para nosotros los carismáticos se nos vuelve de periódicos. ¿Han visto cómo es el fuego del papel periódico? El fuego del papel periódico ya da una llama grande, pero rápido se apaga y el viento se lleva la ceniza. Entonces es un congreso y otro, y al otro año un congreso, y se nos vuelve la vida espiritual de pequeños fogonazos, de pequeños incendios, de pequeños esfuerzos, pero no hay un trabajo. Trabajen por la vida espiritual, es decir, mantenga una disciplina de oración, mantenga una disciplina de la palabra de Dios, mantenga una disciplina de Eucaristía, mantenga una disciplina de renuncia continua al pecado. Trabajar por la vida espiritual. Juan 6, 27. La tercera palabra que quiero resaltarles a ustedes, y poco a poco nos va metiendo en los versículos que quiero resaltar, están los versículos 28 y 29 del capítulo 6 de San Juan. Le preguntaron: ¿qué debemos hacer para realizar las obras que Dios quiere que hagamos? Es una pregunta profunda, de fondo, una pregunta que todos nosotros todos los días nos hacemos. ¿Qué debemos hacer? ¿Qué debemos hacer para realizar las obras que Dios quiere que hagamos? Y Jesús le contestó: los que Dios quiere que hagan es que crean en aquel que Él ha enviado. Juan capítulo 6, versículos 28 y 29. Lo que Dios Padre quiere de ustedes es que ustedes crean en el que Él ha enviado. Eso es lo que Él quiere, que creamos en el que Él ha enviado. Eso es lo que Dios quiere. ¿Qué será lo que Dios quiere de mí? Que tú creas en el que el Padre ha enviado. Eso es lo que Dios quiere de ti. Dios quiere que yo me mueva para Texas o para California o para la Florida. Eso a Dios poco le importa, porque lo que a Dios le importa es que tú creas en el que Él ha enviado. Que tengas un acto profundo de fe en el que Él ha enviado. Eso es lo que Él quiere de ti. Entonces, mucha gente se pregunta: Padre, ¿qué es lo que Dios quiere de mí? ¿Dios quiere de mí que yo sea sacerdote o que esté casado? Dios quiere que tú creas en el que Él ha enviado. Y eso puedes hacerlo o como sacerdote o como hombre o mujer casada, casado. Eso es lo que Dios quiere de ti, que creas en el que Él ha enviado. Pero lo cuarto, la cuarta palabra que a mí me ha impactado en el capítulo 6 de San Juan, está en el versículo 35. Y dice así: yo soy el pan que da vida. El que cree en mí nunca tendrá hambre, y el que cree en mí nunca tendrá sed. Escuchen esa palabra. Él dice: yo soy el pan vivo bajado del cielo, el pan que da vida. Algunos hermanos no católicos, separados, protestantes, dicen: es que la Eucaristía es un signo. Jesús no dijo: hagan como si esto fuera mi pan. Hagan de cuenta que esto es mi sangre. Él dijo: este es mi cuerpo y esta es mi sangre. Este soy yo. Y cuando Jesús está hablando en este contexto eucarístico, dice: yo soy el pan que da vida. Yo soy el pan que da vida. Yo soy el pan que produce vida. Atención, hermanos. Todo el que se come a Jesús en la Eucaristía recibe vida. Escúchenme eso. Todo el que se come a Jesús en la Eucaristía recibe vida. Y hay dos tipos de vida: la vida biológica, la vida esta que ustedes y yo tenemos, la vitalidad, el entusiasmo, la fuerza para seguir adelante. Y Jesús dice: el que me come a mí recibe vida, tiene vida. El que se come a Jesús, el que recibe a Jesús como pan, recibe vitalidad. Escuchen eso que les estoy diciendo. Si usted se alimenta de Jesús, usted estará lleno de vitalidad, de fuerza para seguir adelante. Usted jamás se dirá a sí mismo: no tengo ganas de vivir, no quiero seguir viviendo, no quiero seguir echando para adelante, quiero retroceder en el camino, quiero mirar hacia atrás. El que recibe a Jesús en la Eucaristía siempre tiene fuerzas nuevas. Amén. Siempre recibe fuerzas nuevas. Digan conmigo: el que recibe a Jesús siempre tiene fuerzas nuevas. Siempre tiene fuerzas.
4: ¿Siempre tiene fuerzas? El que recibe a Jesús siempre tiene vida. Digan conmigo, el que recibe a Jesús siempre tiene. El que recibe a Jesús siempre tiene. El que recibe a Jesús siempre tiene vida, hermano, vida, movimiento, acción, ganas de luchar, ganas de soñar, ganas de seguir hacia adelante. El que recibe a Jesús no se llena de muerte, se llena de vida. Y por eso ustedes ven, hermano, que cuando uno recibe a Jesús en la Eucaristía, uno tiene ganas de seguir luchando, uno tiene ganas de seguir dándole para adelante. La Eucaristía me llena de vida. El que cree en mí, dice el Señor, nunca jamás tendrá hambre. El que toma mi sangre nunca jamás tendrá sed. Hay dos tipos de vida: la vida física y la vida eterna. Hermano, ¿usted ha pensado en esto? Cuando usted recibe la Eucaristía, usted está comenzando a resucitar. Escúchenme eso que les estoy diciendo, que es bien importante. Cuando usted recibe la Eucaristía a Jesús, que es el pan de vida, usted comienza a resucitar. Usted no comienza a morir, usted está resucitando, porque usted está llevando por dentro a Jesús, que es el pan de vida. ¿Saben lo que eso significa? Es que entre nosotros la Eucaristía se ha vuelto un compromiso social. Y entonces, cuando una niña cumple 15 años, a la quinceañera le mandan a decir una Eucaristía. Y la que menos quiere la Eucaristía es la quinceañera. Y casi que el papá y la mamá la obligan. La Eucaristía no es para celebrar actos sociales, sino que la Eucaristía es la acción del Dios vivo en mi ser y en mi corazón y en mi alma. Eso es la Eucaristía. A veces la gente lo llama a uno y le dice: padre, compramos una casa nueva, me dice una misa en la casa. Yo le digo: no, porque la Eucaristía no es para celebrar la compra de una casa nueva, ni para inaugurar una cancha de fútbol. La Eucaristía es recibir la vida de Dios en mí. La Eucaristía es comenzar a resucitar. El que dice él: yo soy el pan que da vida. Cuando usted recibe la Eucaristía, usted se está llenando de vida. Usted tiene vida por dentro, vida divina, vida de Dios. La vida se vuelve fuerte. Hay una cosa que yo no entiendo, y no entiendo de nosotros los católicos. La gente va a misa, salen de misa, y ¿sabe qué hace la gente? Le dice al padrecito: padrecito, deme una bendición. ¿Cómo se te ocurre pedirme a mí una bendición si cuando tú recibes la Eucaristía, tú eres un sagrario de dos patas que va por la calle? No tienes que pedirme bendiciones, porque llevas al Señor por dentro. Una vez yo estaba en un congreso de la Renovación Carismática, celebramos la Eucaristía fue preciosa, éramos como 10 sacerdotes, y al final había un sacerdote y dijo: tengo aquí las reliquias de tal santo. Y todos los católicos se abalanzaban tocando la reliquia de ese santo. Y yo me fui, yo dije: yo no hago eso. ¿Por qué tú no vas a tocar la reliquia de un santo? Porque yo llevo adentro de mí al santo de los santos, que vive en mí, que habita en mí, por la Eucaristía, por la fuerza de la Eucaristía. Yo no entiendo cómo hay gente que va a la Eucaristía y salen de la Eucaristía igual que como entraron. No puede ser eso. No es posible que cuando tú vayas a la Eucaristía, tú salgas igual a como entraste, porque tú llevas al pan
2: te da vida. Y cuando tú comulgas, tú tienes que decir: yo voy a recibir el pan que da vida. Y si no como de ese pan, moriré. Hace poco, hablando de eso, una mujer estaba viviendo en unión libre y entendió que no podía volver a comulgar si no se casaba. Y le había suplicado mucho al esposo: marido, si quieres seguir conmigo, tenemos que casarnos por la iglesia. Y él le dijo no. Y le dijo: entonces me voy, porque yo no me voy a perder el pan de vida. Porque si yo no recibo el pan de vida, me muero. Y yo no puedo estar muerta, aunque esté viviendo con otro hombre. A mí me impactó tanto eso. Me impactó tanto porque hay gente que por un poquito de felicidad sacrifican la vida eterna. Hay gente que por una compañía sacrifican la vida eterna. Y Jesús dice: yo soy el pan vivo que ha bajado del cielo, el pan que te da vida. ¿Cómo puede ser posible, hermano, que usted reciba la Eucaristía y que usted salga diciendo que está deprimido? ¿Cómo me puede decir usted eso? Yo recibí la Eucaristía y salgo deprimido. ¿Acaso tú no sabes que tú has recibido el pan de vida? El pan que da vida. Usted se está muriendo, señora. Hasta huele a muerto. Pero si yo recibo el pan de vida, me lleno de vida, me lleno de ganas de vivir, me lleno de ganas de luchar, me lleno de ganas de salir adelante, me lleno de ganas de vencer, de triunfar, de llevar una vida distinta. Y todo eso porque he recibido al pan que da vida. Piensen en eso, hermanos. Ustedes y yo recibimos al pan que da vida. Y cada que usted recibe la Eucaristía, usted se está llenando de vida. ¿Estás lleno de vida? ¿Estás lleno de vitalidad? ¿Estás lleno de ganas de vivir? ¿Estás lleno de fuerza para vivir? Nosotros hemos vuelto a la Eucaristía un acto piadoso. Yo no sé si aquí, pero en Colombia la gente le dice a uno: padre, el tal día, el tal fecha que es festivo, hay que ir a misa. Ay, Dios mío, me provoca. Yo le dicen a uno, van a misa el sábado, y le dicen a uno: padre, esta misa sirve para mañana. Y yo le digo: el desayuno te sirve para el almuerzo. ¿Cómo te parece que tú te estás perdiendo el pan de vida? Le dicen a uno: padre, es obligación ir a misa el domingo. ¿Saben qué les digo yo? Es obligación cenar. Es obligación tomar el almuerzo. Es obligación desayunar. No, no es obligación. Pero si no los tomo, me muero. Déjenme decirles, para un católico que ha dejado de ser multitud y que comienza a ser discípulo, no es una obligación ir a misa. Es una necesidad alimentarme del pan de vida. Dejemos de mantenernos en el esquema de la obligatoriedad. ¿Es obligación hacer esto? No, no es obligación ir a misa. Necesito ir a la misa. Necesito estar en la Eucaristía, porque si no me alimento de Él, me muero. Dice el Señor en el versículo 35, dice: el que viene a mí nunca tendrá hambre, y el que cree en mí nunca tendrá sed. Es decir, si usted se alimenta del Señor, jamás tendrá hambre, jamás tendrá sed.
4: si usted se alimenta de Él en la Eucaristía. Jamás tendrá hambre, jamás tendrá sed. Pero Padrecito, ¿usted de qué hambre me está hablando? ¿De qué sed me está hablando? ¿De tomarme una Coca-Cola? ¿De qué sed, de qué hambre me está hablando? Si el hambre y la sed de la cual Jesús está hablando es el sentido de la vida. Si usted se alimenta de Él, jamás, jamás estará perdido en la existencia. Si usted se alimenta de Él, jamás usted estará diciendo: es que yo no sé lo que quiero en la vida. Tonto, vaya a la Eucaristía. Es que yo no sé lo que quiero de la vida. Es que me siento como desubicado. ¿Cuánto hace que no va a misa? 6 meses, claro. Se está muriendo de hambre y de sed. Y a esa hambre y a esa sed se refiere Jesús. El que come, dice Él, el que viene a mí nunca tendrá hambre. Y el que cree en mí nunca tendrá sed. ¿Usted tiene hambre y sed de qué? Yo tengo hambre y sed de construir un mundo mejor, un futuro mejor. Yo tengo hambre y sed de amor, de alegría, de ganas de vivir, de luchar, de construir un mundo más bonito, de construir un mundo en justicia. Y dice el Señor en su palabra: el que cree en mí, el que viene a mí, no tendrá jamás hambre, será satisfecho. Dios lo satisfará, Dios lo llenará, Dios llenará cada ámbito de su ser. En un libro que salió hace años, que se llama La Ley de Murphy, en ese libro dice esto: todo vacío tiende a ser llenado. Si usted deja un vacío en su matrimonio, buscarán cómo llenarlo. Si usted tiene un vacío en la educación de sus hijos, ellos buscarán cómo llenarlo. Porque todo vacío tiende a ser llenado. Y los católicos a veces estamos vacíos. Hay católicos que están buscando en el libro del secreto el futuro. Hay católicos que están buscando en las cartas, en la adivinación, en la lectura de la palma, lo que Dios quiere para ellos, cuando el Señor dice: maldito el que busca brujos, hechiceros y lectores de cartas, dice el Señor en su palabra. Hay católicos que se están muriendo de hambre y de sed. Hay católicos, ¿quiénes son los que llenan las salas de los psiquiatras, los casinos? Creyentes, muchos de ellos católicos, y tienen que estar llenando. ¿Ustedes han visto una persona en un casino? ¿Han ido? No, yo sí. Y una vez estuve predicando en Las Vegas. Padre, ¿qué quiere hacer en la noche? ¿Quiere ir a comer una hamburguesa? Bueno, sí. ¿Quiere ir a cine? Bueno, también. ¿A dónde le gustaría, padre? Yo, llévenme a un casino. Yo quiero ver cómo es eso. Voy al casino.

otros aquí. La música, todo espectacular. Y ustedes han ido a los casinos. Generalmente los que van a los casinos son unas señoras muy elegantes, llenas de anillos, pintadas, y están en los casinos así. Con una coquita aquí. Al otro día me voy para la iglesia, a la parroquia, y sale la secretaria, toda mal vestida. El tapete de la iglesia sucio. Tenían una luz prendida, otra apagada, una luz prendida, otra apagada, para ahorrar energía. Sale el sacerdote todo despeinado, oliendo mal. Y yo le dije: padre, es mejor ir al casino que a su iglesia. Es más bueno ir al casino que a la iglesia, al menos huele mejor. ¿Saben una cosa? No habrían casinos, no habrían prostíbulos, si los católicos supiéramos que el que cree en Él jamás tendrá hambre y jamás tendrá sed, que el Señor satisface nuestro ser, llena nuestro ser, que el Señor llena el ser. Un grupo de jóvenes de mi comunidad del Minuto de Dios en Medellín, los sábados a las 7 de la noche, se van a la zona de prostitución de la ciudad. Están haciendo ese trabajo hace casi un año. Y les llevan a las prostitutas un dulce y una frase bíblica. Y van y recorren la zona de prostitución de la ciudad. Van de dos en dos, de dos o de a tres. Se acercan donde una prostituta y le dicen: ten. La prostituta piensa que van a... Dice: a mí no me vas a comprar con un dulce, esto vale más. Y ellos le entregan a la prostituta, le entregan eso. Pues al principio las prostitutas dicen, leen la palabra: yo te amo como a las niñas de mis ojos. Y gratis. Ya han empezado a entrar prostitutas al grupo de oración. Y los hermanos me dicen: padre, ¿usted ve esa mujer que está allá? Esa es una fufurufa. Así les decimos. Esa es una fufurufa. ¿Y cómo vino aquí? Le digo yo. ¿Cómo vino aquí? Esa es una de las que le predicamos el sábado. Y una de ellas se me acerca, la abrazo y me dice: padre, ¿de ahora en adelante de qué voy a vivir? Porque yo no sé vivir sino de este cuerpecito. Y yo le digo a los hermanos: le vamos a comprar a ella una pequeña tiendita y va a empezar a vender café, dulces. ¿Saben ustedes que esa mujer hace 4 meses dejó la prostitución? ¿Y saben por qué la dejó? Porque unos jóvenes le entregaron una tarjeta que decía: Dios te ama. Y ella dijo: a mí nadie nunca me había dicho que Dios me ama, porque todos los que vienen aquí vienen a decirme cómo quieren que yo los ame. ¿Saben una cosa, hermanos? El mundo está sediento y hambriento. Esas prostitutas estaban sedientas y hambrientas y ya están yendo varias al grupo de oración. ¿Saben quiénes las han rescatado? Un grupo de jóvenes que los sábados en la noche se van a buscar prostitutas. Me dicen: padre, ¿sabes qué vamos a hacer? ¿Qué? Vamos a buscar prostitutas. Y yo: wow, mi iglesia se está corrompiendo. ¿Saben una cosa, hermanos? El mundo está sediento. El mundo tiene hambre. Y ustedes y yo tenemos la respuesta. La respuesta al hambre y a la sed del mundo actual se llama Jesucristo, pan de vida eterna.

Ese es el alimento que satisface. ¿Usted es consciente de eso, hermano? Que cuando usted recibe a Jesús en la Eucaristía, usted se vuelve un sagrario. Que usted no podría levantarle la mano a esa mujer, ni levantarle la mano a ese hombre, ni decirle tú no sirves para nada, ni decirle tú eres un don nadie, ni decirle a esa mujer o a ese hombre o a ese joven o a ese niño, tú eres una porquería, eres un inservible. Tú no podrías decirle eso, porque él acaba de recibir la Eucaristía, y por la Eucaristía vale, pero vale mucho, vale el cuerpo y la sangre de Cristo que ha recibido. Amén. Amén. Bendita Eucaristía. Bendita Eucaristía. Por eso yo le digo a un amigo mío que es protestante: tú engañas a la gente. Eso sí, no lees este capítulo en tu congregación, porque tú le dices a la gente: este es como un símbolo. Y Jesús nunca dijo que este es un símbolo. Jesús dijo: este es mi cuerpo, esta es mi sangre, este soy yo. El que recibe la Eucaristía se alimenta de Jesús, comienza a hablar como Jesús, comienza a parecerse como Jesús, comienza a actuar como Él. Es que no es cualquier pedazo de pan. ¿Han visto ustedes cómo celebramos la Eucaristía nosotros? Una vez yo estaba con un sacerdote amigo mío, estábamos celebrando la Eucaristía, yo estaba de concelebrante, él estaba presidiendo la Eucaristía, y dice él:

0: Pascual. Y yo le decía, mentiroso. Mentiroso. Al final de la misa me decía, ¿por qué me decían mentiroso en la misa? Y yo le dije, porque ahí no había ni abundancia, ni gozo. Porque si estás con gozo abundante, ¡que se te note! ¡Que se te vea un poquito! Dice el Señor en su palabra, en Juan 6:35, el que viene a mí nunca tendrá hambre. ¿Tiene usted hambre? El que viene a mí, el que cree en mí, nunca tendrá sed. ¿Tiene usted sed? Yo sí. ¡Ah! ¡Qué bueno para los que están ya saciados! Yo tengo hambre de vida eterna. Yo tengo hambre y sed de justicia. Yo tengo hambre y sed de un mundo mejor. Yo tengo hambre y sed de esperanza. Y el único que me sacia, y el único que me llena, y el único que me satisface es Jesús, pan de vida en la Eucaristía. Amén. Hermanos, por eso el Señor dice, el que coma de este pan no morirá. Como me encanta a mí esa palabra en el Evangelio de San Juan, capítulo 6. El que come de este pan no morirá. Usted se está muriendo. Nuestro pueblo se está muriendo. Nuestros católicos se están muriendo. Y tienen el pan de vida servido a cada momento en la Santa Eucaristía. A mí me dicen una vez, padre, padre John Mario Montoya, ¿tú por qué no vas a tal lugar donde ocurre todos los días, donde ocurrió el milagro de que el pan se convirtió en pedazo de carne y que el vino se convirtió en un pedazo de sangre? Yo le digo, yo no voy a esos sitios. ¿Saben por qué? Porque todos los días en el altar de mi parroquia ocurre el milagro más grande del mundo, y es que el pan se convierte en el cuerpo y el vino en la sangre de Cristo. No necesito ir a otro lugar, no lo necesito. Ahí tengo el milagro más grande del mundo. San Juan Eudes, el fundador de mi comunidad, decía que nosotros necesitamos tres eternidades para la Eucaristía. Una, para prepararla, y nosotros la preparamos a veces en cualquier minuto. Dos, para vivirla, y nosotros la vivimos con afán de que viene el partido de fútbol donde Argentina perdió maravillosamente, y donde y hay una eternidad para agradecerla. Y nosotros comulgamos y salimos a la carrera, al parking, porque hay muchos autos. Y entonces nos vamos a demorar mucho y deberíamos tener una eternidad para agradecerla, para disfrutarla, para gozarla. Hermanos queridos, el que cree en mí no tendrá jamás hambre. El que cree en mí jamás tendrá sed, porque yo soy el pan. Aliméntese de Jesús y usted no volverá a tener más depresión. Aliméntese de Jesús y usted no volverá más a tener tristeza. Aliméntese de Jesús y usted no vivirá amargado. Aliméntese de Jesús y usted no vivirá más estresado, angustiado, maltratado. Porque usted vive de Dios. Cerca al seminario donde yo me formé, hay un convento de carmelitas descalzas. Y a mí me encanta tanto ir a hablar con ellas. Esas religiosas nunca salen a la calle. Nunca ven a don Francisco en televisión, son más de buenas. Y esas mujeres todo el día pasan orando. Y yo fui a hablar un día con ellas. Y esas mujeres con una sonrisa en los labios. Ellas no tienen iPad, iPhone, no tienen un computador Apple, no tienen todo eso que nosotros tenemos que tener. Y cuando yo llego donde ella, le digo: hermanas, ustedes sí que son mujeres de la vida alegre. Porque en mi país, mujeres de vida alegre son las fufurufas. Padre, ¿usted qué nos está diciendo? Que nosotros somos churin, churin, chunfly. Saben, hermanas, a ustedes se les nota que están llenas del pan de vida. Son mujeres de la vida alegre. Y a ti, hermano, se te nota que estás satisfecho porque tienes el pan de vida, que es Cristo. O a toda hora lamentándote, quejándote, llorando, chillando, con problemas. Si tienes el pan de vida, que se te note. Ahora bien, en el versículo 55 de San Juan, capítulo 6, versículo 55, dice así: el que come mi cuerpo y bebe mi sangre vive unido a mí y yo unido a él. Escuchen eso. San Juan 6:55. El que come mi cuerpo, no como dice mi amigo protestante, este es el símbolo de Cristo. No, en la Iglesia Católica dice: este es el cuerpo de Cristo. Y dice el Señor en su palabra: el que come mi cuerpo y el que bebe mi sangre permanece unido a mí y yo a él. Hay gente que le dice a uno: padre, ¿y yo cómo puedo permanecer unido al Señor? Come su cuerpo, bebe su sangre. Él lo dice el Señor en la palabra, no me lo estoy inventando yo. El que come mi cuerpo y bebe mi sangre habita en mí y yo en él. Está unido a mí y yo estoy unido a él. ¿Quiere estar unido a Dios? ¿Quiere estar unido a Jesús? Coma su cuerpo y beba su sangre. Es simple, sencillo. La gente, ¿por qué se inventará? Padre, vea, es que a mí me dijeron que para yo estar cerca de Dios tengo que hacer 20 novenas diarias y tiene que hacerse el rosario de la misericordia a las 3. Y si es a las 3:10, ya no sirve porque el Señor se fue. Tiene que ser a las 3 en punto. ¿Dónde dice eso el Señor en la Biblia? Muéstremelo. ¿Dónde dice el Señor que tiene que ser a las 3? Que nosotros nos inventamos nuestras devociones para sacar de lado la palabra de Dios. Y lo que Él dice es: el que está unido a mí y yo unido a Él, ese es el que come mi cuerpo y bebe mi sangre. Tan sencillo. Es que, padre, hay que hacer los 30 credos, hay que hacer 10 Padre Nuestros, hay que ir de rodillas al santuario de Dios. ¿Dónde dice eso en la Biblia? Muéstremelo. A ver, ¿dónde? Es que, padre, entonces para encontrar a Dios yo tengo que hacer tantas rosarios, tantas. ¿Dónde dice eso en la Biblia? Muéstremelo. En la Biblia lo que Jesús dice es: el que come mi cuerpo y bebe mi sangre está unido a mí y yo unido a él. Habita en mí y yo habito en él. ¿Cómo les parece eso? Un aplauso al Señor, porque con su cuerpo y su sangre habita en mí y yo habito en él. ¿Cómo les parece la Eucaristía? Wow. Como dice San Juan Eudes, necesitaríamos una eternidad para agradecerla. Y la última palabra. En el Evangelio de San Juan, capítulo 6, Evangelio de San Juan, capítulo 6, que es el final de lo que estoy leyendo, dice así: San Juan 6:66. Muy fácil grabárselo. 6:66. Como dicen que los números traen mala suerte, este trae más buena suerte. Desde entonces, muchos de los que habían seguido a Jesús lo dejaban y ya no andaban con él. Y Jesús les preguntó a los 12 discípulos: ¿también ustedes quieren irse? ¡Ay, Dios mío! Cuando Jesús les dijo esto: yo soy el pan vivo bajado del cielo, el que come mi cuerpo y bebe mi sangre habita en mí y yo en él, el que cree en mí jamás tendrá hambre, el que me busca a mí jamás tendrá hambre, jamás tendrá sed. Muchos lo comenzaron a dejar, se comenzaron a oír, comenzaron a dejarlo solo. Y Jesús les dijo: oigan, ¿ustedes también se quieren ir? Le dijo a los discípulos: Jesús no sufre de soledad, hermano, déjeme decirle. Él no sufre de soledad, como a veces uno escucha: vamos al Santísimo, porque el Santísimo está Jesús solo. ¿Qué? Él no está solo nunca, el que está solo es uno. Jesús no necesita, es que hay que ir al Santísimo a hacerle compañía a Jesús. ¿Qué? Uno no va a hacerle compañía a Él. Uno va para que Él le haga compañía a uno. Es que Él está prisionero en el sagrario. ¿Qué? Él no está prisionero en el sagrario, porque Él es el libertador. El que está prisionero es uno. Y le dijo Jesús a los discípulos: ¿se quieren ir ustedes? Ahí está la puerta. ¿Se quieren ir? ¿Les parecen muy duras estas palabras? Ahí está la puerta. Vayan, chao. Jesús no retiene a nadie a la fuerza. ¿Se quiere ir porque le parecen muy duras estas palabras? Coja camino, vaya. ¿Se quiere ir porque le parece esta palabra muy dura? Listo. Pero Jesús no retiene a nadie a la fuerza. A mí me encanta eso. Jesús le dice: ustedes también se quieren ir, váyanse. Me han abandonado, váyanse. Y tal vez a uno estas palabras que les he dicho le parezcan muy duras a usted y a mí. Ay, pero ¿cómo el Padre dice eso? Ay, pero ¿cómo así? ¿Es más importante la Eucaristía que las oraciones que yo hago? Sí. La misa que dice un sacerdote sin ministerio de música al sacerdote que está anciano, que no se le entiende nada, es más importante que un grupo de oración de 2 horas con todo el ministerio de música, todos los micrófonos, todos los cantantes, todos los predicadores. Sí, porque allá está el pan de vida, el pan que da vida. Y entonces Pedro respondió: Juan 6:68. Entonces Simón Pedro le contestó: Señor, ¿a dónde podremos ir si solamente tú tienes palabras de vida eterna? Ay, Pedro, te quiero. Pedro, que siempre mete las patas, porque siempre Pedro es el discípulo que mete las patas, pregunta lo que no debe, se equivoca. Esta vez acertó. ¿A dónde podremos ir si tus palabras son de vida eterna? ¿A dónde podremos ir si solamente tus palabras me dan vida? ¿A dónde podremos ir si solamente tus palabras me dan esperanza? Hermanos, Juan capítulo 6 es el discurso eucarístico de Jesús. Si usted recibe a Jesús en la Eucaristía, usted recibe vida, vida eterna. Recibe ganas de vivir. Si usted recibe a Jesús en la Eucaristía, jamás tendrá hambre, jamás tendrá sed, jamás se sentirá solo. Si usted recibe a Jesús en la Eucaristía, usted quedará satisfecho. Vive la Eucaristía. Amemos la Eucaristía y disfrutemos la Eucaristía, donde se nos da Jesús, pan de vida eterna. Alabado sea Jesucristo.
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2: Jesús está a la puerta de tu corazón tocando, deseando que tú le abras las puertas de tu vida, las puertas de tu corazón. 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
1: Le vas a decir al Señor lo que sientes. Si sientes rabia, di que sientes rabia. Si no entiendes, dile que no entiendes. Si estás con dolor pegado al alma, díselo. Díselo al Señor en la manera que tú encuentres más adecuada en este momento.
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1: Cada vez que te recibo, Señor.
2: Yo soy el pan vivo que ha bajado del cielo. El que coma de este pan vivirá para siempre. Juan 6:51.
1: Porque en la hostia estás.
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0: Muy amados hermanos, bienvenidos a nuestra Santa Eucaristía de la familia Minuto de Dios. Bienvenidos a todos los que se conectan en la red de emisoras Minuto de Dios a través de los 107.9 FM en la ciudad de Bogotá. También gracias a quienes están conectados en la costa Caribe en los 1370 AM de Barranquilla, 89.5 FM de Cartagena. Y acá generando nuestra señal desde los 1230 AM en la ciudad de Medellín. Soy el padre José Andrés Hurtado, sacerdote eudista del Minuto de Dios, director del Centro Carismático en la Regional Antioquia. Y es una alegría saludarles, saludar al equipo técnico de cada una de las ciudades, saludar a nuestro equipo técnico aquí en Medellín, Isabel Barrientos Vélez y Carlos Alberto López, también la compañía de mi querida Nora Naranjo y de Juan Carlos Zapata en la liturgia. Hoy celebra la Iglesia la solemnidad del cuerpo y de la sangre de Cristo, y ciertamente este misterio, no por su enigma, sino por su verdad en Dios. Hoy especialmente queremos vivirla, queremos no solo comprenderla, sino también hacerla parte esencial de nuestra propia realidad como cristianos. Por eso, colocando todas las intenciones del corazón en este domingo, Día del Señor, iniciemos en el nombre del Padre, del Hijo y del Espíritu Santo.
1: Amén. Amén.
0: La gracia, el amor y la paz de parte de Dios esté con todos ustedes.
1: Y con tu espíritu.
0: Vamos a iniciar esta Santa Eucaristía, ante todo, pidiendo perdón al Señor. Vamos a pedir perdón a Dios por habernos alejado de Él, por habernos separado de Él. Vamos a pedirle perdón a Dios por apartarnos de su presencia. Vamos a pedirle perdón a Dios por mirar hacia otro lado cuando hemos necesitado realmente de su compañía. Él ha estado para nosotros, pero nosotros nos hemos dispersado. Hemos volcado nuestra mirada hacia otro lugar, hacia otras personas, adorando otros dioses, y por eso hemos de pedir perdón. Digamos juntos, yo confieso ante Dios Todopoderoso y ante ustedes, hermanos, que he pecado mucho de pensamiento, palabra, obra y omisión. Por mi culpa, por mi culpa, por mi gran culpa. Por eso ruego a Santa María, siempre Virgen, a los ángeles, a los santos y a ustedes, hermanos, que intercedan por mí ante Dios nuestro Señor. Dios Todopoderoso tenga misericordia de nosotros, perdone nuestros pecados y nos lleve a la vida eterna.
1: Amén.

0: Oremos. Oh Dios, que en este sacramento admirable nos dejaste el memorial de tu pasión, concédenos venerar de tal modo los sagrados misterios de tu cuerpo y de tu sangre, que experimentemos constantemente en nosotros el fruto de tu redención. Tú que vives y reinas con el Padre en la unidad del Espíritu Santo y eres Dios por los siglos de los siglos.
1: Amén. Del libro del Deuteronomio. Moisés habló al pueblo diciendo: Recuerda todo el camino que el Señor tu Dios te ha hecho recorrer estos 40 años por el desierto para afligirte, para probarte y conocer lo que hay en tu corazón, si observas sus preceptos o no. Él te afligió haciéndote

0: esclavitud que te hizo recorrer aquel desierto inmenso y terrible con serpientes abrasadoras y alacranes, un sequedal sin una gota de agua, que sacó agua para ti de una roca de pedernal, que te alimentó en el desierto con un maná que no conocían tus padres. Palabra de Dios.
1: Te alabamos, Señor.
0: Glorifica al Señor Jerusalén.
1: Glorifica al Señor Jerusalén.
0: Glorifica al Señor Jerusalén. Alaba a tu Dios, Sión, que ha reforzado los cerrojos de tus puertas y ha bendecido a tus hijos dentro de ti.
1: Glorifica al Señor Jerusalén.
0: Ha puesto paz en tus fronteras, te sacia con flor de harina. Él envía su mensaje a la tierra y su palabra corre veloz.
1: Glorifica al Señor Jerusalén.
0: Anuncia su palabra a Jacob, sus decretos y mandatos a Israel. Con ninguna nación obró así, ni les dio a conocer sus mandatos.
1: Glorifica al Señor Jerusalén.
0: De la primera carta del apóstol San Pablo a los Corintios. Hermanos, el cáliz de la bendición que bendecimos no es comunión de la sangre de Cristo, y el pan que partimos no es comunión del cuerpo de Cristo, porque el pan es uno. Nosotros, siendo muchos, formamos un solo cuerpo, pues todos comemos del mismo pan. Palabra de Dios.
1: Te alabamos, Señor.
0: Secuencia. He aquí el pan de los ángeles, hecho viático nuestro, verdadero pan de los hijos, no lo echemos a los perros. Figura lo representaron, Isaac fue sacrificado, el cordero pascual inmolado, el maná nutrió a nuestros padres. Buen pastor, pan verdadero, oh Jesús, ten piedad. Apaciéntanos y protégenos, haz que veamos los bienes de la tierra de los vivientes. Tú, que todo lo sabes y puedes, que nos apacientas aquí siendo aún mortales, haznos allí tus comensales, coherederos y compañeros de los santos ciudadanos.

0: El Señor esté con ustedes.
1: Y con tu espíritu.
0: Lectura del Santo Evangelio según San Juan.
1: Gloria a ti, Señor.
0: En aquel tiempo dijo Jesús a los judíos: Yo soy el pan vivo que ha bajado del cielo. El que coma de este pan vivirá para siempre, y el pan que yo daré es mi carne por la vida del mundo. Disputaban los judíos entre sí, ¿cómo puede éste darnos a comer su carne? Entonces Jesús les dijo: en verdad les digo, si no comen la carne del Hijo del Hombre y no beben su sangre, no tienen vida en ustedes. El que come mi carne y bebe mi sangre tiene vida eterna, y yo lo resucitaré en el último día. Mi carne es verdadera comida, y mi sangre es verdadera bebida. El que come mi carne y bebe mi sangre, habita en mí y yo en él, como el Padre que vive me ha enviado, y yo vivo por el Padre. Así del mismo modo el que me come vivirá por mí. Este es el pan que ha bajado del cielo, no como el de sus padres que lo comieron y murieron. El que come este pan vivirá para siempre. Palabra del Señor.
1: Gloria a ti, Señor Jesús.
0: Mis muy amados hermanos, llegamos a este

0: Domingo de la solemnidad del cuerpo y la sangre de Cristo, la fiesta del Corpus Christi profundamente arraigada en el pueblo latinoamericano, me atrevería a decir, el pueblo cristiano en general, pero el pueblo de Latinoamérica en su fervor, el pueblo de Latinoamérica en su religiosidad popular acompaña al Santísimo Sacramento en esas bellas procesiones que durante este domingo se realizan y que en muchos lugares del mundo pues se realizaron el jueves pasado. Y esta celebración nos hace centrar nuestra atención, una atención agradecida en la Eucaristía como sacramento. Ahora, creo que a veces nos han hablado mucho de palabras que no terminan de adentrarse en el corazón. ¿Qué significa sacramento? Un signo que realiza lo que significa. ¿Esto qué quiere decir? Que el cuerpo de Cristo no simboliza a Cristo. El cuerpo de Cristo significa que ahí está Cristo. El pan no es una representación de Cristo. El pan es verdaderamente el cuerpo de Cristo. Como dirá San Juan Eudes, el corazón de Jesús, a propósito que estamos en estos días. Y ese Cristo Jesús se ha dado a nosotros, porque además este lenguaje del darse como alimento para el camino, pues aplica perfectamente para nuestro peregrinar de vida cristiana y además para lo que usted y yo hacemos en la Santa Eucaristía, que es comulgar. Comulgar no es comer pan. Comulgar es hacernos uno con la persona, con el cuerpo, con la sangre de Jesús, bajo la forma del pan y del vino. Pero es el mismo Jesús. Y en esta solemnidad de hoy, mis hermanos, nos fijamos en la celebración de la Eucaristía. Por eso es esencial hoy vivir la Eucaristía y siempre decimos, usted sintonice esta Eucaristía, pero qué bueno es que vaya a vivirla en su parroquia, a excepción de que no pueda levantarse, por supuesto, de su cama por alguna enfermedad. Es la única excepción en la que se le permite su comunión espiritual. De resto, por supuesto, usted puede acudir a su parroquia y vivir esta festividad especial. Y Moisés recuerda al pueblo cuando va a entrar a la tierra prometida los muchos dones que Dios les ha hecho a este pueblo. Primero, la liberación de Egipto. En estos días, en nuestra clase de caja de herramientas, aquí Norita no me dejará mentir, nos pusimos a contemplar esa geografía bíblica, el cómo ese pueblo salía de Egipto y el cómo ese pueblo se fue encontrando en ese largo peregrinaje por el desierto y encontrarse además con la figura de la bebida y de la comida, que muchas veces también afectó a ese pueblo de Israel. Morían de sed y brotó el agua de las piedras y morían de hambre y el maná del cielo. Pero esta fiesta hoy en particular quiere ir más allá de ese alimento que, como pasa con una hamburguesa, que como pasa con un buen arroz, con pollo, que como pasa con esa comida deliciosa que a usted le encanta hoy domingo en familia, pues lo satisface por un ratito. Se da ese gustico, además del postrecito después de la mamá o de la abuela, pero eso después pasa, pasa. Y este alimento que hoy celebramos, que es Cristo, es el alimento de la vida eterna. En este admirable sacramento, Jesús ha querido ser para su comunidad, hasta el final de los tiempos, Maestro que transmite palabra viva de Dios. Por eso hablamos que Cristo es el Verbo encarnado. ¿El Verbo encarnado qué significa? Que es la palabra que brotó de la voz del Padre, de la voz del Creador, se encarnó en el Hijo del Hombre, y este Hijo del Hombre entonces quiso quedarse con nosotros luego del final de su vida histórica o terrenal, quedarse con nosotros por medio de la resurrección. Volverse alimento para nosotros, alimento que da fuerzas, alimento que transmite vida, y por eso lo dice la palabra: quien come mi carne y bebe mi sangre permanece en mí y yo en él, vivirá de mí como yo vivo del Padre. Imagínense ustedes esa tan deliciosa comunión del Señor con el Padre y de nosotros con el Hijo y el Padre en el Espíritu. Es una mezcolanza maravillosa de amor eterno. Y este simbolismo de la comida y de la bebida es muy expresivo. Como a ese pueblo de Israel en el camino del desierto, los alimentó Dios con el maná, sació la sed con el agua viva de la roca que les comentaba, pues también a nosotros en el camino siempre difícil de la vida. Y esto hay que repetirlo. El camino siempre difícil de la vida, Cristo nos da a comer su cuerpo y nos da a beber de su sangre. Es el verdadero viático, alimento para el camino, alimento que es fortaleza y alegría. Y ojalá tuviéramos en verdad hambre y sed de Cristo para vivir con más sentido nuestra vida, porque nosotros cristianos, católicos, nos estamos acercando al alimento de vida, pero con hambre y sed de alimentos temporales. Usted llega a Cristo y le pide cosas. Usted llega ante su Dios y le pide favores. Usted llega ante su Señor y le pide por allí aquello que necesita para resolver su momento, pero no le pide a Él unirse eternamente. Y es eso lo que hoy el Corpus Christi quiere recordarnos. El Señor, en su discurso del pan de vida que hizo de hecho en la sinagoga, lo dice explícitamente: el que come mi carne y bebe mi sangre tiene vida eterna. Pero no significa que usted va a ir para la Eucaristía entonces y llegar por allá corriendo a última hora a comulgar, porque es que si no como del pan mágico, entonces pailas. No, no es pan mágico, es pan de vida. No es pan de favores ni de milagros, es pan de eternidad. Es pan que usted le permite encontrar el sentido a todo. Recuerdo en estos días una de tantas personas que me escriben pidiendo oración por tantas cosas y yo le decía: te acompaño en oración por esto que me estás diciendo, pero ¿qué tal si le pedimos al Señor que nos enseñe a entender su voluntad? No le pidas al Señor que ocurra lo que tú quieres que ocurra. No le pidas al Señor que ocurra en tu vida o en eso que estás esperando, porque es que es lo que tú estás esperando. Dios no te ha dicho que es eso lo que quiere darte. Él quiere darte mucho más. Y de ahí es que nosotros tenemos que entender que la Eucaristía es lo único que necesitamos. La Eucaristía es lo único que nos va a plenificar la vida. Y de otra manera, siendo unos con Dios, también nos une a los hermanos. Tiene una dirección vertical, pero tiene una dirección también horizontal. Porque lo ha hablado Pablo en la carta a los Corintios. Participar en la misma mesa. Usted cuando acude a la Eucaristía está en una gran mesa con el que está sentado al lado. Está en una gran mesa con aquel que está en el primer banco porque le gusta verme más de cerca al Padrecito, porque le gusta escuchar mejor. Usted está en la misma mesa, está escuchando a la misma palabra. Por lo tanto, la Eucaristía, el pan de vida, nos hace crecer en fraternidad. No nos hace ir a buscarle los defectos al prójimo que fue a la Eucaristía con una necesidad particular. Nos hace hacer lo que dice la palabra: siendo muchos, un solo pan y un cuerpo somos, porque todos comemos del mismo pan. Compara a la comunidad con un pan y con un cuerpo, y es que eso es lo que somos: el cuerpo de Cristo. El cuerpo de Cristo, Él es la cabeza y nosotros el cuerpo místico. Y todos estamos llamados a comer del mismo pan. Si usted no comulga en Cristo, siendo uno con Él, pues entonces usted va a estar como en otra clave de vida. Usted va a estar como en otro cuento. Usted va a andar resolviendo o intentando resolver su vida de otra manera y cae en las idolatrías y comienza a adorar a los dioses falsos que nos ofrece la abundancia, que nos ofrece la prosperidad, que nos ofrecen los valores, bueno, supuestos valores del mundo, y sentimos la tentación de poner nuestra confianza y dedicarles nuestro culto. No, no tendrás otro Dios más que a mí. Y hoy nos recuerda esto, mis hermanos: la Eucaristía se prolonga más allá de que el Padre diga pueden ir en paz. Cuando el Padre dice pueden ir en paz, no significa vayan y sigan pecando. Cuando el Padre dice pueden ir en paz al final de la Eucaristía, significa vayan y hagan lo que aquí han vivido. Vayan y hagan comunidad. Vayan y hagan y sean uno con Dios. Vayan y sean uno con el hermano. Eso significa comulgar. el cuerpo y la sangre de Cristo. No hay nada mágico en el Corpus Christi. Todo divino, eso sí, todo divino. Que el Señor nos haga divinos como Él es divino. Amén. Profesemos juntos nuestra fe diciendo, creo en Dios, Padre Todopoderoso, Creador del cielo y de la tierra. Creo en Jesucristo, su único Hijo, nuestro Señor, que fue concebido por obra y gracia del Espíritu Santo, nació de Santa María Virgen, padeció bajo el poder de Poncio Pilato, fue crucificado, muerto y sepultado, descendió a los infiernos, al tercer día resucitó de entre los muertos, subió a los cielos y está sentado a la derecha de Dios Padre Todopoderoso. Desde allí ha de venir a juzgar a vivos y muertos. Creo en el Espíritu Santo, la Santa Iglesia Católica, la comunión de los santos, el perdón de los pecados, la resurrección de la carne y la vida eterna. Amén. Señor, tú que eres el pan vivo bajado del cielo, te pedimos que sigas alimentando a tu iglesia con tu cuerpo y con tu sangre, que son verdadera comida y verdadera bebida. Vamos a responder todos, alimenta a tu pueblo, Señor.
1: Alimenta a tu pueblo, Señor.
2: Por el Papa León, los obispos y los sacerdotes, para que alimenten a tus fieles, no solo con el pan material que nutre el cuerpo, sino con el pan vivo bajado del cielo. Pues quien come de este pan vivirá para siempre. Oremos.
0: Alimenta a tu pueblo, Señor.
2: Por los gobernantes y dirigentes de las naciones, para que su principal empeño sea satisfacer las necesidades básicas de los ciudadanos y especialmente calmar el hambre y la sed de sus pueblos mediante educación, trabajo y oportunidades. Oremos.
0: Alimenta a tu pueblo, Señor.
2: Por quienes sufren por falta de alimento o de consuelo, para que la caridad de los cristianos los lleve a descubrir a Jesucristo, que es verdadera comida y verdadera bebida, oremos.
0: Alimenta a tu pueblo, Señor.
2: Por todos nosotros que compartimos la mesa eucarística, para que un día participemos también del banquete eterno, según la promesa de Jesús. El que come mi carne y bebe mi sangre tiene vida eterna, y yo lo resucitaré en el último día. Oremos.
0: Alimenta a tu pueblo, Señor. En el silencio de nuestra oración, presentémosle al Señor lo que nuestro corazón tanto anhela y necesita. Señor, atiende las súplicas llenas de fe y esperanza de tu pueblo santo, y aliméntalo con tu cuerpo y con tu sangre, que son verdadera comida y verdadera bebida. Tú que vives y reinas por los siglos de los siglos.
1: Amén.

0: Oren, hermanos, para que este sacrificio mío y de ustedes sea agradable a Dios Padre Todopoderoso.
1: Que el Señor reciba de tus manos este sacrificio para alabanza y gloria de su nombre, para nuestro bien y el de toda su santa Iglesia.
0: Concede, bondadoso Señor, a tu Iglesia los dones de la paz y de la unidad, significados místicamente por la oblación de este sacrificio. Por Jesucristo nuestro Señor.
1: Amén.
0: El Señor esté con ustedes.
1: Y con tu espíritu.
0: Levantemos el corazón.
1: Lo tenemos levantado hacia el Señor.
0: Demos gracias al Señor nuestro Dios.
1: Que es justo y necesario.
0: En verdad es justo y necesario. Es nuestro deber y salvación darte gracias siempre y en todo lugar. Señor Padre Santo, Dios Todopoderoso y Eterno, por Jesucristo, Señor nuestro, quien como verdadero y eterno sacerdote, al instituir el sacrificio de la eterna alianza, se ofreció a ti como primera víctima de salvación y nos mandó perpetuar esta ofrenda en conmemoración suya. Su carne inmolada por nosotros es alimento que nos fortalece, su sangre derramada por nosotros es bebida que nos purifica. Por eso con los ángeles y los arcángeles, con los tronos y las dominaciones, y con todos los coros celestiales, cantamos sin cesar el himno de tu gloria.

0: Santo eres en verdad, Padre, y con razón te alaban todas tus criaturas, ya que por Jesucristo, tu Hijo, Señor nuestro, con la fuerza del Espíritu Santo, das vida y santificas todo, y congregas a tu pueblo sin cesar para que ofrezca en tu honor un sacrificio sin mancha, desde donde sale el sol hasta el ocaso. Por eso, Padre, te suplicamos que santifiques por el mismo Espíritu estos dones que hemos separado para ti, de manera que se conviertan en el cuerpo y la sangre de Jesucristo, Hijo tuyo y Señor nuestro, que nos mandó celebrar estos misterios, porque él mismo la noche en que iba a ser entregado, tomó pan y dando gracias te bendijo, lo partió y lo dio a sus discípulos diciendo: tomen y coman todos de él, porque esto es mi cuerpo que será entregado por ustedes. Bendito seas, Señor. Te alabamos, Señor, te bendecimos, te glorificamos, a ti pan de vida, a ti alimento de nuestra existencia, a ti que eres el más grande de nuestros tesoros y nuestros regalos. Gracias por darte a nosotros, Señor. Gracias por alimentar nuestro transitar de vida. Gracias, Señor, por permitirnos avanzar siempre bajo tus alas. En tu misericordia, Señor, confiamos. En ti están puestas nuestras fuerzas. Queremos vivir eternamente contigo, Jesús. Bendito seas, alabado seas. Del mismo modo, acabada la cena, tomó el cáliz. Dando gracias, te bendijo y lo dio a sus discípulos, diciendo: tomen y beban todos de él, porque este es el cáliz de mi sangre, sangre de la alianza nueva y eterna, que será derramada por ustedes y por muchos para el perdón de los pecados. Hagan esto en conmemoración mía. Bendito seas, Jesús, en tu sangre preciosa. Te amamos, Jesús, te bendecimos, Jesús, te glorificamos, Jesús, tú que derramaste en esa cruz tu sangre por nosotros. Tú que sigues, Señor, derramándote en cada lugar de este mundo. Tú que sigues llenando tus corazones, Señor, los corazones de todos. El vacío de la humanidad hoy es lleno por ti, Señor. Hoy, Señor, tu sangre preciosa nos inunda, nos inflama, nos bendice, nos limpia y nos protege. Te bendecimos, te alabamos y te glorificamos hoy y siempre, Santísimo Dios. Este es el sacramento de nuestra fe.
1: Anunciamos tu muerte, proclamamos tu resurrección. Ven, Señor Jesús.
0: Así pues, Padre, al celebrar ahora el memorial de la pasión salvadora de tu Hijo, de su admirable resurrección y ascensión al cielo mientras esperamos su venida gloriosa, te ofrecemos en esta acción de gracias el sacrificio vivo y santo. Dirige tu mirada sobre la ofrenda de tu Iglesia y reconoce en ella la víctima, por cuya inmolación quisiste devolvernos tu amistad, para que, fortalecidos con el cuerpo y la sangre de tu Hijo, y llenos de su Espíritu Santo, formemos en Cristo un solo cuerpo y un solo Espíritu. Que Él nos transforme en ofrenda permanente, para que gocemos de tu heredad junto con tus elegidos, con María, la Virgen Madre de Dios, su esposo San José, los apóstoles y los mártires, San Juan Eudes, Santa María Eufrasia, Santa Juana Yugán y todos los santos por cuya intercesión confiamos obtener siempre tu ayuda. Te pedimos, Padre, que esta víctima de reconciliación traiga la paz y la salvación al mundo entero. Confirma en la fe y en la caridad a tu Iglesia peregrina en la tierra, a tu servidor el Papa León, a nuestro arzobispo Ricardo, su obispo auxiliar Mauricio, al orden episcopal, a los presbíteros y diáconos y a todo el pueblo redimido por ti. Atiende los deseos y súplicas de esta familia que has congregado en tu presencia, en el domingo, día en que Cristo ha vencido a la muerte y nos ha hecho partícipes de su vida inmortal. Reúne en torno a ti, Padre misericordioso, a todos tus hijos dispersos por el mundo. A nuestros hermanos difuntos, pensemos en ellos. El siervo de Dios, Rafael García Herreros, y a cuantos murieron en tu amistad, recíbelos en tu reino, donde esperamos gozar todos juntos de la plenitud eterna de tu gloria. Por Cristo, Señor nuestro, por quien concedes al mundo todos los bienes. Por Cristo, con Él y en Él, a ti, Dios Padre omnipotente, en la unidad del Espíritu Santo, todo honor y toda gloria por los siglos de los siglos.
1: Amén.
2: Amén.
0: Mis hermanos, el amor de Dios ha sido derramado en nuestros corazones con el Espíritu Santo que se nos ha dado. Por eso digamos juntos, Padre nuestro que estás en el cielo, santificado sea tu nombre. Venga a nosotros tu reino. Hágase tu voluntad en la tierra como en el cielo. Danos hoy nuestro pan de cada día. Perdona nuestras ofensas, como también nosotros perdonamos a los que nos ofenden. No nos dejes caer en la tentación y líbranos del mal. Líbranos de todos los males, Señor, y concédenos la paz en nuestros días, para que, ayudados por tu misericordia, vivamos siempre libres de pecado y protegidos de toda perturbación, mientras esperamos la gloriosa venida de nuestro Salvador Jesucristo.
1: Tuyo es el reino, tuyo el poder y la gloria por siempre, Señor.
0: Señor Jesucristo, que dijiste a tus apóstoles, la paz les dejo, mi paz les doy, no tengas en cuenta nuestros pecados, sino la fe de tu iglesia, y conforme a tu palabra, concédele la paz y la unidad, tú que vives y reinas por los siglos de los siglos.
1: Amén.
0: La paz del Señor esté siempre con ustedes.
1: Y con tu espíritu.
0: Dense fraternalmente la paz.

0: Este es el Cordero de Dios que quita el pecado del mundo. Dichosos los invitados a la cena del Señor.
1: Señor, yo no soy digna de que entres en mi casa, pero una palabra tuya bastará para sanarme.
0: El que come mi carne y bebe mi sangre, habita en mí y yo en él, dice el Señor.
2: Oración espiritual. Creo, Jesús mío, que estás real y verdaderamente en el cielo y en el santísimo sacramento del altar. Te amo sobre todas las cosas. Deseo vivamente recibirte dentro de mi alma, pero no pudiendo hacerlo ahora sacramentalmente, ven al menos espiritualmente a mi corazón y como si ya te hubiese recibido, te abrazo y me uno del todo a ti. Señor, no permitas que jamás me aparte de ti. Amén.

0: Te amo, amantísimo Jesús.
1: Te amo, bondad infinita. Te amo con todo mi corazón, con toda mi alma, con todas mis fuerzas, y quiero amarte más y más. Te amo, amantísimo Jesús. Te amo, bondad infinita. Te amo con todo mi corazón, con toda mi alma, con todas mis fuerzas, y quiero amarte más y más. Te amo, amantísimo Jesús. Te amo, bondad infinita. Te amo con todo mi corazón, con toda mi alma, con todas mis fuerzas, y quiero amarte más y más y más.
0: Oremos. Concédenos, Señor, saciarnos del eterno gozo de tu divinidad, que nos anticipa en el tiempo la recepción de tu cuerpo y de tu sangre. Preciosos, tú que vives y reinas por los siglos de los siglos.
2: Amén.
0: Dios te salve, María. Llena eres de gracia. El Señor es contigo. Bendita tú eres entre todas las mujeres. Y bendito es el fruto de tu vientre, Jesús.
2: Santa María, Madre de Dios, ruega por nosotros pecadores, ahora y en la hora de nuestra muerte. Amén.
0: Mis muy amados hermanos, en este domingo, como siempre, les invitamos a, o les agradecemos inicialmente por la sintonía de Minuto de Dios Radio en cada una de nuestras ciudades, en Bogotá, en Barranquilla, en Cartagena, también en Medellín, desde donde generamos esta señal, invitarles en nombre de la ciudad de Bogotá a un retiro, el Sacerdocio Común de los Laicos. Está invitando a la Casa de Retiros Shalom. Esto es el 20 de junio, de 9 de la mañana a 4 de la tarde, el Sacerdocio Común de los Laicos, dirigido a servidores, miembros de la comunidad en general, oyentes de la emisora Minuto de Dios de Bogotá. El retiro es gratuito, expresa la gratitud a Dios por la misericordia que Él ha tenido con esta obra. Deben inscribirse en www.minutodedios.fm/fuego. Pero deben inscribirse, aunque sea gratuito, el retiro en la Casa de Retiros Shalom. También están invitando al diplomado Nuevos Caminos para la Misión de la RCC. Esto lo está haciendo la Facultad de Estudios Bíblicos, Pastorales y Espiritualidad de Uniminuto, junto a la Escuela Escalar. Han programado este diplomado en un espacio de formación que se va a desarrollar en Bogotá del 27 al 31 de julio en modalidad presencial, dirigido a sacerdotes, asesores de la renovación carismática en toda América Latina, líderes, laicos, predicadores y servidores que han encontrado en esta corriente de gracia el lugar donde se han podido desarrollar como creyentes. Pueden ustedes inscribirse en este diplomado en libreriaminutodedios.com. Nosotros desde acá, desde Medellín, seguirlos invitando a nuestra jornada de oración derribando los muros de Jericó cada jueves en la Casa de Oración Tierra Nueva con entrada libre desde las 7 de la noche. Los invitamos también a nuestro bingo de la familia Minuto de Dios. Va a ser en las instalaciones de nuestra Casa de Oración Tierra Nueva de Medellín el sábado 20 de junio desde las 3 de la tarde con música, premios, sorpresas y un gran compartir fraterno. 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Gracias al equipo técnico acá en Medellín, a Isabel Barrientos, también a mi querido Carlos Alberto López. Saludamos a todos los operadores en Bogotá, Barranquilla y Cartagena. Y gracias al equipo de liturgia, a Juan Carlos Zapata y a Nora Naranjo por acompañarnos. Soy el padre José Andrés Hurtado, sacerdote eudista del Minuto de Dios. Recibamos la bendición, el Señor esté con ustedes.
2: Y con tu espíritu.
0: La bendición de Dios Todopoderoso, Padre, Hijo y Espíritu Santo, descienda sobre ustedes y permanezca para siempre.
2: Amén.
0: Con el auxilio de Jesús y María podemos ir en paz.
2: Demos gracias a Dios.
0: A seguir en sintonía de la programación de Minuto de Dios en cada una de sus regiones y sigamos viviendo este domingo y esta semana de manera maravillosa, confiando que el Señor está con nosotros.
2: Amén.

0: El que come de este pan vivirá para siempre. Juan 6:58.
1: Porque en la hostia estás.
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9: Son las 12. Que todos mis pasos rindan homenaje a tu caminar sobre la tierra. Te consagro mis pensamientos para honrar los tuyos, mis palabras para honrar tus santas palabras. Que todas mis acciones glorifiquen las tuyas divinas. San Juan Eudes.
10: Hemos llegado a las 12 del día, la hora en que Jesucristo fue crucificado en la cruz, la hora en que Jesús, bajo el sol ardiente, estaba en Samaria y le pedía agua a una mujer samaritana. Señor Jesús, hoy queremos pensar en ti. En esta hora queremos pensar que tú también estás pidiéndonos a nosotros el esfuerzo de nuestro amor, que estás pidiéndonos nuestro trabajo, que estás pidiéndonos nuestra colaboración y que te estás entregando por nosotros como te entregaste en el Calvario. Señor, queremos adorar, queremos bendecirte y queremos decirte que somos tus siervos y que estamos a tu disposición.

0: sido una bella tradición de la Iglesia saludar a la Virgen María con el Ángelus o anuncio del ángel todos los días, a mediodía y al caer de la tarde. Por eso oremos todos hoy. El ángel del Señor anunció a María.
1: Y ella concibió por obra y gracia del Espíritu Santo.
0: Dios te salve María, llena eres de gracia, el Señor es contigo, bendita tú eres entre todas las mujeres, bendito es el fruto de tu vientre Jesús.
2: Santa María, Madre de Dios, ruega por nosotros pecadores, ahora y en la hora de nuestra muerte. Amén.
0: He aquí la esclava del Señor.
1: Hágase en mí según tu palabra.
0: Dios te salve María, llena eres de gracia, el Señor es contigo, bendita tú eres entre todas las mujeres, bendito es el fruto de tu vientre Jesús.
2: Santa María, Madre de Dios, ruega por nosotros pecadores, ahora y en la hora de nuestra muerte. Amén.
0: El Verbo se hizo carne
1: y habitó entre nosotros.
0: Dios te salve María, llena eres de gracia, el Señor es contigo, bendita tú eres entre todas las mujeres, bendito es el fruto de tu vientre Jesús.
2: Santa María, Madre de Dios, ruega por nosotros pecadores, ahora y en la hora de nuestra muerte. Amén.
0: Ruega por nosotros, Santa Madre de Dios,
1: para que seamos dignos de las promesas de Cristo.
0: Oremos. Señor, derrama tu gracia en nuestros corazones, para que habiendo conocido por la voz del ángel el misterio de la encarnación de tu Hijo, podamos llegar por los méritos de tu cruz y pasión a la gloria de la resurrección. Por el mismo Cristo nuestro Señor.
2: Amén.

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3: Que el Todopoderoso guarde y bendiga a toda la familia Minuto de Dios que hasta ahora está en sintonía. Nuestro invitado hoy, Monseñor Willy Peña, y él nos dirá, con fuerza, con alegría, con todo el corazón, Señor, mi Rey, Tú eres el pan de vida.
4: El tema que voy a compartir con ustedes es un tema muy hermoso. De hecho, podríamos haber hecho todo un congreso alrededor de este tema. Yo soy el pan de vida. Y voy a compartir con ustedes inmediatamente parte del texto del capítulo 6 del evangelista Juan. Este se conoce también como el discurso del pan de vida. Es bastante largo, por eso no lo voy a leer en su totalidad, pero sí voy a leer con ustedes casi la última parte del versículo 52 en adelante. Vuelvo a repetir, es el capítulo 6 del Evangelio de Juan, versículo del 52 en adelante. Los judíos se pusieron a discutir unos con otros. ¿Cómo puede éste darnos a comer su propio cuerpo? Jesús les dijo, les aseguro que si ustedes no comen el cuerpo del Hijo del Hombre y beben su sangre, no tendrán vida. El que come mi cuerpo y bebe mi sangre tiene vida eterna, y yo lo resucitaré en el último día. Porque mi cuerpo es verdadera comida, y mi sangre es verdadera bebida. El que come mi cuerpo y bebe mi sangre vive unido a mí, y yo vivo unido a él. El Padre que me ha enviado tiene vida, y yo vivo por él. De la misma manera, el que se alimenta de mí, vivirá por mí. Hablo del pan que ha bajado del cielo. Este pan no es como el maná que comieron los antepasados de ustedes, que a pesar de haberlo comido murieron. El que come de este pan vivirá para siempre. Jesús enseñó estas cosas en la reunión de la sinagoga de Cafarnaúm. Al oír estas enseñanzas, muchos de los que seguían a Jesús dijeron, esto que dice es muy difícil de aceptar. ¿Quién puede hacerle caso? Jesús, dándose cuenta de lo que estaban murmurando, les preguntó, ¿esto les ofende? ¿Qué pasaría entonces si vieran al Hijo del Hombre subir a donde antes estaba? El Espíritu es el que da vida, el cuerpo no aprovecha. Y las cosas que yo les he dicho son Espíritu y vida, pero todavía hay algunos de ustedes que no creen. Es que sabía Jesús desde el principio quiénes eran los que no creían y quién era el que lo iba a traicionar. Y añadió, por esto les he dicho que nadie puede venir a mí si el Padre no lo trae. Desde entonces, muchos de los que habían seguido a Jesús lo dejaron y ya no andaban con él. Jesús les preguntó a los 12 discípulos, ¿también ustedes quieren irse? Simón Pedro le contestó, Señor, ¿a quién podemos ir? Tus palabras son palabras de vida eterna. Palabra de Dios. Como les he dicho, este es un tema bastante extenso. Es un tema sumamente eucarístico, por eso les dije hace un momento que podíamos hacer un congreso basado en esto, ¿no? Pero yo quisiera, en este breve tiempo que vamos a estar juntos, destacar algunas características de lo que es una persona eucarística. Porque con la Eucaristía ha pasado, como ha pasado con muchas cosas en la iglesia, Mucha gente comulga, pero yo creo que hay mucha gente que se le olvidó que a quién es que comulga. Y hay que ver más o menos cómo la gente comulga, ¿no? Hemos ido de un extremo al otro. Antiguamente, ustedes se acuerdan de la iglesia preconciliar, se acuerdan que en las iglesias había como una especie de murito, ¿no? Donde todo el mundo se arrodillaba. Parece que en aquel tiempo la gente, como tomaba leche, ¿verdad?, con crema y todo, pues tenía más calcio. Como ahora no tiene nada de nada, que es un agua, por eso todo el mundo tiene problemas en los huesos y no se pueden arrodillar ahora, ¿verdad? Sí, porque en aquel tiempo todo el mundo se arrodillaba, parece que todo el mundo tenía muy buen calcio. Ahora, no me puedo arrodillar porque es la cosa. Pues parece que ahora, como toman agua, no toman leche, ¿verdad? Pero en aquel tiempo, cuando llegaba el momento de la consagración, todo el mundo se arrodillaba. Y Dios librara que aquel se quedaba de pie. El cura te miraba con una mirada aquella que dice, wow, ¿no? Y todo el mundo venía, y usted para comulgar, usted se tenía que arrodillar en aquel murito, nada se quedaba de pie. Y el sacerdote venía uno por uno y te daba la comunión. Las mujeres, ¿verdad?, todas iban con mucho decoro a comulgar. Los hombres también, pero las mujeres iban, inclusive si llevaban una blusita con una manguita muy corta, se ponían un pañuelo, porque se estaban dando cuenta de que iban a recibir a Jesús mismo. Las personas, nadie se había atrevido a entrar en shorts ni en chancleta, porque eso era inconcebible, ¿verdad? Miren cómo las cosas, no es que las cosas han cambiado, como nosotros hemos cambiado. Por favor, no me digan más que las cosas han cambiado, porque las cosas siguen iguales. Las iglesias siguen siendo iglesia, la comunión sigue siendo comunión, Cristo sigue siendo Cristo. ¿Qué es lo que ha cambiado? Nosotros hemos cambiado. La gente dice, no padre, porque es que las cosas han cambiado mucho. No, las cosas no, usted y yo hemos cambiado mucho. Hemos perdido la vergüenza, eso es otra cosa, ¿verdad? Ese es el problema, lo que ha cambiado aquí. Eso es todo. Y por lo menos vamos a coger el toro por los cuernos, ¿no? Ahora, las mujeres, ¿cómo van? ¿Cómo les da la gana? Tú has despechugado, ¿verdad? Uno tiene que estar mirando cosas que a uno no le interesan para nada. Sí, porque a veces viene que dice, ¿y esto qué cosa es, Dios mío? Esta mujer se equivocó para donde venía. Y la gente, no es que usted no va hacia la iglesia. Una mujer cristiana no es que vaya hacia la iglesia. Usted no sale así para la calle, ¿verdad? Va con aquella cosa, tú ves las cosas. Es como las novias, ¿no? Que mira que gastan dinero en ese vestido que es, tiene una cola. A veces busca a la iglesia con un pasillo largo para lucir el traje, pero es todo para atrás. Porque para que arriba, toda la tela que le falta aquí arriba la ponen atrás. ¿Sí? Y el pobre cura que está ahí, porque nosotros siempre estamos en un escalón más arriba, tenemos que estar haciendo toda la boda así. Sí, porque imagínate tú mirando el menú. Ese es el problema, es así. Entonces son novias devotas, porque en medio de todo eso se pone un crucifijo precioso. Es Cristo entre dos ladrones, ¿ves? Esto es lo que va cambiando, ¿ves? Y entonces la gente entra, pone la mano, y por lo menos si va a tomar la comunión en la mano, le va a verse las manos. Que a veces traen a sus hijos con las manos chorreadas de todo, de fango y de porquería, como si fuera. Y entonces cogen esa galletita, pues esa galletita, era galletita Oreo, y salen por ahí. Después llegan, no saben, se ponen a bletear. Y el problema es que por eso les digo que no es comulgar, sino saber por qué usted comulga y a quién usted comulga. Porque si usted toma este texto es muy serio. No lo podemos trivializar de ninguna manera, porque este texto es tan serio que personas que seguían a Jesucristo lo dejan de seguir después de este discurso. Por lo tanto, el tema de que estaba hablando de algo simbólico no es correcto. Usted no deja a una persona porque está hablando simbólicamente. Y si fuera simbólico, Jesús hubiera dicho, no, espérense, no se vayan, que yo estaba nada más que hablando, ¿verdad?, en una parábola, en una simbología. Pero fíjense, si está de acuerdo, si está consciente de que se está yendo la gente y no corrige nada de lo que dijo, que se vira a ellos y le dice a los apóstoles, también ustedes se van a ir. Pero no porque se vaya a nadie, él deja de decir lo que dijo. Y no porque la gente se está yendo, él le llama a las cosas por su nombre. Yo soy el pan vivo bajado del cielo. El que me come a mí no es un pedazo de pan en que yo creo simbólicamente que está presente Jesucristo. No, no, no. Jesucristo, todo está en el pan y en el vino, en cuerpo, sangre, alma y divinidad. Todo está en Jesucristo. Sí, pero no me aplaudan tan rápido. No me aplaudan tan rápido porque ahora vamos a entrar, ¿verdad?, en el núcleo de esto. Yo, esto es una opinión muy personal. Yo creo que aquí nadie, ¿verdad?, y el padre Teófilo lo dejó más claro que al agua. Estamos en un momento de crisis como pocas veces ha existido en la historia de la iglesia. Una crisis que arropa totalmente al mundo y a la iglesia. De arriba abajo y de abajo para arriba. Aquí no se salvó ni el Vaticano. Familia, solteros, niños, matrimonio. Es un ataque como nunca lo ha tenido el mundo. Pero yo creo que parte del fracaso nuestro como cristianos es que nosotros como que se nos chispoteó, y hay que aceptarlo porque para corregir las cosas hay que aceptarlas, y desde hace mucho tiempo, yo diría de los últimos 30, 40 años, nosotros hemos trivializado muchísimo dos cosas en la iglesia. Y qué casualidad que al haber trivializado estas dos cosas que les voy a mencionar inmediatamente, empieza la crisis. Uno tiene que ver con esa señora. María dejó de aparecer en la vida del cristiano, porque ya el rosario mucha gente ni lo reza. Y esto fue un regalo que nos trajo el cielo. Y el que reza el rosario no puede perecer, porque los hijos de María no van a perecer. Y el otro fue la Eucaristía. ¿Por qué? Porque fíjense, les acabo de enunciar cómo nosotros recibimos la Eucaristía. Ahora, hay gente que no comulga, hermanitos. Pudiendo comulgar, hay alguna gente pobrecita que tiene unas situaciones de vida que no vamos a entrar en ellas. Pero hay gente que puede comulgar y no ha comulgado. Pues eso es porque se tiene que confesar. ¿Y cuándo, para cuándo usted lo va a dejar? Una gente lo está pensando. Los muertos no pueden pensar cuando se tienen que confesar. Y aquí hay mucha gente que está muy cerca de la funeraria. Porque aquí hay mucho pelo canoso, lo que pasa es que aquí hay mucho pelo pintado, pero aquí hay mucha gente con pelo canoso. No todas esas rubias y morenas, no, eso no es verdad. Que pase un mes y usted no vaya al beauty para que usted vea cómo empieza la raíz. Eso significa que el tiempo se nos está yendo. ¿Y cuándo, para cuándo usted lo va a dejar? No me tengo que confesar. Pero Señor, acabe de tomar las cosas por su nombre, acabe de tomar las cosas como son. Y una de las cosas que tenemos que volver a hacer como católicos, ser hombres y mujeres de Eucaristía. Si Jesucristo está en esa comunión, como yo lo creo, ¿por qué nosotros los católicos nada más que comulgamos los domingos? Y voy a empezar a hablar de cosas muy concretas para que ustedes vean que nosotros no somos tan eucarísticos como decimos. ¿Quién aquí come una vez a la semana? Nadie, se ve un montón de gordos que están sobrepeso. Si en el receso tú ves que la gente enseguida está con hambre esa, como condenado a muerte, ¿entiendes? ¿Alguien levantó la mano que coma solamente una vez a la semana? Usted nada más que come una vez a la semana, usted no come ni lunes, ni martes, ni miércoles. ¿Eh? Ah, en otro no, está hablando de comida, no me sea místico. ¿Quién? Está hablando de comida, o sea, arroz, frijoles, taquitos. ¿Quién come de eso una sola vez a la semana? ¿Quién es el anormal? Nadie, todo el mundo come todos los días, y algunos hasta más, porque desayunamos y merendamos y el coffee break y no sé cuánto. Porque si usted no come todos los días, usted va a desarrollar una cosa que se llama anemia. Y esa anemia, si no se cuida, desarrollan una anemia perniciosa que puede caer hasta en leucemia, una forma de cáncer. ¿Quién dice amén? No oigo. ¿Quién dice amén? ¿Cuántas veces a la semana usted comulga? Es decir, ¿cuántas veces a la semana usted come espiritualmente? La mayoría de los católicos, una. Por eso ustedes se dan cuenta que los católicos padecemos de anemia espiritual, casi rayando el leucemia. Y ahí está el cáncer de la iglesia. Nada combate a Satanás como un alma que comulga. La madre Teresa, cuando estuvo en Estados Unidos, dijo una vez: si Estados Unidos, yo me imagino también el mundo, quiere conocer la paz, que en cada parroquia haya una capilla de adoración perpetua. Y es que lástima, porque parroquias donde hay miles de personas no pueden tener adoración perpetua porque la gente no tiene tiempo. Si cada persona que va allí da una hora, eso es para que usted le toque cada meses. Pero ¿por qué no podemos tener adoración perpetua en nuestras parroquias? Porque la gente no tiene tiempo o no quiere tener tiempo. Y una iglesia que no tiene adoración perpetua no es una iglesia que es reparadora, y Dios sabe cuánto hay que reparar. Porque nada más pensando en los niños que se abortan todos los días, es para que cada católico ofrezca por lo menos una comunión de la semana en reparación por los niños que se abortan en este país. Pero no se repara eso, no se reparan los asesinatos, no nos hemos vuelto reparadores. Y el valor de la Eucaristía tiene un valor reparador porque es el cuerpo de Cristo. No hacemos esto. El domingo, ¿y cómo comulgamos los domingos? Nos paramos ahí, usted ya les expliqué cómo es, la gente llega tarde, se va temprano, algunos están siempre allá, hay unos católicos que siempre están atrás, llegan tarde y se quedan atrás, son los que cuando el sacerdote dice la bendición del Dios Todopoderoso Padre, están de pie, el Hijo en la puerta y con el Espíritu Santo arrancaron el carro y se fueron del parqueo. Me van a perdonar la expresión, porque los que me conocen ya saben cómo yo soy. Pero los campesinos de América Latina, guajiro cubanos y bajos de Puerto Rico, como le llaman ustedes en su país, saben que cuando la gallina va a poner huevos, va buscando, va para aquí, va para allá, y eso hasta que hace chuchu, chuchu, chuchu, y eso le llaman, la gallina tiene culillo. Y hay católicos que en la misa tienen culillo. Es una cosa que tú los ves mirando el reloj. Mírale que te pego, mírale que te pego. Tiene culillo ese muchacho, ¿qué le pasa? Y un cristiano con culillo no puede comulgar bien, mi hijita. ¿Por qué? Porque viene para acá y va para allá, y va al baño y se levanta, y estornuda, y da lo que te pego. Ahora, que le digan que llegó su artista favorito. Que le digan que llegó Gilbertito Santa Rosa y va a haber tremendo baile. Porque tú los ves en la misa. ¡Ay, pero qué larga! ¡Ay, pero qué larga! ¡Ay, se cura como habla! ¡Ay, es que tengo unos dolores en los pies! Pero se va a bailar. Llegó a las 8, son la 1. Tiene ese juanete encendido. Que ya a las 11:30 todas las mujeres largan los tacones, hay una peste horrible ahí, el baile es eso. Y cuando la orquesta dice, este es el último baile, dice, pero ya, ríanse pueblo, donde está tu corazón, está tu tesoro. Para la iglesia, culillo, para el mundo, no escatimamos el tiempo, no somos hombres y mujeres de Eucaristía. Hermano, ha llegado un momento en que la iglesia tiene que hacer examen de conciencia. Y no se sientan mal, eso no les toca a ustedes solamente, a los curas, algunos estamos tan apurados. Hay algunos que tienen el récord, una misa en 20 minutos. Imagínense, viene la última cena en 20 minutos. Yo creo que los apóstoles nunca se hubieran dado cuenta que Cristo estuvo en la mesa, porque imagínate tú. Pero mira dónde hemos llegado, que la gente dice, yo no tengo que ir a misa porque yo la veo por televisión. Y yo digo, usted puede comulgar por la televisión. Salió una mano de la televisión y le dio la comunión, hermanito. Son los mismos que me han llamado a mí por teléfono a ver si se pueden confesar por teléfono. Porque así estamos. Por eso ves que nos ha metido el mundo, toda la metralla que nos ha metido. La carne nos tiene locos. El diablo nos está dando una guerra. Y nosotros, los anémicos católicos, no podemos salir como guerreros porque no tenemos fortaleza de Dios. Y la comunión es la fortaleza de Dios en nosotros para poder arremeter con lo que nos ha tocado, hermano. Y usted aquí tiene que salir porque yo soy el camino, yo soy la verdad, yo soy el buen pastor, porque yo soy el pan del cielo. Yo bajé del cielo para que tengan vida y la tengan en abundancia, hermano. Pero ¿cómo está la gente? Miren, en Puerto Rico hubo un acontecimiento que yo siempre le digo allá en el país, que a mí eso me traumatizó, porque la gente está así. Este señor fue a una iglesia muy céntrica en San Juan. Yo no lo conozco, estaba en las noticias, pero yo he pedido tanto por este señor. Porque es que me duele tanto. Yo me imagino esas últimas horas, esos últimos minutos, ¿qué pasó por aquella mente? Y me duele de tanta gente que comulga y después vive una vida totalmente no cristiana. Y le estoy hablando a mucha gente aquí. Usted comulga, pero su vida no refleja a Cristo. Por eso el mundo dice, yo no sé para qué ustedes van a la iglesia, si después ustedes van a la iglesia y después son allá afuera diablos que caminan. Sí, y a veces son nuestros propios familiares, nuestros propios hijos. Mami, ¿para qué tú vas tanto a la iglesia si después tú estás chismeando con tus amigas? Papi, ¿para qué tú vas tanto a misa si después mira cómo tú maltratas a mami? Ese es el problema que tenemos, porque nos quejamos mucho de los jóvenes, pero muchos de esos jóvenes no vienen a nuestras iglesias porque los adultos no hemos sido ejemplo de vida cristiana para nuestros jóvenes. Mi hijo me ha visto a mí muchas veces levantarme y venir a comulgar y después bebé en el parqueo maltratando a su madre. ¿Ustedes creen que esto es así como automático? No, hermano, no, 2 y 2 dan 4. Aquí en el mundo entero. Y estamos viviendo en un momento que estamos recogiendo lo que hemos sembrado. Pero hay remedio, pero el remedio va a venir con una gran sinceridad por parte de ustedes y de nosotros juntos. Que antes que nada tenemos que decir, perdóname, Padre, porque he pecado contra el cielo y contra ti. Por lo menos llegar ahí. No podemos seguir tomando las cosas como están. Y hablándole de este señor llegó a esta parroquia. Estaba cerrada. Desgraciadamente hay tantas iglesias cerradas. Pidió la llave, le dieron la llave. Entró a la iglesia, subió los escaloncitos para subir al altar. Y allí, mirando al sagrario, se dio un tiro. Fíjense que esa persona yo no la conozco. Y hasta el día de hoy estoy en una noticia de hace 1 año y medio, 2 años. A mí me ha quedado porque yo digo, ¿cómo lo hizo? ¿Cómo yo puedo coger, pedir una llave, entrar a una iglesia, llegar hasta los escalones donde sube el sacerdote, mirar el sagrario, sacar una pistola y darme un tiro? ¿Qué pasaba por esa mente? Pero hermano, mucha gente no cree que así. Porque a veces comulgamos sin saber lo que estamos comulgando. ¿Cuánta gente llega y se prepara para su misa? Y vamos a empezar aquí a meter el dedo y duela. Y saque el paraguas porque va a llover. Sí. ¿A qué hora usted llega, hermano? ¿A qué hora usted? La mayoría de la gente llega casi con el sacerdote. Miren, en la iglesia de nuestros abuelos había una oración para antes de la misa, una oración para antes de la comunión, una oración para después de la comunión y una oración para después de la misa. Usted no salía de la misa sin darle gracias a Dios. Ahora es una cosa que es un apurillo, ya se los acabo de decir. Hermano, yo creo que no creemos. Nosotros como sacerdotes muchos hemos perdido el respeto a la Eucaristía. pasamos por delante de un sagrario. Hermano, hay que ver cómo la gente pasa por delante de un sagrario. Ni que hubiera ahí un perro, a los perros que este país se le da más respeto y se le cuida más. Y ahora resulta que la gente no puede hacer ni genuflexión. Antiguamente, miren qué linda aquella iglesia, no digo que esta no, pero aquí había un respeto que hemos perdido. Me acuerdo que había, se arrodillaba cuando el sagrario estaba ahí, era así. Y cuando estaba expuesto el Santísimo, era doble, era así. Una, dos, reverencia, porque estaba el Rey presente. Ahora resulta que mira lo que hace la gente, miren. Yo le llamo el mal de San Vito. ¿Tú los ves? Yo estoy pensando inventar un baile, a ver si me busco a alguien que le ponga música. A ver si saco dinero de esto. Le voy a poner el pasito católico. A ver, uno, dos y tres. Ahora resulta que en el momento de la consagración nadie se puede arrodillar. Le voy a decir una cosa, yo se lo recomiendo a todo el mundo. Si usted no se puede arrodillar, por lo menos siéntese en ese asiento, en la puntita, con su cuerpo por lo menos inclinado. Pero ustedes se quedan ahí sentados, como si nada. Yo tengo un amigo mío, y toda la historia la hago siempre, luterano. Han estado en Los Ángeles, California. Una vez que yo estaba allá, él me invitó a comer con su esposa. Y me dijo, Padre Willy, bueno, yo estuve en esta iglesia, yo fui a en un congreso como este, pero el domingo me pidieron que celebrara una misa por un sacerdote que estaba enfermo. Y yo fui, celebré mi misa, vi el despelote que había allí, pero claro, yo estaba en casa ajena y yo me mordí la lengua. Allí había gente comiendo chicle, allí había gente que llegó tarde, niños correteando por los pasillos, aquellos gente que tú veías que... un desastre. Yo decía, Señor, yo te ofrezco esto porque es que esto no es. O sea, él estaba atrás cuando llegamos, que yo terminó la misa, me monto en el carro y me dice, Padre Willy, pero me dice, Padre Willy, ve acá, explícame eso que ustedes, que los católicos dicen de presencia real. Él es brillante, un hombre, es inglés. Le digo, fulano, tú sabes, eres un hombre muy brillante, nosotros los católicos decimos que Jesucristo está en cuerpo, sangre, alma y divinidad en el Santo Sacramento. Y él así me dice, ¿cómo lo disimulan? Yo, ¿cómo que lo disimulamos? Dice, yo estaba allá atrás velándolos. Yo he visto gente comiendo chicle, gente durmiendo, gente leyendo esos periódicos que ustedes sacan, ¿verdad? Leyendo el boletín, hablando. He visto gente texteando. Y es así, y para y me dice, yo no los entiendo ustedes, aguántense, porque si yo creyese eso que ustedes dicen que ustedes creen, y agárrense ahora, yo vendría de rodillas a comulgar. Y cuando yo recibiera ese Cristo vivo, yo iría para mi asiento y por lo menos por los próximos 15 minutos, nadie me podría hablar porque yo estaría hablando con el autor de la vida. Y eso sí me dice, pero como él tiene un humor muy negro, dice, pero sigan como van, que me están llenando mi iglesia. Hermano, ¿y qué le digo? ¿Qué le digo? ¿Qué le digo? Es verdad. Gente hablando. Hermano, no hay una sola misa donde no suene un aparato diabólico de esos de celulares que ustedes tienen. ¿Tú sabes lo que es una homilía? Y acuro, No, es que es increíble. Y es que, ¿sabe lo que pasa? Que lo primero que tengo que decirle es que usted tiene que conmigo hacer una toma de conciencia y preguntarnos si verdaderamente creemos en esto o no. Las visitas al Santísimo. Yo estoy dando una pequeña cosa porque ahora voy a ir a las tres cosas que para mí la Eucaristía manifiesta. Primeramente, la Eucaristía alimenta. Y Dios sabe que nos necesitamos alimentar. Porque todo el mundo que está aquí, padecemos de hambre de algo o de alguien. De afecto, de perdón, de reconciliación. Tenemos hambre, hermano, hambre. El mundo tiene hambre de Dios. Tenemos hambre de justicia. Todos los que estamos aquí, muchos de nosotros, no nacimos aquí. Y estamos aquí porque como en nuestros países no hubo justicia, tuvimos que salir de nuestros países por las injusticias a buscar otra vida en otro lugar. Y muchas veces a uno se le come por dentro. Y necesitamos entonces a alguien que me dé sentido de justicia. Y cuando usted comulga a quien es la justicia. Y yo que tengo hambre de justicia, yo que tengo hambre de amor, yo que tengo hambre de afectividad, yo que tengo hambre de perdón, yo que tengo hambre de aceptación, yo necesito a alguien que me lo pueda dar. Y ese tiene nombre, Jesús Eucaristía. Es el que te la puede dar. Por lo tanto, la primera cosa que hace la Eucaristía es alimentarnos. Por eso que usted ve que el que entiende esto va a misa diaria. Es increíble, y aquí hay gente de misa diaria. La persona cuando descubre esto dice: Padre, prefiero quedarme sin comer antes de perder mi misa diaria. Claro, porque cuando usted descubre el manantial de agua que nunca se seca y que calma toda sed, usted no lo deja, y esa es la Eucaristía. Pero mientras usted no entienda esto, va a estar comulgando, pero tratando de alimentar su hambre en otras cosas. Y por eso ustedes ven que hay gente que comulga y tiene un carácter de mil demonios. Y usted ve que hay gente que comulga y siempre está buscando gente que lo quiera. ¿Cuántas mujeres, pobrecitas, se han enredado con hombres que no valen la pena? Y no son malas mujeres, pobrecitas, no. Es que, dice un gran dramaturgo español, Alejandro Casona, un gran escritor inglés, Priestley, en una obra muy famosa que se llama Llama un inspector, dice una línea muy bonita, dice: las mujeres necesitan a alguien a quien querer, ese es su gran defecto. Y hay mujeres que necesitan a alguien a quien querer, pero el problema es que cuando ustedes necesitan a alguien a quien querer, pero ustedes no están centradas, ustedes quieren a cualquier persona, y por eso con ustedes hacen yogurt. Mira que hay mujeres que están enredadas con unos tipejos que no sirven ni para sacar los perros a orinar porque pierden los perros. Y les hacen y les hacen. Y ustedes están siempre, ay papi, papi. Papi, no, papi está en el cielo, mamita. Papá Dios está en el cielo. Ese no es tu papi, mi niña. Pero como tienen un problema de infancia, tú lo ves. ¿Cómo es papi, papi? Papi, mi mamita, tienes 40 años, mamita. Papi se te murió ya. Pero pobrecita, ustedes se ríen, hermano, pero el problema es que ustedes tienen que ver la Eucaristía como algo muy real que se queda con nosotros, que es Cristo, para alimentarnos. La Eucaristía no es una cosa bonita que está en la capilla muy linda adornada. Esa no es la idea de la Eucaristía. La Eucaristía es una cosa muy práctica. Además, es una promesa cumplida. Porque ese Cristo que está ahí, que no podía ya darnos más porque nació en un pesebre, predicó 3 años, nos dejó a su madre, nos dejó la iglesia, nos dejó su vida, no pudiendo darnos más, se hace pan y vino. Dos sustancias que son supremamente comunes. Yo no sé si ustedes se han dado cuenta, yo soy un cura de 38 años. Lo cumplí en marzo 30, 38 años cumplí de sacerdote. Y yo le digo una cosa, todavía, y que Dios me muera antes que Pedro, todavía a veces yo lo tengo en la mano y digo, wow, el Dios que no cabe en el universo, lo tengo en la mano. ¿Usted sabe lo que es eso? Eso es para orinarse los pantalones. Y fíjense, si usted es tan malito, que la gente me dice, ay padre, si yo voy a Medjugorje y a mí se me aparece la Virgen, yo me muero. Digo, ¿y tú no te puedes comulgar entonces, hija? Porque allá puede ser o no puede ser, porque es una aparición. Y las apariciones son, pero cuando tú comulgas, ahí no hay una aparición, ahí hay una realidad. Ahí está Cristo totalmente, en cuerpo, sangre, alma y divinidad. pero nosotros creemos más en las apariciones que, pero miren qué malito estamos, hermano. Me dice, ay, yo me muero. Pues tendrías que morirte cuando comulgas, porque ahí sí está realmente. Y eso es lo que le falta a la Iglesia Católica, una presencia eucarística donde los cristianos católicos, que somos cristianos y somos católicos, volvamos a valorizar a quien se ha hecho pan y vino, hermano. Volver a recobrar la sacralidad de ese momento. Volver a encontrarnos con Él en el sagrario, en la visita donde yo le saco mi alma y digo, Señor, tengo hambre, hambre. ¿De qué usted tiene hambre? Porque aquí todo el mundo la tenemos. De justicia, de afecto, de amor, de perdón. Y en vez de estar buscándolo por ahí, buscando consejitos de gente que a veces está más perdida que nosotros, váyase para un sagrario. Y si es posible, donde haya adoración perpetua y esté Cristo expuesto, y ábrale su corazón, que yo les aseguro que su hambre quedará saciada en Jesucristo, Eucaristía. Y aquí le hablo muy especialmente a los hombres. Esto no es una cosa de mujeres. Hoy para nosotros los hombres es importantísimo ser hombres de comunión. Porque si no, no se puede, hermano. Esto con buena voluntad no se puede. Ustedes no ven que esto no da más. Yo puedo pasarme todo el día diciendo, yo voy a ser puro, yo voy a ser bueno. La cabra tira para el monte. Ustedes nunca han visto una cabra nadadora. Porque mira que yo le he dado a la mía clases de natación. Y no quiere, lo que le gusta es el monte. Es herrera, le gusta el acerro. ¿Por qué no está en nosotros, hermano? No está en nosotros. Ese carácter tuyo, mamita, con mente no solamente. Porque hay gente que tiene un carácter. ¿Cómo usted puede? Comulgando. Comulgando. Y todos los días que te voy a comer, Señor, doma la fiera que llevo dentro. Usted se ría, que hay mucha fiera, hermano. Lo que pasa es que todo el mundo aquí en estos congresos tiene cara de santo o de aburrido. Pero no. Yo quisiera pasarme la semana que viene mirándolo por un huequito a ver quién deberá coger el congreso. Sí, pues aquí todo el mundo. Sí, no, aquí no se vale. Como los niños, cuando un niñito juega chiquito con uno grande y el grande le gana y dice, no se vale, tú eres más grande que yo. Claro, aquí no se vale. Vamos a ver la semana que viene quién es quién es. Y yo lo digo, yo no me doy de lo que no soy. Si no fuera por él, yo no estaba aquí. Yo méritos no tengo ninguno, hermano, porque yo me conozco. Y yo no me doy más mérito de lo que yo tengo. Que me suelten donde yo quiero y que me hagan cosquillas donde a mí me gusta para que tú veas. Claro, es la verdad. Porque hay gente que dice, ay, yo no, mentiroso. Si aquí todo el mundo, y nosotros los latinos, que tenemos sangre india, negra y española. Imagínate tú, hermano, eso es un cóctel molotov. Porque cuando no es el gallego, es el negro, y si no es el indio. Y dice la señora, lo tengo montado. Digo, niña, lo tienes arriba y no lo sabe. Y somos una raza muy fuerte. Y por eso ustedes ven que nosotros cuando queremos ser santos, somos santos. Y cuando decimos ser malos, somos malos. Entonces esto no se puede hacer humanamente porque no damos más. Por eso hay que ir a él. El que ennoblece el espíritu del hombre. Hay que ver la gente que se entra en la Eucaristía. Los grandes santos de la iglesia solo han sido hombres y mujeres de Eucaristía. De pan del cielo. Jesús no los dijo. Si ustedes no me comen a mí, ustedes no van para ningún lado. Y tanto católico que no comulga. Y si comulgamos, no. Como que no. Y si comulgamos, no comulgamos frecuentemente. Lo primero que tenemos que entonces hacer es alimentarnos. La otra cosa que la Eucaristía hace es que es una manera de compartir. Cristo se comparte. Cristo se comparte. Cuando una persona es eucarística, se comparte. Porque ¿a qué viene Cristo? A compartirse. Por eso nunca he entendido una persona de Eucaristía que no sea generosa. Esa gente que va mucho a misa, pero no le hace un favor a nadie.

Porque ese deambulante que está en la puerta también puede ser un sobrino, un hijo de usted. Pero porque la Eucaristía, cuando se recibe bien, cuando se recibe con corazón generoso, te va ennobleciendo. ¿Y usted sabe dónde usted llega? Una persona eucarística, a ver en cada rostro el rostro de Dios. El rostro de Dios es precioso. Por eso ustedes pueden ver, ¿ve? A la Madre Teresa. Bueno, yo no sé si ustedes se han puesto a pensar en la Madre Teresa. La Madre Teresa vivía en un país que no era cristiano, en un país de hindúes. Y la mayoría de la gente que la Madre Teresa asistía no eran gente cristiana ni católica. Y la gente que la Madre Teresa recogía y que sigue recogiendo a las hermanas de la caridad de la Madre Teresa, esa gente, esos son muertos vivos, apestosos, llenos de orines, de caca, comidos por gusanos, los recogen de la calle. ¿Cómo usted puede llegar hasta ahí? ¿Cómo usted? ¿Y sabe lo que le decía la Madre Teresa para que entiendan lo que les estoy diciendo? A las novicias, cuando llegaban, la Madre Teresa les decía: vengan acá, hijas, vengan acá. Ustedes vieron esta mañana con qué devoción, con qué amor, con qué ternura el sacerdote levantó esa hostia consagrada. ¿La vieron, hija? ¿La vieron? Sí, madre, sí, sí, sí. Pues, hija, cuando ustedes salgan hoy a la calle, con el mismo cuidado, con el mismo amor, con la misma ternura, tienen que tratar a esos hombres y mujeres con los que se van a encontrar. Porque el Cristo que hoy comulgaron lo van a encontrar en la calle. Y las monjitas después venían y decían: madre, qué maravilla, madre, qué maravilla. Nos encontramos con gente, madre, que cuando las vimos, ay, qué madre, qué mal olor, qué cosa, nos dio ganas de vomitar. Pero nos acordamos del sacerdote con la hostia consagrada. Nos vimos con qué ternura, con qué cuidado la tenía. Y nos dimos cuenta que el Cristo que teníamos alante era ese hombre que teníamos. Y que el Cristo de la Eucaristía era el mismo Cristo que teníamos en los brazos. Y el madre, hasta un beso le dimos a ese hombre, porque vimos la conexión entre el Cristo del Sagrario y el Cristo sufriente. Y esa es la conexión que hace la Eucaristía en un hombre y una mujer que verdaderamente aprecia lo que es la Eucaristía. Y eso es lo que nos falta muchas veces. Es muy fácil comulgar en tu iglesia de aire acondicionado, pero después hay que comulgar con el hombre y la mujer que está en las calles, con los que muchas veces levantamos el dedo para señalar. Cuando un cristiano señala con el dedo a un hombre y una mujer en desgracia, está negando la comunión que ha recibido. Y esto es muy duro, porque tenemos la lengua muy suelta. ¿Viste, fulana no comulgó porque es divorciada? Si tú no te has divorciado, dale gracias a Dios, porque mucha gente está divorciada en contra de su voluntad. ¿Viste a fulanita? La hija le quedó preñada. Bueno, si la tuya no ha salido, no es porque sea muy virtuosa. Lo que pasa es que siempre sale con un condón en la cartera. Y esta muchacha no lo tenía. Están hablando conmigo, hermano, son 38 años. A mí no me hacen cuento. Y a estas alturas, al pan, pan y al vino, vino, hermano. ¿Viste? ¿Viste el hijo de fulanita? Es pato. Los patos están en los lagos. Ese muchacho tiene una atracción al mismo sexo. Y esa madre lo sufre más que nadie. Y si tú eres cristiana, y tú eres cristiano y tú comulgas, tendrías que estar unido a esa madre para ayudarla a llevar la cruz que lleva con su hijo. No estar criticando a esa mujer. Y mucho cuidado, que el que escupe para arriba encima le cae. No será un hijo, pero tienes nietos y tienes sobrinos. Y aquí cualquiera sale del closet. Si no, pregunten por ahí para que ustedes vean. Porque usted no está aquí para juzgar a nadie. Ah, yo comulo. Entonces salimos con las cosas. Y entonces estamos siempre así, con el revólver en la mano. Miren qué revólver más bonito. Miren. Viste a fulano y viste a mengano. Cuidado con el revólver este, porque hay tres dedos apuntando para mí. Uno para el prójimo y otro diciendo: Señor, juzga lo que yo estoy haciendo. Le expliqué ya al revólver cómo funciona. Y hay mucha gente que no se da cuenta que la comunión nos tiene que llevar del pesebre a la cruz. Porque en el pesebre vemos la ternura de Dios. Y en la cruz vemos al Dios que se nos da totalmente. Un hombre y una mujer que comulga, hermano,

0: tiene que entrar en este proceso. Alimentado por Dios, me vuelvo un emisario de Dios. ¿Y cuánta gente por ahí con la mano así? Piensen en sus mismas casas, si la gente está pidiendo agua por señas. Y aquí entre nosotros, eso que esto se está grabando y lo que sea, pero bueno, que sea lo que Dios quiera. Pero hermano, qué duro hemos sido con la gente, curas y monjas, hemos sido muy duros, católicos, hermano, en América Latina, gente que va a misa el domingo y a una muchacha que trabaja en su casa le paga una miseria. Doña Fulana es muy católica, es amiga del padre Fulanito. Soy amiga del obispo, no sé cuánto, soy amiga del padre Willy. Primeramente, nosotros no somos pasaporte para que usted llegue a ningún lado. Pero entonces después van a sus casas y hay una muchacha que lava, plancha, limpia. Se levanta gente que la señora y el señorito, porque hay que tener el desayuno, y se acuestan cuando ella le dice, te puedes acostar. Le pagan una miseria. Y el día que esa muchacha pide un día porque tiene que hacerse unos análisis, le dice, eso también te lo voy a descontar del sueldo. Y entonces la señora coge su cartera y dice, y mira a ver a qué hora tienes el almuerzo porque venimos ahorita que ahora vamos a misa. Hermano, por eso tenemos gente que nos odia. Y eso no es de Dios. Yo digo, ¿a qué vamos a la iglesia? ¿Qué Cristo nos estamos comiendo? Porque el Cristo real ennoblece el alma. El Cristo real, hermano, a la persona que es eucarística, le da una nobleza de corazón que usted puede ver a Cristo en lo que nadie puede verlo. Y por eso aquella famosa historia que es real, aquella vez que la Madre Teresa salió con sus dos monjitas y encontraron a este pobre hombre comido por los gusanos viviendo en un latón de basura. Esta historia yo la sé de la persona, de su boca, sacerdote, misionero de la caridad. Dice Willy, cuando lo sacamos de allí y lo llevamos al quirófano, que es una sala, donde, oigan qué cosa más linda, donde con la mano de la Madre Teresa está puesto en la pared, this is the body of Christ. Este es el cuerpo de Cristo, porque ella lo veía tan claro entre el sagrario y el prójimo. Dice Willy, esas monjas, y la madre estaba ese día de turno, con pinzas iban sacando los gusanos. Dice, la primera vez que yo veía a un hombre comido por los gusanos todavía vivo. Allí lo bañaron, le pusieron un ropón y se lo llevaron al segundo piso. Y le estaba dando un caldo de arroz, que el hombre estaba medio moribundo. Y cuando abrió así más o menos los ojos, miró la cara de aquella monja, santa y buena, que no era bonita, porque la Madre Teresa era una mujer muy arrugada, muy arrugadita, tenía un cutis muy arrugado, ya era una persona anciana, pero vio aquellos ojos que yo conocí, estuve con ella tres veces. Y dice que cuando aquel hombre que no era cristiano, ese hombre no creía en nada, porque la vida le había quitado todo sentimiento para creer en nada ni en nadie, la miró y le dijo, señora, yo no creo en Dios, pero si Dios existiese, tendría que tener su misma cara. Mire, hermano, no me aplauda, no me aplauda. Silencio, silencio de Dios. Su familia ve a Cristo en su cara. Sus vecinos, sus compañeros de trabajo. Porque nos ven yendo a comulgar. Me ven a mí celebrando una misa. Y pues tienen todo el derecho a decirnos, ustedes, que se lo comen. ¿Qué han hecho con él? ¿Qué han hecho con él? Que no lo reflejan en sus vidas. Y ese es el escándalo del mundo. No nos entienden. Porque si le hubiéramos hablado de un símbolo, pero decimos que nos lo estamos comiendo. Si te has comido a Dios, ¿cómo es que no reflejas a Dios? Aquel famoso filósofo francés, Puyi, que tuvo aquella famosa conversión y fue entrando en el cristianismo y buscando y buscando, y alguien le dijo: si buscas al Cristo vivo, vete a los católicos, porque todos los días en todas las iglesias se lo comen. Y aquel hombre, lleno de esperanza, lleno de entusiasmo, de expectativa, se fue a las grandes ciudades, a las grandes iglesias de París, a la Magdalena, al Sacré-Cœur, al Montmartre, y veía a los católicos salir, y los veía aburridos, cabizbajos, adormentados, peleándose uno, y dice que los cogía y los zarundeaba y le decía: ustedes que han conocido la luz, ¿qué han hecho con ella? Ustedes que han conocido la luz, nosotros los curas que hemos conocido la luz, ¿qué hemos hecho con ella? Por eso el mundo hoy se cuestiona. Y no es que el mundo sea ateo, es que los hemos llevado al ateísmo. Porque si ustedes y yo, que decimos que Cristo está vivo, que es el pan de vida, y nosotros no le damos ni un trozo de pan al que pide un poquito, ¿qué van a pensar la gente de eso? Por eso, nosotros tenemos que volver a entrar en el misterio de la Eucaristía, que es mucho más que pararse y recibirla. Es un alimento que sacia mi hambre de tantas cosas que tenemos hambre. Y que al mismo tiempo me hace compartir mi vida. Hermano, ahorita, nuestra hermanita Lidia lo decía. Hay mucha gente viviendo en una zona de confort. No, yo no tengo tiempo. Mentira, todo el mundo tiene tiempo. Eso ya está trillada esa frase. Diga la verdad. No es que usted no tenga tiempo, que usted no le da la gana. Nosotros podemos hacer un ajuste de horario. Claro que sí. Y cortamos un poco en el entretenimiento, y cortamos un poco en el teléfono, y cortamos un poco en la novela. Ojalá la gente supiera de Jesús Eucaristía lo que saben de una Made in Manhattan. Que es increíble, como la gente dice, yo la voy a poner en control. Óyeme, grábame la novela. En vez de grabarte la novela, grábate a Jesucristo, hermano. Entonces nos pasamos la vida criticando a todo el mundo. Pero si nosotros somos la luz, nosotros somos los que llevamos la esperanza, porque nosotros somos los que comulgamos. Y tercero y último, alimento, generosidad y fortaleza. La Eucaristía da una fortaleza en él, que a uno lo ayuda a seguir adelante. Y no me digan a mí que no se puede. Yo en estos últimos semanas he tenido unas pruebas tremendas, no directamente, pero indirectamente. En este momento está convaleciendo un muchacho abogado, que es para mí como un sobrino, porque yo lo vi criarse. Una operación ayer, 12 horas, un hombre de 42 años con 3 hijos, le quitaron parte del duodeno, páncreas, estómago e hígado, cáncer. Y si ustedes hubieran hablado con él hace 3 o 4 días, antes de que se fuera, está aquí en Tampa, yo decía: Dios mío, él estaba como nada. Y verá, show, hay un momento que usted, si eso es un show, se le desbarata, con una tranquilidad. Ese es un muchacho de Eucaristía. Y cuando usted tiene a Jesucristo, ¿quién contra? ¿Quién contra nosotros? Nadie. Pero ¿qué pasa? Que con buenas intenciones usted no arregla nada. Nadie come con buenas intenciones. Usted no se viste con buenas intenciones. Usted, señora, no come con buenas intenciones. Ni tú vas al médico con buenas intenciones. Todo el mundo tiene que hacerlo. Y la fortaleza que da la Eucaristía. Por eso es que ustedes ven que el puñetero diablo ese nos ha metido en la cabeza. ¿Para qué tanta iglesia? Porque es lo que quiere un pueblo débil. ¿No se dan cuenta que esto es una estrategia, hermano? Claro que sí. Que nos quiere débiles. Para que cuando venga el cáncer, el contratiempo, la prueba, nos caigamos, cojamos el revólver y tirando un sagrario nos demos un tiro. Eso es lo que quiere. Es un puerco. Y está acabando con nosotros porque no tenemos fortaleza y no piensen tenerla si no acuden a Él, que es camino, verdad y vida, es buen pastor, es sobre todo pan que da vida. Por eso tenemos que ir a Él, porque es mi alimento, me ayuda a compartir mi vida con los que necesitan de mí y me da una fortaleza que no importa que el mundo esté contra mí, yo y mi Cristo podemos estar contra el mundo entero.
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Tomen y coman. Este es mi cuerpo. Beban todos ustedes de esta copa, porque esto es mi sangre, con la que se confirma la alianza. Sangre que es derramada en favor de muchos para perdón de sus pecados. Pero les digo que no volveré a beber de este producto de la vid hasta el día en que beba con ustedes el vino nuevo en el reino de mi Padre.

escuchas, aunque yo calle, siempre comprendes, aunque te falle, siempre estás, Señor, esperando por mí.

¿O es suficiente el contemplarte? Más importante es recibirte. Mi corazón arde por ti, Señor.

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0: Hay una mano que ayudó a Moisés. Y es la misma. Dile, hay una mano que conmigo está cuando no tengo fuerza. Que sin pensarlo me ha de levantar. Dilo, hay una mano que ayudó a Moisés.
1: Hay una mano que ayudó a Moisés.
0: Y es la misma que hoy me acompaña. Es la que me sostiene.

Toca, Señor, con tu mano mi vida. Toca en ese momento con tu mano mi corazón. Devuélveme en esta mañana, Jesús, mi dignidad de pueblo renovado por ti. Tú eres el que me sostiene. Tú eres el que me levanta. Tú eres el que me da la vida. Tú eres, Señor, mi bien, mi rey, mi Señor. Sana ese corazón, Señor. Es la que me sostiene, Señor. Es tu mano la que me sostiene, la que no me deja caer. Señor, con tu mano arranca toda carga de mi corazón. Señor, con tu mano arranca todo lo que no es tuyo de mi vida. Hazme nuevo, Señor. Hazme nuevo. Díselo de nuevo. Hay una mano que conmigo está cuando no tengo fuerzas. Hay una mano.

0: Es su mano la que nos levanta. Denle un fuerte aplauso a Jesucristo.
1: Mano de Dios.
0: Que Dios los bendiga.
2: Tres claves para edificar la casa de Dios en mí es el título de la predicación del padre Carlos Panizo, hoy en la palabra. El padre Carlos es sacerdote eudista y para la gloria y honra de Dios, tú y yo estamos llamados.

0: llamados a vivir siendo testigo de la gracia, del amor y del poder del Todopoderoso.
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Bendito, alabado y adorado sea Jesús en el Santísimo Sacramento del altar. Sea para siempre bendito, alabado y adorado. Bendito, alabado y adorado sea Jesús en el Santísimo Sacramento del altar. Sea para siempre bendito, alabado y adorado. Bendito, alabado y adorado sea Jesús en el Santísimo Sacramento del altar. Sea para siempre bendito, alabado y adorado. Oh Jesús sacramentado, mi dulce amor y consuelo, ¿quién te amara tanto que de amor por ti muriera? Oh Jesús sacramentado, mi dulce amor y consuelo, ¿quién te amara tanto que de amor por ti muriera? Mi Jesús sacramentado, mi dulce amor y consuelo, ¿quién te amara tanto que de amor por ti muriera? Te alabamos, te bendecimos y te adoramos, Cristo Jesús. En esta solemnidad de Corpus Christi hoy, en nuestra amada Iglesia Católica, te adoramos y te bendecimos por todos los que no te adoran. Creemos por los que no creen. Oramos por los que no oran, esperamos por los que no esperan y decimos al Señor que tu cuerpo, que tu sangre, alma y divinidad, Señor, cada día alabemos, bendigamos y glorifiquemos tu santísimo nombre. Bendito, alabado y adorado sea Jesús en el santísimo sacramento del altar. Sea para siempre bendito, alabado y adorado. En este día hermoso, maravilloso, cuando cae la tarde, en las parroquias, en nuestras parroquias, la procesión con el Santísimo. Bendito Dios, la bendición solemne de la Eucaristía hoy en mi parroquia, la parroquia Nuestra Señora del Perpetuo Socorro en Barranquilla. Los tres sacerdotes que... Tres, son cuatro que hay, es comunidad, pero tres estuvieron en la Santa Eucaristía de las 10 de la mañana con consagración a nuevos hermanos para adoración al Santísimo los días jueves de hora santa. Llena estaba la iglesia, qué solemnidad tan grande, tan hermosa, que podamos unirnos en fe, en oración, a adorar, alabar, a bendecir y a glorificar el santo nombre de nuestro Dios, pero también el cuerpo, la sangre, alma y divinidad de Jesucristo de Nazaret. Es su cuerpo, es su sangre para cada uno de nosotros en la Santa Eucaristía. Y lo creemos por fe creemos que Jesús está presente en la hostia consagrada. Cuántas sanaciones, cuánta vida nueva, cuántos milagros al recibir la Sagrada Comunión, al estar en un momento de adoración delante del Santísimo. Milagros y milagros y milagros. Por eso ahí donde está, dile Señor, gracias. Gracias, Señor, gracias por esta solemnidad del Corpus Christi. A esta hora hay parroquias en la Santa Eucaristía. La capilla de las hermanas reparadoras, hermanas de Jesús, las hermanas de Jesucristo, sumo y eterno sacerdote, todo el día desde las 7 de la mañana en adoración. El Señor me permitió estar allá a las 11 de la mañana hasta el inicio de la Eucaristía de las 12 del mediodía. Dios bendiga al Padre Francisco Ornacelli, hacía tiempos no lo veía, cumplió 30 años de sacerdocio, 30 años, una bendición grande. Y le dije, Padre, qué bendición tan grande en tu ministerio sacerdotal, cumplir 30 años, perseverancia se llama, perseverancia, mucha fe, perseverancia, santidad, entrega, todo. Toda la entrega a Dios. Oramos por todos los sacerdotes, todos nuestros hermanos sacerdotes. Y te decimos, Señor, gracias, gracias. Hermanos, en este espacio de oración,
Les acompañamos con la dirección general del padre John Mario Montoya, sacerdote eudista. Oramos por la salud, el tratamiento de la señora Gloria Montoya, ha de estar apoyándole en estos días. Oramos por la salud de la señora Gloria Montoya y de todos los enfermos. Y damos gracias a Dios por todo. Benjamín Barreto en el máster en Barranquilla. Benjamín, buenas tardes. Dios te bendiga. Cuídate, guarde. En Cartagena, Gustavo Guerrero. Gustavo, que el Señor te bendiga. Bendiciones para toda nuestra amable audiencia en la ciudad de Cartagena. A ver, un hermanito de Cartagena que nos escriba al 317-518-3063. Celebraron hoy Corpus Christi en la Arquidiócesis de Cartagena. Aquí fue ayer la celebración, 4 de la tarde, la Santa Eucaristía, llena la catedral, llenísima. Y después la procesión de la catedral a la iglesia Nuestra Señora del Carmen. Todos nos fuimos en procesión con un serenito, una pequeña llovizna, pero todo el mundo con su paraguas. Qué bendición caminar. Seguir a Jesús, qué bendición cantarle, qué bendición adorarle. El ministerio de música iba en un tráiler, camión allí. Qué bendición, y el Santísimo también en un tráiler muy adornado, muy hermoso. Las fotos están en las redes sociales. Algún oyente envió una, creo que le envió a cabina del Minuto de Dios, una foto de la procesión con el Santísimo. Qué belleza. Una custodia grande, hermosa, oh Señor. Señor Arzobispo, ahí con el Santísimo, y también nuestro amigo, el obispo auxiliar de la Arquidiócesis, Monseñor Edgar Mejía, también iba con el Santísimo. Dale gracias a Dios por todos los milagros, bendiciones de esta gran solemnidad de Corpus Christi, cuerpo y sangre de Jesús. Dale gracias a Dios, alábalo, bendícelo y dale muchas gracias. Y Señor, gracias por tu presencia en la Eucaristía. Gracias porque por fe creemos que estás en ese pedacito y sencillo pedazo de paz. Que ahí estás, y cuando vamos al Santísimo, a la parroquia, te adoramos, te bendecimos y te glorificamos, creyendo que estás ahí, que te quedaste ahí para que nosotros te adoremos, te bendigamos y te glorifiquemos. Bendito sea el Señor. Dios les bendiga a todos los hermanos que están en la sintonía. Puedes colocar tu mensaje de adoración a Jesús sacramentado. Adóralo hoy, hoy adóralo. Por un momentico, como que coloca ahí en un ladito la petición siempre de salud, del trabajo. No, vamos a adorarlo a Él. Vamos a compartir todos los mensajes de adoración a Jesús sacramentado. En el 317-518-3063. Coloca tu mensaje de adoración a Cristo. 317-518-3063. Jesús, silenciosamente te hace presente en un pequeño y sencillo pedazo de pan. Y estás frente a cada uno de nosotros cuando vamos a la hora santa, cuando vamos a la santa misa y delante del sagrario nos postramos, arrodillamos y te decimos bendito, alabado y adorado sea Jesús. En el Santísimo Sacramento del altar, por fe creemos que estás en un pequeño y sencillo pedazo de pan y estás frente a cada uno de nosotros. Concédenos entender con el corazón que tú estás vivo ahí, ahí en la hostia consagrada, y que estás vivo por mí, por todos. Cristo vive, Cristo no se quedó en la tumba, Cristo se levantó victorioso y está contigo y conmigo. Danos, Señor, una fe viva, una fe viva. Danos una fe viva para que seamos conscientes de tu presencia real en la hostia consagrada. La consagra el sacerdote. Es el poder del Espíritu Santo que desciende en el momento de la consagración en la Santa Misa.
Es el Espíritu Santo que desciende y por manos del sacerdote, benditas manos. Las manos del sacerdote son ungidas el día de la ordenación, cuando se ordenan como presbíteros. Son ungidas con el santo crisma, el aceite que también en los sacramentos, con el aceite también se unge a los niños que se bautizan. Y el obispo toma el aceite, el santo crisma, y unge las manos del sacerdote, las unge, la unción de lo alto, y el sacerdote con sus manos y la oración consagra la hostia, que es un sencillo pedazo de harina de pan, pero que se convierte por la fe que lo creemos, yo lo creo, se convierte en el cuerpo y en la sangre de Jesús, se convierte en el cuerpo de Cristo. Y el vino, el fruto de la vid, el sacerdote coloca en el cáliz, también se convierte en la sangre de Jesús, cuerpo y sangre para la salvación del mundo entero, cuerpo y sangre para adorar, glorificar y bendecir a Jesús, que se quedó con nosotros. Hagan esto en memoria mía. En la última cena les dijo a los discípulos, hagan esto en memoria mía, cuando les partió el pan, cuando tuvo la última cena. Y hoy lo vivimos en la Sagrada Eucaristía. El momento de la elevación, cuando el sacerdote eleva la hostia consagrada, es un momento de adoración, de adoración. Yo cambié, ya cambié, mis hermanitos, yo cambié. De escuchar a tantos sacerdotes decir que no es un momento de pedir, es un momento de adorar. Y algo que yo tenía, enterraba la cabeza en el pecho y cerraba y apretaba los ojos y comenzaba a pedir y a pedir y a pedir. Hoy en día no. Los sacerdotes nos han enseñado, cuando se levanta la hostia consagrada, abre los ojos, levanta la cabeza, la mirada, y mirándole por la fe, cree y adórale y dile, bendito sea Jesús, tu presencia en esta hostia consagrada. Bendito sea Rey de Reyes y Señor de Señores, te alabamos, te bendecimos, te glorificamos porque te quedaste con nosotros en la Santa Eucaristía. Y comienzas a alabarlo y a bendecirlo, a decirle las palabras que brotan de tu corazón y ahí está. La alabanza que se une a la de los santos, santas de Dios, a la de los ángeles, querubines y serafines que dicen santo, santo, santo es el Señor Dios del universo. Llenos están los cielos y la tierra de tu gloria. Hosana en el cielo, bendito el que viene en el nombre del Señor. Hosana en el cielo. Hosana a ti, Jesús. Hosana, Rey de Reyes. Señor de señores, es el momento sublime de la Sagrada Eucaristía. Al final, mis hermanitos, cuando termina la Eucaristía, si usted tiene alguna petición, pues se puede acercar ahí donde está el sagrario, que usted lo ve. Ahora la mayoría de las parroquias tienen un lugar especial, una pequeña capilla dentro del templo, ahí donde está la Santa Eucaristía. Puedes acercarte y ahí le haces todas las peticiones que quieras. El lugar del Santísimo en la parroquia del Perpetuo Socorro es muy hermoso, muy hermoso. Y está abierto, está abierto. Ahí hay siempre personal durante el día. Está abierto como hasta las 6 de la tarde. Pero es un lugar hermoso de oración, de adoración. Ahí está la presencia de Jesús sacramentado y en otras parroquias también. Adóralo ahí donde está, dile yo te adoro, Señor, te alabo y te bendigo. Y te glorifico, Señor, por tu presencia en la hostia consagrada, la hostia cuando comulgamos. Estamos recibiendo el cuerpo de Jesús. Oh Jesús de Nazaret. Oh Rey de Reyes y Señor de Señores,
Te alabamos y te bendecimos, y te glorificamos en cada parroquia, en la hostia consagrada es tu cuerpo, sangre, alma y divinidad. Concédenos, Señor, concédenos a cada uno de nosotros en el momento de la Santa Eucaristía la gracia de adorarte, alabarte y bendecirte con todo el ser, con todo el corazón, con todo el alma, con mi espíritu y mi cuerpo, Señor, para darte una alabanza grande a ti. Como tu discípulo Tomás, yo quisiera decirte, Señor mío y Dios mío, Señor mío y Dios mío, adorarte y bendecirte y que brote del corazón, de lo profundo de nuestro ser, decirle a Jesús, Señor mío y Dios mío, te alabamos y te bendecimos. Bendito sea, Señor, que tus rayos benditos de tus manos, de tus santas manos, tu misericordia infinita, se derrame sobre cada uno de nosotros. Tomás te dijo, si no veo tu llaga de los clavos, si no las veo, si no meto el dedo en ella, no creo. Y Jesús le dijo, trae aquí tu mano, trae aquí tu dedo y mételo en mi llaga. No seas incrédulo, sino creyente. Señor, creo que estás presente en el Santísimo Sacramento del altar. Estás presente con tu cuerpo, alma y divinidad. Y estás verdaderamente vivo, realmente vivo, resucitado. Presente en tu cuerpo, alma y divinidad, con la plenitud de tu amor. ¿Cómo no alabarte, Señor? ¿Cómo no bendecirte? Desde este micrófono, desde estos micrófonos, te adoro, presente en la casa de oración Tierra Nueva, en el lugar de adoración donde tantos hermanos llegan día tras día a visitarte, te visitamos, te alabamos, te adoramos y te glorificamos y también dejamos todas nuestras cargas, peticiones e intenciones. Desde estos micrófonos te adoro, Señor. Te adoro en todos los lugares donde estás presente en el Santísimo Sacramento del altar. Los ángeles de Dios acampan allí, cuidan ahí. Los ángeles de Dios rodean los lugares donde está la presencia de Jesús sacramentado. Los ángeles de Dios alaban y bendicen tu presencia bendita en los sagrarios de la tierra, en los sagrarios, en cualquier lugar del mundo, donde estés, en el municipio por allá lejano, que dirás, nunca viene un sacerdote, los ángeles de Dios ahí acampan y adoran a Jesús. Usted se puede organizar con los hermanos y va y adora al Señor. Sí. Yo hace años atrás iba a Barlovento, sector ahí, eso quedaba por allá, por San Andresito. Ya no está San Andresito, pero ahí estaba Rovento. Y qué bendición, yo iba los jueves y a una casa que habían arrendado para reunirse. Ahí el sacerdote dejaba la hostia consagrada y nos colocábamos de rodillas y todos hacíamos oración. Mucha oración de alabanza y de adoración a Jesús, porque creemos que Él está presente. Él está presente. Que no nos pase lo de Tomás, si es que yo no veo, si es que no meto los dedos, si es que no. Señor, por fe creo que estás aquí. Por fe creo que estás aquí. Y nos bendices a todos. Que hay situaciones dolorosas, sí, pero con Cristo todo es mejor. Y con Cristo hay paz. Con Cristo hay sanación. Y con Cristo hay fuerza y aliento de vida para seguir adelante. Mire, Señor, yo a esta hora de la tarde te alabo, te bendigo, te adoro y te glorifico por tu presencia real en el Santísimo Sacramento del altar. Gracias te damos, Señor. Tú eres Dios poderoso, eres fuente de santidad, eres santidad misma. Nadie, Señor, nadie se puede acercar a ti si no es por tu misericordia y por tu bondad.
porque nos llamas por nuestro nombre, ven, sígueme, ven. Te alabamos y te bendecimos y te glorificamos. Todo lo colocamos en tus benditas manos, en tu presencia maravillosa. En tu presencia maravillosa nos despojamos de todo, de esa situación dolorosa que hay en tu vida, de esa situación de preocupación, de dolor, de esa enfermedad. Todo lo colocamos en la misericordia de nuestro Dios y en el poder de Jesús, en su cuerpo y en su sangre. Y te alabamos y te bendecimos y te damos gracias. Bendito sea Jesús, alabado sea Cristo. Gracias, Señor Jesús. Gracias por estar con nosotros. Gracias por venir a visitarnos. Cuando vamos al sagrario, cuando vamos a la parroquia, al lugar del sagrario, de la reserva, nos acercamos y le decimos, Señor, tú estás aquí y he venido a visitarte. He venido a saludarte, he venido a decirte que te alabo, te bendigo y te glorifico. He venido a decirte, Señor, que tu presencia en la hostia consagrada, tu presencia es real. Y por eso te bendigo, te alabo y te glorifico. Te alabo y te bendigo y te glorifico por todas las comuniones que en este día tantos y tantos hermanos recibimos. Es Jesús que recorre todo tu ser, todo tu cuerpo. Es la presencia viva de Cristo, no es un fantasma. Es real, presente, vivo en la Eucaristía. Por eso te alabamos y te bendecimos. Nos encontramos contigo ahí en el sagrario y te damos gracias, Señor. Glorificamos y ensalzamos tu presencia bendita, Señor, y reparamos las ofensas, reparamos aquellas situaciones que suceden delante del sagrario. Cuando vamos al sagrario, hermanitos, tenemos que tener mucho respeto. Ahí está Jesús, el Santísimo. No es un lugar para hablar, para echar chistes, para ver celular. Es para adorarle, para bendecirle y para glorificarle. Te adoramos, Señor, realmente presente en el Santísimo Sacramento del altar. Concédenos, Señor, que cada uno de nosotros por la fe lo vivamos. Creamos que estás vivo y resucitado, que es verdad que estás ahí en el sagrario, en la hostia consagrada. Bendito sea Jesús por cada momento que pasamos contigo delante del Santísimo Sacramento del altar, ahí en los lugares de adoración. La hostia está ahí en la custodia, en los sagrarios está, en los copones, con mucho respeto y reverencia. Adóralo desde donde estés, alábalo y bendícelo y dile gracias, Señor. Gracias por todo. Gracias, bendito seas. Bendito seas, Señor, por todos los que recibimos la Santa Comunión con mucha fe, creyendo que estamos recibiendo tu presencia real, viva, resucitado para nuestra vida de fe. Gracias te damos porque vivimos el amor, lo sentimos, que tú nos amas, que te amamos también, pero tenemos que amar a los demás. Te bendecimos y te glorificamos y te damos muchas gracias. Qué bueno es glorificarte, qué bueno es alabarte y decirte, Señor, perdón, misericordia. Misericordia, Señor, por los momentos en que no respetamos en el lugar donde estamos. Perdón, Señor Jesús. Perdón. Perdón, Cristo poderoso. Te adoramos y te bendecimos. Te adoramos, Señor, y te pedimos misericordia. Misericordia, Señor. Esos momentos en que en lugar de adorarte se habla de otras cosas y se piensan en otras cosas. Danos, Señor, el ir dispuestos a creer que estás ahí vivo y resucitado y a creer que tenemos que estar en silencio y en la adoración,
porque es tu presencia que está para adorarte, para bendecirte y glorificarte. Es tu presencia amorosa en la Santa Eucaristía. Perdónanos, Señor, perdóname, Señor, las veces en que he estado delante de la custodia, delante de tu presencia en la hostia consagrada, pensando en otras cosas y quizás viendo otras cosas. Oh, Señor, ten piedad de mí. Perdóname, Señor. Oh, Señor, bendito y glorificado seas, porque estás vivo en el santísimo sacramento del altar. Bendito sea Dios por los hermanos que a esta hora te adoran en las capillas de adoración perpetua de día y de noche. Te adoramos y te bendecimos. Gracias por el amor que nos das para buscarte y para amarte. Gracias por el amor, la fe de creer que estás realmente vivo, resucitado en la hostia consagrada. Te adoramos y te bendecimos y te glorificamos. Tu presencia es real y por eso te decimos gracias. Gracias, Jesús de Nazaret. Gracias, Señor, que cuando vamos al Sagrario, al Santísimo, podamos tener palabras de alabanza y de adoración. Señor Jesús, permite que cada palabra que pronuncie durante la visita al Santísimo Sacramento del altar, la visita cuando vamos a adorarle, cada palabra sea unión con el Espíritu Santo, con el Padre, el Hijo y el Espíritu Santo. Danos la gracia de la oración, de alabanza, de adoración, de silencio, de contemplación. Sí, que la mente esté ahí sumergida, el corazón, todo el ser sumergida en la presencia eucarística de Jesús. Inspíranos, Señor, las palabras que debemos decir. Toma los pensamientos para no tener pensamientos oscuros ni contrarios si estamos en tu presencia santísima. Te alabamos y te bendecimos. Danos la gracia de contemplarte. De contemplarte, Señor. Danos la gracia de que nuestros corazones, nuestros pensamientos, sentimientos y emociones sean para ti, sean para adorarte y bendecirte. Bendito sea, Señor. Tú eres el alimento para nuestro espíritu. Tú dijiste que eras alimento para nuestro espíritu, para nuestra vida, para saciar toda hambre. Pero primero y antes que nada, para suplir nuestra hambre de amor. Te necesitamos, Señor, necesitamos de tu amor. Hagan esto en memoria mía. Cada Eucaristía es la representación. Es Jesús presente en el sacerdote. Es Jesús presente. Gracias te damos, Jesús. Gracias. Tu palabra que nos alienta a seguir adelante. Tu palabra, Señor, que nos impulsa. Y tu palabra que hoy en esta solemnidad de Corpus Christi, cuerpo y sangre de Jesús, tu palabra nos da el aliento de vida. Gracias, Señor. Estamos sedientos, sedientos de amor por ti, sedientos de tu misericordia. Y nada podrá calmar el hambre ni la sed, nada, si no es por tu gracia, si no es por tu misericordia cuando vamos al Santísimo y le adoramos y le bendecimos. Gracias, Señor, porque eres la respuesta a todas nuestras necesidades y anhelos. Jesús, delante de ti por fe, en el lugar donde estemos, el milagro grande, grande, tan grande que he pensado yo en estos días, lo he vivido. Todo un Dios soberano, Rey de Reyes, Jesús poderoso, se hace presente a través de un radio. Como la presencia de Jesús pasa por las antenas, los equipos, los transmisores, la torre de los estudios. Como la presencia de Jesús pasa por todos estos equipos y sale y llega hasta tu radio y a mi radio, o celular, tu celular.
Y qué grande es el Señor que la puede sentir. Siente la presencia de Dios, siéntela. Siéntela, alábalo y bendícelo ahí donde estás. Alábalo. Dirás, pero es que no tengo aquí la custodia. No, es que la tienes que tener. La fe te lo transmite, la fe te transmite. A mí me transmite que aquí en esta habitación donde estoy, aquí está la presencia de Jesús, Eucaristía. Aquí está Jesús. Y así está allá en tu casa. A través de la radio siente la presencia de Jesús. Qué milagro tan grande, todo un Dios tan poderoso, Dios de amor, de misericordia, que lo podamos sentir a través de estas antenas, equipos y transmisores. En estos días el Señor me lo ha colocado en mi corazón. Me he puesto de rodillas a decirle qué milagro tan grande tener esta bendita emisora que me transmite poder sentir a Jesús. Es un milagro muy grande, mis hermanos. Es un milagro muy grande. Yo conozco hermanos que en su vida de oración a través de la emisora se postran de rodillas, se postran en la hora santa, en la santa misa, y adoran y alaban y bendicen al Señor. Esto se llama fe. Creer que la presencia de Jesús es real que por la fe está ahí a través de la radio. Y si lo creemos, Él hace maravillas. Gracias te damos, Señor. Gracias, gracias, Señor. Bendito sea el Señor. Oramos, oramos y pedimos misericordia a Dios por los que tienen hambre y sed de justicia. Señor, ten misericordia de los privados de la libertad que están esperando el fallo del juez, del fiscal. Amor de los amores, reconcílianos a los unos con los otros, que podamos reconciliarnos, hermanitos, que podamos reconciliarnos. Delante de ti estamos, Señor, delante de ti, grande y maravilloso eres, Señor, porque estamos sedientos de ti, de tu misericordia, y por eso te decimos gracias, Señor, gracias, porque vamos a las fuentes verdaderas, que eres tú, Señor, que es tu palabra, que son los sacramentos, que es adorarte y bendecirte en la hostia consagrada. Te adoramos y te glorificamos, Señor. Bendice las comunidades religiosas contemplativas. Hermosa la capilla de las hermanas reparadoras hoy, muy adornada, muy hermosa, pero se siente la presencia del Señor allí y los hermanos, cada hora un hermano diferente llevando la oración, el cantante. Bendito Dios, yo lo anuncié esta mañana. No sé cuántos hermanitos lograrían salir, pero hay hermanitos de estos momentos que Dios permite, como esta solemnidad del Corpus Christi, del cuerpo y la sangre de Jesús. Hay que ir a la parroquia si puede salir. Hay que quedarnos un rato adorando a Jesús, alabándolo y bendiciéndolo. No solamente le pedimos, también es justo y necesario alabarlo y bendecirlo y glorificarlo. Te invito que cantemos esta alabanza tan hermosa, muy antigua en la Iglesia Católica. Bendito, alabado y adorado sea Jesús en el Santísimo Sacramento del altar. Cántalo con fuerza, como quieras, cántalo. Pero siente que tu corazón, tus pensamientos, sentidos, emociones se elevan a darle una alabanza a Jesús en su cuerpo, sangre, alma y vida.

Bendito, alabado y adorado sea Jesús en el Santísimo Sacramento del altar. Sea para siempre bendito, alabado y adorado. Bendito sea el Señor Dios de Israel, porque ha visitado a su pueblo, porque ha liberado a su pueblo y nos ha suscitado un Salvador. De entre los hijos de David, su servidor. Así se han realizado las promesas hechas en el pasado por la boca de los santos profetas, de salvarnos de nuestros enemigos y del poder de aquellos que nos odian. Así demuestra ahora la bondad que tuvo con nuestros padres y así se acuerda de su santa alianza. Pues Abraham, nuestro padre, le juró bajo palabra que él nos libraría de las manos de nuestros enemigos, para que le sirvamos sin temor, con santidad y justicia, y siendo dignos de él a lo largo de toda nuestra vida. Y tu pequeño niño serás el profeta del Altísimo, pues llegarás primero que el Señor para prepararle el camino, para anunciarles a su pueblo la salvación y el perdón de los pecados. Por la entrañable misericordia de nuestro Dios nos visitará el sol que nace de lo alto, para alumbrar a los que viven en sombras y tinieblas de muerte, y para guiar nuestros pasos por el camino de la paz. Te alabamos y te bendecimos, es el cántico, este cántico hermoso de Zacarías, lleno del Espíritu Santo, empezó este cántico a proclamarlo, a rezarlo. Bendito sea el Señor Dios de Israel, porque ha intervenido, porque ha intervenido, liberando a su pueblo, liberándonos de las manos de los enemigos. Qué maravilloso es el Señor. El cántico del Magnífica, otro cántico maravilloso que lo puedes siempre proclamar con todo el corazón. La Santísima Virgen María, llena del Espíritu Santo, proclama mi alma la grandeza del Señor. Puedes buscar tu Biblia en el capítulo 1, versículo 46 al 55 del Evangelio de San Lucas. Es un texto maravilloso, un cántico de poder maravilloso. Tengo muchas amigas que le tienen mucha fe y devoción. Mucha fe y devoción. Proclama uno el cántico, el Magnífica, y se ve la bendición. Bendito Dios. Proclama mi alma la grandeza del Señor. Se alegra mi espíritu en Dios mi Salvador, porque ha mirado la humillación de su esclava. Desde ahora me felicitarán todas las generaciones, porque el Poderoso ha hecho obras grandes por mí. Su nombre es santo y su misericordia llega a sus fieles de generación en generación. Él hace proezas con su brazo, dispersa a los soberbios de corazón, derriba del trono a los poderosos y enaltece a los humildes. A los hambrientos los colma de bienes y a los ricos los despide vacíos. Auxilia a Israel, su siervo, acordándose de la misericordia, como lo había prometido a nuestros padres, en favor de Abraham y su descendencia por siempre. Gloria al Padre, al Hijo y al Espíritu Santo, como era en el principio, ahora y siempre, por los siglos de los siglos. Amén. Te alabamos, Señor, y te bendecimos y te glorificamos. Proclamamos tu grandeza con este cántico maravilloso del Magnífica. La Virgen Santísima, llena del Espíritu Santo,
Proclama mi alma la grandeza del Señor, se alegra mi espíritu en Dios mi Salvador. ¿Cómo no alabarte, Señor? ¿Cómo no bendecir? ¿Cómo no darte gracias, Señor? Tú eres el sol de justicia que nace de lo alto para iluminar a los que viven en tinieblas y en sombras de muerte, para guiar nuestros pasos por el camino de la paz. Te bendecimos y te damos gracias. Gracias, Señor. Bendito sea el Señor Dios de Israel. Bendito sea el Señor porque nos ha visitado y suscitado una fuerza de salvación en la casa de David, su padre. Maravilloso alabar y bendecir al Señor y darle la gloria. Alábalo, hermanito. Hermanita, alábalo, alábalo. Yo siempre le insisto que antes de pedir debe de haber una alabanza. Alábalo con tus propias palabras. Es que no sé, Dios te las concede. El Espíritu Santo, dice la palabra, que el Espíritu Santo viene en medio de nuestra debilidad, que no sabemos cómo orar, pero que el Espíritu Santo viene en medio de nuestra fragilidad y debilidad. Por eso alábalo y bendícelo y dile, Señor, gracias. Gracias por todo. Gracias, Señor, Santo de los Santos, Jesús de Nazaret, aleluya. Aleluya a ti, Señor, nos dice el Santo Evangelio, según San Juan, en el capítulo 6, versículos 51 al 58. Este capítulo 6 lo puedes leer con calma. Sí, el pan vivo bajado del cielo. En aquel tiempo dijo Jesús a los judíos: Yo soy el pan vivo que ha bajado del cielo. El que coma de este pan vivirá para siempre. Y el pan que yo daré es mi carne por la vida del mundo. Disputaban los judíos entre sí: ¿Cómo puede éste darnos a comer su carne? Entonces Jesús les dijo: en verdad les digo, si no comen la carne del Hijo del Hombre y beben su sangre, no tienen vida en ustedes. El que come mi carne y bebe mi sangre tiene vida eterna, y yo lo resucitaré en el último día. Mi carne es verdadera comida y mi sangre es verdadera bebida. El que come mi carne y bebe mi sangre, habita en mí y yo en él. Como el Padre que vive me ha enviado y yo vivo por el Padre, así del mismo modo, el que me come vivirá por mí. Este es el pan que ha bajado del cielo.

Alábalo y bendícelo y dale la gloria. Dale la gloria y dale la alabanza, que su presencia es santísima, que cada comunión, cada momento de ir a la Santa Eucaristía y recibir la Sagrada Comunión sea un momento de fe y un momento de sentir que la presencia de Dios es real, que la presencia de Cristo es real para tu vida y para mi vida. Te alabamos, Jesús. Te bendecimos y te glorificamos. Alabanzas para ti. Oh Rey de Reyes y Señor de Señores. Gracias. Gracias te damos por todo, Señor. Muchas gracias. Bendito sea Jesús de Nazaret. Gracias, Señor. Gracias, Jesús de Nazaret. Cruz Isabel Julio Martínez, que Dios te bendiga. Fiel oyente a toda hora, que Dios te bendiga. Elvira Ortiz Ligardo, otra hermanita que también es fiel oyente, Dios les bendiga. Gracias, Señor, por tu presencia en nuestra vida, por estar presente en el Santísimo Sacramento del altar. Gracias, Señor, gracias. Todas las intenciones de cada uno de nosotros las colocamos en las manos de Dios. Dios conoce cuál es tu necesidad. Yo les digo, hermanitos, con mucho amor y con respeto, si uno ora, tiene que creer que Dios está actuando. Yo aprendí a creer. Claro que es que queremos todo corriendo por la necesidad. Dame el empleo ya, ¿no? Ora, ora y espera. Dice la palabra, ora, espera que Él hará, Él actuará. Él actuará. Pero también cuánto tiempo llevas en oración, cuánto tiempo llevas de participar en la Santa Eucaristía. Por todas tus intenciones, las de todos, las colocamos en las manos de Jesús. Que sea Jesús de Nazaret, que sea Cristo, yo te recomiendo. Les recomiendo y yo misma lo hago. Voy a la Santa Misa y ahí en el altar coloco todo. Todo, todo lo coloco en el altar. Pero pido que el Señor me dé paz para poder esperar, porque el tiempo no es el mío, sino el de Dios. Entonces, alábalo, bendícelo y glorifícalo por los hermanos que están pidiendo para un empleo. Bendito Dios, yo les compartía que en las redes sociales vi un mensaje de una persona emprendedora, pero me llamó la atención el mensaje. Él dice, soy un empresario emprendedor, un empresario. ¿Cómo se da un buen nombre, un empresario? Trabaja como emprendedor, pero es un empresario. Él mismo se puso empresario. Bendito sea Dios. Gracias, Dios, por escuchar nuestras súplicas. Te alabamos y te bendecimos y te glorificamos. Y gracias, Señor, por nuestros hermanos generosos que apoyan la emisora, los que oran por la emisora, los que la anuncian. Hermanitos, todos, todos son valiosos para la emisora, todos somos valiosos. Gracias por los hermanitos del tuyo amigo, los hermanos del Bono. Y solo la misericordia de Dios saca esta obra adelante. Vamos a dejarles con el tema, Benjamín, me hace el favor, el tema de bendito, alabado y adorado que colocó ahorita. Vamos con Gloria María, que es muy hermoso, lo puedes conseguir en YouTube. Bendito, alabado y adorado sea el Señor Gloria María. Padre nuestro que estás en el cielo, santificado sea tu nombre, díganos tu reino, hágase tu voluntad en la tierra como en el cielo. Danos hoy nuestro pan de cada día. Perdona nuestras ofensas como también nosotros perdonamos a los que nos ofenden. No dejes caer en tentación, líbranos del mal. Amén. A la buena Madre, la Virgen María, para que nos cubra con su manto de amor, cuide de cada uno de nosotros, de esta emisora y del mundo entero. Dios te salve María, llena eres de gracia, el Señor es contigo. Bendita tú eres entre todas las mujeres y bendito es el fruto de tu vientre, Jesús. Santa María, Madre de Dios, ruega por nosotros pecadores, ahora y en la hora de nuestra muerte. Amén. Gloria al Padre, al Hijo y al Espíritu Santo, como era en el principio.

y siempre por los siglos de los siglos. Amén. Nos cubrimos, nos sellamos con la sangre de Jesús que tiene poder, en nombre del Padre, del Hijo y del Espíritu Santo. Amén. Gracias, amigos, por su amable sintonía con la Dirección General. El Padre John Mario Montoya, Benjamín Barreto, gracias, Benji, en Barranquilla, en Cartagena, Gustavo Guerrero. Con ustedes, Margarita Álvarez. Sánchez, que el Señor les bendiga. Una feliz y santa noche y adoremos a Jesús con esta alabanza. Bendito, alabado y adorado sea Jesús, el Santísimo Sacramento del altar.

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0: el ángel del Señor anunció a María.
1: Y ella concibió por obra y gracia del Espíritu Santo.
0: Dios te salve María, llena eres de gracia, el Señor es contigo. Bendita eres entre las mujeres, y bendito es el fruto de tu vientre, Jesús.
1: Santa María, Madre de Dios, ruega por nosotros pecadores, ahora y en la hora de nuestra muerte. Amén.
0: He aquí la esclava del Señor.
1: Hágase en mí según tu palabra.
0: Dios te salve María, llena eres de gracia, el Señor es contigo. Bendita eres entre las mujeres, y bendito es el fruto de tu vientre, Jesús.
1: Santa María, Madre de Dios, ruega por nosotros pecadores, ahora y en la hora de nuestra muerte. Amén.
0: Y el Verbo se hizo carne,
1: y habitó entre nosotros.
0: Dios te salve María, llena eres de gracia, el Señor es contigo. Bendita eres entre las mujeres, y bendito es el fruto de tu vientre, Jesús.
1: Santa María, Madre de Dios, ruega por nosotros pecadores, ahora y en la hora de nuestra muerte. Amén.
0: Ruega por nosotros, Santa Madre de Dios,
1: para que seamos dignos de las promesas de Cristo.
0: Oremos. Derrama, Señor, tu gracia sobre nuestros corazones, para que quienes por el anuncio del ángel hemos conocido la encarnación de tu Hijo, lleguemos, por su pasión y su cruz, a la gloria de la resurrección. Por el mismo Jesucristo, nuestro Señor.

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2: Los invito a que recemos el rosario. Los misterios que vamos a considerar hoy son los gloriosos. En el nombre del Padre, del Hijo y del Espíritu Santo. Amén. Podemos hacer un acto de contrición pidiéndole al Señor perdón de nuestras culpas. Señor mío Jesucristo, Dios y hombre verdadero, Creador, Padre y Redentor mío, por ser quien eres y porque te amo sobre todas las cosas, me pesa de todo corazón haberte ofendido. Propongo firmemente nunca más pecar, apartarme de todas las ocasiones de ofenderte, confesarme y cumplir la penitencia que me sea impuesta. Ofrezco, Señor, mi vida, obras y trabajos en satisfacción de todos mis pecados. Y así como te lo suplico, así confío en tu bondad y misericordia infinitas, que los perdonarás por los méritos de tu preciosa sangre, pasión y muerte, y me darás gracia para enmendarme y perseverar en tu santo amor y servicio hasta el fin de mi vida. Amén.
3: Primer misterio glorioso, la resurrección de Jesucristo de entre los muertos. Al atardecer de aquel día, el primero de la semana, se presentó Jesús y les dijo: «La paz con vosotros». Dicho esto, les mostró las manos y el costado. Los discípulos se alegraron de ver al Señor. Juan 20:19-20.
2: María, queremos alegrarnos contigo. Tu Hijo ha vencido la muerte y reina para siempre. Él lo había prometido y lo cumplió, porque es testigo fiel y veraz. Porque Él es el Amén, en quien se cumplen todas las promesas de Dios a los hombres. Él está vivo, no es un fantasma. Existe para comunicarnos la paz, la presencia de su Espíritu entre nosotros, el perdón de los pecados, para enviarnos a predicar en su nombre y a formar discípulos, para confiar sus corderos y sus ovejas al apóstol que lo ama, para demostrar que será feliz quien crea, aunque no haya visto con los ojos del cuerpo, sino con la fe que ilumina la vida interior. Padre nuestro que estás en el cielo, santificado sea tu nombre. Venga a nosotros tu reino. Hágase tu voluntad en la tierra como en el cielo.
4: Danos hoy nuestro pan de cada día. Perdona nuestras ofensas, como también nosotros perdonamos a los que nos ofenden. No nos dejes caer en la tentación y líbranos del mal. Amén.
2: Dios te salve María, llena eres de gracia. El Señor es contigo. Bendita tú eres entre todas las mujeres y bendito es el fruto de tu vientre, Jesús.
4: Santa María, Madre de Dios, ruega por nosotros pecadores, ahora y en la hora de nuestra muerte. Amén.
2: Dios te salve María, llena eres de gracia, el Señor es contigo. Bendita tú eres entre todas las mujeres, y bendito es el fruto de tu vientre, Jesús.
4: Santa María, Madre de Dios, ruega por nosotros pecadores, ahora y en la hora de nuestra muerte. Amén.
2: Dios te salve María, llena eres de gracia, el Señor es contigo. Bendita tú eres entre todas las mujeres, y bendito es el fruto de tu vientre, Jesús.
4: Santa María, Madre de Dios, ruega por nosotros pecadores, ahora y en la hora de nuestra muerte. Amén.
2: Dios te salve María, llena eres de gracia, el Señor es contigo. Bendita tú eres entre todas las mujeres, y bendito es el fruto de tu vientre, Jesús.
4: Santa María, Madre de Dios, ruega por nosotros pecadores, ahora y en la hora de nuestra muerte. Amén.
2: Dios te salve María, llena eres de gracia, el Señor es contigo. Bendita tú eres entre todas las mujeres, y bendito es el fruto de tu vientre, Jesús.
4: Santa María, Madre de Dios, ruega por nosotros pecadores, ahora y en la hora de nuestra muerte. Amén.
2: Dios te salve María, llena eres de gracia, el Señor es contigo. Bendita tú eres entre todas las mujeres, y bendito es el fruto de tu vientre, Jesús.
4: Santa María, Madre de Dios, ruega por nosotros pecadores, ahora y en la hora de nuestra muerte. Amén.
2: Dios te salve María, llena eres de gracia, el Señor es contigo. Bendita tú eres entre todas las mujeres, y bendito es el fruto de tu vientre, Jesús.
4: Santa María, Madre de Dios, ruega por nosotros pecadores, ahora y en la hora de nuestra muerte. Amén.
2: Dios te salve María, llena eres de gracia, el Señor es contigo. Bendita tú eres entre todas las mujeres, y bendito es el fruto de tu vientre, Jesús.
4: Santa María, Madre de Dios, ruega por nosotros pecadores, ahora y en la hora de nuestra muerte. Amén.
2: Dios te salve María, llena eres de gracia, el Señor es contigo. Bendita tú eres entre todas las mujeres, y bendito es el fruto de tu vientre, Jesús.
4: Santa María, Madre de Dios, ruega por nosotros pecadores, ahora y en la hora de nuestra muerte. Amén.
2: Dios te salve María, llena eres de gracia, el Señor es contigo. Bendita tú eres entre todas las mujeres, y bendito es el fruto de tu vientre, Jesús.
4: Santa María, Madre de Dios, ruega por nosotros pecadores, ahora y en la hora de nuestra muerte. Amén.
2: Gloria al Padre, y al Hijo, y al Espíritu Santo.
4: Como era en el principio, ahora y siempre, y por los siglos de los siglos. Amén.
3: Segundo misterio glorioso, la ascensión de Jesucristo al cielo. Jesús, alzando las manos, los bendijo. Y sucedió que mientras los bendecía, se separó de ellos y fue llevado al cielo. Lucas 24:50.
2: María, queremos gozar con la exaltación de tu Hijo al cielo, a la derecha del Padre. Es una fiesta gozosa que nos causa profundo regocijo. Una fiesta gloriosa que manifiesta el poder de Dios. Es una fiesta admirable que nos llena de estupor y nos hace prorrumpir en alabanzas. Pensamos en Jesús victorioso, que asciende entre aclamaciones y es reconocido como Cristo y Señor, ante quien toda rodilla se dobla, mientras toda lengua reconoce su señorío universal. Él es nuestra cabeza, a la que nos sentimos unidos y con la que debemos vivir para siempre. A Él lo esperamos cuando venga glorioso sobre las nubes, y mientras llega, queremos trabajar en el mundo, construir la civilización del amor y extender por doquiera las fronteras de su reino.
4: Padre nuestro que estás en el cielo, santificado sea tu nombre. Venga a nosotros tu reino. Hágase tu voluntad en la tierra como en el cielo.
2: Danos hoy nuestro pan de cada día. Perdona nuestras ofensas, como también nosotros perdonamos a los que nos ofenden. No nos dejes caer en tentación y líbranos del mal. Amén.
4: Dios te salve María, llena eres de gracia, el Señor es contigo, bendita tú eres entre todas las mujeres, y bendito es el fruto de tu vientre, Jesús.
2: Santa María, Madre de Dios, ruega por nosotros, pecadores, ahora y en la hora de nuestra muerte. Amén.
4: Dios te salve María, llena eres de gracia, el Señor es contigo, bendita tú eres entre todas las mujeres, y bendito es el fruto de tu vientre, Jesús.
2: Santa María, Madre de Dios, ruega por nosotros, pecadores, ahora y en la hora de nuestra muerte. Amén.
4: Dios te salve María, llena eres de gracia, el Señor es contigo, bendita tú eres entre todas las mujeres, y bendito es el fruto de tu vientre, Jesús.
2: Santa María, Madre de Dios, ruega por nosotros, pecadores, ahora y en la hora de nuestra muerte. Amén.
4: Dios te salve María, llena eres de gracia, el Señor es contigo, bendita tú eres entre todas las mujeres, y bendito es el fruto de tu vientre, Jesús.
2: Santa María, Madre de Dios, ruega por nosotros, pecadores, ahora y en la hora de nuestra muerte. Amén.
4: Dios te salve María, llena eres de gracia, el Señor es contigo, bendita tú eres entre todas las mujeres, y bendito es el fruto de tu vientre, Jesús.
2: Santa María, Madre de Dios, Ruega por nosotros, pecadores, ahora y en la hora de nuestra muerte. Amén.
4: Dios te salve María, llena eres de gracia, el Señor es contigo, bendita tú eres entre todas las mujeres, y bendito es el fruto de tu vientre, Jesús.
2: Santa María, Madre de Dios, ruega por nosotros, pecadores, ahora y en la hora de nuestra muerte. Amén.
4: Dios te salve María, llena eres de gracia, el Señor es contigo, bendita tú eres entre todas las mujeres, y bendito es el fruto de tu vientre, Jesús.
2: Santa María, Madre de Dios, ruega por nosotros, pecadores, ahora y en la hora de nuestra muerte. Amén.
4: Dios te salve María, llena eres de gracia, el Señor es contigo, bendita tú eres entre todas las mujeres, y bendito es el fruto de tu vientre, Jesús.
2: Santa María, Madre de Dios, ruega por nosotros, pecadores, ahora y en la hora de nuestra muerte. Amén.
4: Dios te salve María, llena eres de gracia, el Señor es contigo, bendita tú eres entre todas las mujeres, y bendito es el fruto de tu vientre, Jesús.
2: Santa María, Madre de Dios, ruega por nosotros, pecadores, ahora y en la hora de nuestra muerte. Amén.
4: Dios te salve María, llena eres de gracia, el Señor es contigo, bendita tú eres entre todas las mujeres, y bendito es el fruto de tu vientre, Jesús.
2: Santa María, Madre de Dios, ruega por nosotros, pecadores, ahora y en la hora de nuestra muerte. Amén.
4: Gloria al Padre, y al Hijo, y al Espíritu Santo.
2: Como era en el principio, ahora y siempre, por los siglos de los siglos. Amén.
3: Tercer misterio glorioso, la venida del Espíritu Santo sobre los apóstoles en Pentecostés. Vino del cielo un ruido como el de una ráfaga de viento impetuoso, que llenó la casa donde se encontraban, y quedaron todos llenos del Espíritu Santo. Hechos 2:4.
2: María, tú estabas con los 120 discípulos, núcleo de la iglesia primera, e implorabas la presencia del Espíritu Santo. Tú eras conocedora, experimentada de cómo actúa ese Espíritu de Dios. Él te había hecho la madre de Jesús. Él había guiado tu alabanza en casa de Isabel. Él había hecho profetizar al anciano que te recibió en el templo cuando fuiste a presentar a Jesús. Él te recordaba lo que decía Jesús y te ayudaba a conservarlo en tu corazón. Él es el vino que necesita tu pueblo y que Él mismo da cuando tú intercedes. Ahora, María, queremos suplicarte, consigas para nosotros y para la iglesia un Pentecostés permanente. Que el Espíritu venga y nos bautice, nos cubra con su sombra, nos llene de poder, nos unja con su óleo bendito, se derrame en nosotros como si fuera un diluvio que nos posibilite comportarnos como hijos del Padre y anunciar la resurrección del Señor y convertirnos en servidores de la iglesia. Padre nuestro que estás en el cielo, santificado sea tu nombre. Venga a nosotros tu reino. Hágase tu voluntad en la tierra como en el cielo.
4: Danos hoy nuestro pan de cada día. Perdona nuestras ofensas, como también nosotros perdonamos a los que nos ofenden. No nos dejes caer en la tentación y líbranos del mal. Amén.
2: Dios te salve María, llena eres de gracia. El Señor es contigo. Bendita tú eres entre todas las mujeres, y bendito es el fruto de tu vientre, Jesús.
4: Santa María, Madre de Dios, ruega por nosotros pecadores, ahora y en la hora de nuestra muerte. Amén.
2: Dios te salve María, llena eres de gracia, el Señor es contigo. Bendita tú eres entre todas las mujeres, y bendito es el fruto de tu vientre, Jesús.
4: Santa María, Madre de Dios, ruega por nosotros pecadores, ahora y en la hora de nuestra muerte. Amén.
2: Dios te salve María, llena eres de gracia, el Señor es contigo. Bendita tú eres entre todas las mujeres, y bendito es el fruto de tu vientre, Jesús.
4: Santa María, Madre de Dios, ruega por nosotros pecadores, ahora y en la hora de nuestra muerte. Amén.
2: Dios te salve María, llena eres de gracia, el Señor es contigo. Bendita tú eres entre todas las mujeres, y bendito es el fruto de tu vientre, Jesús.
4: Santa María, Madre de Dios, ruega por nosotros pecadores, ahora y en la hora de nuestra muerte. Amén.
2: Dios te salve María, llena eres de gracia, el Señor es contigo. Bendita tú eres entre todas las mujeres, y bendito es el fruto de tu vientre, Jesús.
4: Santa María, Madre de Dios, ruega por nosotros pecadores, ahora y en la hora de nuestra muerte. Amén.
2: Dios te salve María, llena eres de gracia, el Señor es contigo. Bendita tú eres entre todas las mujeres, y bendito es el fruto de tu vientre, Jesús.
4: Santa María, Madre de Dios, ruega por nosotros pecadores, ahora y en la hora de nuestra muerte. Amén.
2: Dios te salve María, llena eres de gracia, el Señor es contigo. Bendita tú eres entre todas las mujeres, y bendito es el fruto de tu vientre, Jesús.
4: Santa María, Madre de Dios, ruega por nosotros pecadores, ahora y en la hora de nuestra muerte. Amén.
2: Dios te salve María, llena eres de gracia, el Señor es contigo. Bendita tú eres entre todas las mujeres, y bendito es el fruto de tu vientre, Jesús.
4: Santa María, Madre de Dios, ruega por nosotros pecadores, ahora y en la hora de nuestra muerte. Amén.
2: Dios te salve María, llena eres de gracia, el Señor es contigo. Bendita tú eres entre todas las mujeres, y bendito es el fruto de tu vientre, Jesús.
4: Santa María, Madre de Dios, ruega por nosotros pecadores, ahora y en la hora de nuestra muerte. Amén.
2: Dios te salve María, llena eres de gracia, el Señor es contigo. Bendita tú eres entre todas las mujeres, y bendito es el fruto de tu vientre, Jesús.
4: Santa María, Madre de Dios, ruega por nosotros pecadores, ahora y en la hora de nuestra muerte. Amén.
2: Gloria al Padre, y al Hijo, y al Espíritu Santo.
4: Como era en el principio, ahora y siempre, y por los siglos de los siglos. Amén.
3: Cuarto misterio glorioso, la Asunción de la Virgen María al cielo. Es necesario que este ser corruptible se revista de incorruptibilidad y que este ser mortal se revista de inmortalidad. Primera de Corintios 15:53.
2: En este momento, Virgen María, queremos alegrarnos contigo porque esta es tu Pascua. Nosotros creemos que tú estás para siempre con tu Hijo en la gloria. No sabemos si moriste o si fuiste llevada al cielo sin morir. Pero sí creemos que Jesús te honró como un hijo puede honrar a la mujer que le dio la existencia en el mundo. Tu Pascua, Virgen María, es un eco de la que vivió Jesús. Es un don del Espíritu que es Señor y Dador de vida. Esa Pascua tuya es un nuevo signo, si necesitáramos todavía uno más, de nuestro tránsito definitivo hacia la gloria. Un día estaremos contigo en la gloria. Será un momento de alegría inmensa contemplar tu rostro y aclamarte bienaventurada por siempre.
4: Padre nuestro que estás en el cielo, santificado sea tu nombre. Venga a nosotros tu reino. Hágase tu voluntad en la tierra como en el cielo.
2: Danos hoy nuestro pan de cada día. Perdona nuestras ofensas, como también nosotros perdonamos a los que nos ofenden. No nos dejes caer en tentación y líbranos del mal. Amén.
4: Dios te salve María, llena eres de gracia, el Señor es contigo. Bendita tú eres entre todas las mujeres y bendito es el fruto de tu vientre, Jesús.
2: Santa María, Madre de Dios, ruega por nosotros, pecadores, ahora y en la hora de nuestra muerte. Amén.
4: Dios te salve María, llena eres de gracia, el Señor es contigo. Bendita tú eres entre todas las mujeres, y bendito es el fruto de tu vientre, Jesús.
2: Santa María, Madre de Dios, ruega por nosotros, pecadores, ahora y en la hora de nuestra muerte. Amén.
4: Dios te salve María, llena eres de gracia, el Señor es contigo. Bendita tú eres entre todas las mujeres, y bendito es el fruto de tu vientre, Jesús.
2: Santa María, Madre de Dios, ruega por nosotros, pecadores, ahora y en la hora de nuestra muerte. Amén.
4: Dios te salve María, llena eres de gracia, el Señor es contigo. Bendita tú eres entre todas las mujeres, y bendito es el fruto de tu vientre, Jesús.
2: Santa María, Madre de Dios, ruega por nosotros, pecadores, ahora y en la hora de nuestra muerte. Amén.
4: Dios te salve María, llena eres de gracia, el Señor es contigo, bendita tú eres entre todas las mujeres, y bendito es el fruto de tu vientre, Jesús.
2: Santa María, Madre de Dios, ruega por nosotros, pecadores, ahora y en la hora de nuestra muerte. Amén.
4: Dios te salve María, llena eres de gracia, el Señor es contigo, bendita tú eres entre todas las mujeres, y bendito es el fruto de tu vientre, Jesús.
2: Santa María, Madre de Dios, ruega por nosotros, pecadores, ahora y en la hora de nuestra muerte. Amén.
4: Dios te salve María, llena eres de gracia, el Señor es contigo, bendita tú eres entre todas las mujeres, y bendito es el fruto de tu vientre, Jesús.
2: Santa María, Madre de Dios, ruega por nosotros, pecadores, ahora y en la hora de nuestra muerte. Amén.
4: Dios te salve María, llena eres de gracia, el Señor es contigo, bendita tú eres entre todas las mujeres, y bendito es el fruto de tu vientre, Jesús.
2: Santa María, Madre de Dios, ruega por nosotros, pecadores, ahora y en la hora de nuestra muerte. Amén.
4: Dios te salve María, llena eres de gracia, el Señor es contigo, bendita tú eres entre todas las mujeres, y bendito es el fruto de tu vientre, Jesús.
2: Santa María, Madre de Dios, ruega por nosotros, pecadores, ahora y en la hora de nuestra muerte. Amén.
4: Dios te salve María, llena eres de gracia, el Señor es contigo, bendita tú eres entre todas las mujeres, y bendito es el fruto de tu vientre, Jesús.
2: Santa María, Madre de Dios, ruega por nosotros, pecadores, ahora y en la hora de nuestra muerte. Amén.
4: Gloria al Padre, y al Hijo, y al Espíritu Santo.
2: Como era en el principio, ahora y siempre, por los siglos de los siglos. Amén.
3: Quinto misterio glorioso, la coronación de María como reina y señora de todo lo creado. Una gran señal apareció en el cielo, una mujer vestida de sol, con la luna bajo sus pies y una corona de 12 estrellas sobre su cabeza. Apocalipsis 12:1.
2: Virgen María, te celebramos como la mujer coronada de estrellas y vestida de sol, como la triunfadora de la serpiente, como la imagen de la Iglesia, en quien se cumplen en plenitud las promesas hechas por Dios. María, te contemplamos bendecida por Dios. Tú, la auxiliadora, el perpetuo socorro, la misericordiosa, la reina, la señora, la virgen. Todos los títulos que te damos son pálidos cuando quieren expresar tu gracia y tu poder. Recíbelos como humildes alabanzas en tu honor. Pero sobre todo, recibe el título de la ternura, del cariño filial y del amor. El título que te lleva nuestros besos y nuestras lágrimas. Tú eres nuestra madre y tu corazón es el mar del amor hermoso en que un día esperamos naufragar. Padre nuestro que estás en el cielo, santificado sea tu nombre. Venga a nosotros tu reino. Hágase tu voluntad en la tierra como en el cielo.
4: Danos hoy nuestro pan de cada día. Perdona nuestras ofensas, como también nosotros perdonamos a los que nos ofenden. No nos dejes caer en la tentación y líbranos del mal. Amén.
2: Dios te salve María, llena eres de gracia. El Señor es contigo. Bendita tú eres entre todas las mujeres y bendito es el fruto de tu vientre, Jesús.
4: Santa María, Madre de Dios, ruega por nosotros pecadores, ahora y en la hora de nuestra muerte. Amén.
2: Dios te salve María, llena eres de gracia, el Señor es contigo. Bendita tú eres entre todas las mujeres, y bendito es el fruto de tu vientre, Jesús.
4: Santa María, Madre de Dios, ruega por nosotros pecadores, ahora y en la hora de nuestra muerte. Amén.
2: Dios te salve María, llena eres de gracia, el Señor es contigo. Bendita tú eres entre todas las mujeres, y bendito es el fruto de tu vientre, Jesús.
4: Santa María, Madre de Dios, ruega por nosotros pecadores, ahora y en la hora de nuestra muerte. Amén.
2: Dios te salve María, llena eres de gracia, el Señor es contigo. Bendita tú eres entre todas las mujeres, y bendito es el fruto de tu vientre, Jesús.
4: Santa María, Madre de Dios, ruega por nosotros pecadores, ahora y en la hora de nuestra muerte. Amén.
2: Dios te salve María, llena eres de gracia, el Señor es contigo, bendita tú eres entre todas las mujeres, y bendito es el fruto de tu vientre, Jesús.
4: Santa María, Madre de Dios, ruega por nosotros pecadores, ahora y en la hora de nuestra muerte. Amén.
2: Dios te salve María, llena eres de gracia, el Señor es contigo, bendita tú eres entre todas las mujeres, y bendito es el fruto de tu vientre, Jesús.
4: Santa María, Madre de Dios, ruega por nosotros pecadores, ahora y en la hora de nuestra muerte. Amén.
2: Dios te salve María, llena eres de gracia, el Señor es contigo, bendita tú eres entre todas las mujeres, y bendito es el fruto de tu vientre, Jesús.
4: Santa María, Madre de Dios, ruega por nosotros pecadores, ahora y en la hora de nuestra muerte. Amén.
2: Dios te salve María, llena eres de gracia, el Señor es contigo, bendita tú eres entre todas las mujeres, y bendito es el fruto de tu vientre, Jesús.
4: Santa María, Madre de Dios, ruega por nosotros pecadores, ahora y en la hora de nuestra muerte. Amén.
2: Dios te salve María, llena eres de gracia, el Señor es contigo, bendita tú eres entre todas las mujeres, y bendito es el fruto de tu vientre, Jesús.
4: Santa María, Madre de Dios, ruega por nosotros pecadores, ahora y en la hora de nuestra muerte. Amén.
2: Dios te salve María, llena eres de gracia, el Señor es contigo, bendita tú eres entre todas las mujeres, y bendito es el fruto de tu vientre, Jesús.
4: Santa María, Madre de Dios, ruega por nosotros pecadores, ahora y en la hora de nuestra muerte. Amén.
2: Gloria al Padre, y al Hijo, y al Espíritu Santo.
4: Como era en el principio, ahora y siempre, y por los siglos de los siglos. Amén.
2: Señor,
4: ten piedad de nosotros.
2: Cristo,
4: ten piedad de nosotros.
2: Señor,
4: ten piedad de nosotros.
2: Cristo,
4: óyenos.
2: Cristo,
4: escúchanos.
2: Dios Padre Celestial,
4: ten piedad de nosotros.
2: Dios Hijo Redentor del mundo,
4: ten piedad de nosotros.
2: Dios Espíritu Santo,
4: ten piedad de nosotros.
2: Santa Trinidad, un solo Dios,
4: ten piedad de nosotros.
2: Santa María,
4: ruega por nosotros.
2: Santa Madre de Dios,
4: ruega por nosotros.
2: Santa Virgen de las Vírgenes,
4: ruega por nosotros.
2: Madre de Cristo,
4: ruega por nosotros.
2: Madre de la Iglesia,
4: ruega por nosotros.
2: Madre de la Divina Gracia,
4: ruega por nosotros.
2: Madre Purísima,
4: ruega por nosotros.
2: Madre Castísima,
4: ruega por nosotros.
2: Madre y Virgen,
4: ruega por nosotros.
2: Madre sin mancha,
4: ruega por nosotros.
2: Madre Inmaculada,
4: ruega por nosotros.
2: Madre Amable,
4: ruega por nosotros.
2: Madre Admirable,
4: ruega por nosotros.
2: Madre del Buen Consejo,
4: ruega por nosotros.
2: Madre del Creador,
4: ruega por nosotros.
2: Madre del Salvador,
4: ruega por nosotros.
2: Virgen Prudentísima,
4: ruega por nosotros.
2: Virgen Venerada,
4: ruega por nosotros.
2: Virgen Laudable,
4: ruega por nosotros.
2: Virgen Poderosa,
4: ruega por nosotros.
2: Virgen Clemente,
4: ruega por nosotros.
2: Virgen Fiel,
4: ruega por nosotros.
2: Espejo de Justicia,
4: ruega por nosotros.
2: Sede de Sabiduría,
4: ruega por nosotros.
2: Causa de nuestra alegría,
4: ruega por nosotros.
2: Vaso Espiritual,
4: ruega por nosotros.
2: Vaso Honorable,
4: ruega por nosotros.
2: Vaso Insigne de Devoción,
4: ruega por nosotros.
2: Rosa Mística,
4: ruega por nosotros.
2: Torre de David,
4: ruega por nosotros.
2: Torre de Marfil,
4: ruega por nosotros.
2: Casa de Oro,
4: ruega por nosotros.
2: Arca de la Alianza,
4: ruega por nosotros.
2: Puerta del Cielo,
4: ruega por nosotros.
2: Estrella de la Mañana,
4: ruega por nosotros.
2: Salud de los Enfermos,
4: ruega por nosotros.
2: Refugio de los Pecadores,
4: ruega por nosotros.
2: Consuelo de los Afligidos,
4: ruega por nosotros.
2: Auxilio de los Cristianos,
4: ruega por nosotros.
2: Reina de los Ángeles,
4: ruega por nosotros.
2: Reina de los Patriarcas,
4: ruega por nosotros.
2: Reina de los profetas,
4: ruega por nosotros.
2: Reina de los apóstoles,
4: ruega por nosotros.
2: Reina de los mártires,
4: ruega por nosotros.
2: Reina de los confesores,
4: ruega por nosotros.
2: Reina de las vírgenes,
4: ruega por nosotros.
2: Reina de todos los santos,
4: ruega por nosotros.
2: Reina concebida sin pecado original,
4: ruega por nosotros.
2: Reina llevada al cielo,
4: ruega por nosotros.
2: Reina del Santísimo Rosario,
4: ruega por nosotros.
2: Reina de la paz,
4: ruega por nosotros.
2: Cordero de Dios, que quitas el pecado del mundo,
4: perdónanos, Señor.
2: Cordero de Dios, que quitas el pecado del mundo,
4: escúchanos, Señor.
2: Cordero de Dios, que quitas el pecado del mundo,
4: ten piedad de nosotros.
2: En el nombre del Padre, y del Hijo, y del Espíritu Santo. Amén.
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Enciende en mí, Jesús amabilísimo, tan ardiente sed y hambre tan extensa de tu santo amor, que considere un martirio permanente no amarte lo suficiente, y que nada me apesadumbre tanto en este mundo como el amarte demasiado poco.

Oh Jesús, que eres el único amable, el único amante y el único a quien ama tu Padre eterno y todos los amantes celestiales. Haz que yo no solo te ame a ti soberanamente sobre todas las cosas, sino que en todas ellas solo te ame a ti. Y si algo amo, que sea en ti y para ti.

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